0: Ricardo, que estés muy bien.
1: Un abrazo.
0: Bueno, ahí está el reporte de lo del béisbol. Dice aquí, digan lo que digan, yo voy con Inglaterra, Portugal y Alemania. No, pues está bien, Felipao, está muy bien. Dice, el tema de Igor Thiago es un crack, un monstruo en el área, más que brasileño, parece africano por su potencia y su poder de definición. Y yo, Pedro, es más fino y más técnico. Para mí es mejor que lleven a Igor. Y así fue, así está en la lista. Buena tarde, Quiso Deportes, para comentar que ya no recibo noticias nacionales ni internacionales. Sí, es que ahora tenemos un canal de WhatsApp. Ahora tenemos un canal de WhatsApp, ahí es donde tenemos el envío de noticias, señor Álvarez. Acá también nos dice, México va a llegar a semifinales. Ya ven que en el 2020 en un programa un tipo hipnotizado latinó, le preguntaron cuándo será campeón Cruz Azul, dijo que en el 26 y que México llegaba a semifinales. ¿Tú crees en eso, Diego San Román?
2: No.
0: Ese suspiro y ese silencio lo dijo todo. Neymar se da el lujo, si va o no, es muy indisciplinado. Lástima por ese jugador, es parte de los mensajes que nos han llegado. Antes de irnos tenemos el pilón en la NBA, tenemos actividad. Ya tenemos a los Knicks en la final.
2: Sí, barrieron 4-0.
0: Deja eso, y con unos boletos que están carísimos después de su regreso a las finales de la NBA. Pero hoy tenemos un juego más, 6:30 de la tarde. Los Spurs, las Espuelas de San Antonio, que tienen ventaja de 3-2 ante el Oklahoma City Thunder. Si hoy ganan los Spurs, se acabó. Será Spurs contra Knicks. Si hoy gana el Thunder, nos vamos al juego 7, que sería el sábado. Spurs u Oklahoma Thunder.
2: Spurs, yo voy con los Spurs.
0: Yo voy con el Thunder para llevarte al contrario. Estamos a mano. Diego, te juego una torta si llega a semifinal México, dice.
2: Después platicamos.
0: Bueno. Diego, cuídate mucho, que estés muy bien, amigo.
2: Edwin, un placer como todos los días, gracias.
0: Gracias a Juan Carlos Loyo en los controles de radio, la banda del Cuarto Piso Estudio en Facebook y YouTube. Recuerde que mañana en Centro Interamericano estaremos a las 4 de la tarde en Emparan, ¿sale? Repartiendo guías mundialistas. Soy Edwin, pásela bien. Bye, bye.
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6: Por un hundimiento habrá cierre vial varios días en Boca del Río a la altura de Plaza Andamar. Le tendremos los detalles. Otro incendio en la Escuela Náutica Mercante de Veracruz. La Marina dice que investiga las causas. Estalló un conflicto en la Secundaria Técnica Industrial número 1 de Veracruz por presunto acoso digital. Presumen más de 500 fotos de estudiantes. Esta mañana bloquearon la carretera federal Veracruz-Jalapa. Ciudadanos exigen ampliar ruta de camiones. Despliegan 2,000 elementos de la Guardia Nacional aquí en la zona conurbada. Hacen operativos. Un hombre desapareció 4 años y resulta que estaba anexado aquí en Veracruz. Su familia pide investigar el caso. El senador Enrique Insunza se separa de su cargo tras ser acusado de narcotráfico por Estados Unidos. Se va de licencia. Opositores acusan a Morena de ser un partido narco. Desplegaron mantas en la Cámara de Diputados. Otra vez se enyace en Escobar. El veracruzano casi se agarra a golpes con un diputado priista en el Pleno de San Lázaro. ¿Qué tal? Muy buenas tardes. Bienvenido a esta tercera emisión del noticiero de la U a través del 98.1 FM de su radio por internet. Nos puede sintonizar en xeu.mx. Hoy es jueves 28 de mayo del 2026. Son las 6:05 p.m. Hay información importante que darle a conocer. Antes le recuerdo que usted se puede comunicar con nosotros, hacernos llegar sus comentarios y reportes, fugas de agua, problemas de inseguridad, baches, lotes baldíos, autos maceta, luminarias inservibles, todo lo que afecta a su comunidad, colonia o fraccionamiento. Estamos muy atentos esta tarde en el noticiero de la U. Le proporciono las líneas telefónicas 229-2010-229-2010-101. Esas son las líneas disponibles para que usted se comunique con nosotros. También lo puede hacer vía internet en xeu.mx. Ahí en nuestro sitio web también usted puede ingresar y enviarnos su comentario, o por WhatsApp al 509-7289. Se lo repito, es el 509-7289, anteponiendo la alada 229. Le suplico, lea el mensaje antes de enviarlo, revíselo, léalo, para que usted se cerciore que está correcto, que está concreto, que tiene la dirección exacta del lugar en donde se está presentando alguna problemática. Y aprovechando que le platico de WhatsApp, únase a nuestro canal de XCU Noticias. Ahí en WhatsApp es muy sencillo, solo se va a la opción de novedades. Usted busca explorar canales en donde pues tiene la opción de seguirnos. Ahí nos encuentra como XCU Noticias. Solo le da seguir, inmediatamente ya formará parte de esa gran comunidad de WhatsApp de XEU Noticias, para que usted reciba toda la información, la más destacada que se genera en el transcurso del día, tanto a nivel local, estatal, nacional como internacional. 6:07 p.m. Vámonos con la información, porque hoy se formó un hundimiento en Boca del Río, en la avenida Ruiz Cortines, a la altura de lo que es Plaza Andamar. Ya se ha anunciado que habrá cierre vial durante varios días para que la compañía de agua de Boca del Río repare ese socavón.
1: La compañía de agua de Boca del Río anunció que por trabajos en la red de drenaje debido al hundimiento registrado en la avenida Ruiz Cortines habrá cierres viales durante varios días. A través de sus redes sociales, la empresa informó que el corte a la circulación arrancó este jueves 28 de mayo a las 4:00 p.m, sin embargo, durará alrededor de 5 días. Cabe mencionar que el cierre es en Ruiz Cortines, esquina Boulevard Ávila Camacho del fraccionamiento Mocambo, es decir, el carril lateral de sur a norte a la altura de Plaza Andamar, en la glorieta por donde estaban antes los voladores de Papantla. Como vías alternas, la gente puede irse todo derecho a Ruiz Cortines hasta llegar a Ávila Camacho. Otra opción es tomar la avenida Urano o, si es en su caso, irse por la avenida Ejército Mexicano e incorporarse en Díaz Mirón. La compañía de agua de Boca del Río dio a conocer a la población que para mayor información pueden marcar al 2299-862052. XEU Noticias, Javier Domínguez.
6: 6:08 p.m. Esto se dio a conocer sobre ese cierre vial. La alcaldesa de Boca del Río, Marijose Gamboa, en compañía de Jorge Loman Díaz, encargado de supervisar las direcciones de obras públicas y desarrollo urbano, acudieron a ese punto, ahí en la avenida Ruiz Cortines, a la altura de Plaza Andamar, donde se ha registrado ese hundimiento, y se refirieron al tema que habría provocado el hundimiento. Escuchamos lo que comentaron en un video que publicaron en redes sociales.
7: Exactamente, ¿cuál es la parte técnica, Jorge?
8: Pues mire, para explicarles, digo, la problemática que hay aquí es que se está viendo con Plaza Sol su desfogue del drenaje, los descargan hacia la parte de Plaza Américas, y justo en esa parte es donde al parecer hay una fuga en este carril, ¿no?
7: Es un tema, es 100% de CAP y de la Plaza Sol. Ya la gente de CAP me comentó que ya están en contacto con la gente de Plaza Sol y que están tratando de encontrar exactamente en dónde está la fuga, pero al tratarse, acá hay otra parte de hundimiento, obviamente. Al tratarse de concreto hidráulico, sí, de una fuga que todavía no han detectado, entonces podemos estar hablando de 3 a 5 días que esté este carril cerrado. Se los comunico para que ustedes tomen precauciones, tomen vías alternas en caso de poder hacerlo. Es un tema pues que no nadie quiere que pase, pero lamentablemente ocurre una fuga en un desagüe.
8: Del desfogue, pero
7: desfogue, yo, perdón.
8: El día de hoy digo se va a descubrir en la parte del pavimento para descubrir en qué parte está la fuga y a partir de ahí atender y ya determinar los días, pero yo creo que sí, al parecer son 3-4 días.
7: 3-4 días, porque parte del concreto hidráulico tarda en fraguarse, no es inmediato. Y aunque no es un tema de la administración como tal, al ser un tema de CAP, hay que estar pendiente. Aquí está personal del municipio pendiente. También Protección Civil ya notificó a CAP pues, que esto tiene que quedar atendido de manera correcta para evitar cualquier riesgo en cualquier ciudadano, pero creemos que se está atendiendo. Esperemos que hoy mismo CAP encuentre la fuga y pueda empezar a trabajar en esto.
8: Sí, así es.
7: Pero cualquier cosa, aquí va a estar el municipio vigilando.
9: 6:11 p.m, eso ha señalado la alcaldesa de Boca del Río, María José Gamboa, quien estaba acompañado del supervisor de Obras Públicas y Desarrollo Urbano, Jorge Loman Díaz, en ese punto en donde se ha formado el hundimiento entre la avenida Ruiz Cortines a la altura de Plaza Andamar, Plaza del Sol, que están prácticamente pegadas en ese punto de donde era la glorieta Los Voladores de Papantla. Vamos a la pausa, estamos en la tercera emisión del Noticiero de la U.
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9: 6:14 p.m, continuamos en la tercera emisión del Noticiero de la U. Tengo esta tarde en la línea telefónica, saludo a Antonio del Bosque, él es gerente de operaciones de la Compañía de Agua de Boca del Río, de CAP. Muy buenas tardes, gracias por tomar la llamada.
17: ¿Qué tal? Buenas tardes, Joel, ¿cómo estás? Muy buenas tardes a tu auditorio.
9: Oiga, Antonio del Bosque, ¿qué diagnóstico tienen en la Compañía de Agua de Boca del Río sobre este hundimiento que se formó ahí en frente a Plaza Andamar, Plaza del Sol?
17: Bueno, ahorita justamente estamos trabajando en el sondeo para la ubicación, pero todo indica que es una línea de que presta servicio, una línea de drenaje que presta servicio a la plaza, y estamos ahorita evaluando justamente los daños. No hemos concluido las maniobras, pero nos encontramos con el personal aquí trabajando, elaborando para encontrar el punto de falla. Ya una vez detectado, pues realizar la reparación correspondiente y los trabajos complementarios que tendremos que hacer para reponer pues los daños que tengamos aquí en el área.
9: ¿Y cómo saben que se trata de esa línea? ¿Qué identificaron?
17: Sí, Sí, ya identificamos el tema. Uh-huh. Estamos en la parte de excavaciones.
18: Ah, bien.
17: Y todo parece indicar que es esa línea, porque es una línea que trabaja, es un bombeo, y bueno, lo vamos a identificar.
18: Sí, se nos está cortando un poco la comunicación, está fallando, no sé si se pueda pegar un poquito más al teléfono. Y preguntarle también, ¿en qué tiempo ustedes prevén reparar esta falla?
17: Mira, nosotros consideramos que la falla posiblemente lo podamos reparar.
18: A ver, lo voy a interrumpir, Antonio del Bosque, porque creo que hay una falla en la línea telefónica. Vamos a intentar retomar la comunicación para escucharlo bien a usted. ¿Nos escucha por ahí?
17: Ahí te escucho, ahí los escucho.
18: Ahí, adelante.
17: Ustedes me escuchan bien.
18: Le preguntaba, ¿en cuánto tiempo aproximadamente van a reparar?
17: Mira.
18: No. Se nos está cortando la comunicación. Vamos en breve a retomar con Antonio del Bosque, gerente de operaciones de la compañía de agua de Boca del Río, para entender lo que nos pueda explicar sobre esta situación que se ha presentado el día de hoy. El día de hoy por la tarde es cuando pues se dio a conocer que había un hundimiento ahí en la avenida Ruiz Cortines, frente a Plaza del Sol, frente a Plaza Andamar, estas plazas comerciales que están pues pegadas, y ha ocasionado que haya movilización de la compañía de agua de Boca del Río, de los trabajadores, para poder primero identificar qué está ocasionando este hundimiento y después comenzar con las labores. Ya se ha informado que pues las reparaciones van a durar cerca de 5 días a partir de hoy. Ruiz Cortines, ahí a la altura de lo que es la Plaza del Sol, y justamente estábamos platicando con Antonio del Bosque, gerente de operaciones de la compañía de agua de Boca del Río, sobre todo para orientar a nuestro público a Radio Escucha. Ya la retomamos la comunicación con Antonio del Bosque. Le preguntaba, ¿en cuánto tiempo más o menos van a reparar esta falla?
19: Mira, la falla es el tema hidráulico, posible un plazo máximo de 24 horas, seguramente, posiblemente hoy terminamos de hacer la reparación, pero bueno, el resto de los trabajos que teníamos que hacer para reponer banquetas y lo que hayamos tenido de daño en calle, nos llevará seguramente alrededor de 5 días más o menos, entre 3 y 5 días, pero seguramente serán 5 días de trabajo.
18: ¿Es un cierre permanente?
19: Pues estamos evaluando el tema si hacemos un cierre permanente. Uh-huh. Estamos en comunicación con el ayuntamiento para determinar si requeriremos el cierre permanente, pues para por el tema de las maniobras,
18: sí.
19: O podríamos trabajar solamente sobre un carril. Pero todavía estamos en la fase de evaluación, estamos en ello.
18: ¿Tenían antecedentes de algún daño en ese punto ustedes?
19: Pues no teníamos ningún reporte ni ningún antecedente de que marcara algún posible daño.
18: ¿Es la primera vez que ustedes identifican esa situación?
19: En este punto, sí. O sea, no habíamos tenido ningún tema hasta justamente ahora que se presentó el hundimiento que se generó, y a partir de ahí pues nos dimos cuenta, pues ya vimos que había un problema sobre la línea de impulsión.
18: Ahora, ¿hay un riesgo para los negocios que están en la zona de que este hundimiento pues se socave más?
19: No, porque de hecho no, o sea, ya estamos ahorita trabajando en ello, pero no, ya evaluamos, hicimos algunos sondeos para ver, no estamos en riesgo, o sea, no hay un riesgo para los negocios ni para nada de lo que está aquí alrededor.
18: ¿Qué se le recomienda a las personas que transitan por esa zona?
19: Pues simplemente, bueno, ahorita está cerrada la circulación, tenemos delimitada la zona, pues las personas que trabajen que vayan sobre la banqueta, pues estamos fuera del área de obra, y pues los que son aquí los locales, por ejemplo, tenemos la Torre Arrecifes, ellos están circulando sin problema en sentido contrario para entrar a sus domicilios, pero tampoco no están bajo riesgo. Y nosotros estamos corridos un poco más hacia el norte.
18: Bien, justamente en ese sentido, ¿hay vías alternas para las personas que sí necesitan llegar a sus domicilios o incluso para ingresar a sus negocios?
19: Pues, de hecho, la plaza son su estacionamiento, lo único que implica es que tendrán que dar vuelta por el deprimido, porque sí está cerrada la circulación por la lateral. Entonces tendrán que ir por el deprimido a efectos de dar vuelta y poder entrar, si quieren entrar, a Plaza Sol, que básicamente es la que tenemos aquí en la esquina, y todos los demás negocios pues tienen sentido a la circulación, o sea, por el deprimido, y bueno, hacer maniobras por las colonias o los fraccionamientos aledaños para poder entrar a sus domicilios.
18: ¿Tienen ustedes previsto el corte del servicio de agua o no tiene ninguna relación esto con el hundimiento?
19: No hay relación. Este es un tema sanitario, es una línea sanitaria la que estamos reparando. No hay corte de servicio, o sea, no tiene nada que ver con el tema de agua. El servicio de agua se mantiene de manera normal.
18: Y en esa zona que es comercial y muy importante para la actividad económica del municipio de Boca del Río, ¿han identificado algún otro punto de riesgo de hundimientos ahí alrededor de Plaza Américas, Plaza Andamar o Plaza del Sol?
19: Por el momento no, pero de todas maneras vamos a hacer un recorrido pues con este antecedente para efectos de validar que no tengamos otro tema, ¿no? A futuro. Pero en un principio no hemos detectado algún problema de algún hundimiento o algo similar.
18: Entonces, si hoy ya comenzaron a trabajar, tomando en cuenta lo que nos ha comentado, seguirán este viernes, sábado, domingo, lunes y posiblemente martes o miércoles ya estaría la reparación completa.
19: La reparación y, bueno, posiblemente el tema de tenemos que reparar un buen tramo de banqueta. Por eso estimamos más o menos entre 5 días, pero posiblemente dependiendo de las maniobras que tengamos que hacer, en función de lo que tengamos aquí, pues podríamos prolongarnos un poquito más y lo estaremos informando. Pero por el momento es eso.
18: Bueno, pues algo que desea agregar sobre este tema, Antonio del Bosque.
19: No, nada, o sea, nada más el tema de, pues que informar que tendremos cerrado durante ese tiempo la vialidad en este carril. Y que, bueno, pues nada más que tomen sus precauciones por el tema de que estará cerrado para poder tomar las vías alternas y pues tomar en ese sentido las medidas, ¿no?
18: Muy bien. Le agradezco esta tarde. Le agradezco que nos haya tomado la llamada.
19: A ustedes, que estén muy bien.
18: Gracias.
19: Saludos a todos. Gracias.
18: Buenas tardes. 6:22 p.m. es Antonio del Bosque, gerente de operaciones de la compañía de agua de Boca del Río, sobre estos trabajos que ya han iniciado el día de hoy para identificar exactamente el punto en donde se está provocando el hundimiento. Dice que no hay riesgo de que se socave aún más ni para los negocios ni para las personas pues que tienen alguna propiedad en esa zona, que es básicamente un área comercial muy importante del lado de Boca del Río. Habrá cierres viales para que usted lo tome en cuenta. Y ya le hemos comentado básicamente lo que dicen también las autoridades municipales en torno a este tema, que el día de hoy pues se originó a partir de un reporte ahí a la altura de Plaza del Sol, Plaza Andamar, un hundimiento en la avenida Ruiz Cortines. Recuerde que toda esta información en breve la podrá también consultar en xeu.mx. Vamos a la pausa, 6:23 p.m.
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25: Seis de la tarde con 25 minutos. Apenas el sábado pasado le estábamos informando sobre este incendio que se registró en el área de dormitorios de la Escuela Náutica Mercante Fernando Siliceo y Torres, un incendio que se veía aparatoso y que se pues suscitó en esa área de dormitorios. Inicialmente pues se manejó la versión de la posibilidad de una fuga de gas, aunque pues dijeron las autoridades que iban a investigar. Pues no ha pasado ni siquiera una semana y hoy de nuevo otro incendio en la misma Escuela Náutica Mercante. Esto fue lo que ocurrió.
26: La mañana de este jueves se reportó un nuevo incendio en la Escuela Náutica Mercante de Veracruz, Capitán de Altura Fernando Siliceo y Torres, ubicada sobre el Boulevard Ávila Camacho. Al plantel arribaron bomberos de Veracruz, así como de la Marina y de Acipona, para atender la emergencia. Sin embargo, solo pudieron ingresar los bomberos municipales con una pipa y una ambulancia, mientras que no les permitieron ingresar a los de Acipona, con el argumento de que el incendio ya había sido controlado, es lo que dijo el comandante de bomberos de Acipona, Samuel García.
27: Hicieron el llamado solicitando las unidades de emergencia de bomberos. Se llegó aquí al lugar, pero ya se encontraba bomberos conurbados y bomberos Veracruz. Nosotros estuvimos aquí al tanto como apoyo a los bomberos que estaban trabajando ahí. Salió una persona a decir que ya está controlado el incendio, ya vamos a retirarnos.
28: Pues por el momento no, ya parece que quedó todo controlado.
26: ¿Tiene datos de lesiones?
28: No, ahorita no tenemos más información, ya el comandante va a checar más los detalles.
26: ¿Qué nos comenta, comandante?
29: El llamado se le hizo de...
27: Sí, ¿qué tal? Hicieron el llamado solicitando las unidades de emergencia de bomberos. Se llegó aquí al lugar, pero ya se encontraba bomberos conurbados y bomberos Veracruz. Nosotros estuvimos aquí al tanto como apoyo a los bomberos que estaban trabajando ahí. Salió una persona a decir que ya está controlado el incendio, vamos a retirarnos. Pues no vamos a estar pendiente por cualquier cosa.
26: ¿Pero qué? ¿Dónde ocurrió el incendio? ¿Qué datos tienen?
27: Los datos que tenemos nosotros era que estaba una instalación de dentro de aquí de la náutica, estaba quemando nada más. No tenemos más datos.
26: ¿Lesionados o daños?
27: Hasta el momento pues estuvimos en la parte de acá afuera esperando a ingresar para el apoyo, pero nunca solicitaron el apoyo, nunca se dio el apoyo porque lo controlaron, no, nosotros no sabemos.
26: ¿Sería el segundo en menos de una semana?
27: Al parecer sí.
26: Más tarde, la Secretaría de Marina informó que el incendio ocurrió en el área de dormitorios y que no hubo personas lesionadas. Cabe decir que este incendio es el segundo en menos de una semana, luego del registrado el pasado sábado 23 de mayo, que dejó un saldo de 3 estudiantes intoxicados por inhalación de humo, los cuales ya fueron dados de alta. Informó para XEU Noticias, Olivia Pérez López.
25: 6:28 PM, pues algo pasa con la Escuela Náutica Mercante Fernando Siliceo y Torres, porque en menos de una semana, 2 incendios, imagínese usted, esto puede generar una situación de gravedad. Afortunadamente no pasó a mayores. El sábado pasado es cuando hubo 3 intoxicados por inhalación de humo. En esta ocasión fue menor, pero aún así se tiene que revisar y las autoridades educativas tendrán que deslindar responsabilidades si es que eso lo amerita, pero sobre todo investigar qué es lo que está ocurriendo, porque pues es muy raro que 2 incendios en menos de una semana se hayan presentado en la misma institución y también en esta ocasión pues en el área de dormitorios. Captaron el momento exacto de este segundo incendio ahí en la Náutica Mercante a través de imágenes que circularon en redes sociales. Se observaba ahí a los jóvenes y al personal de la institución pues tratando de sofocar las llamas.
26: Se volvió viral en redes sociales un video en donde se capta el momento exacto de un segundo incendio en menos de una semana en la Escuela Náutica Mercante de Veracruz, ubicada sobre el Boulevard Ávila Camacho. En el video se observa a los jóvenes y al personal del plantel tratando de sofocar las llamas con extintores y bajaron las pastillas de energía. Momentos después llegaron bomberos de Veracruz quienes ingresaron a las instalaciones, incluso con una ambulancia. El fuego, que inició alrededor de las 8:15 de la mañana, dejó grandes columnas de humo negro, según se observa en otro video que captaron pescadores de la zona. Más tarde llegaron elementos de bomberos del puerto a cargo de Acipona, pero ya no les permitieron ingresar porque les dijeron que todo estaba controlado. Al lugar también llegaron patrullas y motopatrullas de seguridad pública estatal que más tarde se retiraron. Por más de una hora estuvo cerrado el Boulevard Ávila Camacho en el sentido sur a norte porque estaban unidades de bomberos de Acipona y también pipas de agua, así como una ambulancia, que después se retiraron. El video y las imágenes los puede consultar en xeu.mx en la sección Veracruz. Informó para XEU Noticias Olivia Pérez López.
18: 6:31 PM y hubo padres de familia preocupados por lo que está ocurriendo con la náutica mercante. Ahí llegó un padre de familia preocupado por la situación que se estaba registrando, y lo que están pidiendo es mayor atención a quienes están a cargo de la institución.
26: El padre de familia, Óscar Murillo, llegó alarmado a la Escuela Náutica Mercante de Veracruz la mañana de este jueves para pedir informes de lo que sucedía tras el segundo incendio en el área de dormitorios que se registra en menos de una semana en ese plantel. Que pongan más atención es lo que dijo al ser cuestionado sobre lo que pedía tras este incendio que pone en riesgo a los jóvenes.
0: Hubo un incendio nuevamente aquí en la Náutica, Escuela Náutica Mercante, y eso es más que nada lo que estamos esperando, a ver qué nos...
1: ¿Y usted es de aquí?
0: Sí, nosotros somos de aquí, soy de aquí.
1: ¿Se alarmó?
0: Sí, porque mi hijo estudia aquí.
3: Oiga, es la segunda vez que pasa esto, ¿qué está sucediendo? ¿Qué les dicen?
0: La verdad no sabe decirle qué pasa, pues ellos tendrán su protocolo, ¿no? Cada quien tiene su forma de checar sus instalaciones.
1: ¿Qué pediría? Porque pueden estar en riesgo sus hijos.
0: Sí, claro. Pues que pongan un poco más de atención en eso, ¿no?
1: ¿Faltará mantenimiento?
0: La verdad no sabía decirlo.
26: El padre de familia dijo ser de Veracruz y por eso pudo llegar a la escuela para saber cómo estaba su hijo, que estudia para piloto en ese plantel. Informó para XEU Noticias Olivia Pérez López.
18: 6:32 PM, pues esperemos que no haya una tercera ocasión y que las autoridades educativas, quienes están a cargo de la náutica mercante, presten atención a lo que está ocurriendo y que sobre todo brinden mantenimiento a las instalaciones, que no dejen caer esa emblemática institución. Vamos a la pausa, estamos en la tercera emisión del Noticiero del Agua.
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4: 6:36 PM, hoy por la mañana estalló un conflicto en la Escuela Secundaria Técnica Industrial número 1, la ESTI número 1, ubicada en la colonia Unidad Veracruzana, aquí en el municipio de Veracruz, por presunto acoso sexual. Y es que Laura Trejo, madre de familia, explicó que todo se originó después de que desde hace varias semanas un grupo de varios estudiantes comenzaron a tomar fotografías y videos a sus compañeras. Ese material fue alterado a través de inteligencia artificial, simulando que están en poses desnudas, y después compartido en grupos de WhatsApp a estudiantes incluso de otras instituciones educativas. La situación fue reportada a la dirección, sin embargo nunca hubo una respuesta para atenderla, por lo que el día de hoy los menores se organizaron, protestaron, algunos acompañados de sus tutores, colocaron algunas pancartas, algunos carteles y hasta lanzaron huevos contra la fachada de la institución. Esto es lo que narró una de las madres de familia.
5: Se organizó un grupo de WhatsApp, varios chicos del plantel lo armaron, en el cual empezaron a tomar fotografías de niñas. Por inteligencia artificial las han estado desnudando, entonces ya es un tema que se ha estado sexualizando a las niñas. Este tema ya se tocó desde hace unos meses, se reportó, no habían dado solución. Es por eso que el día de hoy pues ya llegamos a este punto.
6: Ah, ya tiene varias semanas entonces.
5: Tiene alrededor de 2 meses.
6: ¿Y qué les ha respondido la dirección?
5: Nada, de hecho el director no nos daba la cara. Pedíamos hablar con él y siempre se escondía, o se decía que estaba en llamada. Realmente casi tenemos que rogarle que nos atienda.
6: ¿Quién ha tomado las fotografías y quién las ha alterado a través de inteligencia artificial?
5: Son 5 niños los principales que ya se identificaron, que están en el grupo de WhatsApp. Ellos son los que tomaban las fotos, videos y se las compartían entre ellos, pero desgraciadamente ya esto trascendió tanto que ya está hasta en otras escuelas.
6: ¿Cómo las han divulgado ellos?
5: Pues me imagino que tienen amiguitos en otros planteles y se las pasan.
6: ¿Y de qué manera se enteraron ustedes?
5: Porque hubo un niño que ahora sí que fue el infiltrado y empezó a dar a conocer las fotos a las mismas niñas, y fue como las niñas empezaron a quejar, las dieron a conocer, pusieron la queja con el director, no trascendió, y por eso es que estamos el día de hoy los padres aquí.
6: ¿Qué ocurrió hoy por la mañana, señora?
5: Bueno, el día de hoy los niños se manifestaron porque ya están cansados de la actitud del director, de no tener solución en nada. Anterior a esto había habido riñas tanto dentro de los salones como fuera, y pues nunca daban solución de nada. La solución que siempre da el director es suspender durante 3 días, y eso es todo. Entonces, ahorita al igual se ha inculpado a otros niños que ni siquiera están dentro del grupo, y pues también eso era lo que estábamos peleando, que ni siquiera están agarrando a los responsables.
6: Oiga, ¿nos platicaban que hubo hasta huevazos en la mañana?
5: Sí, de hecho, ese fue un acto indebido de los niños, ya se les reprendió como padres de familia, porque pues no aprobamos la violencia. De hecho, por eso venimos a hablar, para dar una solución, pues como gente civilizada que somos, pero pues es tanta la inconformidad de ellos que ya se expresaron a huevazos, con carteles, y pues esa fue la situación de hoy en la mañana.
6: ¿Qué pasó con los autores de esta problemática?
5: Bueno, simplemente llamaron a sus padres y están resguardados en su casa. Eso es todo. No han dado otra solución.
6: ¿No los han expulsado?
5: No. No han dado solución de nada. Simplemente nos dan largas y nos están diciendo que se va a hacer la averiguación pertinente, y a los que no tienen la culpa, que suspendieron, les dijeron que tenían hasta el día 2 de junio para regresar al plantel.
6: ¿Usted es madre afectada?
5: Directamente no, indirectamente sí, porque yo soy madre de un varón, pero al parecer dentro de esas fotos aparece una sobrina que ni siquiera es de este plantel.
6: ¿Y ahora qué van a hacer?
5: Pues ahorita continúan algunas madres dentro del aula. A muchas de nosotras nos sacaron porque

0: lavando las manos en decir que como no tenemos las pruebas de que si están o no están nuestras hijas, nuestra familiar dentro de esas fotos, no tenemos el derecho de estar ahí. Entonces, por eso fue que también a ustedes se les invitó en la mañana a venir, a que nos apoyaran, a levantar más la voz, porque como tal, la institución, el director, no ha hecho nada.
1: Oiga, entonces, ¿ahorita llegaron las autoridades educativas también?
0: Llegaron las autoridades educativas, ya se escuchó más nuestra voz y vinieron. Ahorita, pues, la única solución que nos dan es que van a empezar a investigar. Pero no dan mayor solución, no dejan que hablemos los demás padres y pues simplemente se quedaron con algunos ahí.
2: 6:41 PM, esto es, expresó Laura Trejo, madre de familia, quien el día de hoy acudió también junto con estudiantes y otros padres para pues escuchar alguna explicación por parte de las autoridades educativas, pero sobre todo para saber qué se iba a hacer con los menores pues que han ocasionado todo este problema. Los mismos papás tuvieron conocimiento de que fueron más de 500 fotografías de alumnas de otras escuelas, de esa institución y hasta maestras que los estudiantes involucrados editaron con inteligencia artificial para simular que estaban desnudas y después compartir en redes sociales. Otra madre de familia de nombre Yadira Blanco, que estuvo presente en la reunión, que estuvo presente en toda la reunión a la que asistieron autoridades al interior de la institución, señaló que la primera medida que tomaron fue levantar un reporte por cada una de las menores afectadas para seguir un protocolo de atención y seguimiento individual. Y es que al encuentro, a esta reunión, no solo estuvieron autoridades educativas, también llegaron de la Fiscalía General del Estado, de la Delegación de la Secretaría de Educación de Veracruz, de la Procuraduría de la Defensa del Niño, Niña, Adolescente del DIF Municipal, entre otras dependencias. Esto es lo que narró a los micrófonos de XEU Noticias la señora Yadira Blanco.
3: Se van a levantar unos reportes cada niño que fue o no afectado por la situación y se va a hacer el seguimiento del protocolo para ver hasta dónde llegó esta situación y ver de qué manera se puede solucionar. Nada más, o sea, los niños pues ya están expulsados de la escuela, por el momento no van a regresar y pues va a seguir esto del protocolo, como lo están diciendo, esta fiscalía, esta protección del niño, están personas del DIF y atendiendo padre de familia con el menor. No hay menores solos, porque si hicieron mucho hincapié en que es el alumno con el padre de familia o tutor, para poder hacer algún tipo de denuncia o algún tipo de reporte o dar alguna información.
1: ¿Cuántos alumnos fueron expulsados por esto?
3: Tres alumnos, tres niños, tres menores.
1: ¿Plenamente identificados de que ellos alteraron esas imágenes?
3: Identificados por los mismos menores, por las mismas niñas afectadas. A nosotros como papás ahorita en la reunión que tuvimos, no nos dijeron nombres, solamente nos dijeron fueron tres alumnos los que ya están expulsados de la escuela y bueno, por el momento se va a proceder a continuar con los reportes, a hacer todo el protocolo para levantar denuncias ante fiscalía, ante el DIF y ante todas las autoridades que tengan que se puedan involucrar en esta situación.
1: Oiga, ¿es expulsión definitiva? Porque una de las madres de familia afectadas nos comentaba que el problema había surgido a consecuencia de que la dirección no daba una respuesta contundente y que solamente pues se limitaba a suspender por unos días.
3: Ahorita el director nos comentó que suspensión definitiva como tal hasta que lo dictamine la SEP, las autoridades correspondientes. Pero aquí de la escuela, el director sí dio una suspensión indefinida. Sí, no es como que regresen el lunes o tal día, no. Los niños están expulsados por tiempo indefinido de la institución hasta que las autoridades de la SEP dictaminen si el niño está suspendido definitivamente o qué procede.
1: Oiga, nos dice que llegó hasta la Fiscalía General del Estado.
3: Sí, sí, porque pues ya ahora es como son muchas las niñas afectadas, se hizo más grande la situación, entonces está el fiscal aquí adentro también tomando pues parte en la situación, están atendiendo, como te comento, padre de familia con niña sea afectada o no, porque las fotos están rolando dentro de los mismos alumnos. Entonces, pues dicen, oye, sí estoy, no estoy, ah, pues fulana está, fulanita no está, o así, ¿no? Entonces, muchas niñas entraron que sí estaban en esas fotos, fueron y le dijeron a mamá o a papá, y pues obviamente los papás son los que están ahorita presentes, pues levantando los reportes.
1: ¿Cuántas se calcula aproximadamente?
3: Pues son más de 500 fotos, es lo que se sabe, más de 500 fotos. Comentan algunas alumnas que incluso hay maestras y que incluso hay personas de otras, niñas de otras escuelas, de diferentes escuelas, no nada más de esta, que hay de varias. Entonces, pues no sabemos hasta dónde, qué tantas niñas son, qué tantas otras escuelas, pero que hay más escuelas.
1: Oiga, ¿se salió de control el tema entonces?
3: Pues sí, parece ser que sí. Que es un grupo de WhatsApp que armó no sé quién, y pues empezaron a meter más participantes y bueno, se hizo más grande. Entonces,
1: ¿usted es madre de familia de una estudiante afectada?
3: Afectada no lo sé, porque yo no he tenido acceso a las fotos, y también aquí pues para proteger un poco a las niñas porque son menores, tampoco nos dijeron no podemos mostrarles las fotos para saber si está su hija. Pero lo que sí podemos hacer es que si usted quiere levantar el reporte y quiere también integrarse a la denuncia, o sea, viendo si no sabe si está o no está, pero también lo puede hacer. O sea, yo como madre de familia que tengo una niña y no sé si está o no, pues también se puede levantar el reporte y se puede meter para continuar.
2: 6:47 PM, esto es lo que manifestó la señora Yadira Blanco, madre de familia de la Escuela Secundaria Técnica Industrial número 1, la ESTI, que está ubicada en la colonia Unidad Veracruzana. XCU Noticias solicitó una entrevista presencial con el director de la secundaria para conocer la versión que tiene la escuela, pero pues no hubo una respuesta favorable porque el personal informó que se encontraba ocupado el director. Estuvimos ahí toda la mañana hasta el mediodía, solicitamos en al menos 5 ocasiones una entrevista con el director. En todas las ocasiones que fue solicitada una entrevista, pues se dijo que no podía atendernos. Al final pues ya se nos informó que no iba a dar ninguna declaración sobre este suceso. Quien sí se pronunció fue la autoridad municipal a través de un comunicado. El Ayuntamiento de Veracruz se pronunció sobre el conflicto que se generó en la Escuela Secundaria Técnica Industrial número 1, ocasionado tras la edición con inteligencia artificial de fotografías de estudiantes. A través de un comunicado se informó que la alcaldesa Rosa María Hernández Espejo instruyó la intervención inmediata del DIF municipal que encabeza Daniela Lili Hernández ante un presunto caso de violencia digital. Señala que la intervención es debido a la posible afectación de estudiantes menores de edad y a la necesidad de atención institucional urgente en materia de protección infantil y entornos escolares seguros. Personal de la Procuraduría de Protección de Niñas, Niños y Adolescentes del DIF municipal, en coordinación con el Sistema de Protección Integral de Niñas, Niños y Adolescentes, SIPINA, acudió de manera inmediata al plantel educativo para iniciar la atención del caso y establecer comunicación con autoridades escolares. Indica que en el lugar se registró la presencia de madres y padres de familia, así como estudiantes, quienes manifestaron su inconformidad ante la presunta difusión de contenido digital entre alumnos. Ante ello se instaló una mesa de diálogo para atender la situación y canalizar las demandas de la comunidad escolar. De acuerdo con los primeros reportes, se señala la posible afectación de aproximadamente 40 alumnas derivada de la circulación de imágenes presuntamente generadas con herramientas de inteligencia artificial y de carácter sugestivo, situación que dice se mantiene en proceso de análisis y seguimiento por la Fiscalía Especializada en Responsabilidades Juveniles, en coordinación con las instancias competentes. El caso permanece bajo atención interinstitucional con participación del DIF municipal, SIPINA, la Dirección de Educación, Sistema Educativo Estatal y Fiscalía Especializada, con el objetivo de brindar acompañamiento a las personas afectadas, contener el conflicto en el plantel y restablecer condiciones de normalidad, seguridad y estabilidad en la comunidad escolar, puntualiza la Autoridad Municipal de Veracruz. XEU Noticias, Joel Cruz Argüelles. 6:50 p.m. Bueno, este es el caso de la ESTI número 1, la Escuela Secundaria Industrial número 1, ubicada en la colonia Unidad Veracruzana, en donde se ha suscitado un conflicto estudiantil a causa de que unos alumnos han editado cientos de fotografías de estudiantes, incluso de otras instituciones, con inteligencia artificial y las han divulgado a través de redes sociales. Vamos a la pausa, estamos en la tercera emisión del Noticiero de la U.
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2: 6:53 p.m. Continuamos en la tercera emisión del noticiero de la U. Hace unos días se registró un suceso de crueldad animal, de maltrato, y es que pues un sujeto vecino del fraccionamiento Hacienda Sotavento aquí en la ciudad de Veracruz ha sido señalado como presunto responsable de la muerte de Negro o Negrito, un perro mestizo al que habría atacado con un arma blanca. Ya se ha pronunciado incluso la autoridad confirmando la detención de este sujeto por el delito de maltrato, de crueldad en contra del animal en estos hechos que ocurrieron el pasado 23 de mayo. Tengo en la línea telefónica, saludo esta tarde a Alfredo Fernández, presidente de la Asociación Civil Protegiendo el Ambiente y Transformación de Animales Saludables, conocida esta asociación como PATAS. Muy buenas tardes, Alfredo, gracias por tomarnos la llamada.
12: Hola, Joel, muy buenas tardes, es un gusto para mí servirle.
2: Preguntarle de entrada, ¿cómo analiza usted lo que ha ocurrido con este caso?
12: Bueno, de entrada sí es un hecho muy lamentable el que acaba de suceder días pasados sobre este caso de pues de crueldad animal. Desconocemos aún cuáles fueron los factores que pues intervinieron en la mente de esta persona para poder ejercer este tipo de actos, ¿no? Porque la verdad sí es un hecho muy lamentable que pues la verdad nunca había pasado aquí en el puerto de Veracruz, sobre todo en este caso que le generó al perrito pues una muerte pues la verdad muy dolorosa, como se ve en las imágenes que se difundieron en las redes sociales.
2: ¿Qué saben ustedes que le hizo al perrito para conocimiento de nuestro público radioescucha, para contexto?
12: Bueno, en este caso nosotros sabemos que lo laceró en la parte abdominal con un arma blanca, supuestamente porque el perrito estaba atacando pues a su mascota de él, a un perro de él, uh-huh. Y también a él, supuestamente por eso él ejecutó esos actos de crueldad ante el perrito, y supuestamente él argumenta que lo hizo para defenderse, ¿no? De las mordidas del perro que perdió la vida.
2: Ahora, ya ha sido detenido, ¿qué pena o sanción podría alcanzar?
12: Bueno, ahorita ya está privado de su libertad. En este caso, pues ya afortunadamente la autoridad hizo su trabajo. En este caso, pues ahorita ya se tiene que judicializar este caso. y pues en este caso, como lo marca la ley de protección para el estado de Veracruz, lo marca igual el código penal para el estado de Veracruz, lo marca que en este caso la condena podría ser desde los 6 meses hasta los 2 años de prisión. Esto también dependiendo de los agravantes con los que se cuenten. En este caso, de ver si hay algunos medios de prueba, si esta persona pues lo hizo pues ahora sí que involuntariamente, o bien que él haya ejecutado actos de extrema crueldad. En este caso, pues eso ya depende de los medios de pruebas que tengan, pues en este caso los vecinos, que hayan tomado alguna evidencia, alguna fotografía, algún video, y pues se tienen que presentar ante la autoridad para que, pues en este caso, le puedan dar hasta, lo marca la ley, hasta 4 años de prisión si llegan a comprobar que él lo hizo, pues ahora sí que, pues con toda la alevosía y ventaja que pueda haber.
2: Dependerá mucho entonces de las pruebas y de lo que se entregue como testimonio para que la autoridad evalúe, porque sí circularon varias imágenes vía redes sociales, ¿no?
12: Sí, claro. En este caso, pues, como vuelvo a repetir, el Código Penal marca desde los 6 meses hasta los 2 años de prisión. Pero en este caso, si hay agravantes, pues sí puede irse hasta los 4 años de prisión. Eso ya dependiendo de los medios de pruebas que tenga la autoridad.
2: Oiga, ¿es común este tipo de casos de crueldad animal aquí en la región? Porque recordamos hace algunos años también la detención de una persona por una mascota, no sé si se llamaba Viejito Lindo, tenía un nombre similar, y también fue detenido, al parecer esta persona después falleció por cuestiones de salud, pero ¿esto es común que ocurra?
12: Bueno, no es tan común en casos de crueldad como tal. Es común en casos de maltrato y de omisión de cuidados, pero ya como esta situación que hay ahorita y como la que pasó con Viejito Lindo, no es muy común, pero bueno, en este caso Viejito Lindo sí se judicializó y la persona falleció pues ya dentro del penal por cuestiones de salud. Pero como este caso ahorita particularmente, la verdad no habíamos visto algo así, ¿eh?
2: Oiga,
12: es muy raro que pase una situación así.
2: ¿Cuál es la diferencia entre maltrato y crueldad animal?
12: Bueno, en este caso el maltrato va, incluso también se puede tipificar como omisión de cuidados. Puede ser que tengan a la mascota expuesto a los rayos solares, que no tenga su carnet de vacunación, que no ande con correa, o sea, son casos como tal administrativos. Uh-huh. Ya el caso de crueldad, pues ya es como tal, pues en este caso son sadismo, crueldad, zoofilia, todo este tipo de situación, ya se considera y se tipifica como casos de crueldad.
2: Ahora, esto lo vemos gracias también a los mismos vecinos y a personas que hicieron presión en redes sociales, pero ¿la autoridad está haciendo su trabajo? Porque hasta donde teníamos entendido, existe o existía una fiscalía especializada para atender este tipo de casos, ¿no?
12: Sí, está la Fiscalía Especializada en Delitos Ambientales y contra los Animales, y sí, como tal, hay varias carpetas de investigación. En este caso hay algunas que ya se judicializaron, pero por lo que nosotros hemos visto, sí se están judicializando este tipo de carpetas, como todo, lleva un proceso judicial, ¿no? Así, por ejemplo, este tipo de la situación que pasó en particular con Estero, pues como hubo la flagrancia como tal, por eso se pudo judicializar muy rápido. Y se ejecutó en este caso la pena privativa de la libertad.
2: Bien, finalmente, ¿qué le diría usted a la población que tiene alguna mascota, que es vecino de alguna familia con animales, vaya, para evitar que caigan en este tipo de situaciones?
12: Bueno, en este caso, pues ahorita ya contamos, siempre tiene años que contamos con una dirección de Medio Ambiente y Protección Animal, ahorita ya es directamente la Dirección de Protección Animal y Salud Animal del Ayuntamiento de Veracruz, y pues invitamos a la ciudadanía que denuncie, ¿no? En este caso que denuncie y pues que también tenga como tal los medios de prueba, vuelvo a repetir, para que la autoridad pues tenga más argumentos para poder en este caso multar a la persona o bien turnarla a la fiscalía especializada.
2: Sí.
12: A la federal, y ahí es como pueden ellos judicializar un caso. ¿Por qué? Porque nada más, muchas veces la ciudadanía nada más denuncia pero de palabra, pero no tienen como tal medios de prueba. Y eso es muy importante para la autoridad, para que ellos puedan multar o puedan pues judicializar alguna carpeta de investigación.
2: ¿Hay algún número telefónico en específico para hacer este tipo de denuncias?
12: Sí, Joel, sí lo hay. Bueno, en esto está directamente el 089, que es la Secretaría de Seguridad Pública. Está también, permíteme tantito, sí. Está el 911, que también lo canalizan a la FEDAICA, y FEDAICA lo canaliza directamente a la Dirección de Salud Animal y Protección Animal.
2: Muy bien.
12: Ahorita a la mano no tengo el dato de los números de teléfono del Ayuntamiento de Veracruz, de la Dirección de Protección Animal, pero sí los hay también.
2: Bueno, pues algo que desea agregar sobre este tema, Alfredo Fernández.
12: Bueno, pues en este caso que invitar a la ciudadanía que no se quede callada y que denuncie el maltrato animal, incluso también la omisión de cuidados, que con estos calores que estamos pasando, pues a muchas mascotas les puede dar un golpe de calor, ¿no? Y eso también se tipifica como maltrato animal.
2: Bueno, le agradezco esta tarde que nos haya tomado la llamada telefónica. Me dio gusto saludarlo.
12: Igualmente, Joel. Muy buenas tardes.
2: Buenas tardes. 7:01 es Alfredo Fernández, presidente de la Asociación Civil Protegiendo al Ambiente y Transformación de Animales Saludables, conocida como PATA, sobre este caso que fue ampliamente difundido en redes sociales y que ocasionó que haya ya una investigación con un detenido. Vamos a la pausa, continuamos.
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2: 7:02, ya nos enlazamos al Centro Hidrometeorológico Regional de la Comisión Nacional del Agua, la CONAGUA, con sede en Boca del Río. Está listo Silvano Pozos con la actualización del pronóstico del tiempo. Muy buenas noches, adelante, lo escuchamos.
13: Hola, ¿qué tal? Muy buenas noches, Joel, un gusto saludarlo y saludar también al auditorio que nos está acompañando en estos momentos para conocer las condiciones del estado del tiempo que dominan actualmente y lo que tenemos de actualización del pronóstico durante las 24 horas que comprenden este periodo. Bueno, iniciamos comentando que las condiciones para la presencia de lluvias y chubascos en este momento sobre nuestra región se localizan sobre lo que es la parte alta del Papaloapan, específicamente en los municipios veracruzanos de Tierra Blanca, de Omealca y Tezonapan, y también municipios de Oaxaca, como vienen siendo Acatlán de Pérez Figueroa, lo que viene San Miguel Soyaltepec y Cosolapa, en donde, bueno, la nubosidad al momento ya se encuentra en etapa de maduración, y por lo cual ya se espera que a partir de la próxima hora comiencen a disminuir en su espesor, y por supuesto consigo también el potencial estaría disminuyendo. En el resto de la entidad veracruzana domina cielo despejado medio nublado, donde los nublados existentes en mayor medida localizados sobre zonas montañosas desde la cuenca del Tuxpan hasta la cuenca alta del Jamapacotaxtla y también algunos de manera aislada en la zona alta del Coatzacoalcos. Y gran parte de la porción sur, zonas costeras, se observa cielo mayormente despejado. Aquí en la zona del puerto de Veracruz algunos nublados dispersos también logran apreciarse, nubosidad que viene siendo propagada desde lo que es la zona montañosa del centro, en la cual, bueno, en dicha región no presenta condiciones para lluvias, y bueno, se espera que estas condiciones se mantengan de manera muy similar durante el resto del periodo de pronóstico, por lo cual el potencial o la probabilidad de lluvia será muy limitada. Los acumulados más relevantes están considerados de 25 a 50 milímetros, sin descartar algún evento aislado que pudiera superar ligeramente los 50 milímetros, precisamente en esta parte alta de la cuenca del río Papaloapan, y que, bueno, en el resto de las zonas montañosas, desde la cuenca del río Tecolutla hasta lo que es la parte alta de el Coatzacoalcos, lluvias con intervalos de chubascos de 5.1 a 25 milímetros. Como mencionaba, en el resto de la entidad veracruzana, baja probabilidad de lluvias, condiciones de relativa estabilidad atmosférica que se espera dominen gran parte del día de mañana y continuará disminuyendo el potencial de lluvias. Ya solamente estaríamos considerando algunas lluvias escasas o lloviznas menores a 5 milímetros en zonas montañosas, en ese caso para el día de mañana, desde la cuenca del río La Antigua hasta lo que es la cuenca alta de El Tonalá, en donde, bueno, no se descartaría algún evento aislado entre los 5.1 y 25 milímetros, especialmente en esta parte alta de la cuenca del río Papaloapan, con inmediaciones entre esta cuenca y la cuenca del Jamapa-Cotaxtla. De ahí en fuera, el resto de la entidad veracruzana se mantendrá con muy baja probabilidad para lluvias. Con respecto a las temperaturas, continuaremos con un ambiente caluroso, muy caluroso, valores máximos entre los 35 y 40 grados Celsius en la cuenca del Papaloapan, también en lo que es la cuenca central de el Coatzacoalcos, a lo largo de la línea costera entre los 30 y 35 grados, situación que para el día de mañana aquí en la zona del puerto de Veracruz estaríamos esperando registros alrededor de los 34 grados Celsius. En la zona montañosa del centro, como son Jalapa y Orizaba, el pronóstico es alrededor de los 30 grados Celsius. En esta tarde, en estos lugares tuvimos los siguientes registros: en Boca del Río 32.9, Jalapa 28.5, Orizaba 28.2. En la zona costera del norte, lo que es Tuxpan, 35.8 grados Celsius, registros que podrían repetirse para el día de mañana. Estamos manejando 36 grados para Tuxpan, y para Coatzacoalcos alrededor de los 35 grados. En esta última zona, dado que el viento está dominando gran medida del norte, podría ser un poquito más fresco con respecto al centro y norte de la entidad veracruzana, pero serían cambios muy, las diferencias serían mínimas, porque el campo de viento se estará dominando del norte y noreste gran parte del día. Se espera que al final del día de mañana comience a dominar o a fijarse de dirección sur y sureste a lo largo del territorio veracruzano. Las intensidades se mantendrán débiles durante la mañana y de 20 a 35 kilómetros por hora durante la tarde, baja probabilidad para rachas fuertes. Así que en general estaría disminuyendo ya a partir de esta noche, en primera los nublados y en segunda el potencial de lluvias que se asocia a los nublados existentes. Todavía en vigilancia la nubosidad y el potencial de lluvias en la zona alta del Papaloapan, pero ya con tendencia a disminuir. Datos adicionales del Observatorio Meteorológico de Veracruz: una temperatura ambiente de 29.6 grados Celsius al momento, presión atmosférica a nivel de la estación de 1007.9 hectopascales y la humedad relativa al momento es de 78%. Sin más por el momento, este sería el avance del pronóstico del tiempo y quedo atento a sus comentarios o preguntas. Sí.
2: Silvano Pozos, ¿tendrá el dato de la dirección y velocidad del viento aquí en Veracruz esta noche?
13: Sí, el dato de aquí del observatorio es de 14 kilómetros por hora de dirección noreste.
2: Bien, ¿y de cuánto fue hoy el índice de calor estimado?
13: Aproximadamente de 38 grados Celsius, considerando que la humedad relativa estuvo alrededor del 75%.
2: Muy bien. Nos preguntan si en la zona norte del estado ya no se esperan lluvias como anoche, porque creo que por allá les afectó una turbonada con tormenta eléctrica que dejó daños de árboles derribados e incluso sin servicios de energía eléctrica.
13: No, ya no, ya en los próximos días no se visualiza algún sistema similar al de ayer. De hecho, en la tarde lo comentábamos que tendríamos un efecto de un sistema en altura, una vaguada en el nivel de los 200, de los 500 hectopascales a los 250 hectopascales, que se estuvo moviendo desde lo que es el norte noreste del territorio nacional durante el día, y consideramos que hacia la noche estaría transitando o extendiendo sus efectos hacia lo que es el norte y centro de la entidad veracruzana. Un sistema meteorológico muy complejo y que por su naturaleza genera tormentas, líneas de turbonada, líneas o frentes de racha, como se le suele llamar, y que generó estas condiciones para tormentas, además de viento fuerte, no solo en las zonas de tormenta, sino en general a lo largo de la línea costera veracruzana. Pero no, ya para los próximos días, de momento, lo que resta de la semana, con condiciones para baja probabilidad de lluvias. Si llegara a haber algún cambio relevante, un cambio que los modelos de pronóstico nos estén o puedan sugerir, lo estaríamos comentando. Pero por lo menos de aquí al día, hoy es jueves, por lo menos para de aquí al domingo estaremos con bajo potencial de lluvias, precisamente en las cuencas del norte.
2: Muy bien, le agradezco esta noche, Silvano Pozos.
13: Un gusto saludarlos y estamos pendientes.
2: Gracias, buenas noches. 7:10, vamos al resumen del pronóstico del tiempo.
14: Sí. 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
2: Esta noche de jueves, lluvias y chubascos en partes altas de la cuenca del Papaloapan, específicamente en Tierra Blanca, Omealca, Tezonapan y municipios oaxaqueños, con acumulados de 25 a 50 milímetros. En el resto de la entidad, cielo despejado a medio nublado, desde la cuenca del Tuxpan hasta el Coatzacoalcos. Acá en la zona conurbada Veracruz, Boca del Río, nubosidad dispersa que es propagada desde regiones montañosas, pero es limitada la posibilidad de que se registren precipitaciones. Para mañana disminuye el potencial de lluvias, tal vez algunas escasas menores a los 5 milímetros en partes altas desde la cuenca del Antiguo hasta el Tonalá. Hoy algunas de las temperaturas máximas que se han registrado en diferentes regiones de la entidad veracruzana: en Tuxpan, en la porción norte, 35.8 grados. Jalapa, la capital del estado, hoy registró 28.5 grados Celsius. Orizaba, 28.2 grados. Acá en Veracruz, Boca del Río, la máxima fue de 32.9 grados. La temperatura actual esta noche de 29.6 grados. La humedad del 78%. El índice de calor de 38 grados Celsius. La presión atmosférica de 1007.9 hectopascales. El viento del noreste con velocidades de 14 kilómetros por hora. Y en Coatzacoalcos hacia el sur, la máxima de 35 grados Celsius. Continuará el ambiente de caluroso a muy caluroso acá en Veracruz, Boca del Río. Para mañana, viernes, se espera una máxima de 34 grados, y hacia la región montañosa central, Jalapa, Orizaba, una máxima de 30 grados Celsius. De aquí al domingo, pues ya nos esperan mayor probabilidad de lluvias. Se estaba pronosticando ambiente cálido. La recomendación, la sugerencia, es que usted esté atento a las actualizaciones del pronóstico del tiempo a través de XEU. 7:12, vamos a la pausa, continuamos.
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19: Son las 7:14.
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2: 7:16 comentarle que hoy por la mañana ciudadanos bloquearon la carretera federal Veracruz-Jalapa a la altura de Tejería, donde está el ingreso al fraccionamiento Palma Real, aquí en el municipio de Veracruz. Eran vecinos del fraccionamiento Palma Real 1 y 2 y Rincón Palma Real, porque estaban exigiendo que la ruta del camión Tejería Puente se amplíe luego de que hace 2 semanas la recortaron y las personas tienen que caminar más de 1 kilómetro para llegar a sus domicilios. Esto es lo que señalaron en la manifestación de hoy por la mañana.
22: La problemática es que la ruta de Tejería Puente no está respetando las rutas, está afectando a escuelas de niños especiales, o sea, con discapacidad diferente, a primarias y secundarias. Están cobrando lo que quieren en su ruta, que de aquí de Palma Real al centro son 13 pesos y están cobrando como mínimo 10 pesos, que no es la cuota que está establecida. Tampoco están respetando sus rutas, las rutas, por ejemplo, la de lo que es Lomas 4 no la tiene establecidas y le dieron una autorización que fueran para allá, pero no tienen el permiso adecuado. Ya la gente lo que quiere es que nos apoyen ya para tener una ruta distinta, que es la que va hacia Boca del Río, para que salga de aquí, porque hay muchos alumnos que van de aquí a Boca del Río a estudiar. Adultos mayores, gente que van a trabajar, y la única ruta que tenemos nosotros en Palma Real son ellos, Tejería Puente. Entonces ahí por eso se comportan de groseros, a los adultos mayores los tratan mal, no le respetan su cuota de medio pasaje, igual a los que son alumnos tampoco le respetan el medio pasaje. Entonces ya no solo quieren que respeten su ruta, sino quieren que metan otra ruta para que ellos puedan tener competencia, para que se apliquen y tengan sus unidades adecuadamente, porque las unidades son unas de las peores. Ellos dicen que son de las mejores, pero realmente ya sabemos que no. Entonces queremos que nos apoye la gobernadora, porque es la que puede gestionar para que entre el ULUA. Entonces que entre el ULUA y que sea competencia de Palma Real para que ellos se puedan aplicar. Que se apliquen bien en su ruta, porque no la están cumpliendo. Ya tuvimos en mesa de diálogo 2 veces, la segunda fue el día de ayer, lo cual quedaron en venir aquí junto con el encargado de la ruta, y pues nos dejaron plantados porque vieron más gente y no se quisieron exponer a los medios. Es la realidad. Ellos no se quisieron exponer a los medios porque la gente quiso venir, porque nosotros comunicamos que le íbamos a citar con ellos aquí para que conocieran la ruta, la que no estaban respetando. Entonces que caminaran para que vieran lo que la gente camina para poder agarrar un carro. Pues nos dejaron plantados, es la realidad. Se están acusando que no habían citado a 4, pero nosotros no podemos detener a la gente, la gente quiso venir a apoyar.
23: Ahorita están de Palma Real y Rincón de Palma Real.
24: Palma Real 1, Palma Real 2.
22: Exactamente, exactamente.
24: Y personas de Lomas de Remedio también.
22: Sí, también hay.
23: ¿Cuál es su nombre?
22: Víctor Manuel Barrientos.
23: Ellos provocaron esto, porque estábamos bien. Ellos lo provocaron al no respetar la ruta de los camiones. Quizá ya no nos necesitan, según ellos. Pero sí les digo una cosa. Los culpables son ellos. Ayer que estuvimos en el C5, ellos el encargado, el que fue el representante de Tejería Puente, no dijo nada, sí, vamos a pasar, vamos a dialogar, vamos, nos acusó de todo, de que nosotros obstruimos las calles, que nosotros no queremos que pasen, que la escuela primaria no quiere, eso es puras mentiras que dijeron. Hoy nos dijeron las autoridades que iban a hacer un recorrido, el licenciado Rodolfo Tapia, el delegado regional, el señor Ramón Delgado, él fue, nos atendió muy amablemente, ¿sí? El encargado de los Tejería Puente, el señor, se llama, ay, perdón, Daniel Hernández, e íbamos a hacer un recorrido, porque los tránsitos, todos esos querían ver cómo está realmente la situación. Porque el problema no es que sean calles parejitas, es un kilómetro y un cachito más que caminamos. Son las calles empinadas. Las tres calles para llegar están empinadas.
1: ¿Ese cambio a partir de cuándo fue?
23: Hace como dos semanas, ¿verdad?
1: Sí. ¿Cómo? Y ahorita, bueno, ¿hasta qué horas van a estar aquí? Porque se están afectando terceras.
23: Claro, personas. lo entendemos perfectamente, pero no nos quedan más que hacer esto para que nos hagan caso. Noemí González.
2: 7:21 p.m. Bueno, esto ocurrió el día de hoy por la mañana por esta situación de inconformidad de vecinos del fraccionamiento Palma Real 1, 2, Rincón Palma Real, exigiendo que la ruta del camión Tejería Puente se amplíe luego de que hace dos semanas la recortaron y dicen que ahora pues tienen que caminar más de un kilómetro para llegar a sus domicilios. Vamos a la pausa, estamos en la tercera emisión en el noticiero de la U.
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2: 7:25 p.m. La Guardia Nacional mantiene un despliegue permanente de cerca de 2,000 elementos en la zona conurbada Veracruz, Boca del Río, con operativos de vigilancia y proximidad social en playas, terminales de autobuses, aeropuerto, carreteras, centros comerciales, de acuerdo con lo que ha informado el capitán segundo Edgar Martín Flores Vázquez.
4: Sí, aquí es la presencia permanente del personal de la Guardia Nacional, ahora en las playas, en beneficio de la población.
9: ¿Cuántos elementos? ¿Qué tareas van a realizar?
4: Ahorita vamos a realizar tareas que son recorridos a lo largo de la playa para beneficiar a la población. Ahora sí que en caso de que tengan dudas, evitar más que nada los actos delictivos, ¿no?
10: ¿En qué otros puntos de la zona conurbada se hacen estos recorridos?
4: Ahorita nos tocó realizar el recorrido aquí en las playas, realizar proximidad social, pero igual estamos en instalaciones ahora sí que con más afluencia de personas, en las terminales de autobuses, en aeropuertos, en demás instalaciones.
12: ¿Cuántos elementos son aquí?
4: Bueno, aquí traigo 8 elementos. Ahorita vamos a hacer un recorrido ahora sí que en toda la periferia de la playa y vamos a apoyar a la población.
13: ¿Qué tipo de ciudadanos? ¿Qué es lo que le dicen?
4: Bueno, la recomendación para la ciudadanía es que independientemente de que vea la presencia del personal de Guardia Nacional, mantenga ahora sí que si trae niños pequeños cerca de ellos, que no los no se distraiga, ¿no? Que no, independientemente que vienen de ahora sí que de visita y a disfrutar de la playa, no distraigan tanto a su familia, más que nada los niños chiquitos. Y si podemos atenderlos en algún apoyo de emergencia o caso de, no sé, robo, extorsiones o cualquier otro acto delictivo, aquí estamos para atenderlos.
12: ¿En qué horarios están trabajando?
4: El horario aquí, bueno, es permanente. Ahora sí que esta actividad es permanente. Todas las actividades de Guardia Nacional es de forma permanente. Aquí va a estar viendo en horarios dispersos a personal de Guardia Nacional. En caso de que lleguen a tener algún acto donde se presente delitos o denuncias, pueden acercarse con nosotros y ya nosotros, en base a las denuncias que tengan ustedes, pues los vinculamos o los canalizamos. Tenemos dos números, el 088, que es para atención ciudadana, y el 911, que es para casos de emergencia.
12: Nada más para puntualizar, son 8 elementos los que andan aquí, pero en total, en todo lo que es la zona
4: conurbada. En toda la zona conurbada vemos 2,000 elementos de Guardia Nacional. En cualquier instalación o zonas conurbadas va a encontrar personal de Guardia Nacional, va a poder acercarse para recibir atención y, no sé, cualquier caso de emergencia, ahí vamos a estar.
9: ¿Para la labores en carreteras?
12: ¿Vigilancia?
4: En centros comerciales hay igual, de forma permanente.
9: ¿En carreteras también están apoyando?
4: En carreteras igual implementamos operativos.
10: ¿Cuántos vehículos están funcionando para estos operativos?
4: Ahorita tenemos, bueno, hay bastantes vehículos, ahora sí que en todo el estado de Veracruz. En esta ocasión venimos con 2 vehículos porque es ahora sí que zona de playa, ahora sí que hay más afluencia de personas y nuestro recorrido aquí es a pie, no tanto en vehículo.
12: ¿Qué día repunta más alguna actividad fuera de lo común? ¿Los fines de semana?
4: Los fines de semana sí es cuando más hay afluencia de personas y es cuando pues nosotros estamos más constantes aquí para atender a la población en caso de emergencias.
2: 7:29 p.m. Esto es lo que comentó el capitán segundo de la Guardia Nacional, Edgar Martín Flores Vázquez, sobre el despliegue de 2,000 elementos de la corporación en la zona conurbada Veracruz, Boca del Río. Hoy por la mañana cayó un espectacular sobre un taxi.
15: La mañana de este jueves se cayó un espectacular en la avenida Miguel Alemán, casi a la altura de Santos Pérez Abascal, a un costado del puente de dicha avenida, en el municipio de Veracruz. La estructura cayó sobre un taxi con número económico 3663, que se encontraba estacionado en un inmueble particular. Por estos hechos, se reportan daños materiales y afortunadamente, el conductor se acababa de bajar del vehículo cuando ocurrió el incidente y resultó ileso. Al sitio sitio acudió personal de Protección Civil del municipio de Veracruz y representantes de la empresa del espectacular, quien se hará responsable de los daños, según se informó. Por esta situación, no se reportó afectación en la vialidad. XEU Noticias, Anabel Vela Pegueros.
2: 7:30 p.m. La amenaza de cerrar San Juan de Ulúa y otras zonas arqueológicas de Veracruz por la falta de presupuesto ha provocado ya la respuesta del Instituto Nacional de Antropología e Historia, LINA, luego de que trabajadores sindicalizados denunciaran carencias de mantenimiento, fallas eléctricas y falta de insumos básicos en algunos recintos históricos. Al respecto, esto respondió el director del centro INAH Veracruz, Fernando Molina Herbert, en entrevista con XEU Noticias.
0: Bueno, mira, te comento, el INAH tiene 5 sindicatos. El que se manifestó puntualmente es el Sindicato Democrático, que es lo que se conoce como Administrativos Técnicos y Manual, no así el resto de los sindicatos, como el Sindicato Estampina, como el de Investigadores, Restauradores o Arquitectos. Bueno, te comento, voy a hacer puntualmente, ahorita te voy a comentar lo que estamos haciendo y trabajando en San Juan de Ulúa. A ellos se les ha informado, quiero que sepas que estamos en un diálogo constante con el sindicato. Evidentemente, pues bueno, entendemos las exigencias que ellos nos ponen en la mesa, pero bueno, actualmente tenemos la inversión que se está haciendo en el museo, que costó de 1,5 millones de pesos. Ellos hablaban de algunos de algunas otras carencias, llamemos, del inmueble. Recordemos que San Juan de Ulúa, pues, es un inmueble que tiene 500 años de antigüedad. Obviamente esto implica que su mantenimiento como tal, pues, tiene que ser muy constante. Nosotros agradecemos mucho a la Secretaría de Marina porque desde el año 2022 se han venido dando mantenimientos. Ahorita este año también vamos a entrar en un proceso de restauración de la Torre de San José por parte de la Secretaría de Marina. Entonces, año con año vamos a avanzando. Yo creo que ahorita la problemática más fuerte que tiene San Juan de Ulúa es su sistema eléctrico, porque ellos lo comentaron. Se ha platicado con ellos que el primer paso para determinar la problemática del sistema eléctrico, primero hacer un diagnóstico, tener un proyecto y posteriormente poder tener ya un presupuesto. Obviamente todo esto lleva un paso a paso. Ya tenemos una empresa que nos está apoyando con un diagnóstico para ver cuál es la problemática de la instalación eléctrica y avanzar sobre el presupuesto para hacer las gestiones necesarias para poder contar con los recursos. Lo comento también, San Juan de Ulúa es un caso muy particular. Recordemos que está asentado sobre un islote, la salinidad es muy fuerte, entonces realmente, como te lo decía al principio, el mantenimiento de este inmueble es tiene que ser muy muy constante, ¿no? Pero prácticamente desde el año 2022 se han venido manejando etapas, ¿no? Año con año.
6: También decían, amenazaban, amagaban con cerrar la fortaleza, iniciarían primero en la zona norte y para el sábado decían que San Juan de Ulúa y otras zonas arqueológicas. ¿Ya llegaron a algún acuerdo?
0: Mira, te comento, una de sus exigencias que ellos tienen es tener una reunión con el director general, el antropólogo Omar Vázquez Herrera. No te voy a decir que están en negociaciones, prácticamente ya se informó que esta reunión se va a dar la siguiente semana y creemos a la buena voluntad de los compañeros del sindicato que esto nos pudiera permitir que en esa mesa se viertan el resto de las exigencias y obviamente pues creemos que esto llevaría este acuerdo de la reunión pues a que no se lleven otras acciones de otra índole, ¿no? De parte de ellos.
6: ¿Algo más que quiera comentar?
0: Pues bueno, decir que en el INAH tenemos 11 zonas arqueológicas abiertas al público, desde Castillo de Teayo hasta San Lorenzo Tenochtitlan en el sur, que están a las órdenes de la sociedad, de los turistas, de las comunidades para ser visitadas. No todos los costos son iguales. San Juan de Ulúa es uno de los que tiene los costos más altos, de ahí los costos son menores. Recordemos que los días domingos son gratuitos y que están abiertos a la visita, y que también tenga la sociedad veracruzana la claridad de que el instituto viene día a día trabajando sobre las gestiones de los recursos necesarios para mantener las zonas arqueológicas y sus museos.
2: 7:34 p.m. Bueno, esto es lo que ha respondido el director del Centro INAH Veracruz, Fernando Molina Herbert, sobre esta amenaza de trabajadores sindicalizados de cerrar San Juan de Ulúa y otras zonas arqueológicas de Veracruz. Vamos a la pausa, continuamos.
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3: Entonces me comenta mi sobrino que hay muchas personas infectadas en el anexo. Pues quisiera yo también ver que mandaran a las autoridades, a la salubridad, no sé, para que checaran a las personas que están dentro infectadas. Ese lugar no puede continuar así, maltratando a la gente y exponiendo la vida de ellos, ¿no?
4: ¿Dónde se encuentra este anexo?
3: Este anexo se encuentra en la calle Geranios, sin número, Colonia Dos Caminos. Es el Centro de Rehabilitación Salud y Vida.
4: ¿Sabe si tiene permiso para operar?
3: Desconozco, señorita. El señor que lo llevó a mi sobrino al hospital regional es el encargado del Centro de Rehabilitación.
4: Okay. ¿Y qué pediría entonces en concreto?
3: Pues yo voy a ver por qué lo tuvieron tantos años encerrado y por qué dejaron que avanzara tanto esta enfermedad, señorita.
4: Uh-huh. O sea,
3: tiene una anemia.
4: Perdón.
3: Tiene una anemia grado 2, y la tuberculosis que casi lo mata, señorita. Lo fue el señor a internar al hospital, ahí lo dejó más de un mes, al joven lo dieron de alta el día 11, y no había nadie que lo sacara porque nadie se presentó a visitarlo. Hasta apenas yo que fui el lunes, me dijo la de trabajo social, señora, yo tengo días buscando familiares, iba yo a buscar dónde meterlo, alguna casa hogar, porque no lo puedo sacar a la calle.
4: ¿Y sus padres? Porque
3: su mamá tiene esquizofrenia, él no tiene papá, entonces prácticamente él está solo.
4: ¿El joven no les ha comentado por qué estuvo tanto tiempo en ese anexo?
3: Bueno, tengo entendido porque el señor de centro del anexo dijo que el papá les pagaba para que no lo soltaran. Entonces quiero saber los motivos por qué lo tuvieron ahí anexado de esta manera, secuestrado prácticamente.
4: ¿Esto lo ha denunciado?
3: No. No, porque mi sobrina se separó de él hace años. Entonces nosotros fuimos a hablar con el padrastro y nos dijo que él había fallecido, que el muchacho había fallecido cuando el señor lo tenía encerrado en este lugar.
4: ¿Y ahorita el joven está con ustedes?
3: Lo tengo yo, sí.
4: Okay. ¿Y a qué se dedicaba antes de todo esto?
3: Él era comerciante, vendía comida, con su mamá. Ya el señor, ahorita pues el señor a eso se está dedicando, el padrastro con la señora, pero la señora estaba mal, tiene problemitas de esquizofrenia.
4: ¿Y él cayó en las drogas o por qué lo anexaron inicialmente?
3: Creo que sí había caído en las drogas, y desconozco, es que le digo, fuimos a verlo varias veces al señor y nos trataba, nos ofendía, nos corría y decía que el muchacho que ya lo dejáramos de molestar porque él había fallecido.
4: Pues algo más que desee agregar para la audiencia de XCU.
3: Solo le pido a las autoridades que se vayan a dar una vuelta por ese lugar para que vean en qué condiciones tienen a las personas que están internadas.
5: 7:40 p.m. Esto es lo que expresó una ciudadana preocupada por la situación que ha vivido su sobrino, un hombre de 41 años de edad que estaba reportado como desaparecido desde hace 4 años, pero resulta que estaba anexado. En otros temas, la alcaldesa de Boca del Río, María José Gamboa, indicó que no serán parte del plan de rescate del gobierno estatal para liquidar anticipadamente la deuda por bursatilización porque la administración municipal no cuenta con deuda bursátil ni créditos fiscales pendientes.
6: Fíjate que nosotros no entramos.
7: No entraron ahí,

0: qué fue lo que observaron y por qué no Boca del Río no participó?
1: Porque no estamos dentro de ese esquema. En ese momento se tomó la responsable decisión de no participar de eso. Se hizo un evento en el World Trade Center en el que fuimos invitados y acudimos obviamente a la invitación, pero pues realmente nosotros no tenemos nada que ver, porque a todos los municipios que está apoyando el gobierno del estado son a quienes o tenían deuda bursátil, que no es nuestro caso, o tenían créditos fiscales abiertos, que tampoco es el caso de la administración. El alcalde Juan Manuel de Unanue dejó las finanzas muy bien, gracias a Dios, entonces pues no había crédito. Nosotros nada más nos acercamos para solicitar que nos ayuden con el tema del predial de los inmuebles de gobierno del estado en Boca del Río, que no han pagado predial, pero bueno, estamos ya en esa gestión.
2: Oye, ¿ya le dieron respuesta al oficio para que abran las oficinas de deporte?
1: Se acaba de mandar, se mandó, estamos afinando algún test, se acaba de mandar, pero seguro nos dan respuesta pronto, ¿eh? No vemos mayor problema.
2: ¿Para eso van a colocarse? ¿Ellos no dieron ninguna formación a ustedes?
1: Pero pues eso es un tema de peso estatal.
3: 7:42 lo que ha comentado la alcaldesa de Boca del Río, Marijose Gamboa. El último viernes de cada mes se realiza en el Centro Cultural de las Atarazanas, ubicado en Hernández y Hernández, a un costado de Bachilleres Veracruz, donde las familias pueden disfrutar de la música y el baile de manera gratuita. Esto ha comentado José Adrián Flores, alumno del taller de son de Atarazanas.
4: La invitación es para toda la audiencia que le guste la música tradicional veracruzana, sean músicos o no sean músicos, sepan bailar o no sepan bailar, si quieren ser espectadores, con todo gusto estamos ahí para servirle. Nosotros, por tradición, estamos haciendo un fandango el último viernes de cada mes.
5: ¿A qué hora?
4: El cartel que les mandé dice a las 17 horas, pero normalmente, como todo músico, somos impuntuales. Uh-huh. Empezamos como a las 6 de la tarde, que es cuando empiezan a llegar el grueso de la gente, porque trabaja, porque es cuando tiene más tiempo. Sobre las 6 de la tarde vemos que ya se juntó, vamos a pensar que a las 5:30 y hay un poquito de gente, bueno, pues toca, hacemos prueba de sonido y tocamos, y para que estén en amenidad.
5: Claro.
4: La otra es el taller, pues si gusto usted le informo de qué consta el taller.
5: ¿Dónde se concentran para este fandango?
4: En el taller, en el edificio de las Atarazanas, que pertenece a la Dirección de Cultura del Puerto de Veracruz.
5: ¿Y en dónde está ubicado, para quien no lo conozca?
4: Mire usted, la calle se llama Hernández y Hernández, uh-huh, a un costado de la antigua preparatoria del estado, o el bachiller de Veracruz.
5: ¿Que también imparten taller?
4: Sí, mire, es que independientemente del taller de son, que está compuesto por varios grupos avanzados, principiantes, intermedios, también se dan clases de requinto. Yo toco jarana tercera. Y hay clases de requinto, jarocho, de violín, para integrarse a la comunidad jaranera. Fandanguera, perdón. Dan clases de violín y dan clases de requinto jarocho o guitarra de son, que es, pues es el requinto con el que se toca, con que se lleva la melodía de las canciones, de los sones.
5: ¿Y estos talleres en qué horario los imparten?
4: Mire usted, yo voy martes y jueves de las 5 de la tarde a las 7 de la noche. Okay. Más bien es 4:30, 7 de la noche, sí, porque siempre llegan 4:30, llegan como a las 4, llegan como 4:30.
3: 7:45. Por otra parte, maestros del Instituto de Ingeniería de la Universidad Veracruzana están invitando a una expo matemáticas en la que pueden participar niños desde los 5 años de edad hasta adultos de cualquier edad. Esto ha comentado el maestro Gerardo Mario Ortigosa Capetillo, investigador del Instituto de Ingeniería de la UB.
6: Es una invitación para jóvenes y para toda la gente, para todo el público en general, que guste venir a jugar un poquito, a descubrir las matemáticas a través de juegos como el cubo Soma, como la serpiente Rubik, tratar de recuperar un poquito el gusto por las matemáticas. Recordemos que el 31 de mayo se conmemora el Día Internacional del Matemático por la muerte de Evaristo Galois.
5: ¿Quién fue él?
6: Fue un matemático muy famoso, Evaristo Galois.
5: Y entonces nos dice que organizaron esta expo. ¿Quiénes pueden acudir?
6: Pueden acudir niños, papás de los niños, hasta sus abuelitos. Hay juegos geométricos, hay retos para los jóvenes, por ejemplo, a los de bachillerato, los de universidad, hay retos para todas las edades. La idea es divertirse un poquito, olvidarnos un poquito del celular y de las tablets y de las sillas, y pues divertirnos con las matemáticas, porque las matemáticas también sirven para divertirnos.
5: Claro, nos dice el viernes 29, ¿en qué horario y lugar?
6: De 10 a 1 de la tarde, es de 10 de la mañana a 1 de la tarde en el campus, en la entrada del campus campus Mocambo. Está sobre la entrada principal, es sobre Juan Pablo II, frente a Plaza Mocambo.
5: ¿Quiénes participan?
6: Es el cuerpo académico del Instituto de Ingeniería quienes estamos organizando este evento, y le repito, es para todo el público.
5: ¿Por qué son importantes las matemáticas para el desarrollo de las personas?
6: Bueno, recordemos que es un entrenamiento para nuestra mente, para nuestro raciocinio lógico. Entonces, si dejamos de ejercitarnos, pues a la larga hay tendencia a perder ciertas habilidades. Entonces, queremos que los niños pues disfruten a través de juegos de precisamente la geometría, de la aritmética. Entonces, esa es la idea.
3: 7:47 PM, esto han comentado de la Universidad Veracruzana, es el investigador del Instituto de Ingeniería, el maestro Gerardo Mario Ortigosa Capetillo. La regidora tercera del ayuntamiento, Adriana Muñoz, invitó a la ciudadanía a participar en la próxima edición Expo Adopta, que se va a realizar mañana viernes 29 de mayo a las 5 de la tarde en el Parque Zamora.
7: Ok, la Expo Adopta la hacemos cada 15 días, es a las 5 de la tarde en el Parque Zamora. Ahí sí no hay cambio, nos pueden seguir en la página de la Dirección de Salud y Protección Animal y en la de Veracruz Ciudad Heroica, además de la alcaldesa Rosa María Hernández Espejo. Ahí se anuncia o anunciamos todo. Entonces, este viernes 29 de mayo, en punto de las 5 de la tarde, los esperamos en el Parque Zamora. Así que levante la patita quien quiera ser adoptado, ahí los esperamos. Y una puntualización muy importante. Los perritos los damos en adopción con un protocolo. Ahí se registran los datos de la persona, ahí mismo se los pueden llevar, no sale ningún perrito si no está esterilizado, vacunado y desparasitado. No los podemos llevar a promover y a darlos con esa irresponsabilidad, no. Si hay alguno que es cachorrito o algo, todos se van con responsiva y compromiso de esterilización, pero eso es cuando están muy chiquitos, y es realmente muy raro el caso, y a todos les damos seguimiento. Una vez que salen, a los 15 días, 3 semanas, al mes, y hasta determinado número, de acuerdo de tiempo, como lo determina el veterinario.
3: 7:49 PM, parte de lo que ha comentado la regidora tercera, Adriana Muñoz Cabrera. Vamos a la pausa, continuamos.
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3: 7:50 PM y ahora tenemos este reporte con nuestro compañero Javier Domínguez de Redacción en Noticias. Buenas noches, Javier, adelante.
11: Gracias, Joel, muy buenas noches. Para informar que el Pleno del Senado dio trámite a la licencia de Enrique Insulza como justamente senador de Morena, misma que solo tiene efecto por los días 28 y 29 de mayo hasta las 3 de la tarde. Además de Insunza, otros 5 legisladores solicitaron licencia para este periodo extraordinario en el Senado. Omar López, actual secretario de Bienestar y Desarrollo del Gobierno de Sinaloa, rindió protesta para mantener la bancada morenista completa, que son 87 legisladores, y evitar así poner en riesgo su mayoría necesaria para avalar las reformas constitucionales que se discuten en estos momentos. Y es que esta mañana, Insunza solicitó licencia a su cargo únicamente 2 días, dijo que no iba a participar en el periodo extraordinario de sesiones y explicó que la decisión fue tomada tras una valoración realizada junto con el grupo parlamentario de Morena. En un mensaje en redes sociales, el senador, ahora con licencia, Insunza, informó que permanecería en la Ciudad de México y seguiría también de cerca los trabajos del periodo extraordinario del Senado, aunque decidió solicitar licencia para que su suplente participe justamente en las sesiones programadas en este día, en este jueves, y también del 29 de mayo. Los detalles, por supuesto, ya se encuentran disponibles en nuestro portal de noticias en xeu.mx en la sección nacional. El reporte de Joel, muy buenas noches.
3: Gracias, Javier Domínguez, buenas noches. Otra vez en Yacen Escobar, diputado federal morenista, exsecretario de Educación del Estado de Veracruz, pues ha sido protagonista de un nuevo escándalo. Hace algunos días, estaba ocupando las planas porque pues prácticamente se había convertido en protagonista de una situación cuando un yate se incendió en la zona del estero entre Boca del Río y Alvarado. Él dijo que no era de su propiedad esta embarcación, que solo iba pasando con una moto acuática, y que pues él acudió a ayudar a sofocar este incendio. Sin embargo, pues las fotografías, las imágenes que fueron difundidas a través de las redes y por la misma Secretaría de Seguridad Pública lo mostraron en traje de baño. Se le cuestionó qué costaba ese traje de baño, un short entre 6,000-7,000 pesos. Diputado, un funcionario público que pues tanto criticó la opulencia y que ahora estaba cayendo en lo mismo. Bueno, no ha terminado todavía ese escándalo del que se le sigue cuestionando en redes sociales cuando ya está protagonizando otro, y es que ahora estuvo a punto de agarrarse a golpes en plena Cámara de Diputados en la sesión extraordinaria. El legislador veracruzano, muy allegado al exgobernador Cuitláhuac García, protagonizó un conato de pelea con el diputado priista Carlos Gutiérrez Mancilla, hecho que generó momentos de tensión en el pleno de la Cámara de Diputados. De acuerdo con videos difundidos en redes sociales, este incidente ocurrió en medio de un intercambio verbal entre ambos legisladores. En las imágenes se observa cómo el priista dirige expresiones hacia Escobar, quien reacciona visiblemente molesto, avanzó hacia el priista en actitud confrontativa, hasta se puso en guardia como luchador. Este enfrentamiento fue contenido por otros legisladores, entre ellos el diputado morenista Mario Miguel Carrillo, quien intervino para evitar que la discusión escalara a una agresión física. Mientras se desarrollaba este altercado, la presidenta de la mesa directiva, Kenia López Rabadán, estaba llamándoles al orden, les estaba exhortando a los legisladores a conducirse con responsabilidad, pero cuando estaban deteniéndolo para evitar que se agarrara a golpes, pues hasta empujó a quien intervino en toda esta situación. Y vamos a escuchar justamente el momento en el que pues se yacen Escobar, se le alteran los nervios y se pone pues en guardia para agarrarse a golpes, algo que finalmente no ocurrió.
9: Pinche stripper, trepador.
12: Habla el diputado Carlos.
3: 7:55. Bueno, ese era el momento en el que Senyacen se quería agarrar a golpes, otra vez siendo protagonista ahora de un nuevo escándalo. Más temprano, comentarle que legisladores priistas armaron una manifestación durante la sesión de la Cámara de Diputados en que Morena y aliados están aprobando prácticamente sin cambios las reformas electorales enviadas por la presidenta Claudia Sheinbaum y presentadas por el morenista también Ricardo Monreal. Durante este debate de reservas, los legisladores de oposición subieron a uno de los balcones de la Cámara de Diputados para colgar mantas con las leyendas El Cártel de Morena y Morena, los narcos del bienestar. Así decían estas mantas, con las caras de varios políticos de ese partido, destacando la presencia del expresidente López Obrador, de la presidenta Claudia Sheinbaum. La manta en la protesta de los legisladores no apareció en ningún momento en las transmisiones de la Cámara de Diputados, pero pues ahí estaban los medios y fueron captadas estas imágenes. Vamos a escuchar este momento en el que el PRI acusa con estas mantas a Morena de ser un narcopartido.
12: No les importa la ética, no les importa la convicción, sino que les importa el poder por el poder. Por eso son capaces de encubrir asesinos. Por eso son capaces de intentar con estas políticas simuladoras engañar a la opinión pública. Porque ustedes ya tenían...
3: 7:57, comentarle que Ricardo Monreal, diputado morenista, se mostró molesto tras esta protesta del PRI ahí en la Cámara de Diputados con las mantas en donde están acusando al partido en el poder de ser un narcopartido. Esto es lo que comentó Ricardo Monreal, el morenista.
13: La mayoría de esta legislatura se siente agraviada por la actitud de incivilidad, de incultura de un grupo parlamentario, no lo califico a todo, de un grupo de personas de este grupo parlamentario. No podemos admitir tanta ofensa, tanta furia, tanta miseria humana. Es un exceso la ruindad de quienes insultan a la presidenta Claudia Sheinbaum. Rechazamos y condenamos enérgicamente esta conducta ya muy recurrente. Somos mayoría legítima y vamos a defender nuestros derechos. Me parece un exceso lo que aquí ha sucedido.
3: 7:58 fue lo que dijo el diputado de Morena, Ricardo Monreal. Antes de despedirnos, finalmente, esta tarde, entre empujones, mantas e intercambio de acusaciones, el Pleno de la Cámara de Diputados aprobó la creación de la Comisión de Verificación de Integridad de Candidaturas, que busca evitar la participación de narcocandidatos en los procesos electorales. La reforma avalada con 271 votos a favor y 92 en contra en una sesión récord de 32 horas señala que la comisión será la encargada de recibir y remitir a las instancias de seguridad, inteligencia, procuración de justicia y en materia financiera los listados de aspirantes que se someterán a una evaluación de riesgo con el objetivo de determinar la existencia o no de un riesgo razonable. De acuerdo con las modificaciones a la Ley General de Instituciones y Procedimientos Electorales, la evaluación de riesgo será voluntaria y no constituirá un requisito para el registro de candidaturas, sino que únicamente tendrá carácter informativo. El Pleno avaló también una reserva que reduce de 5 a 3 el número de consejeros electorales que van a integrar esta comisión y establece que el INE, en coordinación con las instancias en materia de seguridad y procuración de justicia, pues van a regular el funcionamiento interno de esta instancia. 7:59 hemos llegado hacia el final de esta tercera emisión del noticiero de la U. Se queda usted con polémica. Yo le recuerdo seguirnos a través de las redes sociales, pero sobre todo visitar nuestro sitio de internet xeu.mx. Ahí le seguimos informando a las 9:00 p.m. la cuarta emisión de noticias. Juan Carlos Loyo en los controles nos deja con algo de John Secada.

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0: Y con bombo y platillo, señores, anunciamos la emisión de hoy de Hay Producción, de Polémica Social, aquí en XEU 98.1 FM. ¿Cómo están? Muy buenas noches, ya son las 8:05 y como usted habrá escuchado, me recordó un poco, ¿sabes a cuál? Al intro del Loti, del Festival Loti, de para. Con mucho bombo, sentí que iba a pasar Iti en algún momento volando por aquí, por el ventanal. ¿Cómo están? Muy buenas noches, querida audiencia de XEU 98.1 FM. La saluda Rubén Saldaña y el día de hoy voy a estar aquí con ustedes en esta polémica de cine, películas. Y hoy vamos a platicar y vamos a entrar en detalles. Ya mis invitados acá me están comentando que va a haber polémica el día de hoy. Pero la respuesta o la última respuesta pues la van a tener ustedes que nos están sintonizando. Hace algunos años, más o menos como por el 2011, ustedes no me dejarán mentir, llega la televisión vía streaming a nuestro país con Netflix. No sé si fue el pionero. De ahí vinieron más aplicaciones de streaming que podemos ver ahora ya en las pantallas. Se fueron adaptando, pasaron de los dispositivos móviles a las pantallas y demás, fueron creciendo. Pasaron de agregar contenido producido por otras casas a producir ellos mismos su contenido y fueron creciendo y hoy por hoy están superposicionados, ¿no? En la industria del entretenimiento a nivel mundial. Por otro lado, tenemos la parte tradicional, que era la experiencia, ¿no? De asistir a una sala de cine. Toda una parafernalia, ¿no? Desde que salías de tu casa, llegabas, la dulcería. Y de eso vamos a estar platicando el día de hoy. ¿Ustedes qué prefieren? ¿Streaming o cine? Ir a vivir la experiencia sensorial, dijera yo, así lo veo, de ir a una sala de cine, ver un estreno. Y obviamente ha cambiado incluso el cine, ¿no? Con los años. No es lo mismo las salas de cine cuando íbamos nosotros en los 80s, en los 90s. Están muy chavos ustedes, pero en los 80s, los 90s se vivía de otra forma, a lo mejor en los 2000s y en la actualidad se vive de otra manera el cine, ¿no? Y bueno, la televisión en streaming también tiene sus ventajas. Y eso vamos a platicar el día de hoy, ventajas, desventajas. ¿Va a desaparecer el cine? ¿Usted qué opina? Empieza a comunicarse con nosotros, vamos a generar polémica, 2295-09-7289 vía WhatsApp o telefónicamente directo a la línea que tenemos aquí en cabina, 229-2010-100, 229-2010-101. Y me acompañan esta noche dos grandes expertos en la materia, ¿no? En el cine, en el entretenimiento, cine versus streaming. Las plataformas están acabando con las salas de cine. Nos acompaña el día de hoy Pablo Rebollar. Muy buenas noches, mi estimado Pablo, ya conocido también aquí, amigo de Polémica.
1: Hola, buenas noches. Sí, ahorita pues vamos a entrar en materia.
0: Vamos entrando en materia.
1: Muchas gracias por la presentación. La verdad, yo creo que este tema vale la pena sacarlo de vez en cuando. No es nuevo, pero analizarlo desde diferentes ópticas.
0: Claro. Perfecto. Para eso estamos aquí, mi estimado. Y también nos acompaña Santiago Tapia. Santi Tapia, es un nombre artístico, Santi Tapia, la enciclopedia del entretenimiento. Bienvenido, buenas noches.
2: Muy buenas noches a toda nuestra audiencia. Y el tema de hoy, fíjense que la verdad es que está bien interesante, porque la relación del cinéfilo con el streaming es de amor-odio. A eso se resume. Y es bastante interesante, porque las personas que prefieren ver películas en su casa tienen unas razones específicas, y los que la quieren ver en el cine también tienen otras razones específicas que están bien interesantes el analizar.
0: Es correcto. Vamos a invitar a nuestra audiencia que se empiecen a comunicar. Ustedes, ¿qué prefieren? ¿Cine? ¿Prefieren streaming? Dependiendo también el mundo. Hay muchos factores, ¿no? Que se tienen que tomar en cuenta para decir, a veces queremos ir al cine, a veces no. Tiene que ver también la cuestión generacional, ¿no? Incluso y muchas cosas. ¿Ustedes creen, para arrancar, creen que las salas de cine estén viviendo estos últimos años su despedida de las vidas de las personas? Y con eso nos arrancamos.
1: Pues, no sé, Santiago,
0: A ver, Santiago, ¿tú qué opinas? A ver,
2: si analizamos la taquilla, este año, lo que ha sido el 2026, ha sido el año más taquillero de lo que va de la década. Ajá. Lo que fue 2020 y 2021 fueron los más bajos, 2022 no estuvo mal, 2023 estuvo decente, y los últimos dos años no estuvieron para nada mal. Pero este año 2026 ha sido un año en donde la taquilla le está yendo muy bien. Carece de estrenos como, por ejemplo, El Diablo Viste a la Moda 2, Michael, entre muchas otras. Yo no creo que el cine esté viviendo sus últimos años de vida. De manera personal, no lo considero. Sin embargo, es verdad que el streaming nos ha traído muchos beneficios, pero también nos ha traído muchas ventajas, muchas desventajas, siendo creo que una de las más importantes el que hay películas que la gente decide de esta la veo en el cine y esta me espero a que salga en alguna plataforma, lo cual no siempre se debe a que hay cosas que sí tenga la película, sino que muchas veces se debe a cuestiones como, por ejemplo, dinero, que es algo fundamental. Yo en la vida real entrevisté a amigos, les hice esta pregunta, y muchos de los que me decían en cine, perdón, en streaming, es que muchos no tenían el dinero o preferían ahorrarse unos cuantos pesos en ver la película mejor en sus casas, desde la comodidad, a verla en el cine.
0: Ok, es que sí,
1: son unos cuantos cientos de pesos.
2: Bastante.
1: Porque la diferencia es muy, muy considerable, desde el tiempo que le inviertes y todo.
0: Claro. Claro, desde que tienes que salir de tu casa, si cuentas con automóvil particular, si no, cómo te desplazas, cómo llegas, qué tanta distancia haya. Y todo lo que implica el gasto, desde que pones un pie fuera de tu casa, llegas al cine, los costos, vas a lo mejor en familia, van en pareja, 3, 4 niños, ahí ya empieza a sumar, ¿no? Desde ahí todo eso. Y sí, el factor económico definitivamente tiene que ver. Vamos a un corte, me está marcando acá la conciencia y regresamos todos platicando hoy cine versus streaming. ¿Usted qué prefiere? ¿Cree que va a desaparecer el cine a causa de la llegada del streaming? ¿Qué películas le gusta ver en cine? ¿Qué películas le gusta ver en streaming? Que eso también es importante, ¿no? En mi caso, a mí las películas aparatosas, con efectos especiales fastuosos y el sonido que te hace brincar, lo prefiero ver en el cine, por ejemplo, y a lo mejor algunas otras decido verlas en streaming. Que comente nuestra audiencia, 2295-09-7289. Vamos a un corte y regresamos. Estamos en Polémica Social en la U de Veracruz.
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0: 8 de la noche ya con 13 minutos y estamos en la U de Veracruz. Polémica social. Streaming versus cine, cine versus streaming. Beneficios, pros, contras de cada uno de ellos. Ya tocamos el punto de la cuestión económica, ¿no? El gasto que implica asistir al cine si eres una, dos, tres o cuatro personas, ¿no? Pero sí, la realidad es que asistir al cine cuando es una película que estás esperando, que te gusta, que sabes que vas a disfrutar, yo creo que es una inversión que vale la pena, ¿no? Y si eres de buen diente, ya te pasa la dulcería, y esto era lo que les decía, toda la experiencia sensorial de gusto, oído, vista, hasta sientes bonito al tacto, ¿no? La silla, las butacas y toda la experiencia. Recuerdo que antes, en los 80s, 90s, asistir al cine era toda una vivencia. Buscabas la película en el periódico, por ejemplo, ahí es donde se ponían las carteleras y tú ya decidías cuál, y ibas y comprabas el boleto y entras. En la actualidad todo eso ha cambiado. Llega el streaming en el 2011. ¿Quiénes quieren, desde el punto de vista de ustedes como expertos, que tengan mejores producciones? ¿Las películas que van para cine o las películas que van para streaming?
1: Bueno, yo de manera personal, definitivamente las películas que van para el cine. Esto es algo que la propia plataforma de Netflix ha hecho. Recientemente Matt Damon y Ben Affleck, que este año estrenaron una película de acción que se llamaba El Botín, creo que era, dijeron que al momento de hacer el guión, Netflix les pedía que pusieran muchas escenas de acción porque luego la gente no veía las películas. Luego estaban en el celular o distraído, y que pusieran diálogos que constantemente pues repitan la trama. Algo que para alguien que tal vez estaba distraído le pueda ayudar, pero para alguien que estaba viendo la película, si es como de, oye, ya me explicó la trama como 20 veces, o sea, ya sé de qué trata, como por qué es necesario, aparte de que ya no se siente natural dentro de las películas. Mientras que una película para cine está hecha para que vivas en la mejor experiencia. Por ejemplo, la Odisea de este año, que es con Christopher Nolan. Christopher Nolan grabó toda la película en IMAX para que tú, cuando vayas a ver la película, la veas en una sala de cine y la veas en una sala IMAX. Claro que con esto no estoy desprestigiando las producciones de streaming, pues recordemos que plataformas como, por ejemplo, Netflix le dieron chances a directores como Martin Scorsese o los hermanos Coen hace muchos años, o la plataforma de Prime Video. Algo que la caracterizaba antes era que le daba total libertad creativa a sus realizadores. Yo recuerdo que, para diferenciarse, Netflix sacaron una serie con Woody Allen donde él tuvo total control creativo, tuvo control del guión, de la dirección, todo, algo que en el cine es algo que muy rara vez se ve.
0: Okay.
2: Sí, bueno, en lo que se refiere a calidad, definitivamente el cine, como diría un amigo, el cuadro en donde caben todos los cuadros es el cuadro del cine.
0: El cuadro, claro.
2: Si no hay otro, no existe. Creo que no existe otro invento humano que pueda rivalizar al cine en cuanto a su calidad. Vamos a decirlo así, las historias. El cine no solo son historias, y en eso quiero entrar ahorita más adelante. Pero vamos a hablarlo así, en términos prácticos, las historias más grandes que jamás se han contado y que jamás se van a contar en cine. Claro. No se van a contar en otro medio. Entonces, definitivamente, en cuanto a calidad, no hay rival para el cine, pero justamente entre los tantos factores que atraviesan la complejidad que es elegir. Y incluso va más allá de elegir, porque nuestra vida, nuestro ritmo de vida, creo que nos orilla a ir cada vez más hacia el streaming. Sí. Lo que verdaderamente ha cambiado, más allá del modelo de negocio, que es cierto, y que yo pienso que está definitivamente en crisis, digo, aquí en Veracruz, ¿cuántas salas no han cerrado? Se salvan pues ya las que son de renombre, ¿no? Y que tienen ahí un apartado especial. Sin embargo, es muy difícil, por ejemplo, para un nuevo complejo abrirse, ¿no? Porque seguramente no se va a mantener. Pero a lo que voy con esto es que ha cambiado, más allá del modelo de negocios, el modelo en que nosotros entendemos esas historias.
0: Claro, claro.
2: Creo que ahí está el verdadero punto, es si desaparece o no desaparece el cine. Que creo que, como tal, sin sonar muy cínico, ya desapareció. En realidad, se tiene que ver más con cómo nosotros consumimos y vemos esas historias, más que con la propia experiencia del cine.
0: Claro. Ahora, aquí viene la cuestión generacional también, ¿no? Uh-huh. Estábamos hablando de, bueno, el cine viene desde los baby boomers, por ejemplo, llega la generación Z, luego, perdón, la generación X, que somos nosotros, luego llega la generación, para terminar la generación Z. Las nuevas generaciones pues ya nacieron con dispositivos móviles en las manos. Desde un niño de 3 años ya sabe manejar una tablet, ya sabe manejar todos estos dispositivos. ¿Crees que estas generaciones, o crees que el cine se vaya cuando estas generaciones lleguen a tomar el control de la sociedad? ¿Crees que la juventud, bueno, aquí tenemos un ejemplo muy claro, ¿no? De una generación Z, Santiago, se pierda en ese camino, que de plano lo dejen de hacer?
2: De alguna forma sí. Yo pienso que sí, por el simple hecho de cómo entendemos y cómo consumimos uh-huh. los estímulos que tenemos alrededor.
0: Sí.
2: Sí, muchas, como Santiago dice, hay muchas streamings, ¿no? Compañías de streaming, productoras. Uh-huh.
0: Productoras,
2: sí. Me va la palabra. Sí. Productoras de streaming que justamente ponen ciertos candados, ¿no? Para que estén las películas en sus pantallas, uh-huh. y una pantalla, pues claro, está contaminada también por tu casa,
0: claro,
2: por tu celular, por tus por tus tareas,
0: sí,
2: por lo que tienes que hacer. Es muy raro que yo observe hoy alguien que solo se concentre en una cosa.
0: Claro.
2: Estamos atravesados por muchas cosas y esto ha cambiado la manera de entenderlo. Sí, de alguna forma digo que desapareció porque desapareció nuestra atención.
0: Uh-huh.
2: Sí, incluso más allá de generaciones, yo mismo, ¿no? Muchas veces que igual no soy de una generación X, pero, uh-huh. pues, no sé, una generación Y,
0: ajá.
2: por ponerle.
0: por seguir avanzando,
2: sí,
0: en el abecedario.
2: Por seguir avanzando, ¿eh? Sin llegar a la Z y sin reiniciarlo.
0: Millennial, tú estás como que en los millennials, sí.
2: Ajá, más millennials.
0: Sí.
2: Yo creo que sí se ha modificado nuestra capacidad de atención, sí. definitivamente, ¿no? Y lo veo en mi trabajo de profe.
0: Sí.
2: Ves cómo la atención se sí. modifica, y ahí se modifica cómo entendemos el cine, porque creo que es más una concepción del lenguaje uh-huh. que un modelo de negocio solamente,
0: claro.
2: aunque también viene influido por eso.
0: Claro, y bien decías esta parte, esta cotidianidad en la que vivimos, los horarios laborales, a veces no concuerdan con los horarios que te dan las películas en el cine, y la flexibilidad que nos brinda el streaming, pues es increíble, porque lo pones a la hora que tú quieras, pero sí, efectivamente, chocas con estos distractores que tenemos diariamente en casa, que si el niño, el celular, que si es realmente difícil conectar con la historia que nos están mostrando ahí, vía streaming, que tiene muchas rescatables, ¿eh? Tiene muy buenas películas vía streaming, incluso de un tiempo para acá, grandes figuras de Hollywood han estado apostando por mostrar sus caras en vía streaming, ¿no? Una Julia Roberts, por ejemplo, un Robert De Niro, gente con esos nombres, con esas trayectorias, están apostando también por, no sé si migrar completamente al streaming, pero sí como por ir nivelando cine con streaming, ¿no? Yo creo que el mismo, dijeras, tu modelo de negocio también los va moviendo a migrar hacia esas plataformas.
2: Sí, definitivamente. Y yo creo que como forma de expresión uh-huh. puede resultar interesante porque es otro formato,
0: sí.
2: ¿no? Justamente como decía Santiago hace un momento, Scorsese, ¿no? Con el The Irishman, que pues hoy nos parece casi una locura estrenar una película de 4 horas.
0: Claro.
2: Sin embargo, si lo ponemos con comparación del streaming, 4 horas es nada, porque ¿cuánto uh-huh. dura una serie?
0: Sí.
2: No, una serie dura, si son 10 capítulos, son 10 horas.
0: Sí.
2: Y uno las ve gustoso.
0: Sí.
2: Yo no veo a nadie que se queje de una serie, pero ¿qué tal nos quejamos de una película. De 4 horas, ¿no?
0: Claro.
2: Otra cuestión ahí que me parece muy interesante analizar es, en realidad, yo, por ejemplo, todas las películas que me han hecho enamorarme del cine, yo no las vi en el cine.
0: Uh-huh.
2: Yo las vi en la sala de mi casa.
0: Claro.
2: El Padrino, Casablanca, 2001, Odisea del Espacio. ¿Cuál
0: Buenísima,
2: se te ocurre? 2001, ¿cuál se te ocurre? La que tú quieras, yo no la vi en el cine. Todos los grandes clásicos del cine, por los cuales yo considero el cine, yo no los vi en el cine.
0: Claro.
2: Entonces, yo creo que también habría que hacer un poco las paces. Perdón, ya, también habría que hacer las paces un poco con estos modelos de mostrar historias. No nada más le quiero llamar modelos de entretenimiento, le quiero llamar modelos de contar historias
0: uh-huh.
2: que existen, Pero entonces ahí es donde viene la pregunta. Entonces, ¿por qué está desapareciendo el cine?
0: Porque si hubo un paso, un parteaguas bien interesante, como tú mencionabas hace rato, en cuanto al modelo de negocio, anteriormente en Veracruz, te estoy hablando de principios de los 90, incluso mediados de los 90 y antes de los 2000, finalizando los 90, teníamos salas de cines particulares que eran negocios familiares, ¿no? Aquí en la Avenida Díaz Mirón teníamos muchos, en la mayoría, los grandes estaban aquí, el Agustín Lara, Toña la Negra, el Gemelos, Plaza Veracruz, que estaba también más adelante, en Costa Verde teníamos, que era la parte sur en ese entonces, ¿no? Donde llegaban los grandes estrenos de las películas de Hollywood. Ahí me tocó ver Jurassic Park, la primera, porque yo ya viví, ya era yo Rubén Saldaña cuando me tocó ir a ver Jurassic Park, ¿no? Y muchas películas, ¿no? Que hoy son parte importante, ¿no? Del cine internacional. Cambia, llegan estos monopolios, llegan estas cadenas transnacionales con todo lo que ofrecían y desaparecieron estos cines. ¿La llegada del streaming representará la desaparición de estas cadenas nacionales enormes, así como desaparecieron las cadenas locales?
2: No sé. Fíjate, es una pregunta muy compleja. Yo creo que no.
1: No.
2: Como modelo de negocio, no. Porque sí siguen atrayendo gente, sí siguen siendo este escapismo. Finalmente, es el escapismo del escapismo. Sí, porque el escapismo ya existe y es el streaming.
0: Sí.
2: Pero el verdadero escapismo, que es escapar de verdad de tu casa, ¿no?
0: Sí, claro, claro.
2: Y reconectar con esta parte humana, que eso sí, nunca va a morir. Siento que nunca va a morir, jamás. No puede morir porque desde que el humano es humano necesita las historias. Y yo creo que no se puede llamar humano si no tenemos historias que contar. Pues somos seres de historias.
0: Claro, es como un escape también el cine a la realidad, con todo lo que nos muestra.
1: Aparte, bueno, no es lo mismo ir a ver una película en el cine a verla en streaming, que esto sí me ha pasado varias veces, que una película en el cine y luego la vuelvo a ver en streaming y no se siente esa misma sensación. Yo, bueno, una historia que ahora sí que comparto con el cine es que hace unos años, cuando se estrenó la última de Indiana Jones, fui con mi abuelo a verla. Solo fuimos él y yo, o sea, ni siquiera compramos palomitas, refrescos, nada. A mí de manera personal no me gustan las palomitas, así que no gastamos nada ahí. Simplemente entramos a verla. Recuerdo que era una sala IMAX en un centro comercial que está aquí en Veracruz y la verdad es que aunque la película estuvo decente, no estuvo mal, la experiencia sí fue muy bonita y es una experiencia que nunca voy a olvidar.
0: Claro, y ahí también ya depende, era lo que estábamos comentando al inicio, qué películas, y ya va a depender de cada quien, del gusto de cada quien. Como una vez alguien, saliéndome tantito, una vez un amigo barista me dijo, ¿cuál es el mejor café? Y le dije, no, pues no sé, el de la civeta o no. No, el mejor café es el que a ti te gusta, punto. Entonces, ¿cuál es la mejor película, la que a ti te gusta y la que tú decidas ir a ver e invertirle la lana que quieras pagar para ir a una sala de cine y vivir esa experiencia? Esa va a ser la mejor película, ¿no? En tu caso, Santiago, ¿cuáles son las películas que te gusta ir al cine y cuáles dejas para streaming?
1: Yo casi todas las procuro ver en cine.
0: Todas.
1: Todas, casi todas. De hecho, las pocas que no veo en el cine son o porque a mi familia no les llama la atención. Por ejemplo, ahorita salió una, la de las ovejas detectives con Hugh Jackman, que yo que la quería ver, decían que era muy buena, tiene críticas excelentes, pero pues mi familia no la quiso ver, o sea, no le llamó tanto la atención.
0: No jalaron.
1: Así que terminé viendo otras películas, pero sí, yo trato de ver todas las películas en el cine y las que ahora sí que dejo para streaming son esas que son malísimas. Por ejemplo, hubo una con Chris Pratt que salió a inicios de año, me llamó la atención, pero decían que era mala, así que la vi en streaming, que en efecto la película sí era mala.
0: Sí.
1: O la última de Silent Hill, que yo como fan del videojuego me llamó la atención, pero entre que salía en enero, y quién tiene dinero en enero, y entre que la película era malísima, pues como que me esperé un poco.
0: Vamos a un corte, igual me pasó con la versión de Drácula, la francesa, dije, qué bueno que la vi en streaming, mejor. Vamos a un corte y regresamos, estamos en polémica, streaming versus cine, ¿creen que desaparezcan las salas de cine? Comuníquese con nosotros, estamos aquí en vivo, a través de la U de Veracruz.
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0: Ocho de la noche, ya con 30 minutos, estamos en polémica social, el cine. El streaming, ¿usted qué prefiere? ¿Va a desaparecer el cine? ¿No va a desaparecer? Así como desaparecieron nuestras pequeñas salas aquí. Que hago una acotación en la ciudad de Tulancingo, en Hidalgo, en el parque, no sé si conozcan Tulancingo, Hidalgo, la floresta se llama el parque, hay un cine que ha permanecido, que se llama el cine, lleva el apellido de la familia Villar. Y conserva toda la esencia de los ochentas con una dulcería, un intermedio, y te ponen estrenos, ¿no? Ahí no hace mucho fui a ver, bueno, sí ya tiene algo porque era estreno, ¿no? Entonces, esta película animada del toro, de un toro que lo criaban para ser toro de Lidia, es animada, es una película.
1: Una que se llama Olé, creo.
0: Olé, Ferdinando. Ajá, se llamaba el toro, sí, Olé. Bueno, sí, era esa. Ahí, era la que estaban ofreciendo de estreno, entramos a ver esta. Increíble, todo, cómo conservaban, ¿no? La esencia, si siguen conservándose, ojalá siga ahí esa escena. Nada más quería comentar esto porque me parecía interesante, ¿no? Que se conserve esa parte, ¿no? De cuando íbamos al cine de niños, que era toda una experiencia. Ya nos están llegando por acá mensajes de la audiencia, dice: muy buenas noches, el cine solo se puede disfrutar en el cine. Sí podemos verlas en la televisión, claro, pero no hay como ir al cine, económicamente hablando. Una familia de cuatro, sí es un gasto mínimo de 700 pesos. Más menos, ¿va? Y si quisieren, si son de buen diente, pues más. Y por eso se elige más el streaming, pero no tiene comparación. Tuve la fortuna de ver películas en CinemaScope. Sí lo pronuncié bien, ¿verdad? Sí. CinemaScope. Y era otra cosa. Saludos. Ese no me tocó ver el cinema. No sé si eran, así se proyectaban los cines en los 80s, 90s.
2: No realmente. ¿No? Lo que pasa es que ya había desaparecido el CinemaScope como tal. Ajá. Porque las salas se redujeron mucho de tamaño. El CinemaScope lo que hacía era, te daba más pantalla a los lados. Y la pantalla era ligeramente curva, entonces se ponían unos lentes anamórficos en el proyector para ganar más imagen. Lo que hacía era que como que aplanaba la imagen, ¿sí? La hacía más pequeña, entonces ganaba espacio el negativo.
0: Claro.
2: Sin embargo, artísticamente, el formato CinemaScope, que es 2.35 veces el largo que el ancho, una relación de aspecto de 2.35 a 1, uh-huh, sí se mantuvo por cuestiones artísticas, pero lo que se hace, y usted puede verlo en el cine o en su pantalla misma, la pantalla se hace como más chiquita. Uh-huh. Sí, o sea, se hace más larguita. Eso nos referimos. Ya. Y en el cine, justamente lo que se hace ahorita no es ganar espacio a los lados, es hacer la pantalla un poquito más chiquita, o sea, bajar la parte de arriba de la pantalla para que se vuelva más larguita, por una estética que simula el CinemaScope. pero el CinemaScope desaparece por ahí por los 70s.
0: Ah, okay, ya no nos tocó. Seguramente la persona esta que nos mandó el mensaje por acá, le tocó ir al cine en los 70s. Sí recuerdo que era un proyector con luz y de carrete y de todo eso, que sí, me tocó, se veían todavía las rayitas estas negras.
2: Las rayitas,
0: que salían,
2: sí, las sí, como se iba dañando, ¿no?
0: Sí.
2: La cinta.
0: Tenemos más mensajes por acá de la abuelita Pilar. Dice que ella no cree que el cine desaparezca. Saludos al nieto Santi. Felicidades por el programa. Ahí está la familia. Eso. Increíble, siempre la familia. Y de eso me parece extraordinario. Saludos a este abuelita Pilar. Muchas gracias por comunicarse con nosotros. Vamos a hacer un pequeño ejercicio y ustedes me dirán pros y contras.
2: Okay.
0: ¿Sí? Pros del streaming, Santi, y contras del streaming. Pablo, ¿les late? Okay. Empezamos con los pros.
1: A ver, pros que para empezar hay directores como Guillermo el Toro, los hermanos Coen, Martin Scorsese, Woody Allen o David Fincher, que sin el streaming no estarían dirigiendo películas. Por ejemplo, David Fincher creo que hace años que ya no es una película en cines, la gran mayoría están en streaming. Algunas están bien, digo, no son obras maestras, excepto una serie que él hizo, Midhunter creo que se llamaba, que dicen que es buenísima, y Martin Scorsese hizo La El Irlandés, que a ver, dejando de lado que Robert De Niro como que la cara se veía un poco falsa y todo, la verdad es que es una muy buena película, o los hermanos Coen que hicieron una con James Franco, que no me acuerdo su nombre, pero era muy buena película.
0: Sí.
1: Pero esas han sido las ventajas que les ha dado a directores hacer películas que en cines no podrían hacer. Y otra ventaja, que esta es más personal, sin el streaming no estaría aquí. O sea, yo muchas de las películas que llegué a ver, muchas de las películas claro. por las cuales me enamoré del cine, no las vi en el cine, las vi en streaming, que en las distintas plataformas. Y algo que creo que les pasa a todos los cinéfilos, hay una plataforma llamada Mubi, no sé si la hayan escuchado,
0: sí.
1: que es para ahora sí que tiene puro cine prestigioso. Gracias a esa plataforma es que hay muchas películas que no están en ninguna otra y que son muy difíciles de ver, y es otra ventaja que ha hecho que sea un poco más accesible el streaming a varios cinéfilos, ha hecho que varias personas vean este tipo de películas. Por ejemplo, mi familia, hay una que salió el año pasado llamada La Hermanastra Fea, no sé si la ubiquen, es como sí, que sí. A mi mamá le llamó la atención, pero no la vio en el cine, la vio en Mubi y le encantó. Le gustó que fuera algo muy distinto, al igual que con la película La Sustancia. Por lo que esas han sido las ventajas. Sin embargo, no ha traído, pues como que nos ha traído muchas desventajas.
0: Claro. Ya me están marcando por aquí, ya estamos. Vamos a un corte y regresamos con las desventajas del streaming y de ahí nos vamos con lo del cine. Ya está participando acá la gente, les recordamos nuestra línea en cabina para que se pongan en contacto 2295-09-7289. Estamos en polémica social el día de hoy platicando el cine versus el streaming. ¿Quién gana? Ahorita nos vamos con ese punch. Vamos a un corte y regresamos.
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3: Los grandes cineastas han sido grandes filósofos.
4: Sí.
3: Y yo puedo decir que fuera a desaparecer, regresando a la pregunta, porque ahorita se me ocurrió otro argumento. Si fuera a desaparecer el cine, lo veríamos como preguntarnos si hoy ha desaparecido la filosofía. Si hoy nosotros podemos decir, no, pues la gente seguimos filosofando todos los días, hay libros de filosofía y hay grandes filósofos todavía, pero en comparación con Grecia, ya desapareció.
4: Ya desapareció.
3: Entonces, si lo ponemos así como en contraste, en realidad el cine, pues yo podría decir que ya desapareció y se siguen haciendo grandes películas, pero la filosofía que hoy recuerdo, pues es Sócrates.
4: Claro.
3: No, es Platón, es Aristóteles, es pues son los grandes, Sófocles, incluso en las partes como más entretenidas de la filosofía, siguen estando los griegos, y me pasa algo similar con el cine. Uh-huh. Creo que en 200 años vamos a recordar el cine de hace 100 años, no el de hoy.
4: Claro. ¿Sí?
3: Entonces es algo similar, no es que haya desaparecido, es que simplemente se diluyó.
4: Ah, o evolucionó, pudiera decirse.
3: Evolucionó, pero no lo sabemos, fíjate, Peter Greenaway, que es un gran cineasta, dice que no sabemos todavía qué es el cine, porque tiene, ¿cuántos? 120 años de existir. Uh-huh. Y en cambio, la música nació con la humanidad, la pintura también, la literatura podríamos argumentar que también, pero el cine es el único arte que lleva, es un bebé.
4: Es un arte muy joven.
3: Es muy joven, entonces sí. No sabemos qué vaya a pasar realmente en el futuro.
4: Híjole, y obviamente con este cambio que está habiendo a nivel social, ¿no? Y cultural, con la implementación de tanta tecnología, con la inmediatez, con que todo tiene que ser rápido, con que todo tiene que resolverse rápido, bueno, surgen estas plataformas de streaming. Nos estamos en este ejercicio de pros y contras. Ya Santiago nos dijo los pros, nos acompaña en esta noche Santiago Tape y Pablo Rebollar, que son expertos en cine, y Pablo nos va a decir lo que él considera las contras, ¿no? De la televisión por streaming, bueno, del entretenimiento por streaming. Ya no podemos reducir solo a películas, porque también hay series, ¿no? Documentales y demás.
3: Sí, yo creo que otro de los contras es que nosotros pensamos que es muy fácil. Como fácil lo vemos, fácil se puede realizar. Y hablando desde el tema de educación, que me dedico a eso profesionalmente, no es tan fácil producir. Sí requiere cierto esfuerzo, ¿no? Y de alguna forma nosotros tenemos un poco, voy a decirlo así, suena fuerte, pero tergiversada, la forma en la que lo que consumimos creemos que también es lo podemos realizar y requiere mucho esfuerzo.
4: Sí, claro.
3: O sea, poder producir un capítulo de lo que sea, un cuadro de una película, requiere muchísimo esfuerzo.
4: Sí, mucho esfuerzo.
3: Sí, no es tan fácil. Y vivimos como en una época de mucha frustración, porque todo lo tenemos a la mano y a la vez no. Entonces, esto me parece que nos condiciona mucho el orden de nuestra muerte, de nuestra mente y nuestra percepción de la realidad. Y eso cómo va a impactar si ya tenemos un índice altísimo de depresión y ansiedad. La nueva enfermedad, la que es como dulces en un carnaval, por donde quiera. Pues entonces, ¿cómo nos va a afectar como humanidad en 100 años?
4: Sí, claro.
3: Yo también me hago esas preguntas.
4: No, por supuesto. Ahí están, señores, los pros y los contras en voz de estos expertos. Oigan, y también la oferta que hay vía streaming, ¿no? Es demasiada. A veces pasamos

0: más tiempo escogiendo qué ver, no sé si a ustedes les pasa o a la gente que nos está escuchando les pasa, que lo que realmente estamos viendo, ¿no? Eso pudiera ser un contra desde mi punto de vista, y algo a favor, que nos abre la posibilidad de ver producciones de todo el mundo, a las cuales antes no teníamos tanto acceso, hablando de mi generación. No teníamos acceso a producciones noruegas, polacas, rusas, coreanas, que ahora se pusieron muy de moda todo lo asiático, hindús, me ha tocado ver también por ahí películas australianas, ¿no? Africanas. Y antes no teníamos acceso a eso. El streaming vino a cambiar eso y a darnos la posibilidad de ver también producciones que no solamente es Estados Unidos, sino que también en otros países se han hecho cosas muy interesantes en cuanto a cine, a series y a entretenimiento, ¿no? ¿No creen ustedes?
1: Sí, definitivamente, sí es una puerta, es como el internet.
0: Sí.
1: Yo me acuerdo que todavía la generación de, bueno, mi abuelita, que es que ya está muy grande, siempre me decía que el internet era malo.
0: Sí.
1: Y tendía a ver los puntos malos del internet, claro. Pero yo creo que es como todo. Toda luz genera sombra, ¿no? Como dice Tanizaki. Sí. Entonces, vaya, yo creo que la parte buena es muy buena, ¿sí? Y la parte mala, yo creo que habría que ser críticos para no dejarnos como arrastrar y en algunos casos, de parte del streaming, manipular por ellos.
0: Claro.
1: Porque también nos están dando contenido, sí que nos gusta, es cómodo,
0: sí.
1: Pero ¿de qué forma nos mantienen enganchados para que yo siga consumiendo y muchas veces sin una postura crítica? Solo estar ahí, solo gastar tiempo, porque en algunos casos... Digo, no digo que todo sea basura,
0: sí.
1: No digo que toda la televisión, ni todas las series, ni todo el cine, porque ni todo el cine es arte, ni toda la televisión es basura.
0: Sí, sí.
1: Creo que sí debemos ser críticos sobre en qué estamos invirtiendo nuestro tiempo.
0: Claro.
1: Sí, porque claro. Eso nos regresa. Finalmente el dinero, pues sí se puede recuperar con trabajo.
0: Sí.
1: Pero el tiempo no.
0: El tiempo ya no, ¿no? E invertirlo en el cine, en asistir a una sala y todo, a veces nos queda este sin sabor de decir. Llegué hasta acá para ver esto, ¿no? Yo creo que a todos nos ha pasado, y a lo mejor duele un poquito menos en streaming, ¿no? Porque ya estamos, cualquier cosa rápido la quitas y te vas a otra cosa. Lo quitas y te vas, ¿no? Lo quitas, lo desechas, es desechable, se va, así como llega, se va, ¿no? Ya no es tan esperado un estreno como era antes en el cine, ¿no? Que se anunciaba por todo lo alto, se hacían eventos enormes, como se acaba de hacer con esta película que acabas de mencionar de Glenn Close y El Diablo Viste a la Moda, ¿no? Se hizo toda una parafernalia, se hizo algo grande, como anteriormente se hacía en el estreno de una gran película, que se ha perdido también eso.
1: Sí, yo creo que pues es parte de las estrategias, ¿no? También de seguir llevando a la gente a las salas.
0: Sí.
1: Yo creo que por esa parte sí me parece interesante porque digamos que entiendes el contexto.
0: Sí.
1: Sí, a mí, fuera de la polémica que causó que hicieran una de estas pasarelas de modas, ¿no?
0: con Vogue de Madonna, ¿no?
1: Ajá, y que si Madonna, y que si Frida Kahlo, y que si esto estaba bien, y que si invitaron influencers. Yo creo que hacer este tipo de cosas nos regresa un poquito a cuando nosotros veíamos una peli y leíamos el libro y nos metíamos a la historia de los personajes. Yo creo que entender el contexto es apreciar un poquito más allá de la película y por lo tanto ganarle mayor respeto a la película.
0: Claro.
1: Yo sí apoyo esa parte. Yo creo que lo veo como un punto bueno,
0: sí,
1: que sea más allá de la propia película, que sea intertextual, así se llama como en el más académicamente,
0: ¿no? toda la parafernalia, todo el show, toda la fantasía que englobaba antes una película, ¿no? El cine, y luego en México que nos llegaban mucho tiempo después los estrenos, ¿no? Se estrenaban, no sé, en Estados Unidos en cierta época. A veces demoraban años incluso a veces en llegarnos aquí al país y ser proyectados en las salas de cine. Me van a dar un cocotazo porque no es Glenn Close la protagonista, es Meryl Streep. Es Meryl Streep y nadie me dice nada. Me
1: no,
0: hubieras
1: pues
0: aventado.
1: Es que yo me fui, pues yo creo que me quedé con 101 dálmatas.
0: Te quedaste con 101 dálmatas. Sí, por cierto, Glenn Close tiene una película muy buena en Netflix, se me fue ahorita, ¿no? Pero ahorita lo voy a recordar, que es de terror también, de una familia que hereda una casa llega de terror, se me hizo bastante, bastante buena. Y ella sí es Glenn Close, esta es Meryl Streep. Y todos los fanáticos del Diablo Vista a la Moda, ahorita se me van a ir a la yugular. Ian Hathaway también, buenísima, que va a estrenar una película, ¿no?
2: De, este año va a estrenar varias. Esa que tú dices, la de cantante, se llama Mother Mary. Uh-huh. En Estados Unidos ya se estrenó en abril. Aquí en México, quién sabe cuando llegue, la verdad.
0: O sea, sigue pasando eso, que demoran.
2: Sí, pero son con películas ya sea más prestigiosas o películas un poco más independientes. En este caso, la productora, tengo entendido que fue una productora independiente, así que luego sí tardan por la distribución.
0: Claro, y viene otra también de dinosaurios. Con
2: Sí, sale Ewan McGregor. Esa me llama la atención. Tengo entendido que va a ser algo como que de ciencia ficción con terror. Soy interesante.
0: Bastante. Vamos a un corte y regresamos. Cine versus streaming. ¿Usted cree que van a desaparecer las salas de cine tradicionales y nos vamos a quedar con el contenido, con el entretenimiento solamente en casa? Vamos a un corte y regresamos. Estamos en Polémica Social.
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10: Son las 8:48.
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0: Son las 8 de la noche con 49 minutos. Estamos en Polémica Social, streaming versus cine. ¿Usted qué prefiere? Nos acompaña el día de hoy aquí los panelistas Santiago Tape y Pablo Rebollar, expertos en cine. Ya dieron sus puntos de vista. El cine se queda. Las salas de cine se quedan. Van a evolucionar, van a seguir evolucionando como lo han hecho, seguramente. Ha cambiado la calidad de la proyección, del audio. Ya tienes tu boleto, te asegura un lugar. Antes tenías que correr para agarrar un buen lugar. No sé si les tocó esa parte. Entramos como estampida de news, así en la sabana africana, corriendo a ver.
1: Los niños se adelantaban.
0: ¿Y cómo quitas a un niño? Ya lo dejabas pasar, ¿no? Abusaban de su infancia. Tenemos una llamada. Buenas noches.
2: Buenas noches, señor locutor.
0: Hola, ¿qué tal? Muy buenas noches. ¿Con quién tenemos el gusto?
2: Mira, a mí me conoce como el cachondo.
0: ¿Cómo, perdón?
2: El cachondo.
0: Ah, el cachondo. Ok, hola, señor cachondo. Buenas noches. ¿Cómo está usted? Quiero opinar sobre el tema del día de hoy. ¿A usted le gustaba ir al cine?
2: Mira, yo aquí en Veracruz Puerto asistí al cine Díaz Mirón, donde está el tranvía de recuerdo.
0: Ah, ok.
2: Al cine Reforma, al cine Victoria, el cine Salvatierra.
0: Ah, ok.
2: El cine Veracruz de Díaz Mirón y Uribe.
0: Ajá.
2: El cine Buñuel.
0: Ajá.
2: El cinema Costa Verde.
0: Todos.
2: Y los cinemas de Plaza Mocambo.
0: Ah, también ahí.
2: Lo mágico de esto era ir con tus hijos a ver las películas de que ponían de Tarzán, vaya, los estrenos.
0: Claro.
2: Eso no tiene precio, ir con la familia, los chiquillos y las palomitas de refresco. Y antes ibas con la novia, ya te sentabas al fondo a ver la película que claro, ni atención le ponías.
0: Claro. Eso es toda una experiencia, ¿no? Como usted dice, es un paseo familiar.
2: No, sí. Una cosa tremenda. El cine es el cine, la pantalla grande.
0: Claro.
2: Ahí, como dice el joven Santiago, que en su casa le disfruta, perfecto. Y hoy por hoy tengo ahí en la casa de ustedes cientos de películas y Blu-ray de todos los títulos. Ya no sé qué hacer porque ya mi aparato Blu-ray no sirve y ahí tengo para ver quién se interesa porque yo ya...
3: Pues cuando quiera, aquí somos coleccionistas, sí. Se tráigalas cuando quiera aquí.
4: Ajá. Aquí se las aceptamos.
3: Sí, claro que sí.
0: Aquí lo ponemos en contacto, ahorita le deja aquí a la conciencia su contacto y aquí estos muchachos que son coleccionistas.
2: De exactamente, gran Santi y el otro señor, porque ahí tengo cientos Pablo. De películas de Pablo Rebollar.
0: Pablo Rebollar, claro. Pues ahí está, muchísimas gracias.
2: Un gustazo escucharlos y sigan echando ganas, jóvenes.
0: Muchas gracias.
2: Buenas noches a todo el auditorio del XEU.
0: Muchas gracias a usted, señor, con su seudónimo cachondo que nos se comunicó con nosotros.
3: Y a mí me preocupó fue cuando dijo el Buñuel, porque ese
0: hubo un cambio de giro, pero fíjate que no siempre fue así, ¿eh?
3: Porque
0: mí me llevaron ahí, no sé qué edad tenía, a ver La Sirenita, imagínate el estreno. Entonces ya después cambió de giro.
3: Ya después, muy bajo del mar, ya sucedían cosas extrañas.
0: Exacto, bajo del mar, ya cambió el cangrejo y toda la cosa.
3: Sí.
0: Oigan, pues estamos ya casi cerrando este programa de polémica. ¿Usted qué prefiere? ¿El streaming? ¿Prefiere el cine? Obviamente son cosas completamente distintas, va a depender del mood en el que andemos también. Si estuvimos 16 horas trabajando, a lo mejor lo que queremos es llegar a casa, poner una buena película, acomodarnos en la cama, acostarnos, verla, quedarnos dormidos y que se quede a la mitad, no pasa nada, para eso es el streaming. Creo que ambas tienen cosas muy positivas. Yo, al igual que ustedes, creo que el cine no va a desaparecer porque es todo un movimiento cultural, social, ¿no? Que es un punto de encuentro para muchas familias, para parejas, para citas, para lo que utilices tú, el cine ahí va a estar presente. ¿Va a evolucionar? Sí va a evolucionar, se está persinando por acá la él se acuerda de cuando iba en 1983 aquí a los cines de Díaz Mirón.
3: 1893.
0: En 1893 era la época victoriana, ¿no? Ya andaba él ahí. No es cierto, amigos, si somos de la misma edad. Entonces, bueno, el cine va a modificar. ¿Sí creen ustedes que así como cambió de estas, vaya a seguir cambiando, vaya evolucionando? En cuanto, no a las producciones, que obviamente conforme la sociedad avanza, pues busca otro tipo también de contenidos y van a seguir evolucionando. Pero me refiero a la cuestión del el modelo de negocios, las proyecciones, la tecnología.
3: Sí, seguramente, mira, el cine, todas las cuestiones tecnológicas dan vueltas.
0: Claro.
3: ¿No? Y sobre todo en el tema entretenimiento, dan vueltas. Sí. Yo no quiero abrir otro tema porque ya es
0: bien tarde.
3: Muchos creen que el 3D es nuevo. Muchos piensan que el 3 es nuevo, cuando no es nuevo. Eso se inventó en ¿cuál?
4: Los 50, luego los 80.
3: 40, ¿no? Desde los 40. Ajá. Sí. Entonces hubo un boom cinematográfico cuando sale Avatar. Porque el chiste era verla en 3D, pero sale otro tipo de 3D, ¿no? El que es polarizado. No es rojo y azul, como era. Entonces yo creo que la clave de la evolución del cine está en la misma historia del cine. Uh-huh. ¿Sí? De repente hay muchas películas de superhéroes y se acaban, así como se acabó el western, sí, ¿no? Que se inundó las salas de westerns en los 50s. Sí. Entonces yo creo que está dando vueltas, ¿no? Está reciclando situaciones, elementos, género, narrativas que ya existen. Sin embargo, culturalmente le damos como una vueltecita, lo adaptamos, ¿no? Entonces yo creo que eso es lo que va a pasar. La evolución va hacia eso, hacia algo que ya sucedió,
0: claro,
3: pero le vamos a dar un refresh.
0: Claro, claro. Y va a tener que seguir avanzando con la sociedad y conforme vaya evolucionando todo, porque pues estos jovencitos que tenemos ahorita van a crecer, ¿no? Y ellos van a llevar su modelo de entretenimiento también, y bueno, las generaciones que sigan después de ellos van a tener su modelo de entretenimiento, así como lo tuvimos nosotros, que en el caso de mi generación, migramos de lo analógico a lo digital, ¿no? Nacimos sin lo digital, aprendimos a utilizarlo, y hoy por hoy pues ya forma parte de nuestra vida, ¿no? A diferencia de ellos que ya nacieron con lo digital en desde que abrieron los ojos, ya tenían pues estos dispositivos a la mano. Muchachos, muchísimas gracias. Para despedirnos, Santiago, sí. Santi para los cuates, ¿verdad? recomiéndanos películas que podamos ir a ver en estos meses, ¿no? Próximos, o que ya están estrenadas.
4: A ver, ¿en cines? ¿Cuál
0: nos recomiendas? En cine, vamos en cine, okay, para que vivan la experiencia de ir al cine.
4: Ahorita en cines hay varias películas. Por ejemplo, volvió la saga de Star Wars con Mandalorian y Grogu. También tenemos el gran estreno de lo que es la película Los Backrooms, que sobre todo mi generación va a ir a ver corriendo esa película. Tanto esto, aunque es una película más para mi generación, siento yo que cualquier persona sin importar la edad la puede ver, porque es una película con una propuesta bastante interesante. En cines todavía tenemos los estrenos de Mortal Kombat, que no esperaba nada de esa película y ese es excelente, la verdad me entretuvo, sí, bastante. ¿Sí? Sí, y próximamente tenemos los estrenos de películas como Supergirl, Spider-Man. Ajá. Y si quieren ver algo más prestigioso, no tanto de cine comercial, pueden ver Amarga Navidad de Pedro Almodóvar.
0: Ay, sí, ya vi los cortos. Con esta actriz que me encanta, una actriz con una belleza distinta, muy pálida, no sé cuál es el nombre. La vi en una serie de Tini y Tani, de estos niños como albinos que eran asesinos. No sé, ¿cómo se llama esta actriz?
4: No recuerdo el nombre.
0: Bueno, ahorita lo investigamos, es una actriz española. Pues muchísimas gracias. ¿Dónde podemos contactarlos? Sus redes sociales, seguirlos.
3: Pues yo estoy como Lex Wampi en redes sociales, plataformas de música, lo que usted quiera.
0: Sí, el señor es maestro, es cinéfilo, es cantante, artista.
3: Más músico que cantante realmente, sí. Pero sí, sí también la voy a la cantadita.
0: También, cómo no. Santi, ¿dónde te podemos contactar?
4: En Instagram como Santiago Tapia, pero también en TikTok como Zona de Películas, aunque ya digo yo que luego no grabo mucho por flojera. Y antes de irme, quisiera mandar saludos a toda mi familia, conocidos y a una persona especial llamada Nicole.
0: Ah, solo Nicole, ahí está. Para que vayan al cine juntos con Nicole y disfruten de las películas. Miren, tenemos los últimos mensajes, vamos a leerlos antes de irnos. Señor Saldaña, buenas noches y a todo el panel. ¿Cómo está? Mire, no creo que desaparezca el cine. Es muy favorable para las parejas de novios y para disfrutarlo en familia. Es todo un paseo. El señor Santiago Díaz Rosales del fraccionamiento Villarrica, Veracruz, muchísimas gracias. Habría que preguntarle también a las nuevas generaciones. Mm-hmm. Qué bueno que tenemos aquí un exponente de Generación Z que es cinéfilo, pero en general, ¿creen que la generación Z abrace el cine, la ida al cine, la experiencia como tal?
4: Digo, Tú
0: eres un molde aparte, sí. Eres una enciclopedia del cine, pero el grueso de tu generación.
4: Rápido, sí, yo mañana voy a ir al cine con varios amigos a ver ahorita la de Mandalorian y Grogu, y cuando les platiqué, o sea, ni siquiera les dije cuál íbamos a ver, pero la mayoría me dijeron que sí.
0: Va.
4: Y lo aceptaban.
0: Perfecto, las nuevas generaciones también van al cine. Pues muchísimas gracias, muchachos, Santiago Tapia, Pablo Rebollar, por acompañarnos, gracias.
3: Gracias. Pues yo nada más quiero decir que el gran error del cine como negocio es dejar de pasar los clásicos del cine.
0: Hubo un ciclo de clásicos no hace mucho, no sé si recuerdas, en una cadena nacional importante.
3: Pero es que no se deben de ir, deben de estar.
0: ¿Crees que cada determinado tiempo tengan que reestrenarlos?
3: Yo creo que sí. Porque así se deben de ver. Finalmente, si vamos a ser puristas, ¿no? Pero yo creo que estaría bueno hablar de eso en un siguiente
0: programa. Karina, ahí está. Ahí está el tema para Karina. Esperemos que nos esté escuchando. Saludos a Karina Cortés, titular de esta misión. Y ahora sí me despido, señores. Yo soy Rubén Saldaña. Muchas gracias por acompañarnos en este su programa Polémica Social. Muy interesante. Vaya usted corriendo ahorita al cine, todavía alcanza funciones. O vaya a su casa en la comodidad. Pero que se enfoque en lo que está viendo en la pantalla. Deje el celular, duerma al niño, saque al perro al patio si está ladrando y enfóquese en la serie, ¿verdad? Sí, porque son muchos distractores los que tenemos en casa. Pues muchísimas gracias. Se van a quedar en la cuarta emisión del noticiero de la U con nuestro amigo José de Aquino. Muchas gracias allá a la conciencia, Juan Carlos en cabina. Yo soy Rubén Saldaña. Mañana en punto de las 8 de la noche estamos de vuelta en Polémica Social a través de la U de Veracruz. Muy buenas noches.
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0: Esta noche en la cuarta emisión del noticiero de la Upleito en San Lázaro, morenistas en Yacen Escobar casi se agarra a golpes con un diputado priista. El Senado aprueba la reforma que aplaza la elección judicial y la reelección de magistrados. Se hunde la avenida Ruiz Cortines de Boca del Río a la altura de un centro comercial. Habrá cierre vial. Pero y también le tendremos que aquí en Veracruz hasta huevazos hubo, estalló un conflicto en una secundaria de Veracruz. Le diremos cuál fue el motivo, porque ya también se pronunció la autoridad municipal. Además le tendremos la actualización del pronóstico del tiempo en la cuarta emisión del noticiero de la U. Comenzamos. ¿Qué tal? Buenas noches, audiencia de XEU Noticias. Bienvenidos a la cuarta emisión del noticiero de la U. Son las 9:02. Estamos transmitiendo desde el estudio Fernando Paso Sosa hasta donde llega la señal del 98.1 de FM y, por supuesto, para todo el mundo a través de XEU.mx. Para iniciar, arrancamos con el resumen del pronóstico del tiempo que ha emitido el meteorólogo del Centro Hidrometeorológico Regional de la Comisión Nacional del Agua en Boca del Río, Silvano Pozos. Esta noche de jueves se registran lluvias y algunos chubascos en las partes altas de las cuencas del Papaloapan, así como en la región del sur del estado, Tierra Blanca, Omealca, en Tezonapan y municipios oaxaqueños con acumulados de 25 a 50 milímetros. En el resto de la entidad veracruzana, el cielo está despejado a medio nublado desde las cuencas del Tuxpan hasta el Coatzacoalcos. Aquí en la zona de Veracruz, Boca del Río, hay nubosidad dispersa, la cual es propagada desde las regiones montañosas, pero es limitada la posibilidad de estas precipitaciones. Para este viernes disminuye el potencial de lluvias, tal vez se podrían registrar algunas lluvias escasas menores a los 5 milímetros en regiones montañosas desde las cuencas de la Antigua hasta el Tonalá. Hoy en Tuxpan alcanzaron una temperatura máxima de 35.8 grados, en Jalapa 28.5, en Orizaba 28.2 grados, en Coatzacoalcos 35 grados Celsius. Aquí en Veracruz se alcanzó una temperatura máxima de 32.9 grados Celsius. En estos momentos hay una temperatura actual de 28 grados Celsius, con una humedad combinada en este momento aquí en la zona Veracruz, Boca del Río, del 84%. Hay ahorita una sensación térmica de 29 grados Celsius. La presión atmosférica es de 1012 hectopascales. El viento del noreste de 14 kilómetros por hora. Va a continuar el ambiente de caluroso a muy caluroso. Aquí en Veracruz para este viernes se espera una temperatura máxima de 34 grados Celsius, mientras que para la región Jalapa-Orizaba la temperatura máxima podría oscilar entre los 30 grados Celsius. Se recomienda estar pendiente de las actualizaciones del pronóstico del tiempo a través de XEU Noticias. 9:05. En más información, recuerda usted, hace ya pues dos fines de semana, ahí ocurrió en la marina que se encuentra allá en la Plaza El Dorado, pues en la parte de estas aguas que colindan entre Veracruz y entre Boca del Río y Alvarado, mejor conocido como el Estero. Allí se quemó un yate y después apareció la figura del diputado de Morena, Senyacen Escobar. Pues después de eso, esta persona pues empezó a aclarar que si andaba en la lancha, que si él no es propietario, que andaba en una moto acuática, y bueno, se dio tanto escándalo de eso que nuevamente pues está otra vez en el ojo del huracán, pero ahora por protagonizar un altercado. Estuvo a punto de agarrarse a golpes con otro diputado del Partido Revolucionario Institucional. Vamos a escuchar ese momento en el que se agarran empujones allí en San Lázaro. Uno se empuja y el otro lo agarra, y entonces pues lo agarran sus compañeros, pero bueno, ahí está. Vamos a escuchar lo que ocurrió allí en San Lázaro. Este fue el show, este fue el espectáculo.
1: Pancho, pinche stripper, trepador.
2: Habla.
1: Asegúrame.
2: Asegúrame. Me ha solicitado. Si son tan amables.
0: 9:07 Eso fue lo que ocurrió. Esto fue lo que ocurrió en San Lázaro cuando los diputados de oposición exigieron un examen antidoping al diputado morenista Senyacen Escobar luego de que este retara golpes al legislador del PRI Carlos Mancilla. Y es que pues no se veía normal este señor. Usted ve los videos que se volvieron virales. Júzguelo usted mismo. Esta discusión ocurrió en una sesión extraordinaria de este jueves en San Lázaro cuando el morenista Mario Miguel Carrillo subió a la tribuna y enlistó a los gobernadores del PRI que contaron con una orden de aprehensión. Allí, Miguel Carrillo menciona a los exgobernadores de Chihuahua como César Duarte, de Veracruz, ya sabe usted quién es, Javier N., porque ya tiene otra acusación, Roberto Borges de Quintana Roo, Tomás Yarrington de Tamaulipas, Andrés Granier de Tabasco, Rodrigo Medina de Nuevo León y el Alejandro, bueno, también mencionaron a Alejandro Moreno. Allí, luego de esta lista que dio, pues el priista Carlos Gutiérrez Mancilla pidió la palabra y criticó a los diputados morenistas diciéndoles narcodiputados, bola de ratas, encubridores de delincuentes y morenarcos. Esto fue lo que dijo Carlos Gutiérrez Mancilla cuando tomó la palabra en respuesta a Mario Miguel Carrillo. Y al momento de que el priista se dirigía a la tribuna para acompañar a su compañera de bancada, Marcela Guerra, durante la presentación de una reserva, pues intercambió palabras con Senyacen Escobar. Posteriormente el veracruzano se quitó el sombrero, se levantó de su curul y lo retó a golpes. Así como usted lo ve, así, moviendo las manos, moviendo todo allí. Y pues al ver este conato de bronca, los diputados y las diputadas que estaban ahí intentaron parar esta discusión, pero los ánimos se encendieron más y comenzaron a gritarse. Entre estos gritos se escuchó a alguien decir, pues háganle un antidoping, ya que señalaron que el diputado morenista estaba en presunto estado inconveniente. Juzgue usted, vea el video, lo puede consultar en nuestro portal xeu.mx en la sección nacional. Y en otros temas, con el voto de Morena y aliados, los comisionados unidos de puntos constitucionales y de estudios legislativos de primera del Senado de la República aprobó la reforma constitucional. Esta reforma de la reforma judicial, que incluye la posibilidad de que los actuales magistrados del Tribunal Electoral del Poder Judicial de la Federación puedan participar en el 2028 en la elección judicial, con la finalidad de reelegirse. Vamos a escuchar qué fue lo que ocurrió.
3: A la presidencia e integrantes de las comisiones informo el resultado de la votación, el dictamen de la minuta en materia de la reforma al Poder Judicial. En la Comisión de Puntos Constitucionales se tuvieron 11 a favor, 5 en contra, 0 abstención. Y en la Comisión de Estudios Legislativos Primera se tuvieron 10 votos a favor, 4 en contra y 0 abstenciones.
4: De conformidad con el resultado de la votación, se declara que el dictamen a la minuta con proyecto de decreto por el que se reforman y adicionan diversas disposiciones a los artículos 35, 94, 96, 98, 100, 116 y 122 de la Constitución Política de los Estados Unidos Mexicanos en materia de reforma judicial queda aprobado por mayoría. Comuníquese esta aprobación a la presidencia de la Mesa Directiva del Senado de la República para su correspondiente publicación en la Gaceta del Senado. Comuníquese también de los votos particulares con de los que se dio cuenta. Senadoras y senadores, para reanudar los trabajos programados para esta reunión, solicito a la Secretaría que continúe con los asuntos de la agenda.
3: Presidente, le informo que el siguiente asunto a tratar sería el 4.2, la lectura, y quedamos de verlo posteriormente a las 9:30.
4: Sí. Entonces se decreta un receso de estas comisiones unidas.
0: 9:12. Bueno, pues esto es parte de lo que ha ocurrido allí en el Senado, hoy que se aplazó esta reforma a la reforma judicial. Escuchamos a Manuel Huerta, Ladrón de Guevara. Vamos a la pausa. Cuando regresemos, continuamos con este show que hubo allí en la Cámara de Diputados.
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0: 9:13 en más información. Allí en la Cámara de Diputados, en plena sesión, pues allí el Partido Revolucionario Institucional pegó algunas mantas, algunas lonas. ¿Qué cree que decían? ¿Qué cree que decían? Bueno, pues vamos a escuchar lo que ha ocurrido allí en San Lázaro. Escuche nada más qué es lo que decían estas lonas.
6: Sino que les importa el poder por el poder. Por eso son capaces de encubrir asesinos. Por eso son capaces de intentar con estas políticas simuladoras engañar a la opinión pública. Porque ustedes ya tenían.
0: 9:15. Ahí está lo que ocurrió. Pero bueno, estas lonas decían allí: el cártel de Morena y narcos del bienestar. Esto es lo que pintaron, bueno, lo que mandaron a rotular los legisladores priistas para poner allí en la Cámara de Diputados. Y ante estas lonas, Ricardo Monreal se mostró molesto tras la protesta del PRI en San Lázaro con estas mantas que ya le comenté, los cuales decían el cártel de Morena y narcos del bienestar. En uno de los en estas lonas, pues vamos a escuchar, porque en uno, pues hablaba de la presidenta Claudia Sheinbaum. Esto fue lo que dijo Ricardo Monreal respecto a estas lonas.
7: La mayoría de esta legislatura se siente agraviada por la actitud de incivilidad, de incultura de un grupo parlamentario, no lo califico a todo, de un grupo de personas de este grupo parlamentario. No podemos admitir tanta ofensa, tanta furia, tanta miseria humana. Es un exceso la ruindad de quienes insultan a la presidenta Claudia Sheinbaum. Rechazamos y condenamos enérgicamente esta conducta ya muy recurrente. Somos mayoría legítima y vamos a defender nuestros derechos. Me parece un exceso lo que aquí ha sucedido.
0: 9:16. Bueno, pues también esto fue lo que ocurrió allí en San Lázaro esta tarde, ya tarde noche. Y en otros temas de índole internacional, el presidente de Guatemala, Bernardo Arévalo, rechazó que su país haya autorizado bombardeos conjuntos con tropas de Estados Unidos contra los cárteles del narcotráfico. Aclaró que la cooperación solicitada a Washington se limita a equipos, capacitación e inteligencia. Agregó que lo que ha hecho es solicitar al gobierno de Estados Unidos la cooperación para apoyar en estas operaciones lideradas por autoridades guatemaltecas. Esto luego del desmantelamiento de un laboratorio, pero el señor laboratorio, narcolaboratorio, no laboratorio, sino un narcolaboratorio allí en Guatemala. Escuchemos lo que dice Bernardo Arévalo, presidente de Guatemala.
8: El gobierno tiene una estrategia de combate a las drogas que está en implementación desde nuestro primer día, desde el año 2024. Y en el marco de eso, ustedes han podido ir constatando cada año los logros que estamos teniendo. Y, por ejemplo, pueden ver en los últimos días, la determinación con que se está haciendo este esfuerzo en la captura de armas en Las Cruces, en Petén, en el desbaratamiento de lo que creemos que es el laboratorio de drogas más grande que se ha logrado en Ayutla, en San Marcos, la captura, el número de capturados que tenemos de extraditados, etcétera, de manera que nosotros tenemos una política continua de combate al narcotráfico. Lo que hemos hecho es solicitar al gobierno de los Estados Unidos la cooperación para apoyar estas operaciones lideradas por las fuerzas de Guatemala en el marco de el interés que tiene los Estados Unidos en combatir a las redes del narcotráfico. En ese sentido, hemos hablado de las posibilidades de intensificar la colaboración que ha venido teniendo lugar en el marco de los acuerdos y bilaterales ya existentes entre ambos países, que son los que definen las relaciones. De manera que en este momento hemos hecho una solicitud, efectivamente, para que nos apoyen en la lucha del gobierno de la República contra los cárteles de la droga. Y esto va a implicar tener acceso a equipo, tener acceso a capacitación, tener acceso a expertos para el apoyo, por ejemplo, en la planificación de operaciones a nivel estratégico o a nivel táctico, apoyo en capacitación, creo que ya dije, de manera que ese es lo que estamos en este momento solicitando al gobierno de los Estados Unidos. Y la carta en la que el ministro Sáenz ha conducido esta solicitud al secretario de Guerra de los Estados Unidos la estaremos haciendo pública en breves minutos.
0: 9:20 p.m. Bueno, pues esto fue lo que comentó el presidente de Guatemala, Bernardo Arévalo, respecto también a esto que ha ocurrido allá, el desmantelamiento de un narcolaboratorio en ese país del sureste. Y en otros temas también de índole nacional, en el caso del descubrimiento del narcolaboratorio clandestino allí, el que se ocupaba para la producción de drogas sintéticas, localizado en el municipio de Morelos, Chihuahua, que dejó al descubierto la presencia de agentes extranjeros, se citó al fiscal general y a la gobernadora constitucional del estado, Maru Campos, con el fin de conocer su testimonio para allegarse de elementos para integrarlos a la investigación acerca de la participación de dichos agentes extranjeros en actividades de seguridad en México. Sin embargo, la fiscalía reveló que la mandataria estatal solamente entregó un escrito en el que manifiesta su indisposición para aportar información. Vamos a escuchar lo que dijo Ulises Lara sobre este caso de la gobernadora de Chihuahua, Maru Campos. Esto es lo que comentó el vocero de la fiscalía.
9: En el caso del descubrimiento de un laboratorio clandestino para la producción de drogas sintéticas localizado en el municipio de Morelos, Chihuahua, que dejó al descubierto la presencia de agentes extranjeros, se citó al fiscal general y a la gobernadora constitucional del estado con el único fin de conocer su testimonio para allegarse de elementos e integrarlos a la investigación acerca de la participación de dichos agentes extranjeros en actividades de seguridad en nuestro país. Sin embargo, la mandataria estatal solamente entregó un escrito en el que manifiesta su indisposición para aportar información. Conocemos lo que implica la inmunidad procesal. la cual señala la imposibilidad de procesar penalmente a determinadas personas servidoras públicas, como el caso de la gobernadora. Sin embargo, ello no impide que la persona servidora pública aporte información para el esclarecimiento de los hechos que se investigan. Finalmente, reiteramos que la Fiscalía General de la República ha llevado a cabo el proceso de desmantelamiento de esa instalación clandestina, lo que incluyó el embalaje y el traslado de las sustancias localizadas para su posterior destrucción. Continuaremos informando de manera oportuna los avances sobre estas y otras indagatorias en la medida en que sea procedente, con transparencia, apertura y legalidad. Al margen de la ley, nada. Por encima de la ley, nadie.
0: 9:22 PM. Bueno, pues ahí está lo que comentó Ulises Lara, vocero de la Fiscalía General de la República, respecto al caso de Maru Campos. Y también Ulises Lara, vocero de la Fiscalía, informó sobre la investigación de 10 ciudadanos de Sinaloa, entre los que se encuentran el gobernador con licencia de ese estado, Rubén Rocha Moya, y también Enrique Insunza, quien ya pidió licencia, por cierto, este legislador, este senador. Pues aquí el vocero indicó que 5 de ellos ya comparecieron y continúan las investigaciones para deslindar responsabilidades en caso de que se encuentre algún delito. Vamos a escuchar y escuche usted también, escuche y ponga atención, pues cómo se anuncia por una parte lo de Chihuahua y cómo se anuncia por la otra lo de Sinaloa. ¿Hay diferencias? ¿Hay similitudes? Nótelo usted. Vamos a escuchar a Ulises Lara.
9: Este día ofrecemos al pueblo de México avances sobre dos indagatorias que realiza la Fiscalía General de la República. Sobre las investigaciones de 10 ciudadanos de Sinaloa, entre los que se encuentran el gobernador, el senador y un presidente municipal, todos ellos con licencia, podemos informar que 5 de ellos ya comparecieron y continúan las investigaciones para deslindar responsabilidades en caso de que se encuadre algún delito. Es importante referir que ninguna de estas personas cuenta con ficha roja de Interpol. La Fiscalía General de la República señala que la información obtenida hasta el momento servirá para atender las líneas de investigación que se siguen y se llevarán a cabo todas las actuaciones necesarias para alcanzar la verdad y la justicia en este caso.
0: 9:24 PM. Bueno, pues ahí está lo que comentó Ulises Lara, vocero de la Fiscalía General de la República. En ese tenor también el senador de Morena, Enrique Insunza, informó que solicitó licencia para separarse del cargo y reveló que se encuentra en la Ciudad de México tras ser acusado por Estados Unidos de presunto vínculo con el narcotráfico y con el crimen organizado. Bueno, pues ahí está lo que ha ocurrido en materia nacional. Vamos a la pausa, regresamos.
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0: 9:27 p.m. Este jueves se registró un hundimiento en Boca del Río, en la avenida Ruiz Cortines, allá afuera de una plaza comercial, casi enfrente. ¿Por dónde? Bueno, pues para que usted se ubique, allá muy cerca de donde estaba este monumento de los voladores de Papantla. Vamos a escuchar este reporte que nos tiene Javier Domínguez.
17: La tarde de este jueves, autoridades cerraron el carril lateral sur a norte de la avenida Ruiz Cortines de Boca del Río. Los hechos ocurrieron a la altura de Plaza Andamar, por la glorieta donde estaban antes los voladores de Papantla. Elementos de tránsito, protección civil y la compañía de agua de Boca del Río llegaron luego de que fueran reportados de que se estaba hundiendo el pavimento. Se recomienda tomar vías alternas, como por ejemplo la avenida Urano, o seguir todo derecho Ruiz Cortines. Hasta el momento se desconoce cuánto tiempo puedan durar estos trabajos. XEU Noticias, Javier Domínguez.
0: 9:28 p.m. Y bueno, pues este hundimiento, pues por este hundimiento que se registró allí, va a estar cerrado ese tramo por varios días. ¿De qué se trata? Bueno, pues aquí la compañía de agua ya dio a conocer sobre estos cierres, pero no va a ser uno, no va a ser dos, van a ser más de 3 días. Escuchemos este reporte que nos tiene Javier Domínguez.
17: La compañía de agua de Boca del Río anunció que por trabajos en la red de drenaje debido al hundimiento registrado en la avenida Ruiz Cortines habrá cierres viales durante varios días. A través de sus redes sociales, la empresa informó que el corte a la circulación arrancó este jueves 28 de mayo a las 4 de la tarde, sin embargo durará alrededor de 5 días. Cabe mencionar que el cierre es en Ruiz Cortines, esquina Boulevard Ávila Camacho del fraccionamiento Mocambo, es decir, el carril lateral de sur a norte a la altura de Plaza Andamar, en la glorieta por donde estaban antes los voladores de Papantla. Como vías alternas, la gente puede irse todo derecho Ruiz Cortines hasta llegar a Ávila Camacho. Otra opción es tomar la avenida Urano o, si es en su caso, irse por la avenida Ejército Mexicano e incorporarse en Díaz Mirón. La compañía de agua de Boca del Río dio a conocer a la población que para mayor información pueden marcar al 2299-862052. XEU Noticias, Javier Domínguez.
0: 9:30 p.m. Ahí está toda esta información. La puede consultar en XEU.mx en la sección Boca del Río. Tome precauciones si usted va a circular por allí. Hay opciones. Así que todo lo puede consultar en XEU.mx, sección Boca del Río. ¿Qué es lo que causó este hundimiento? Bueno, pues la alcaldesa de Boca del Río, María José Gamboa, allí en compañía de Jorge Loman Díaz, encargado de supervisar las direcciones de obras públicas y desarrollo urbano, pues acudieron allí a donde ocurrió este hundimiento. Vamos a escuchar lo que dijo a través de un video, porque allí también estuvo pues Jorge Loman. Él es encargado de supervisar las direcciones de obras públicas. Escuchemos.
18: Exactamente, ¿cuál es la parte técnica, Jorge?
19: Pues mire, para explicarles, digo, la problemática que hay aquí es que se está viendo con Plaza Sol su desfogue del drenaje, los descargan hacia la parte de Plaza Américas, y justo en esa parte es donde al parecer hay una fuga en este carril, ¿no?
18: Es un tema, es 100% de CAP y de la Plaza Sol. Ya la gente de CAP me comentó que ya están en contacto con la gente de Plaza Sol y que están tratando de encontrar exactamente en dónde está la fuga. Pero al tratarse, acá hay otra parte de hundimiento, obviamente. Al tratarse de concreto hidráulico, sí, de una fuga que todavía no han detectado, entonces podemos estar hablando de 3 a 5 días que esté este carril cerrado. Se los comunico para que ustedes tomen precauciones, tomen vías alternas en caso de poder hacerlo. Es un tema pues que no nadie quiere que pase, pero lamentablemente ocurre una fuga en un desagüe.
19: El día de hoy, digo, se va a descubrir en la parte del pavimento para descubrir en qué parte está la fuga y a partir de ahí atender y ya determinar los días, pero yo creo que sí, al parecer son 3-4 días.
18: 3-4 días, porque aparte del concreto hidráulico tarda en fraguarse, no es inmediato. Y aunque no es un tema de la administración como tal, al ser un tema de CAP, hay que estar pendiente. Aquí está personal del municipio pendiente. También Protección Civil ya notificó a CAP pues, que esto tiene que quedar atendido de manera correcta para evitar cualquier riesgo en cualquier ciudadano, pero creemos que se está atendiendo. Esperemos que hoy mismo CAP encuentre la fuga y pueda empezar a trabajar en esto.
19: Sí, así es.
18: Pero cualquier cosa, aquí va a estar el municipio vigilando.
0: 9:32 p.m. Esto fue lo que comentó la alcaldesa de Boca del Río, María José Gamboa, y Jorge Loman Díaz, allí en esas supervisiones de las obras públicas. Y ya usted escuchó el origen de este problema, fuga de aguas de una plaza en esa zona donde estaban los voladores de Papantla. Y en otros temas, hoy es 29 de mayo y también el sindicato de trabajadores de la Secretaría de Cultura habían amenazado con cerrar todos los sitios arqueológicos, incluidos San Juan de Ulúa en Veracruz. Esto por la falta de insumos, esto por la falta de herramientas, además de 32 vacantes que todavía están vigentes desde hace mucho tiempo. Entonces, ese era el emplazamiento. Si no les cumplían al día de hoy, si no les resolvían el problema, estos centros turísticos, estos centros arqueológicos serían cerrados. Vamos a escuchar porque respecto a esto, el director del INAH Veracruz, Fernando Molina Herbert, explicó que en el instituto existen 5 sindicatos y el que se manifestó el sindicato democrático integrado por personal administrativo, técnico y manual. En este contexto, aseguró que han mantenido comunicación constante con los trabajadores para atender sus demandas. Vamos a escuchar lo que dijo al respecto.
20: Bueno, mira, te comento, el INAH tiene 5 sindicatos. El que se manifestó puntualmente es el sindicato democrático, que es lo que se conoce como administrativos técnicos y manual, no así el resto de los sindicatos, como el sindicato Estampina, como el de investigadores, restauradores o arquitectos. Bueno, te comento, voy a hacer puntualmente, ahorita te voy a comentar lo que estamos haciendo y trabajando en San Juan de Ulúa. A ellos se les ha informado, quiero que sepas que estamos en un diálogo constante con el sindicato. Evidentemente, pues bueno, entendemos las exigencias que ellos nos ponen en la mesa, pero bueno, actualmente tenemos la inversión que se está haciendo en el museo, que constó de 1,5 millones de pesos. Ellos hablaban de algunos, de algunas otras carencias, llamemos del inmueble. Recordemos que San Juan de Ulúa, pues es un inmueble que tiene 500 años de antigüedad. Obviamente esto implica que su mantenimiento como tal, pues tiene que ser muy constante. Nosotros agradecemos mucho a la Secretaría de Marina porque desde el año 2022 se han venido dando mantenimientos. Ahorita este año también vamos a entrar en un proceso de restauración de la Torre de San José por parte de la Secretaría de Marina. Entonces, año con año vamos a avanzando. Yo creo que ahorita la problemática más fuerte que tiene San Juan de Ulúa es su sistema eléctrico, porque ellos lo comentaron. Se ha platicado con ellos que el primer paso para determinar la problemática del sistema eléctrico, primero hacer un diagnóstico, tener un proyecto y posteriormente poder tener ya un presupuesto. Obviamente todo esto lleva un paso a paso. Ya tenemos una empresa que nos está apoyando con un diagnóstico para ver cuál es la problemática de la instalación eléctrica y avanzar sobre el presupuesto para hacer las gestiones necesarias para poder contar con los recursos. Lo comento también, San Juan de Ulúa es un caso muy particular. Recordemos que está asentado sobre un islote, la salinidad es muy fuerte. Entonces realmente, como te lo decía al principio, el mantenimiento de este inmueble es tiene que ser muy, muy constante, ¿no? Pero prácticamente desde el año 2022 se han venido manejando etapas, ¿no? Año con año.
1: También decían, amenazaban, amagaban con cerrar la fortaleza, iniciarían primero en la zona norte y para el sábado decían que San Juan de Ulúa y otras zonas arqueológicas. ¿Ya llegaron a algún acuerdo?
20: Mira, te comento una de sus exigencias que ellos tienen es tener una reunión con el director general, el antropólogo Omar Vázquez Herrera. No te voy a decir que están en negociaciones, prácticamente ya se informó que esta reunión se va a dar la siguiente semana y creemos a la buena voluntad de los compañeros del sindicato que esto nos pudiera permitir que en esa mesa se viertan el resto de las exigencias y obviamente pues creemos que esto llevaría este acuerdo de la reunión pues a que no se lleven otras acciones de otra índole, ¿no? De parte de ellos.
1: ¿Algo más?

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13: 9:41 PM. En más información, esta mañana de jueves estalló un conflicto en la Escuela Secundaria Técnica Industrial número 1, ubicado en la colonia Unidad Veracruzana, en Miguel Ángel de Quevedo. Esto por un presunto acoso sexual. Laura Trejo, madre de familia, explicó que todo se originó después de que desde hace varias semanas un grupo de al menos 5 estudiantes comenzaron a tomar fotografías y videos a sus compañeras. Ese material fue alterado a través de inteligencia artificial, simulando que están en poses desnudas, y después fue compartido en grupos de WhatsApp a estudiantes, incluso en otras instituciones educativas. La situación fue reportada a la dirección, sin embargo, nunca hubo una respuesta para atender este problema, lo que al día de hoy los mismos menores se organizaron para protestar. Algunos fueron acompañados de sus tutores. La problemática se desató después de que una de las compañeras se enteró de la divulgación de las imágenes, se infiltró en el grupo de los autores y avisó a las afectadas sobre lo que estaba ocurriendo. Allí los inconformes, pues hoy colocaron carteles en contra de los presuntos acosadores y lanzaron huevos contra la fachada.

0: de la institución, por lo que tuvo que llegar la fuerza pública, pero no pasó a mayores, solamente se ensució la fachada de esta escuela con un olor a huevo terrible. Los señalados pues están resguardando con sus familiares mientras que se hace una investigación y se deslindan responsabilidades. Vamos a escuchar a padres de familia de la escuela, esta secundaria técnica número 1. Yadira Blanco, madre de familia, estuvo presente en esta reunión a la que asistieron autoridades al interior de la institución. Ahí señalaron que fueron más de 500 fotos de alumnas en conflicto de esta secundaria que pues ya escaló, porque hasta ese sitio, ahí llegó la fiscalía. Vamos a escuchar lo que comenta Yadira Blanco.
1: Van a levantar unos reportes cada niño que fue o no afectado por la situación y se va a hacer el seguimiento del protocolo para ver hasta dónde llegó esta situación y ver de qué manera se puede solucionar. Nada más, o sea, los niños pues ya están expulsados de la escuela, por el momento no van a regresar y pues va a seguir esto del protocolo, como lo están diciendo, esta fiscalía, esta protección del niño, están personas del DIF y atendiendo padre de familia con el menor. No hay menores solos, porque hicieron mucho hincapié en que es el alumno con el padre de familia o tutor para poder hacer algún tipo de denuncia o algún tipo de reporte o dar alguna información.
2: ¿Cuántos alumnos fueron expulsados por esto?
1: Tres niños, tres menores.
2: ¿Plenamente identificados de que ellos alteraron esas imágenes?
1: Identificados por los mismos menores, por las mismas niñas afectadas. A nosotros como papás ahorita en la reunión que tuvimos, no nos dijeron nombres, solamente nos dijeron fueron tres alumnos los que ya están expulsados de la escuela y bueno, por el momento se va a proceder a continuar con los reportes, a hacer todo el protocolo para levantar denuncias ante fiscalía, ante el DIF y ante todas las autoridades que tengan que se puedan involucrar en esta situación.
2: Oiga, ¿es expulsión definitiva? Porque una de las madres de familia afectadas nos comentaba que el problema había surgido a consecuencia de que la dirección no daba una respuesta contundente y que solamente pues se limitaba a suspender por unos días.
1: Ahorita el director nos comentó que suspensión definitiva como tal hasta que lo dictamine la SEP, las autoridades correspondientes. Pero aquí de la escuela, el director sí dio una suspensión indefinida. Sí, no es como que regresen el lunes o tal día, no. Los niños están expulsados por tiempo indefinido de la institución hasta que las autoridades de la SEP dictaminen si el niño está suspendido definitivamente o qué procede.
2: Oiga, nos dice que llegó hasta la Fiscalía General del Estado.
1: Sí, sí, porque pues ya ahora es como son muchas las niñas afectadas. Se hizo más grande la situación, entonces está el fiscal aquí adentro también tomando pues parte en la situación. Están atendiendo, como te comento, padre de familia con niña, sea afectada o no, porque las fotos están rolando dentro de los mismos alumnos. Entonces pues dicen, oye, sí estoy, no estoy, fulana está, fulanita no está, o así, ¿no? Entonces muchas niñas entraron que sí estaban en esas fotos, fueron y le dijeron a mamá o a papá, y pues obviamente los papás son los que están ahorita presentes, pues levantando los reportes.
2: ¿Cuántas se calcula aproximadamente?
1: Pues son más de 500 fotos, es lo que se sabe, más de 500 fotos. Comentan algunas alumnas que incluso hay maestras y que incluso hay personas de otras, niñas de otras escuelas, de diferentes escuelas, no nada más de esta, que hay de varias. Entonces pues no sabemos hasta dónde, qué tantas niñas son, qué tantas otras escuelas, pero que hay más escuelas.
2: Oiga, ¿se salió de control el tema entonces?
1: Pues sí, parece ser que sí. Que es un grupo de WhatsApp que armó no sé quién. Y pues empezaron a meter más participantes y bueno, se hizo más grande. Entonces,
2: ¿usted es madre de familia de una estudiante afectada?
1: Afectada no lo sé, porque yo no he tenido acceso a las fotos y también aquí pues para proteger un poco a las niñas porque son menores, tampoco nos dijeron no podemos mostrarles las fotos para saber si está su hija o su hija o su hija, pero lo que sí podemos hacer es que si usted quiere levantar el reporte y quiere también integrarse a la denuncia, o sea, viendo si no sabe si está o no está, pero también lo puede hacer. O sea, yo como madre de familia que tengo una niña y no sé si está o no, pues también se puede levantar el reporte y se puede meter para continuar.
0: 9:48 PM. Bueno, esto fue lo que ocurrió allí en esta escuela primaria. Es que ya la inteligencia artificial está escalando y también la educación de los hijos. Bueno, toda la información en xu.mx en la sección Veracruz. Vamos a la pausa. Cuando regresemos le vamos a presentar lo que dijo la autoridad.
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0: 9:50 PM. Respecto a este problema, este conflicto que se originó ahí en la escuela secundaria técnica número 1, que no es la única escuela en la que se registra este tipo de problemas. Esto escaló, pero no es la única escuela. Ya se han registrado otros casos, pero no han salido a la luz de manera en los medios de comunicación. Simplemente en redes sociales es que se ha registrado, se ha originado este tipo de problemas. Pero bueno, al respecto también el Ayuntamiento de Veracruz se pronunció. Vamos a escuchar este reporte que nos tiene Joel Cruz. ¿Qué fue lo que dijo la autoridad sobre este problema? Escuchemos este reporte. Porque, bueno, si usted tiene hijos allí o en cualquier secundaria, ponga por favor mucha atención. Revise los teléfonos. Porque ya ve lo que se ha originado en otros estados. Y no es el caso ahora Veracruz. Con esto de la inteligencia artificial, esto de que le tomen fotos a las niñas, esto no se debe de hacer. Vamos a escuchar lo que dice la autoridad municipal.
11: El Ayuntamiento de Veracruz se pronunció sobre el conflicto que se generó en la Escuela Secundaria Técnica Industrial número 1, ocasionado tras la edición con inteligencia artificial de fotografías de estudiantes. A través de un comunicado se informó que la alcaldesa Rosa María Hernández Espejo instruyó la intervención inmediata del DIF municipal que encabeza Daniela Lili Hernández ante un presunto caso de violencia digital. Señala que la intervención es debido a la posible afectación de estudiantes menores de edad y a la necesidad de atención institucional urgente en materia de protección infantil y entornos escolares seguros. Personal de la Procuraduría de Protección de Niñas, Niños y Adolescentes del DIF municipal, en coordinación con el Sistema de Protección Integral de Niñas, Niños y Adolescentes, SIPINA, acudió de manera inmediata al plantel educativo para iniciar la atención del caso y establecer comunicación con autoridades escolares. Indica que en el lugar se registró la presencia de madres y padres de familia, así como estudiantes, quienes manifestaron manifestaron su inconformidad ante la presunta difusión de contenido digital entre alumnos. Ante ello, se instaló una mesa de diálogo para atender la situación y canalizar las demandas de la comunidad escolar. De acuerdo con los primeros reportes, se señala la posible afectación de aproximadamente 40 alumnas derivada de la circulación de imágenes presuntamente generadas con herramientas de inteligencia artificial y de carácter sugestivo, situación que dice se mantiene en proceso de análisis y seguimiento por la Fiscalía Especializada en Responsabilidades Juveniles en coordinación con las instancias competentes. El caso permanece bajo atención interinstitucional con participación del DIF municipal, SIPINA, la Dirección de Educación, Sistema Educativo Estatal y Fiscalía Especializada, con el objetivo de brindar acompañamiento a las personas afectadas, contener el conflicto en el plantel y restablecer condiciones de normalidad, seguridad y estabilidad en la comunidad escolar, puntualiza la autoridad municipal de Veracruz. XEU Noticias, Joel Cruz Argüelles.
0: 9:53 PM. Bueno, pues ahí está lo que ha ocurrido respecto a este problema en la técnica número 1. Y hoy fueron ordenados 2 sacerdotes. ¿Qué fue lo que ocurrió? Escuchemos este reporte. Este mediodía se realizó la ordenación sacerdotal de los jóvenes Jesús Vázquez Lagunes y de Antonio Alvarado Beristain en la Catedral de Veracruz. La misa solemne fue presidida por el obispo Carlos Briceño Arch, quien indicó que la ordenación sacerdotal es un milagro y explicó por qué.
12: Claro, es un día de alegría para toda la diócesis por la ordenación de 2 nuevos sacerdotes. Pues vamos, si alguien cree en los milagros, aquí es cada uno de ellos es un milagro de Dios, ¿no?
13: ¿Por qué, señor?
12: Pues porque representan a Cristo que se hace presente a través de un ser humano, ¿verdad? Se configuran a Cristo para servir y hacer las veces de Cristo al confesar, al perdonar los pecados, al celebrar la misa, al ungir a los enfermos, ¿no?
13: Señor obispo, un largo camino para llegar a ser sacerdote.
12: Así es todo un proceso, ¿no? De preparación y de discernimiento, ¿no? Tanto por parte de los que van a acceder al sacerdocio como por parte de nosotros, los obispos y los formadores, ¿no?
0: Tras finalizar la homilía, el coro entonó las letanías y el himno en latín, Veni Creator Spiritus, y se realizó el ritual de ordenación sacerdotal.

0: Cabe resaltar que este himno solo se canta cuando inicia el conclave para elegir a un papa, cuando se ordena a un obispo y a un sacerdote. A la ceremonia asistieron sacerdotes de toda la diócesis y se contó con la presencia del obispo emérito Luis Felipe Gallardo Martín del Campo. Luego de recibir el orden sacerdotal, este viernes 29 de mayo a las 12 del mediodía, el padre Antonio celebrará su primera misa en el hato de la higuera. A las 7 de la noche, el padre Jesús oficiará su primera eucaristía en la parroquia San Gabriel Arcángel, ubicada en Las Brisas, al norte de la ciudad. Luego de sus cantamisas, el padre Jesús será enviado como vicario a la parroquia San Charbel, en la localidad de San José Novillero, municipio de Boca del Río, mientras el padre Antonio será vicario en la Catedral de Veracruz. XEU Noticias. José de Aquino. Nueve de la noche con 56 minutos, pues ahí está lo que fue esta ordenación, toda la información y los detalles los puede consultar en nuestra fanpage de XEU Noticias Veracruz. Y bueno, pues ya también para culminar este espacio informativo, la gobernadora de Veracruz comentó que están buscando poner pantallas para ver el mundial. Escuchemos lo que dijo Rocío Nale.
1: Sí, ayer estuve viendo esto, me estuvieron informando que quien vende la señal, cuánto cuesta la señal, si se pone en un parque. Lo único que no me gustó mucho, o apenas me van a explicar, es que quieren cobrar, o eso le entendí, no estoy muy bien, que si yo pongo una señal hasta por el número de personas que lo van a ver, hay un costo. Le dije, no, pues si yo compro la señal en un parque, pues que vaya 1,000 o los que vayan. Ese es el tema que ayer me explicaron. Ayer estoy viendo eso porque sí quiero poner.
2: O sea, se está buscando.
1: Sí, se está buscando.
3: ¿Dónde podría haber?
1: Veracruz, Jalapa, Poza Rica y Coatzacoalcos de entrada.
0: Podría haber pantallas para ver el mundial, fue lo que comentó la gobernadora Rocío Nale. Por acá nos comenta Marco Antonio Rodríguez, hoy es 28/29, efectivamente el cierre sería este viernes 29. Así llegamos al final de este espacio informativo. Recuerde que mañana a 6:30 de la mañana la primera emisión del noticiero de la U. Siga con la programación porque ya está listo Tres Patines con la Tremenda Corte, que regresa nuevamente a las 10 de la noche. Yo lo espero este viernes a las 9 de la noche. Soy José de Aquino. Que pase usted una excelente noche.

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2: Buenas noches, secretario.
3: Buenas noches, señor juez. ¿Cómo sigue de salud?
2: Ahí bastante bien. Ayer estuve con mi mujer en casa de la modista.
3: ¿Y usted acostumbra ir con su esposa a la modista?
2: No, pero ella se empeñó en que fuera para que le diera mi opinión sobre unos vestidos que se había mandado a hacer.
3: Ah, vamos. Pero dígame, ¿qué tiene que ver eso con su salud?
2: Es que los vestidos que mi mujer se mandó a hacer son los vestidos de viuda.
3: ¿Qué me cuenta?
2: Lo que usted oye. Por cierto, que vestida de viuda me lució muy bien.
3: ¿De veras?
2: Sí, señor. Luce monísima. Y mucho más joven de lo que es. Lo que se llama una viudita interesante.
3: ¿Y no fue a ver al médico hoy, señor juez?
2: ¿Qué va? No tuve tiempo de ir por culpa de mi hija, la mayor. Me obligó a quedarme en casa para hacer un ensayo general.
3: ¿Un ensayo general de alguna obra teatral?
2: No. Un ensayo general de mi velorio. A ella no le gusta hacer el ridículo y dice que la mayoría de los velorios quedan hechos una birria porque no se ensayan.
3: Bueno, en eso tiene razón. La semana pasada yo fui a un velorio y tuve que irme enseguida. Porque todos los cuentos que hicieron me los sabía de memoria.
2: Bueno, pero en el velorio mío no se van a hacer cuentos.
3: ¿Y cómo se van a entretener los invitados?
2: Con un show que mi hija está preparando en honor mío. El primer número es un coro que me va a cantar el manicero.
3: Muy interesante.
2: Luego la artista española, esta Satita Moniel, va a cantar a petición mía ese cuplé que dice: nena, me decías loco de pasión.
3: ¿Y después?
2: Un pequeño intermedio antes de representar una comedia en tres actos, escrita expresamente para mí, que se titula Solo se muere una vez, o El difunto señor juez.
3: Óigame, un título muy sugestivo.
2: Acto seguido vendrá un programa de preguntas y respuestas con premio para los dolientes que contesten correctamente. ¿Por qué usted no se inscribe?
3: No, ¿qué va, señor juez? En esas cosas yo siempre me pongo muy nervioso.
2: ¿Ah, sí?
3: Sí. Mire, el otro día fui a un programa de eso y cuando el locutor me preguntó que quién fue el descubridor de América, le contesté que había sido Diego Velázquez.
2: Póngase inmediatamente 5 pesos de multa, secretario.
3: ¿Pero por qué, señor juez?
2: Por ignorante. Parece mentira que el secretario de un juzgado no sepa que el descubridor de América fue el padre Bartolomé de las Casas. Y ahora dígame qué caso tenemos para hoy.
3: Una bronca, señor juez.
2: Llame inmediatamente a los complicados en ese bronquicidio.
3: Enseguida, señor juez.
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2: ¿Otra vez por aquí, Tres Patines?
7: Sí, otra vez, chico.
2: ¿Y a usted no le da pena venir todos los días a la corte?
7: No, chico, tú sabes lo que pasa, que este es mi hobby.
2: ¿Su qué?
7: Hobby. Mi entretenimiento es...
2: ¿De
7: qué te ríes,
2: No me estoy riendo, señor. Le digo que no se dice hobby, sino hobby.
7: Ajá, eso mismo.
2: Dice usted que su hobby es venir al juzgado.
7: Sí, no hay gente que colecciona sellos, sí. Y otro que colecciona monedas y cajitas de fósforo. Pues yo colecciono juicios y condenas.
2: ¿Juicios y condenas?
7: Sí.
2: ¿Tiene usted una colección muy grande?
7: Chacho, imagínate que los antecedentes penales míos los mandé a encuadernar y tengo 9 tomos de 300 páginas cada uno.
8: ¡Qué barbaridad! ¿Hay un hobby el que tiene usted?
9: No, hombre, la verdad es que hay hobbies de esos de los más raros, ¿eh? Mire, yo conozco a un señor que es albondigófilo.
8: ¿Cómo dijo?
9: Albondigófilo, señora, o sea, coleccionista de albóndigas.
8: No me diga ¿sí? eso. ¿Y cómo las consigue?
9: Hombre, pues en las fondas y restaurantes de por ahí. Y la verdad es que en materia de albóndigas tiene verdaderas maravillas, ¿eh?
8: ¡Qué barbaridad!
9: Sí, pero como usted lo oye, sí. En su colección tiene albóndigas de pescado, de carne de res, de carne de puerco, de papel crepé. de trapo viejo, y en fin, de todas esas cosas de que hacen las albóndigas en la fonda, ¿no? Por cierto que tiene una que usted la aprieta y dice, ¡miau! De lo más clarito, pero una cosa...
7: Pues óyeme, esa albóndiga segurito que la consiguió en la fonda de Perico Galandraca,
9: chico. ¿Y usted cómo lo sabe?
7: Porque yo era que le vendía los gatos a Galandraca.
2: Secretario, que se abra una investigación para saber cuántos gatos faltan en el barrio y que se averigüe cuántas albóndigas salen de cada gato para imponerle a Tres Patines un peso de multa por cada albóndiga.
8: Yo no sabía que había hobbies tan raros.
9: De que los hay, los hay. Por ejemplo, mire usted, yo tengo un pariente en Galicia que es alpargatélico.
8: ¿Y eso qué es?
9: Colecciona alpargatas, señor.
8: Oye, ¿tiene muchas?
9: Oh, tiene la mejor colección del mundo. Figúrese usted que tiene alpargatas con suela de goma, con puntera italiana y hasta con tacón de Luis XV. Y tiene una verdaderamente que siempre están amarradas.
8: ¿Por qué?
9: Porque si la suelta, salen corriendo a buscar a su antiguo dueño, que es un pescador de sardinas de La Coruña.
8: ¡Bendito sea Dios!
9: Pero bueno, oiga, la joya de su colección es un par de alpargatas que cantan, que es una preciosidad.
8: ¡No me diga eso!
9: Como usted lo oye, les aprieta usted el talón y empiezan a cantar aquello que dice, agua le pido a mi Dios. Oiga, pero una cosa magnífica.
8: ¡Qué maravilla!
9: ¿Y usted no tiene ningún hobby, señor?
8: No, ¿qué va? A mí nunca me ha dado por coleccionar nada.
7: Vamos, señora, no sea modesta.
8: ¿Pero modesta por qué?
7: Porque todo el mundo sabe muy bien que usted cuando joven tuvo una colección de novios que, óigame, no le ha brincado un chivo, de ese bobería.
8: Eso no es verdad, usted lo que es muy atrevido lo que es usted.
2: Bueno, bueno, ¿no le parece que basta ya?
0: 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Son las 10 y 6 minutos. 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
0: Son las 10 y 8 minutos.
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2: Yo creo que... A ver, vigilante, ¿qué sabe usted de este caso?
9: Bueno, pues casi nada, doctor. Resulta ser que el día de autos, cuando me encontraba recorriendo mi posta, al pasar por la puerta del solar la galleta en el aire, sentí un escándalo, penetré y encontréme a estos dos que estaban enredados en medio del patio.
8: Y hizo usted muy bien en intervenir, porque si no me lo quita usted de abajo, yo lo mato a él.
2: ¿Y por qué fue el lío, señora?
8: Porque este sinvergüenza me dio su palabra de casarse conmigo y no la cumplió, señor juez.
7: Eso es una columna.
2: ¿Qué cosa dice usted que es eso?
7: Una columna, eso que le levantan a uno la gente mala.
2: No, Tres Patines, eso se llama calumnia.
7: No me diga, calumnia no es metal ese con que se hace la moneda fácil.
2: No, señor, ese metal que usted dice se llama calamina.
7: No me engañe, chico, yo sé muy bien que calamina era la novia de Pierrot.
2: Equivocado otra vez, la mujer de Pierrot. La novia se llamaba Colombina.
7: No, chico, es que está equivocado, eres tú, chico. ¿Colombianas son las mujeres que nacen en Colombia?
2: No, las mujeres que nacen en Colombia son colombianas.
7: ¿Qué va? Eso sí, ¿verdad que no? Colombiana es la cama donde duermo yo.
2: No, la cama donde usted duerme se llama colombina.
7: Va, te cogí ahora. ¿Tú no me dijiste hace un ratito que colombina era la mujer de Pierrot?
2: Sí, pero lo que pasa... Secretario, póngale a Tres Patines un peso por cada pata de la colombina donde duerme.
3: Entonces son 4 pesos.
7: No, señor, 2 pesos nomás.
2: ¿Cómo que 2 pesos?
7: Sí, porque resulta ser que un día que nos mudamos, la carretilla en que iban los muebles le chocó con una guagua.
2: ¿Y qué pasó?
7: Que a la pobre colombiana mía...
2: Colombina.
7: Colombina, sí. A mi pobre colombina hubo que llevarla urgentemente para emergencia con una hemorragia.
2: ¿Una colombina con una hemorragia?
7: Sí, chico, una hemorragia de miraguano, porque resulta ser que en el choque se le fracturó la almohada. Tuvo 3 días entre la vida y la muerte.
2: ¿Se salvó?
7: Sí, pero quedó coja porque hubo que amputarle una pata de adelante y una pata de atrás.
2: Venga acá, ¿y usted puede dormir en una cama así?
7: Bueno, al principio no, siempre me caía, pero luego un tío mío, que es equilibrista de un 5.
2: ¿Cómo se llama el tío ese?
7: ¿Eh?
2: ¿Cómo se llama?
7: ¿Cuál?
2: El tío ese.
7: Cice Bruto.
2: ¿Cómo?
7: Cice Bruto es...
2: No puede ser. ¿Cómo va a ser Cice Bruto?
7: Cice Bruto.
2: Era Cice Buto.
7: ¿Eh?
2: Cice Buto.
7: ¿Sí? ¿Es así?
2: Cice Buto.
7: Y como yo le digo Cice Bruto y me contesta siempre, pero con mala gana.
2: Ah.
7: ¿Qué le pasa a usted?
2: ¿De quién es hermano Cice Bruto?
7: Cice Bruto es medio hermano de mamita, chico.
2: Ah, sí. ¿De qué? Hermano de Cinesio.
7: ¿Eh? Hermano de Cinesio.
2: Del difunto.
7: Del difunto, el que lo cogió del tren.
2: Sí. Venga acá. ¿Por fin dónde enterraron a Cinesio?
7: A Cinesio lo enterraron en una caja de fósforo, chico.
2: No, pero... No, ¿cómo caja de fósforo?
7: Sí,
2: caja...
7: los pedazos que apreciaron, sí. Nada más que...
2: ¿Pero en qué? ¿En el cementerio lo enterraron?
7: Sí, en un cementerio...
2: ¿Pero de aquí o de dónde?
7: No, lo enterraron en el cementerio de Cacorro.
2: ¿De Cacorro? ¿Y eso por qué?
7: Porque allí nada más que te cobran 78 centavos por enterrar un cadáver, más barato, chico.
2: 78
7: centavos. Sí, lo más que costó fue el viaje del camión, que cobraron 108 pesos. Pero el entierro costó barato.
2: Así que lo llevaron.
7: Y tenía 70 y pico pesos por enterrar.
2: El camión. ¿Y cuánta gente fueron en el camión?
7: Bueno, hasta el perico llegaron 6. Después siguió el viaje solo. No sé cómo se la habrá arreglado allá en Cacorro.
2: Y llegó a Cacorro.
7: Sí,
2: ¿qué tiempo duró el viaje? ¿Salió a qué hora de aquí?
7: Salió como a las 12 de la noche.
2: ¿De noche salió ese cadáver?
7: Sí, de noche. Sí, porque dice que ha pasado mucho calor, como que lo que llevara una guayaberita puesta.
2: ¿Quién?
7: Cinesio.
2: Pero él habló después de muerto.
7: Vamos, él estuvo hablando hasta el momento antes de enterrarse.
2: No.
7: ¿Sí?
2: Entonces, él estaba muerto, pero estaba vivo.
7: Consciente, él murió en su conocimiento.
2: Ah, murió en su conocimiento.
7: Sí, murió con su conocimiento.
2: Ajá.
7: Con el conocimiento del viaje, porque lo iban a meter por el preso.
2: Ah, sí.
7: Sí.
2: Ah, sí, el conocimiento del viaje. Bueno, sí. Venga acá, así que su tío, ¿me dijo cómo?
7: Cice Bruto.
2: Cice Bruto.
7: Sí, él es equilibrista, tú sabes.
2: ¿Cómo?
7: Equilibrista.
2: Equilibrista. Equilibrista.
7: Equilibrista.
2: ¿De dónde?
7: ¿De un circo?
2: ¿Qué circo?
7: ¿Cómo es que circo?
2: Sí, ¿qué circo?
7: Ah, lo tuyo está en el circo de Dalí, chico.
2: No.
7: En el circo de Dalí, chico.
2: Sí.
7: Sí. ¿Tú no sabes que Dalí también se ha metido en equilibrista?
2: También.
7: Ah, está haciendo más maroma por ahí el pobre que el diablo. Dio unas cuantas lesiones, tío, ese, óyeme, y ahora duermo, pero de lo mejor. Pero eso sí, tengo que dormir sin moverme. Tengo que dormir tranquilo, tranquilo.
2: Ah, vamos, por eso yo veo donde
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13: Son las 10 y 13 minutos.
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13: Son las 10 y 14 minutos.
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2: De manera, nananina, que usted acusa a Tres Patines de incumplimiento de promesa matrimonial, ¿verdad?
8: Sí, señor, y también lo acuso de estafa.
2: Ah, ¿sí?
8: Sí, señor, ese sinvergüenza me estafó todo mi ahorro.
2: ¿Es verdad eso, Tres Patines?
7: No, chico, tú sabes que yo soy incapaz de eso, chico.
8: Usted es capaz de cualquier cosa, bandolero.
2: No se sulfure, señora. Y explíquese, dice usted que Tres Patines le estafó sus ahorros.
8: Así mismo, 500 pesos de mi alma, señor juez. Primero le entregué 300 y luego 200 más.
2: ¿Y cómo se le ocurrió a usted entregarle ese dinero a Tres Patines, nananina?
8: Bueno, porque yo creí que era una persona decente, señor juez.
2: Sí.
8: Además que, me duele decirlo, pero lo tengo que decir, estaba enamorada de él.
2: ¿Enamorada? Perdone la curiosidad, señora. ¿Quiere usted decirme qué le encontró usted a Tres Patines?
8: ¡Ay, eso mismo digo yo! ¡Eso mismo! La verdad es que ahora, después de mirarlo bien y de verlo retama que está, yo no comprendo qué fue lo que me pasó con ese hombre a mí.
7: ¿Te quiere que lo diga? Oiga, tampoco así. Tú tienes que saber que a mí en el barrio me dice... ¿Tú sabes cómo le dice a ti? ¿En el barrio?
2: ¿Cómo?
9: El Bisprelli de Carraguao.
8: Venga por ahí. A usted lo que le dicen en el barrio es martillo. Porque por donde quiera que va, no deja ni los clavos.
2: Bueno, basta de discusiones ya. Prosiga, nananina.
8: Pues como le decía, señor juez, sin saber cómo yo me enamoré locamente del sinvergüenza este. La verdad es que me dio mucha lástima verlo así tan flaco, tan rabujo, y recogí afecto y cariño, ¿sabe por eso? Así es que cuando él me dijo que tenía la idea de poner un negocio, le di 300 pesos para que lo pusiera.
2: ¿Y qué negocio era ese, Tres Patines?
7: Bueno, un negocio bastante productivo.
2: Sí.
7: Yo le dije a esta señora que todas las utilidades del negocio eran para ella, ¿no?
2: ¿Y usted qué ganaba entonces?
7: Bueno, yo como autor de la idea y como administrador del negocio, me puse un sueldecillo ahí de 100 pesos mensuales nada más,
2: ¿no? Hombre, no está mal.
8: Pero ¿cómo no va a estar mal? No le digo que me estafó el dinero a mí, ¿cómo va a estar
7: no
8: mal?
7: No le estafé nada.
8: ¿Dinero estafó?
7: Nada, lo que pasó fue que fracasamos.
2: ¿Por qué fracasaron?
7: Porque no entró ningún cliente en el establecimiento.
2: Bueno, explíquese, ¿qué clase de negocio ideó usted? Vamos a ver.
7: Un negocio redondo, chico.
2: Oye,
7: yo alquilé una accesoria en el barrio.
2: Ajá.
7: Y puse un letrero afuera de la puerta que decía: se compran pesetas a 10 centavos. Figúrate, cada peseta se gana un real redondo.
2: Naturalmente, nadie entró en el establecimiento.
7: ¿Tú pasaste por ahí?
2: No, señor.
7: ¿Y cómo tú lo sabes? Te lo dijeron.
2: No, me lo figuro.
7: Bueno, pues dilo tú mismo. Si a la pastora estaría riquísima,
2: chico. Claro que sí.
7: Tú, qué chica, lo mismo que yo te decía.
8: Bueno, sí, pero mis 300 pesos.
7: Pero yo no tenía 100 pesos mensuales de sueldo, muchacho.
8: ¿Sí?
7: ¿Y cuántos meses duró el negocio?
8: 3 meses.
7: Y 3 meses a 100 pesos no son 300 pesos, chico.
8: Descarado, sinvergüenza.
2: Tres Patines, yo lo siento, pero me veo obligado a condenarlo por esta.
7: No, un momento, pero tú no me puedes condenar por eso, porque ella me perdonó, chico.
2: ¿Es cierto, nananina?
8: Bueno, sí, señor juez. La verdad es que cuando eso ocurrió, yo todavía seguí enamorada del canalla este y lo perdoné.
7: ¿Tú ves? ¿Me perdonó? ¿Me puedo ir, verdad?
8: No lo dejes ir, señor juez, que yo lo acuso de estafarme los otros 200 pesos.
2: Vamos a ver, ¿qué ocurrió?
8: Verá usted, cuando yo le formé la bronca a él por los 300 pesos,
2: sí,
8: él me dijo que yo lo perdonara, que no me lo iba a hacer más, porque estaba llorando muy bien, ¿sabes?
2: Sí, sí.
8: Te pones infeliz, ¿de qué manera? Sí.
2: Ajá, ¿y qué?
8: Nada, que como yo le dije antes, pues lo perdoné. Entonces me dijo que si yo quería, que se iba a casar conmigo.
2: ¿Es verdad eso, Tres Patines?
7: Sí.
2: ¿Y fijó la fecha?
8: Sí, señor, el 15 de junio.
2: ¿También es verdad eso, Tres Patines?
7: Ah, sí.
8: ¿Sí? ¿Es sí o no?
2: Diga, sí, diga sí, claro.
8: Entonces yo, ilusionada porque iba a haber realizado mi mascaronero, me puse contentísimo.
2: Me lo figuro. Bueno, ¿para qué pasó con los 200 pesos?
8: Verá, como resulta ser que él estaba sin trabajo y yo sabía que no tenía dinero,
2: sí,
8: yo le entregué los 200 pesos para la habilitación de la boda.
7: ¿Para la habilitación de qué boda?
8: De la boda de nosotros.
7: ¿Quiénes son nosotros?
8: ¿Cómo que quién nosotros?
7: El juez y tú.
8: No, señor, usted y yo.
7: ¿Qué dice? ¿Qué dice? ¿Pero usted se cree que yo estoy loco para hacer semejante disparate por segunda vez, hombre?
8: ¿Usted está oyendo eso, señor?
2: Momento, Tres Patines, vamos a aclarar
8: esto. ¿Usted está oyendo
2: eso? Vamos a aclarar esto. Usted nos dijo hace un momento que le dijo a Nananina que se iba a casar con ella el 15 de junio.
7: Sí, chico.
2: ¿Y cómo ahora dice que no?
7: No, lo que yo digo es que ella me dio el dinero para la habilitación de la boda. No, me lo dio para eso.
2: No.
7: Porque yo nunca pensé en boda ninguna, chico.
8: ¡Ah, no!
7: Claro que no, a mí no me engancha usted más nunca.
2: Venga acá, Tres Patines. Usted cogió los 200 pesos, ¿verdad?
7: Sí, chico.
2: ¿Y para qué los cogió?
7: Para la habilitación.
2: ¿Para qué habilitación?
7: Para la habilitación de la cacería, chico.
2: ¿Qué cacería es esa?
7: Chico, ¿no te dije que yo le dije a Nananina que si ella quería nos íbamos a casar el día 15 de junio?
2: Sí.
7: Bueno, pues los 200 pesos eran para comprar escopetas, municiones.
2: ¿Ah?
7: Y esa cosa para irnos a cazar con Z. Lo que pasa es que la pronunciación mía es deficiente, ¿no?
2: ¿Eh?
7: Y Nananina y yo teníamos que ir a eso, a cazar, a Quibicán. Tú sabes cómo hay paloma rabiche ahí, ¿no? ¡Ah! ¿Tú quieres ir un día conmigo para que tú
2: No,
7: veas?
2: Señor secretario, tome nota.
1: Venga la sentencia.
2: Amigo, según parece, su caso así se concreta. Dijo usted casar con Z y ella lo entendió con S. Y aunque eso es cosa vulgar, lo tengo que castigar en forma correcta y fina. Se tiene usted que casar con lo...
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13: Son las 10 y 20 minutos.

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1: Son las 10 y 34 minutos.
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1: Son las 10 y 36 minutos.
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1: Son las 10 y 36 minutos.

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1: Son las 10:53.
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1: Son las 10:53.

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0: Son las 11:04.
1: Se prepara Canseco, Venezuela coge la señal de su receptor. El lanzamiento

0: se pare otra vez, que se vuelva a parar, que se pare dos veces, que se pare otra vez, que se pare tres veces, que se pare 10 veces. El juego ha sido suspendido por lluvia.
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2: Son las 11 y 10 minutos.
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2: Son las 11 y 10 minutos.
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2: Son las 11 y 11 minutos.

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1: Son las 11:20.
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1: Son las 11:22.
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1: Son las 11:22.

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1: Son las 11:33.

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1: El producto final. Dependiendo del fabricante, también se les llegan a adicionar harinas, féculas, almidón o soya.
2: En el mercado existe una gran variedad, pero hay un detalle al que debes prestar mucha atención. ¿Sabes cuál es la diferencia entre una salchicha con pavo y una de pavo? Suena casi igual, pero no lo es. Cuando la etiqueta dice con pavo, significa que es una mezcla de pollo y pavo. El fabricante está obligado a declarar qué porcentaje de pavo le añadió. En cambio, si dice de pavo, significa que toda la carne que contiene proviene exclusivamente de esta ave. Eso sí, tome en cuenta que la cantidad total de carne en el producto siempre dependerá de la fórmula de cada marca.
1: El Laboratorio Nacional de Protección al Consumidor revisó diversos productos para verificar sus aportes nutrimentales y el cumplimiento de su regulación. Se analizaron 37 productos, 8 Viena o tipo Viena, 7 de pavo, 7 con pavo, 1 de pechuga de pavo, 3 para hot dog, 3 de pavo para hot dog, 2 con pavo para hot dog, 4 Frankfurt y 2 para desayuno.
2: Se verificó toda su información comercial, la cual se encuentra en las etiquetas de cada producto. Estas tienen que cumplir con los requisitos de la norma oficial mexicana.
1: También se evaluó su calidad sanitaria, verificando la ausencia de agentes patógenos, como la salmonela, ya que son un riesgo para la salud.
2: Asimismo, se determinó la cantidad de nutrientes, como proteína, grasa, carbohidratos y agua. Estos nutrientes son esenciales para el funcionamiento de nuestro organismo, ya que le proporcionan energía.
1: Igualmente, se verificó que su contenido no excediera la cantidad de nitritos permitidos. Estos se utilizan como conservadores para inhibir el crecimiento de bacterias dañinas y mantienen el color rosa de los embutidos.
2: Se determinó la presencia de sodio y se verificó que coincidiera con el contenido declarado en la etiqueta. Finalmente, se calculó el aporte calórico por cada 100 gramos de producto.
1: Los resultados fueron los siguientes. Primero, debes saber que debido a que los embutidos suelen presentar cantidades elevadas de sodio, todos los productos resultaron con exceso de este mineral. Todos pasaron la prueba de calidad sanitaria, además de cumplir con el sodio y contenido neto que declaran.
2: Las salchichas que contienen más nitritos de lo permitido son dos de la marca Buffer, de Viena y Frankfurt, y Parma Savory, de pavo.
1: Los productos que no son veraces en su información comercial y declaran más proteína o grasa de la que contienen son las salchichas Viena de las marcas Buffer y Capistrano Clásica, las de pavo de Bernina, para hot dog de Buffer y para desayuno la marca Obertal.
2: Los productos que destacan tener pavo, pero contienen muy poco, son las marcas Swan Premium y Kir con pavo. Aunque destacan el ingrediente, solamente contienen el 4% de este cárnico.
1: Si vas a comprar salchichas, lo mejor es que sigas estas recomendaciones. Lee la etiqueta, revisa la fecha de caducidad y los ingredientes. Asegúrate de elegir el producto que deseas. La salchicha de pavo tiene el 100% de este tipo de carne, mientras que la que dice con pavo tan solo tiene del 4 al 25%.
2: Evita romper la cadena de frío. Deben colocarse hasta el último en tu carrito y ser lo primero en guardarse en el refrigerador al llegar a casa. Verifica los ingredientes. Si tienes alguna alergia, es importante revisarlos antes de la compra.
1: También consulta a tu médica o médico, ya que estos productos tienen cantidades elevadas de sodio y no es conveniente que las personas con hipertensión lo consuman.
2: La recomendación de la OMS para adultos es no rebasar los 2 miligramos diarios, es decir, menos de 5 gramos o una cucharadita de sal. En el caso de niñas, niños y adolescentes entre 2 y 15 años, esta cantidad debe reducirse aún más, ajustándose a su edad y sus necesidades energéticas.
1: Compara precios y calidad. Recuerda que cuidar tu consumo es cuidar tu salud y tu bolsillo.
3: Vista del consumidor.
1: Es normal que, al estrenar un producto,

0: sintamos esa emoción de haber hecho una buena inversión. Pero, ¿qué ocurre si lo que acabamos de comprar presenta fallas o defectos de fábrica?
1: Lo primero es mantener la calma, ya sea porque un artículo no coincide con lo que se prometía en la etiqueta o porque esa licuadora nueva dejó de funcionar a la tercera vez. Es común sentir que nuestra confianza y nuestro dinero han sido vulnerados.
0: Pero si ese producto sale defectuoso, no tienes por qué resignarte a perder tu dinero. La garantía es un derecho fundamental que te protege frente a bienes o servicios que no cumplen con los estándares de calidad, funcionamiento o seguridad que te ofrecieron al momento de la compra.
1: Tomemos de ejemplo un caso hipotético. Sofía compró un refrigerador con un año de garantía, pero dejó de enfriar a los 3 meses. El proveedor se negó a cumplir la garantía justificando un mal uso del producto. Y no solo eso, también intentó cobrarle la reparación. Ella llamó al teléfono del consumidor y con asesoría de los especialistas consultó la Ley Federal de Protección al Consumidor. Ahí descubrió que tenía 3 opciones legales: la reparación gratuita, la reposición del producto por uno nuevo o la devolución de su dinero.
0: Además, descubrió que también tenía derecho a una compensación no menor al 20% del precio pagado. Con esta información, inició su proceso de conciliación ante la Profeco. Al final, el proveedor admitió la falla, le entregó un refrigerador nuevo y le otorgó la bonificación correspondiente. Un final justo para una compra que parecía perdida.
1: El caso de Sofía terminó bien porque ella estaba informada. Sin embargo, es importante saber que existen situaciones específicas donde el proveedor sí podría negar la garantía de forma legal. Así es, para evitar sorpresas, toma nota. La garantía podría no aplicar si no cuentas con el comprobante de compra, hubo un uso inadecuado del producto, transcurrió el plazo de vigencia, hay daños ocasionados por un tercero, o si los productos fueron adquiridos en oferta o descuento y se avisó previamente que no contaban con garantía.
0: Por ley, todos los proveedores están obligados a entregarte una póliza de garantía por escrito al momento de recibir tu bien o servicio. Esta debe ser clara y especificar qué cubre, por cuánto tiempo y a dónde debes acudir para hacerla efectiva.
1: Recuerda que cuando un producto no sirve para lo que fue diseñado, tienes derecho a elegir entre la reposición del bien, la rescisión del contrato o una reducción en el precio. Y en todos los casos, la ley contempla tu derecho a una bonificación. Para que tu próxima compra no termine en una decepción, te compartimos estas recomendaciones finales.
0: Revisa la garantía antes de comprar. Verifica vigencia, cobertura, cómo aplicarla y dónde están los centros de servicio. Conserva tus comprobantes. Guárdalos y sácales una foto o copia, porque el papel térmico se borra. Reporta fallas de inmediato. Acude al proveedor para solicitar reparación, reposición o reembolso.
1: No acudas con terceros. Si alguien ajeno al proveedor intenta reparar el producto, la garantía es invalida. Desconfía de frases prohibidas. Expresiones como "no hay cambios ni devoluciones" no pueden estar por encima de la ley.
0: Si tienes problemas para hacer valer tus derechos, acércate a la Profeco. Puedes escribirnos a los correos denunciaprofeco@profeco.gob.mx, denunciapublicitaria@profeco.gob.mx o solicitar asesoría personalizada en asesoría@profeco.gob.mx.
1: No olvides que al exigir que se cumpla tu garantía, no solo defiendes tu dinero, sino que fortaleces una cultura de respeto que beneficia a todas y todos. Ejercer tus derechos como persona consumidora es la mejor forma de proteger tu economía y fomentar un mercado más justo.
2: Revista del Consumidor.
0: Te invitamos a conocer todos los detalles sobre la edición 591 del mes de mayo de la Revista del Consumidor en su versión impresa o digital.
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3: Son las 11:48.

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1: Son las 11:53.

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1: Son las 12:16.

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1: Son las 12:21.
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1: Son las 12:31.

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1: Son las 12:54.

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1: Es la 1:18.

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1: Es la 1:24.

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1: Es la 1:31.
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1: Es la 1:59.

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1: Son las 2:24. Son las 2:24.

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1: Son las 2:47.

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1: Son las 3:13.

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1: Son las 3:18.

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1: Son las 3:57.

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1: Son las 4:21.

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1: Son las 4:32.

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1: Son las 5 y 6 minutos.
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1: Son las 5 y 7 minutos.
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1: Son las 5 y 7 minutos.

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1: Son las 5 y 20 minutos.
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1: Son las 5 y 20 minutos.
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1: Son las 5 y 20 minutos.

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1: Son las 5:34.
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0: República, el tremendo juez de la tremenda corte va a resolver un tremendo caso.
1: Buenas noches, secretario.
2: Buenas noches, señor juez. ¿Cómo se siente hoy?
1: Regular. Este mes de enero me hace mucho daño para el reuma por lo frío que es.
2: ¿Y por qué consiente usted eso, señor juez? Póngale 180 días.
1: ¿A quién? ¿Eh?
2: ¿A quién va a ser, doctor?
1: ¿Al reuma?
2: No, doctor, por Dios, al mes de enero.
1: Pero usted es bobo. Si le pongo 180 días al mes de enero, me fastidio yo mismo, porque entonces el frío dura hasta junio.
2: ¿Verdad que sí, doctor? Perdóneme, no me había fijado.
1: Póngase un peso de multa para que otra vez se fije.
2: Oiga, qué cara es esa distracción.
1: Y vamos a ver qué caso tenemos hoy.
2: Un hurto.
1: ¿Qué fue lo que se hurtaron?
2: 4 pares de zapatos, un par de polainas y un par de botas.
1: ¿Y a quién le robaron todo eso?
2: A un peletero.
1: Pues llámelo complicado en ese peletericidio.
2: Enseguida, señor juez.
0: ¡Luz María Nananina!
3: ¡Aquí como todos los días!
0: ¡Efraín Almohadón del Diván!
4: ¡Vanja!
1: ¿Qué fue lo que dijo usted ahí?
4: ¡Vanja! Palabra mura que se usa mucho allá en la Siria.
1: ¿Cómo? Esa es una palabra mora que se usa mucho allá en la Siria.
4: Sí, sí, señor, porque allá en la Siria hay una mura que siempre la está haciendo.
1: ¿Y usted nació en Siria?
4: Sí, señor.
1: Entonces eso de Van Han no lo dijo en serio, ¿verdad?
4: No, señor, lo dije en sirio.
1: All right, siendo así no hay problema. Siga llamando, secretario.
2: Con mucho gusto, señor juez.
0: ¡Cheo Guayabera! ¡El rigor!
1: ¿De dónde salió el cheo este, secretario?
2: Bueno, doctor, yo creo que es amigo de Tres Patines.
1: Ajá, pues llame a Tres Patines, entonces.
2: Enseguida, señor juez.
0: ¡José Candelario Tres Patines!
1: ¡A la vera! Bueno, a ver, Nananina, ¿qué es lo que ha pasado?
3: ¿Cómo que qué es lo que ha pasado, chico?
1: Sí, porque
3: Tres Patines y Cheo le robaron a Don Efraín una pila de calzado.
5: No, no, perdóneme que le cuarte, señora. Yo no le robé nada a Don Azafrán, chico.
1: Azafrán no.
5: ¿Eh?
1: Efraín.
5: Efraín, no es lo mismo.
1: No, señor, no es lo mismo.
5: Eso te estoy diciendo que no es lo mismo.
1: Pues chico. No es lo mismo.
5: Pero se parece mucho, ¿eh?
1: No, señor, no se parece en nada.
5: ¿Efraín a Azafrán?
1: No, señor.
5: Oh.
1: Y venga acá, piensa usted seguir robando.
5: Sí, pero hombre, pero robando honradamente, ¿no?
1: Venga acá, Tres Patines, ¿cómo se puede robar honradamente?
5: Teniendo cuidado que no te cachen, ¿tú comprendes?
1: Uh-huh.
5: Por ejemplo, pues, sí. No, espérate, chico. Yo no pienso seguir robando de ninguna manera, chico.
1: Ah, ¿no?
3: No, usted seguirá lo mismo porque genio y figura hasta la sepultura.
5: ¿Genio y qué?
3: Genio y figura.
5: No, señora, genio y figura no puede ser porque no hacen equipo.
1: Ya, Tres Patines, ya.
5: Eso es lo que hay que estar.
1: Ya, ella no habla de calle. Dígame, don Efraín, ¿usted tiene alguna peletería?
4: Sí, señor, la tengo una balatería muy buena que se llama El Zapato Vigueta.
1: Y eso, los zapatos que usted vende son muy grandes, ¿no?
4: No, señor, son de tamaño normal.
1: ¿Y entonces por qué es lo de Vigueta?
4: Porque el dueño anterior era de Vigo.
1: ¿Y por qué era de Vigo le puso el zapato Vigueta?
5: ¿Cómo no, chico? Eso es lo más corriente. Mira, yo conozco a un señor que tiene 2 peleterías. Y una de ellas le puso su nombre y a la otra le puso su apellido.
1: ¿Cómo? ¿Su qué?
5: Apellido.
1: ¿Qué es lo que es eso?
5: El nombre que va después de primero que...
1: Apellido.
5: ¿Eh?
1: Apellido.
5: ¿Eso fue lo que dije yo?
1: No, usted dijo apellido.
5: Sí.
1: Así que a una le puso su nombre y a otra su apellido.
5: Sí, porque él se llama Donald Íñiguez.
1: Ajá.
5: Y a una de las peleterías le puso El Zapato Donald.
1: El Zapato Donald.
5: Sí.
1: ¿Y cómo le puso a la otra?
5: La Sandalia Íñiguez.
1: Secretario, póngale 5 pesos de multa a Tres Patines por decir mentira en el juzgado.
5: No,
1: si hace falta, si hace falta. Usted ha dicho una mentira, ¿oyó? Dijo una mentira.
5: No, señor.
1: Sí, dijo mentira porque esas peleterías no existen.
5: Y entonces dije yo alguna...
1: Sí, la dijo.
5: ¿Está bien?
1: No discuta más, que la dijo. Póngale 1 peso más de multa.
2: Bien.
1: Dígame, Nananina, ¿dónde está la peletería de don Efraín?
3: La peletería esa está en la calle de Monte.
1: No.
3: Pero la entrada es por amistad. ¿Usted no la ha visto anunciada en todas las guaguas?
1: No, la peletería esa se anunciaba en las guaguas.
3: Sí, pero hubo que quitar los anuncios debido a que se formaban unos líos tremendos.
1: ¿Y eso por qué?
3: Ah, porque la gente leía en las guaguas, monte por amistad.
1: Ajá.
3: Y figúrese usted, todo el mundo se montaba y luego no quería pagar nadie.
1: Ah, vamos. Venga acá, ¿y es buena esa peletería?
4: ¿Cómo no, señor juez? La mejor de La Habana y sobre todo la más sortida, porque allí hay zapatos, botas, bulainas, chancletas, albargatas y zapatillas de todas clases.
5: No, no, no, perdóneme, mire, Sirio, pero zapatillas de todas clases no hay, ¿sabes?
4: ¿Cómo que no la hay, señor?
5: No, señor, porque ayer fue una señora a buscar un par de zapatillas y no se las pudo despachar porque ninguna le servía.
4: ¿Por qué? La señora esa la tenía los pies muy grandes.
5: No, pero las zapatillas que ella quería no eran para los pies.
4: ¿Y para dónde era entonces?
5: Para la llave del fregadero, Sirio.
4: Ah, hágame el favor, hágame el favor. Esas zapatillas se venden en las ferreterías, compadre.
5: Entonces no diga que usted vende zapatillas de toda clase porque no es verdad.
1: No, ya.
6: 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Son las 5 y 40 minutos.
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6: 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Son las 5 y 40 minutos. 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
1: Ya, no me discuta más, Obedía.
5: No me discuta, una aclaración conveniente.
1: Póngale un peso de multa, ¿va a seguir usted metiéndose en lo que no le importa?
5: No, pero es que como quiera que sea.
3: Están ligados los dos, también de modo hablar y de tipito, que están igualitos. Sí. Están ligados los dos.
1: Póngale otro peso de multa al Cheo.
2: Bien.
1: Vamos a ver, quedamos en que se trata de una buena peletería,
5: ¿cuánto
1: ¿verdad?
5: ¿Cuánto tengo yo, chico, secretario?
2: 7 pesos ya.
5: ¿Y Cheo?
2: 1 peso nada más.
5: Voy adelante.
1: Dígame, quedamos en que se trata.

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1: Secretario,
2: diga.
1: Póngale otros 5 pesos a Tres Patines por seguir diciendo mentiras.
2: Pero oye, me dieron...
1: ¡Silencio! Bueno, vamos a seguir. Quedamos en que don Efraín vende buenos zapatos, ¿no es eso?
3: Sí, chico, no es por darle coba al siriaco este.
1: ¿Cómo siriaco?
3: ¿Siriaco?
1: Al sirio.
3: ¿Eh?
1: Al sirio.
3: ¿Es de Siria,
1: Sí.
3: ¿Los de Siria no son siriacos?
1: No, señor, son sirios.
3: Vamos, los de Polonia no son polacos, chico.
1: No, señor, los de Polonia.
3: Sí.
1: Continúe.
3: Porque, óyeme, ni porque yo trabaje en su peletería de dependiente, pero...
4: No, usted ya no la trabaja en mi balatería, Burquillolo Botero, de
3: hasta
4: allí.
3: No, señor, usted no me votó. Renuncié yo, que no es igual.
5: ¿Qué cosa? No me diga que usted renunció.
3: Sí, señora, y Cheo renunció también, ¿verdad, Cheito?
6: Claro que sí, renunciamos los dos voluntariamente por cuestión de delicadeza.
3: Exactamente, cuestión de delicadeza. Porque lo que pasó fue que don Efraín llegó hecho una fiera y nos dijo: váyanse de mi casa inmediatamente. Entonces nosotros, en esa actitud, presentamos la renuncia, ¿verdad, Cheo?
6: Sí, oye, Tres Patines, porque yo sí, verá que no la aguanto a nadie que me vote. En cuanto veo la renuncia en el aire, ¡bam!, renuncio yo mismo y me marcho.
3: Lo mismo que yo. Yo soy igual, chico, oye, me lo sé, solo que yo lo hago mejor todavía, ¿no?
1: ¿Cómo mejor todavía?
3: Sí, yo me marcho primero y renuncio después.
1: Ah, bueno. ¿Qué iba usted a decir cuando don Efraín lo interrumpió?
3: Que no es por darle cuba, pero los zapatos que él vende son buenos, chicos.
1: Sí.
3: Y sobre todo, tú sabes que son muy resistentes, ¿no?
1: Ajá.
3: Tiene unos zapatos allí que no se rompen nunca.
1: ¿De qué son?
3: De piel de burro.
1: ¿Y ese material dura mucho?
3: Que sí dura. Tú te compras un par de zapatos de esos y tienes piel de burro para toda tu vida.
1: ¿Cómo voy a tener yo piel de burro, Tres Patines?
3: No, yo digo los zapatos.
1: Ah, vamos. Entonces, Tres Patines y Cheo eran dependientes de su peletería, ¿no es así, don Efraín?
4: Sí, señor West, sí.
1: ¿Y qué pasó en esa peletería?
4: Bueno, pues que ayer llegó la nananina y cumbró varias cosas allí, ¿sabe? ¿Sabe usted? Lo primero que cumbró fueron 4 bares de zapatos.
6: Y óigame, señor juez, como nos hizo sudar esta señora Tres Patines a mí. Fíjese que tuvimos que probarle 67 pares de zapatos.
5: ¿Y qué? ¿Para eso estaban ustedes allí, para trabajar, no?
6: Sí, señora, pero vamos, de eso a que usted se empeñara en probarse zapatos del número 5 y medio. Cuando usted calza el 8, a mí me parece que es un poquito forzado.
5: Un momento, ¿quién le ha dicho usted que yo calzo el 8? Yo calzo el 5 3/4.
6: ¿El 5 3/4 solos?
5: ¿Cómo solos?
6: Sí, esos 3/4 son solos, son 3/4 con sala, comedor, baño y cocina.
5: Oye, ¿qué baño ni qué cocina, chico? Usted lo que es muy atrevido.
6: No, óigame, señora, le suplico que no me ofenda.
5: Pues
3: déjame la broca a mí, que esa la conozco yo. Acuérdese, óigame, compañero Cheo, de que en el hilo del calzado, el sexo femenino es el que abusa del masculino.
1: ¿Cómo el que abusa del masculino?
3: Claro que sí, fíjate que donde quiera que hay un zapato, oíste, en el suelo, tiene que aguantar que lo pisotee ¿quién?
1: La suela.
3: Fíjate.
1: Ah, sí. Póngale un tacón de multa, secretario.
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8: Son las 5:45.
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8: Son las 5:46.
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1: En fin, don Efraín, ¿qué le hicieron sus dos dependientes?
4: Me robaron 4 bares de zapatos, un bar de bulainas y un bar de botas.
3: Nosotros no robamos nada, compadre, ¿verdad que no, Cheo?
6: Te lo juro por tu salud que no.
3: Mira, a ver, chico, y cuando este... Espérate un momento. ¿Con qué salud juraste tú ahí?
6: Chico, por la tuya.
3: ¿Y quién te dio permiso para usar la mía, chico?
6: ¿Tú no me dijiste que podía usarla?
3: No, señor, te dije que si tenías que jurar por alguna salud, que usara la salud del señor juez.
1: Póngale 10 pesos a cada uno, secretario. Y a ver cómo fue el robo ese.
4: Pues eso la fue que la nananina estuvo en mi balatería y me cumbró 4 bares de zapatos, un bar de bulaina y unas botas.
1: ¿Y todo eso era para usted, nananina?
4: No, señor.
5: Para mí eran los cuatro pares de

0: Zapato nada más.
1: ¿Y las botas y las polainas?
0: Bueno, eso eran para un sobrino mío, ¿sabes? Y entonces me encargó que yo se las comprara. Y entonces yo le cogí un par de polainas y un par de botas y le dije a don Efraín que se las mandara donde él estaba.
1: Ah, muy bien. ¿Y qué más?
0: Pues que luego yo compré 4 pares de zapatos para mí y le dije que me lo mandara Concha y Cristina, que es donde yo vivo. Y esta es la hora que ni mi sobrina recibió nada ni nada.
1: ¿Y eso, don Efraín, usted mandó esas compras?
2: Sí, señor Wesley, lo mandé, sí. Esa misma tarde la llamé a mis dos davandientes y les dije, tú, Tres Batinis, llevas estas botas y estas bulain, y tú, Cheo, encárgate de estos zapatos que son para Concha y Cristina. Y les encargué que hicieran bien el rebarto para que no la hubiera quejas ni problemas.
1: Y bueno, ¿y qué?
2: Bueno, pues que ellos se quedaron con todo y no la entregaron nada.
3: Pero la culpa la tuvo usted, compadre, que no habló claro, chico.
2: ¿Cómo que no lo hablé claro, señor?
3: No, señor, ¿verdad que no habló claro, Cheo?
4: Claro que no habló claro, la culpa de todo la tuvo él mismo.
3: Mira, a ver, lo dice Cheo, caballero, que es un muchacho que no ha dicho más que 2 mentiras en su vida.
1: Con esta de ahora, ¿no?
3: No, con esta de ahora son 3. Chico.
1: ¿Cómo?
3: Digo, no, ahora no ha dicho mentiras.
1: ¿Seguro que no? A ver, Tres Patines, ¿qué hizo usted con las botas y las polainas del sobrino de Nananina?
3: Hombre, la boté.
1: ¿Y por qué las botó?
3: Porque me mandó don Efraín.
2: Yo no lo mandé
3: usted
2: nada, señor.
3: Mismo, señor, yo le pregunté, ¿lo que hay que llevar son los zapatos? Y usted me dijo, no, chico, llevas las polainas y las botas, chico. Y como usted me dijo que la botara, la boté, chico.
4: Claro, claro. Tres Patines pensó que don Efraín no las quería.
1: No me diga, ¿y los zapatos de Nananina?
4: Pues, señor juez, parece que también hubo un error ahí, porque el sirio me dijo a mí, fíjese, encárgate tú de llevar estos zapatos que son para Concha y Cristina. Y usted se refería a la calle, ¿verdad?
2: Claro que sí.
4: Ah, pues yo creí que se refería a Concha Pérez y a Cristina García.
1: Momento, ¿sí? Cheo, momento. ¿Quién es Cristina García?
4: Mi novia.
1: ¿Y Concha Pérez?
3: No me lo cobro, no me lo cobro.
1: ¿Quién es?
4: Lo digo.
3: Sí, bueno. Sí, no lo digas, dilo. Sí.
4: La novia de Tres Patines.
3: Ay, se descubriste, tío.
1: Se descubrió, ¿no? Sí. ¿Y ustedes le llevaron esos zapatos a ella?
3: Sí, pero la culpa la tuvo Efraín, que no aclaró bien que estaba hablando de calle, chico.
0: ¿Pero cómo que no? No, chicos, y hasta les dijo que hiciera bien el reparto para que no hubiera queja.
3: Sí, pero nosotros pensamos que lo que él quería era que se quejara, que no se quejara ninguna de las 2, y entonces contamos los zapatos. Vimos a que eran 8 y los repartimos de lo mejor, porque separamos 4 para Concha y 4 para Cristina.
4: Ahí está. Yo tuve que ponerme bravo porque Tres Patines quería llevarse 5 zapatos él y dejarme a mí 3 nada más.
1: Déjame cuenta, Tres Patines. Hasta su socio quería darle usted de suelo.
3: Sí, chico, porque la novia de Cheo escoge y con un zapato nada más tenía bastante.
1: Escriba ahí, secretario.
4: Venga la sentencia.
1: Aunque traen su coartada bien aprendida, yo opino que es un cuento de camino que no sirve para nada. No me tomen pues el pelo y suelten las mercancías o me esparramos en el suelo y les pongo 30 días.
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6: Son las 5.

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0: Hoy tenemos que dar las gracias. Gracias a quien nos permite disfrutar de un nuevo día. Gracias porque tenemos la alegría y la tristeza, el optimismo y el pesimismo, porque podemos estar contentos o enojados, por el poder de discernir y de elegir, porque en nosotros consiste, y solo en nosotros, encontrar los alicientes. Ser felices debe ser nuestra meta, y luchar contra quienes se opongan. Para un ceño adusto, una sonrisa. Quitar la careta y descubrir la verdadera cara de la gente. Enseñar a quien no sepa que la felicidad es gratis. Que no hay riqueza que valga si se es pobre de corazón. Que la pobreza vive mientras no nace el amor. Gracias por la vida. Gracias a ti, como te llames, Señor, que de cualquier forma eres el mismo.
1: Ya son las 6:12 en XEU, viernes 29 de mayo de 2026. Buenos días, muy buenos días, amigos. Sean bienvenidos a un programa más de Escuche y Aprenda. Aprenda lo que no sabe. Recuerde lo que ha olvidado. Sean bienvenidos a nuestro programa de hoy.
2: Ser positivo no significa estar felices todo el tiempo. Significa entender que, a pesar de los días difíciles, vendrán tiempos mejores. Se nos olvida que la vida es corta, que hay que decirle a la gente que queremos cuánto nos importa. Se nos olvida que podemos con todo y que todo es pasajero, que lo que damos siempre vuelve de algún modo. Se nos olvida que lo que callamos pesa, que las personas pasan, que las deudas se pagan, que las heridas se sanan y que el tiempo no regresa. Fíjese que es muy fácil que atraer envidia. Mucha gente envidia al vecino, al hermano, al compadre, porque resulta de que puso un negocio. Oye, pero ¿por qué puso un negocio y le está yendo bien? ¿Y eso es motivo de envidia? ¿Por qué? Fíjese que detrás de los negocios hay un esfuerzo sobrehumano, a veces muchas frustraciones, lágrimas, ansiedad, tiempo, dinero, emociones, noches de desvelo, noches de insomnio y sacrificios que nadie ve. Y tampoco el que está montando el negocio lo va a andar compartiendo. Uno ve que ya que abrió el negocio está feliz y contento y dices, bueno, ¿y él por qué? ¿Y yo por qué no? Y bueno, pues hay que atreverse. Hay que ser emprendedor. Pero lo que quiero decir que detrás de un negocio no todo es felicidad. Costó mucho, mucho esfuerzo hacerlo. Y no tiene caso envidiar. Vivir sin rencores, sin odios, sin nada que manche el alma, pero con memoria, con mucha memoria, para que no vuelva a suceder.
1: La 6:05 en XEU, viernes 29 de mayo.
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1: 6-8 en XEU, es viernes 29 de mayo. Este es su programa cultural, escuche y aprenda. Aprenda lo que no sabe, recuerde lo que ha olvidado. ¿A qué edad nos morimos? Bueno, pues según el promedio de edad es a los 82 años las mujeres y a los 79 años los hombres, aunque esto va cambiando, paulatinamente va incrementándose el promedio de edad. Se puede prolongar esta edad, y este es un promedio, pero se puede prolongar a más de 82 con calidad de vida, mejorando la alimentación, los hábitos de actividad física, el ejercicio y manejando el estrés. Se trata de llegar a ese final sin depender de otros, sin molestar. Y eso es verdaderamente ser generoso, cuidarse y prepararse para no molestar a los demás. Envejece bien quien ha vivido bien, dijo Pitágoras, y vives bien si piensas en los demás. Y cuidándose uno, evita problemas a los demás. ¿Y quiénes son los demás? Los seres queridos que nos rodean y que en un momento dado nos tendrán que cuidar, si es que tenemos o somos dependientes por enfermedades. ¿Qué es envejecer? Envejecer es ir perdiendo capacidades, pero mientras podamos valernos por nosotros mismos, envejeceremos bien. Pues hay que envejecer bien, es el envejecimiento normal. Vamos adaptándonos a paulatinas pérdidas. Lo indeseable es el envejecimiento con enfermedad, lo que le llaman envejecimiento patológico. Un envejecimiento patológico es prematuro y le conduce a la dependencia. La dependencia es depender de otros para hacer nuestras actividades íntimas. Depender de otros para moverse, para comer, para bañarse, para hacer nuestras necesidades fisiológicas. Y esto es muy frecuente, más de lo que se da en el 12% de los mayores de 65 años consume muchos recursos públicos y mucha atención de los familiares. ¿Qué ocasiona ese envejecimiento prematuro? Pues una enfermedad acelerada o que esa persona no se ha cuidado bien, y esto depende de cada uno. Es perfectamente evitable, se puede evitar, se puede prevenir, y no tiene que ver si es rico o es pobre. El poder económico y un buen sistema sanitario público pues van dando el envejecimiento prematuro, pero hay muchas otras cosas que se pueden hacer. Hacer ejercicio, comer de todo en horas regulares y poca cantidad. Evite el sobrepeso, duerma sus 7 horas, no fume ni se intoxique, por favor. Mantenga la presión arterial entre 120 y 80. Mantenga el colesterol bajo. Hay factores psicológicos, hay circunstancias que pueden envejecerle mucho, como la muerte de un ser querido, el desempleo, las penurias económicas. Pues hay que tratar de paliar las situaciones. La muerte de un ser querido definitivamente no tiene solución, pero ahí usted puede acudir ayuda para que le pueda digerir ese problema, para que pueda verlo desde otro ángulo, para que lo acepte, para que se resigne y pueda ser de nuevo una persona feliz, aún con un ser querido que ya se fue. Eso se llama tanatología. Usted puede acudir con un tanatólogo, un psicólogo, que le oriente y que le pueda ayudar a salir de ese problema. También ahorrar un fondo de retiro. Hay que procurar mantener siempre una actitud activa y positiva, sonreír y reír. Un día no reído es un día perdido. Hay que cultivar las amistades, construir la propia red social, pero no las redes sociales de redes a través de los aparatos, de las computadoras, los teléfonos, sino debe ser una relación personal. Y esto, cuando somos mayores, esto es fundamental. ¿Por qué? Porque la soledad es la peor compañera. Entristece, deprime, produce deterioro de la memoria, del conocimiento, envejece, en una palabra. ¿Tener amigos rejuvenece? Pues claro que rejuvenece. Y también tener siempre un proyecto, estudiar algo, practicar un deporte, colaborar en una actividad solidaria, estudiar otro idioma, aprender cualquier otro idioma. Si usted ya sabe inglés, bueno, pues búsquele otro, italiano, el que usted quiera. ¿Quiere usted aprender guitarra? Pues vaya a clases, busque una escuela económica. Hay clases en el gobierno, tiene algunas escuelas en donde no hay límite de edad y puede usted ingresar. ¿Envejecer mejor si es solidario? Sí, porque eso genera paz interior, tranquiliza el ánimo, se siente bien íntimamente. Trate bien a la gente de su entorno, sea amable. Una mala cara no soluciona nada y crea enemigos, porque se da entre ancianos el síndrome de Diógenes. ¿Sabe usted cuál es el síndrome de Diógenes? Los acumuladores, los que acumulan muchas cosas inútiles, acumulan como si así fueran a vivir más. La lección es que solo existe el presente. Hay que vivir el día de hoy con la mochila ligera, dijéramos. Con pocas cosas, sí, y en un espacio sencillo, luminoso, alegre, cómodo, no recargado. El amor es imprescindible, permite vivir más intensamente. Importa la complicidad en la pareja, la ternura y tocarse. El sexo puede expresarse en una caricia, un beso, no en aquel que tuvimos. Cite un peligro al acecho del anciano, eso sería una caída. El anciano arrastra los pies y ahí está la alfombra, ahí están los desniveles, los escalones, las bañeras y todo, el baño, la regadera. La caída de una persona mayor es peligrosa porque a esas edades una operación por rotura de la pierna, del fémur,
10: pues es un riesgo de infección hospitalaria, urinaria, respiratoria, fiebre y entrar en la cascada de la dependencia. Hay que prevenir caídas, pues para esto el ejercicio, la actividad física nos va a ayudar muchísimo. Prevenir, o sea, puede haber una caída, pero si usted hace ejercicio, no le va a pasar nada seguramente. De todas maneras, hay que prevenir con calzado cómodo, al levantarse hacerlo despacio para evitar cambios de presión y mareos, y tener en los baños pues unas tubos para poder tomarnos y evitar resbalarse, o si nos resbalamos, pues estemos agarrados bien de esa empuñadura en el baño. Que si jubilar envejece, bueno, pues solo si espera reconocimiento, recompensas, hay que acogerse a la propia red de amigos y no sentirse un estorbo ni caer en el síndrome del mayordomo. Es decir, no permitir que le haga nadie sus gestiones. Preserve su autonomía y viva en su propio espacio, o si no, estorbará y sufrirá. Eso envejece, por mucho que le quieran y le adoren, procure cuidarse usted. Algunos se deprimen al constatar su decadencia física. Preocuparse demasiado de la apariencia externa es infructuoso. Lo mejor es velar por el interior, por un espíritu activo y positivo. Hay que ir despejando todo lo que pueda estresarnos y preguntarse, ¿qué quiero hacer? Seguir recibiendo trabajos, imponiéndose en un trabajo, en alguna actividad, cuidar de la propia salud haciendo ejercicio, visitando a los amigos, reuniéndonos con ellos, ser optimista, solidario, respetar a la gente, dejar todo planificado para el final. Cuando llegue nuestro final, tener ya listo ceremonia, entierro, testamento, dejar eso a los que se quedan, es egoísta. Hay que dejar todo listo, que nadie tenga que estresarse por esta causa. Esa es la máxima generosidad.
15: 6:18 en XEU, viernes 29 de mayo.
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15: 6 de la mañana, 21 minutos en XHU, viernes 29 de mayo.
10: ¿Sabe usted qué pasa después de morir? ¿Qué le pasa al cuerpo después de morir? El cuerpo humano después de la muerte digamos que 3 días después de la muerte, las uñas empiezan a despegarse de los dedos. Después sucede también 4 días después de la muerte, los cabellos se despegan del cráneo, todos los vellos del cuerpo caen. También 5 días después, el cerebro comienza a podrirse, la carne se seca y empieza a descomponerse. Los insectos le invaden los genitales, los senos, desaparece todo por completo, lo que sobresale del cuerpo. 6 días después la piel se pone negra y se despega gradualmente de los huesos. Todo esto sucede en 6 días. 60 días después de la muerte todo el cuerpo se reduce a nada, salvo el hueso del esqueleto. Así que la reflexión que podemos dar a usted es demasiado orgullo, demasiado egoísmo, demasiado odio, demasiada maldad y demasiada vanidad, envidia, rivalidad negativa. ¿Por qué todo eso? Porque no somos humildes el uno hacia el otro y así vivir mejor la corta vida que nos toca vivir. ¿Por qué no somos más tolerantes el uno hacia el otro? ¿Por qué no tenemos más tolerancia? ¿Por qué tantas guerras si al final todos somos iguales? Nadie se salva de la muerte. Todos somos iguales. La muerte no respeta a jóvenes, viejos, feos, bonitos, gordos, flacos, ricos, pobres, rubios o morenos. No respeta nada, ninguna raza, ninguna edad, no respeta nada. La muerte se lleva parejo sin escoger, no tiene preferencia, no importa quién seas. Nadie se salva, tengas dinero o no lo tengas. De nada sirve presumir tanta vanidad, tanto orgullo y egoísmo, si nada te vas a llevar. Porque así como el mundo, así como al mundo llegaste sin nada, de la misma forma te vas a ir. Amemos a nuestro prójimo. Seamos más generosos, seamos el cambio que queremos ver y vivir en el mundo, seamos viajeros del mismo desierto. Piénselo, piénselo y reflexione.
0: Son las 6:23.
10: Para esas personas que todo el día están enojadas, quejándose, que no pueden dejar que les afecte tanto las cosas tontas y sin importancia, les podemos decir una frase que es la frase de la serenidad que dijo San Francisco de Asís: dame la serenidad para aceptar las cosas que no puedo cambiar, coraje para cambiar las que sí puedo y sabiduría para reconocer la diferencia. Esta es la frase también que toman los alcohólicos anónimos, los neuróticos anónimos. Y bueno, pues quejarse, molestarse por cosas sin importancia, reaccionar explosivamente son cosas que hacemos. No es algo que seamos, no somos, hacemos. Y por ello está dentro de lo que sí puede modificarse. Es cierto que la aceptación goza de un gran prestigio tanto entre quienes buscan un desarrollo personal como entre los profesionales, pero creemos que en ocasiones, si no tenemos cuidado, y caemos en el error de pretender serenidad allí donde haría falta coraje, la aceptación puede terminar funcionando como una excusa o una displicencia. No es sensato pedir esto u otro, ni bueno para nosotros ser indulgentes en este sentido. La frase de San Francisco de Asís, maravillosa como es, nos da también una clave de por dónde comenzar a abordar el problema. ¿Hace falta coraje? ¿Coraje para qué? Pues para soportar la tensión, como muy bien dicen algunas personas, la explosión tiene el objeto de disminuir la tensión, explotamos, gritamos o tenemos cualquier otro tipo de exabrupto y nos sentimos aliviados. Lo confirma lo que se nos pasa enseguida, al decir se nos pasa enseguida, bueno, sí, porque pero hay una explosión y no hay que permitir eso. El conflicto genera tensión y esto está bien. No se supone que la vida tenga que ir sobre algodones siempre. En ocasiones necesita ajustes y esos son momentos de tensión. Hay que aprender a soportarlos porque de lo contrario no tendremos el motor para volvernos cada vez mejores. Entendamos bien la frase: Señor, dame la serenidad para aceptar las cosas que no puedo cambiar, coraje para cambiar las que sí puedo y sabiduría para reconocer la diferencia.
0: Son las 6:26.
2: Mi cuerpo a veces se siente adolorido, pero funciona. No duermo bien algunas noches, pero me despierto para enfrentar otro día. Mi billetera no está llena, pero mi estómago sí. No tengo todas las cosas que quiero, pero tengo todo lo que necesito. Y tengo que agradecer a Dios por eso y dar gracias, decir gracias, gracias, gracias. Fíjese que esto que sucede con las frutas, algunas verduras, sucede en los seres humanos. ¿Qué pasa cuando te pones al lado de la persona equivocada y te dejas influenciar cuando una naranja podrida está junto a otro, junto a un tomate podrido, se junta con otro? Sin darte cuenta te empiezas a descomponer, cambias física y mentalmente, sigues poniéndote en peligro hasta que no eres nada. Trata de rodearte de personas que te lleven a sacar lo mejor de ti. La vida es corta. Elimina la negatividad, olvida los chismes, despídete de la gente a la que no le importas. Pasa tiempo con aquellos que siempre están allí. Dice esta frase: no hay que forzar relaciones, ni amorosas, ni familiares, ni amistades. A las personas que te demuestran que no quieran estar en tu vida, hay que dejarlas. Que se vayan.
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5: Hoy tenemos que dar las gracias. Gracias a quien nos permite disfrutar de un nuevo día. Gracias, porque tenemos la alegría y la tristeza, el optimismo y el pesimismo, porque podemos estar contentos o enojados, por el poder de discernir y de elegir, porque en nosotros consiste, y solo en nosotros, encontrar los alicientes. Ser felices debe ser nuestra meta, y luchar contra quienes se opongan. Para un ceño adusto, una sonrisa. Quitar la careta y descubrir la verdadera cara de la gente. Enseñar a quien no sepa que la felicidad es gratis. Que no hay riqueza que valga si se es pobre de corazón. Que la pobreza vive mientras no nace el amor. Gracias por la vida. Gracias a ti. Como te llames, Señor, que de cualquier forma eres el mismo.
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7: ¿Qué tal? Muy buenos días. Esta mañana del viernes 29 de mayo tenemos aquí en el puerto de Veracruz una temperatura de 25 grados Celsius. Hubo pues una ligera llovizna en la noche madrugada. Más adelante estaremos actualizando el pronóstico del tiempo y le comentaremos pues prácticamente lo que están considerando luego de que en el Senado ya aprobaron un blindaje electoral para Morena. Morena y aliados tienen este blindaje, aprobaron la nulidad por presunta injerencia extranjera y abrieron la puerta a la reelección de magistrados hasta el 2034. les están recriminando los de oposición, pues no, que estaban en contra de la reelección, y ahora les están dando pues esta canonjía a los magistrados electorales para reelegirse hasta el 2034. Le estaremos comentando pues todo lo que ocurrió en la Cámara de Senadores, ya ahora que se aprobó Cámara de Diputados, Cámara de Senadores, el Senado turna a los congresos locales la reforma judicial que aplaza la elección judicial a 2028 y que permite la reelección de magistrados del Tribunal Electoral del Poder Judicial de la Federación. Y este hundimiento, pues prepárese porque serán varios días, un hundimiento allá en Boca del Río. Habrá, de hecho ya lo hay desde ayer, este cierre vial ahí en Ruiz Cortines, este cierre que va a durar varios días frente a las plazas comerciales, ahí por Andamar, por Plaza Américas, así que tendrán que tomar medidas alternas para precisamente guiar la vialidad. Y pues lo que han dicho precisamente en la Compañía de Agua de Boca del Río sobre estas obras que están realizando por dicho hundimiento, le estaremos compartiendo al detalle. Despliegan 2,000 elementos de la Guardia Nacional en la zona conurbada. Le estaremos comentando porque andan en las playas, en algunos otros puntos de la zona de Veracruz, Boca del Río. Y este caso, en esta Escuela Secundaria Técnica Industrial número 1, que está ubicada en la colonia Unidad Veracruzana, aquí en Veracruz, ayer hubo hasta huevazos. Estalló el conflicto porque acusan que presuntamente un grupo de jóvenes tienen un grupo de WhatsApp donde estarían con fotografías que les habrían tomado a sus compañeras, pero que las habrían alterado presuntamente con inteligencia artificial para mostrarlas en cuestiones íntimas. Y obviamente padres de familia llegaron, le están exigiendo al director de esa institución educativa que aclare la situación. Madres de familia, dice que pues algunas de ellas que fueron entrevistadas por XCU, dicen que fueron más de 500 fotos de alumnas, pues que fueron exhibidas en ese grupo de WhatsApp en este conflicto en dicha secundaria. Inició ayer aquí en Veracruz, como estaba previsto, la entrega de las tarjetas de las becas Rita Cetina. La gobernadora Rocío Nale dice que buscarán instalar pantallas gigantes para ver el mundial. Le estaremos comentando. Y pues esto en San Lázaro, el PRI armó una protesta, llevó mantas que decía el cártel de Morena, narcos del bienestar. Esto trajo la reacción de Ricardo Monreal. Dijo muy molesto, estar muy molesto por lo que hicieron los del PRI con esta pues manta que desplegaron ahí en San Lázaro con estas letras que decía cártel de Morena. Este pleito en San Lázaro. Senyacen Escobar, exsecretario de Educación de Veracruz, actual legislador de Morena, pues casi se agarra a golpes con un diputado priista. También le tendremos, pues los panistas se pusieron camisetas y decían esas camisetas yo con Maru, haciendo referencia a la gobernadora de Chihuahua, y llevaban camisetas aparte. Retaron a los de Morena a que esas camisetas se las pusieran, y esas camisetas que llevaban pues decían, pues tenían la imagen de el gobernador de Sinaloa, Rubén Rocha Moya, y los panistas los retaron, les dijeron, pónganse esta camiseta de que pues están con Rubén Rocha Moya, y ellos se pusieron la camiseta de yo con Maru. Pues así se dieron las cosas ahí en el Congreso. Y este decreto de Donald Trump sobre las remesas aumentaría el desempleo en México. Esto dice el economista Eric Guerrero. También le estaremos compartiendo, habrá Expo Adopta en Veracruz para perritos y gatitos. ¿Cuántos años de cárcel podría traspasar el presunto responsable del maltrato animal contra Negrito ahí en Hacienda Sotavento? Les comentaremos lo que dicen al respecto. Rindieron homenaje a Montalvo, el pirata de la salsa, hay un mural en la Huaca. Y pues otro incendio que hubo en la náutica, que se lo informamos ayer con toda oportunidad, segundo incendio, el primero fue el sábado, el otro ayer precisamente. Ante esto, padres de familia de ahí, de pues alumnos de la náutica, piden más atención en la náutica. Reaparece territorio mexicano el expresidente Enrique Peña Nieto. Le estaremos comentando al detalle. México, Estados Unidos y Canadá anuncian medidas contra el ébola por el Mundial. La Secretaría de Salud de México recomendó aislarse 21 días si es que viajaron a pues los países donde está el epicentro de esta epidemia de el ébola. Le estaremos comentando al detalle. Y vamos en la unidad móvil. Luis Alberto Luna, adelante.
0: Hola, ¿qué tal? Muy buenos días, Betty. Buenos días al auditorio de XCU. Así es, ya me encuentro en la unidad móvil recorriendo la zona conurbada para reportar cualquier hecho de relevancia a nuestro auditorio de XEU, y bueno, también estar al pendiente de los mensajes y reportes que envíen a cabina para darle seguimiento. Excelente día, Betty.
7: Excelente día, Luis Alberto, y tenemos en los deportes Edwin Santana.
8: Excelente mañana, amigos de XEU, un gusto saludarlos. Hoy en los deportes platicamos de la selección mexicana de fútbol, porque ya llegó a Pasadena, California, para su juego de mañana ante Australia. También platicamos de las selecciones nacionales diversas que han anunciado convocatorias oficiales. Ayer le tocó a Argentina. Messi lidera a Argentina en esa lista rumbo a la Copa del Mundo. Platicamos también de la UEFA Champions League, porque mañana se juega la gran final, lo mismo que en la Conca Champions. El Racing de Veracruz hoy disputará la gran final de filiales en la Liga TDP. Y en el tenis, el mejor del mundo quedó eliminado en la segunda ronda de Roland Garros. Además, ¿a dónde y a qué hora estaremos hoy entregando guías mundialistas de XAU Deportes? Lo comento a las 8:15.
9: En Veracruz existen penas de hasta 4 años de cárcel por maltrato animal. Sin embargo, continúan registrándose casos como el ocurrido en Hacienda Sotavento, donde un hombre fue detenido por presuntamente matar a un perro. ¿Cuál es tu opinión? Comunícate 229-2010-100, 229-2010-101 o por el portal xeu.mx, por Facebook, XEU Noticias, Veracruz.
7: ¿Qué tal? Muy buenos días. Saludo a la audiencia de XEU. Hoy es viernes 29 de mayo del 2026. Como ya le habíamos anticipado, hoy no hay clases en el sistema básico escolar porque es consejo técnico escolar. Los maestros sí asisten porque pues realizan las actividades que están comprendidas dentro de este consejo técnico escolar. No acuden los estudiantes. Y el resto de actividades normales es únicamente consejo técnico escolar. David Sotelo, con el gusto de saludarte cada mañana.
11: Hola, Betty, buenos días a nuestra audiencia. A las 6:38. El 29 de mayo de 1948 en Nueva York se crearon las Fuerzas de Paz de las Naciones Unidas. Por ello, hoy se celebra el Día Internacional del Personal de Paz de las Naciones Unidas. Hoy es el Día Mundial de la Salud Digestiva. Hoy es el Día Mundial de la Nutria. Hoy es el Día Internacional del Monte Everest. El 29 de mayo de 1265 nació el poeta italiano Dante Alighieri. El 29 de mayo de 1453, la ciudad de Constantinopla fue tomada por los turcos otomanos, poniéndose fin al Imperio Bizantino. El 29 de mayo de 1500 murió el explorador portugués Bartolomé Díaz, quien dobló a principios de 1488 el extremo sur de África, llegando al Océano Índico a partir del Atlántico. El 29 de mayo de 1829 nació el niño héroe mexicano Fernando Montes de Oca. El 29 de mayo de 1959 nació la cantante y actriz costarricense mexicana Maribel Fernández García, conocida como Maribel Guardia. Hoy cumple 67 años. El 29 de mayo de 1966 en la Ciudad de México se inauguró el Estadio Azteca. El 29 de mayo de 1981 se inauguró el Museo Tamayo de Arte Contemporáneo Internacional.
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2: Ya son las 6:44 minutos en XEU, viernes 29 de mayo de 2026. 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
3: Tenemos mensajes. Alfonso Gándara nos envió un video del amanecer aquí en el puerto hermoso, el puerto de Veracruz, y nos comparte este video. Alfonso Gándara, muchísimas gracias. Tenemos también acá este mensaje. Nos piden urgente, necesitamos donantes de sangre tipo O negativo para Jorge de Jesús Pinos Nochebuena. Para más información, comunicarse al siguiente número telefónico 229-498-0638. Repetimos el número telefónico 229-498-0638. Es sangre tipo O negativo para José de Jesús Pinos Nochebuena. Es un servicio social de XEU, este mensaje que estamos precisamente compartiendo. Y más mensajes, dice Agustín Hernández Aragón, si creemos en un creador y somos los seres superiores, debemos respetar la vida en todas sus formas. Quien maltrata a un animal demuestra ser un ser inferior. Claro que debe ser castigado, es lo que nos dice en este mensaje Agustín Hernández Aragón. Muchísimas gracias por comunicarse. Y tenemos para el público radioescucha, este hundimiento serán varios días. Desde ayer ya está el cierre vial, desde ayer le informamos, ahí por las las plazas comerciales, Plaza Andamar, Plaza Américas. La compañía de agua de Boca del Río anunció que por trabajos en la red de drenaje, y pues que esto trajo en consecuencia un hundimiento ahí en Ruiz Cortines, habrá este cierre vial. De hecho, ya lo hay, como le hemos comentado.
4: La compañía de agua de Boca del Río anunció que por trabajos en la red de drenaje debido al hundimiento registrado en la avenida Ruiz Cortines, habrá cierres viales durante varios días. A través de sus redes sociales, la empresa informó que el corte a la circulación arrancó este jueves 28 de mayo a las 4 de la tarde, sin embargo, durará alrededor de 5 días. Cabe mencionar que el cierre es en Ruiz Cortines, esquina Boulevard Ávila Camacho del fraccionamiento Mocambo, es decir, el carril lateral de sur a norte a la altura de Plaza Andamar, en la glorieta por donde estaban antes los voladores de Papantla. Como vías alternas, la gente puede irse todo derecho a Ruiz Cortines hasta llegar a Ávila Camacho. Otra opción es tomar la avenida Urano o, si es en su caso, irse por la avenida Ejército Mexicano e incorporarse en Díaz Mirón. La compañía de agua de Boca del Río dio a conocer a la población que para mayor información pueden marcar al 2299-862052. XEU Noticias, Javier Domínguez.
2: 6:47 en XEU, viernes 29 de mayo.
3: Y la alcaldesa de Boca del Río, Mari José Gamboa, esto fue lo que dijo sobre este hundimiento en Ruiz Cortines.
5: Exactamente, ¿cuál es la parte técnica, Jorge?
6: Pues mire, para explicarles, digo, la problemática que hay aquí es que se está viendo con Plaza Sol su desfogue del drenaje, los descargan hacia la parte de Plaza América, y justo en esa parte es donde al parecer hay una fuga en este carril, ¿no?
5: Es un tema, es 100% de CAP y de la Plaza Sol. Ya la gente de CAP me comentó que ya están en contacto con la gente de Plaza Sol y que están tratando de encontrar exactamente en dónde está la fuga, pero al tratarse, acá hay otra parte de hundimiento, obviamente, al tratarse de concreto hidráulico, sí, de una fuga que todavía no han detectado, entonces podemos estar hablando de 3 a 5 días que...
2: 6:48 en XEU, viernes 29 de mayo.
3: 3 a 5 días que estaría cerrada esa parte.

0: También se entrevistó Antonio del Bosque, gerente de operaciones de la compañía de agua de Boca del Río, y dice que este hundimiento ahí en el carril lateral de sur a norte a la altura de Plaza Sol y Andamar muy seguramente se debe a una línea de drenaje que presta su servicio a esta Plaza del Sol.
1: Bueno, ahorita justamente estamos trabajando en el sondeo para la ubicación, pero todo indica que es una línea de que presta servicio, una línea de drenaje que presta servicio a la plaza, y estamos ahorita evaluando justamente los daños. No hemos concluido las maniobras, todavía nos encontramos con el personal aquí trabajando, elaborando para encontrar el punto de falla. Ya una vez detectado, pues realizar la reparación correspondiente y los trabajos complementarios que tendremos que hacer para reponer los daños que tengamos aquí en el área.
2: ¿Cómo saben que se trata de esa línea? ¿Qué identificaron?
1: Sí, ya identificamos el tema. Uh-huh. Estamos en la parte de excavaciones.
2: ¿En cuánto tiempo más o menos van a reparar esta falla?
3: Mira, la falla es el tema hidráulico, un plazo máximo de 24 horas. Seguramente, posiblemente, hoy terminamos de hacer la reparación. Pero bueno, el resto de los trabajos que tenemos que hacer para reponer banquetas y lo que hayamos tenido de daño en calle nos llevará seguramente alrededor de 5 días más o menos, entre 3 y 5 días, pero seguramente serán 5 días de trabajo.
2: ¿Es un cierre permanente?
3: Pues estamos evaluando el tema si hacemos un cierre permanente. Uh-huh. Estamos en comunicación con el ayuntamiento para determinar si requeriremos el cierre permanente, pues por el tema de las maniobras,
2: sí.
3: O podríamos trabajar solamente sobre un carril. Pero todavía estamos en la fase de evaluación, estamos en ello.
2: ¿Tenían antecedentes de algún daño en ese punto ustedes?
3: Pues no teníamos ningún reporte ni ningún antecedente de que marcara algún posible daño.
2: ¿Es la primera vez que ustedes identifican esa situación?
3: En este punto sí. O sea, no habíamos tenido ningún tema hasta justamente ahora que se presentó el hundimiento que se generó. Y a partir de ahí, pues nos dimos cuenta, pues ya vimos que había un problema sobre la línea de impulsión.
2: Ahora, ¿hay un riesgo para los negocios que están en la zona de que este hundimiento, pues, socave más?
3: No, porque de hecho no, o sea, ya estamos ahorita trabajando en ello, pero no, ya evaluamos, hicimos algunos sondeos para ver, no estamos en riesgo, o sea, no hay un riesgo para los negocios ni para nada de lo que está aquí alrededor.
2: ¿Qué se le recomienda a las personas que transitan por esa zona?
3: Pues simplemente, bueno, ahorita está cerrada la circulación, tenemos delimitada la zona, pues las personas que trabajen que vayan sobre la banqueta, pues estamos fuera del área de obra, y pues los que son aquí los locales, por ejemplo, tenemos la Torre Arrecifes, ellos están circulando sin problema en sentido contrario para entrar a sus domicilios, pero tampoco no están bajo riesgo, y nosotros estamos corridos un poco más hacia el norte.
2: Bien, justamente en ese sentido, ¿hay vías alternas para las personas que sí necesitan llegar a sus domicilios o incluso para ingresar a sus negocios?
3: Pues, de hecho, la Plaza Sol, su estacionamiento, lo único que implica es que tendrán que dar vuelta por el deprimido, porque sí está cerrada la circulación por la lateral, entonces tendrán que ir por el deprimido a efectos de dar vuelta y poder entrar, si quieren entrar a Plaza Sol, que básicamente es la que tenemos aquí en la esquina. Y todos los demás negocios pues tienen sentido a la circulación. O sea, por el deprimido y bueno, hacer maniobras por las colonias o los fraccionamientos aledaños para poder entrar a sus domicilios.
2: ¿Tienen ustedes previsto el corte del servicio de agua o no tiene ninguna relación esto con el hundimiento?
3: No hay relación. Este es un tema sanitario, es una línea sanitaria la que estamos reparando. No hay corte de servicio, o sea, no tiene nada que ver con el tema de agua, el servicio de agua se mantiene de manera normal.
2: Y en esa zona que es comercial y muy importante para la actividad económica del municipio de Boca del Río, ¿han identificado algún otro punto de riesgo de hundimientos ahí alrededor de Plaza Américas, Plaza Andamar o Plaza del Sol?
3: Por el momento no, pero de todas maneras vamos a hacer un recorrido pues con este antecedente para efectos de validar que no tengamos otro tema, ¿no? A futuro. Pero en un principio no hemos detectado algún problema de algún hundimiento o algo similar.
2: Entonces, si hoy ya comenzaron a trabajar, tomando en cuenta lo que nos ha comentado, seguirán este viernes, sábado, domingo, lunes y posiblemente martes o miércoles ya estaría la reparación completa.
3: La reparación y, bueno, posiblemente el tema de tenemos que reparar un buen tramo de banqueta. Por eso estimamos más o menos entre 5 días, pero posiblemente dependiendo de las maniobras que tengamos que hacer, el funcional que tengamos aquí, pues podríamos prolongarnos un poquito más y lo estaremos informando. Pero por el momento es eso.
2: Bueno, pues algo que desea agregar sobre este tema, Antonio del Bosque.
3: No, nada, o sea, nada más el tema de, pues que informar que tendremos cerrado durante ese tiempo la vialidad en este carril y que, bueno, pues nada más que tomen sus precauciones.
4: 6:54 minutos en XEU.
0: Esto dijo Antonio del Bosque, gerente de operaciones de la compañía de agua de Boca del Río. Vamos a la pausa.
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4: Las 6:56 en XEU, viernes 29 de mayo de 2026.
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15: ¿Qué tal? Muy buenos días. En este viernes 29 de mayo, esa es la información que puede usted leer en nuestro portal xeu.mx. Senado aprobó reforma sobre nulidad de elecciones por intervención extranjera. El Senado aprobó la reforma constitucional que considera a la intervención o injerencia extranjera como nueva causal de nulidad de elecciones. Prevén lluvias para Veracruz y Boca del Río. La Secretaría de Protección Civil del Estado pronostica lluvias para la zona conurbada Veracruz-Boca del Río. Se recomienda estar atento de las actualizaciones del pronóstico del tiempo a través de XEU. Esto es lo último que se sabe sobre el hundimiento en Avenida Ruiz Cortines en Boca del Río. Antonio del Bosque, gerente de operaciones de la compañía de agua de Boca del Río, informó que el hundimiento registrado en el carril lateral de sur a norte, a la altura de Plaza Sol y Andamar, muy seguramente se deba a una línea de drenaje que presta su servicio a la Plaza del Sol.
5: El Universal.
15: Morena se blinda con regalo soborno a magistrados. Constitucionales acusan que Morena soborna con ampliaciones y la posible reelección a integrantes del Tribunal Electoral para blindar las resoluciones favorables al oficialismo.
5: El Reforma.
15: Se receta Morena blindaje electoral. Morena y aliados se recetaron blindaje electoral, aprobaron nulidad a modo y abrieron la puerta a magistrados a reelegirse hasta el 2034.
5: Milenio.
15: Ven a la CENTE como factor de riesgo para el torneo futbolero. A unos días del arranque de la justa mundialista, las movilizaciones del magisterio disidente provocaron afectaciones en vialidades principales de la capital.
5: La Jornada.
15: Senado avala reforma sobre nulidad de elecciones por intervención extranjera. La remite a congresos locales. Esta madrugada el Senado de la República aprobó con el aval de Morena y aliados la reforma constitucional que considera la intervención o injerencia extranjera como nueva causal para nulificar elecciones federales o estatales.
5: El Excelsior.
15: Inyectarán 21 mil millones de pesos a sector farmacéutico. En el sector farmacéutico de México se invertirán 21 mil millones de pesos, informó la presidenta Claudia Sheinbaum.
5: La Crónica.
15: Farmacéuticas invertirán 21 mil millones de pesos para fortalecer la industria. La Secretaría de Salud dio a conocer que la industria farmacéutica va a destinar 21 mil millones de pesos con el objetivo de impulsar el desarrollo industrial del sector salud en México.
5: El Financiero.
15: México mantiene potencial para atraer inversiones. México mantiene las condiciones para atraer inversión y consolidarse como socio estratégico de Estados Unidos, pese a la incertidumbre comercial y geopolítica que rodea la revisión del T-MEC, coincidieron expertos. En el Economista, farmacéuticas harán inversiones en México por 21 mil millones. Los proyectos en el marco del Plan México consolidarán la producción farmacéutica en el territorio nacional, informó la Secretaría de Salud. Informó para XEU Noticias. Nabel Vela Pegué.
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0: Le damos los buenos días al meteorólogo del Centro Hidrometeorológico Regional de Boca del Río, Silvano Pozos. ¿Qué tal, Silvano? Qué gusto saludarle, como siempre le escuchamos con el pronóstico del tiempo.
16: Hola, muy buenos días. Un saludarla también a usted, Betty, y al auditorio que nos acompaña en esta mañana de viernes para proporcionarles el pronóstico del tiempo para el día de hoy y, como es habitual, la perspectiva para este fin de semana, en donde de manera general tanto el día de hoy como el día de mañana dominarán o se espera dominen condiciones de cielo despejado a medio nublado gran parte del día, por la escasa nubosidad que se tiene considerada. El potencial de lluvias el día de hoy estará muy limitado. Se espera que las condiciones locales, especialmente el ingreso de humedad, los efectos orográficos y el calentamiento diurno sean los principales factores para la presencia de lluvias el día de hoy en la región, concentrándose principalmente en zonas altas de las cuencas de los ríos La Antigua, Jamapacotaxtla, Papaloapan, Coatzacoalcos y Tonalá. en estas últimas dos cuencas, el Coatzacoalcos y el Tonalá. No se descartan también algunas lluvias en sus zonas bajas o en sus zonas costeras, extendiéndolo hasta lo que es la región de los Tuxtlas. En esta última zona costera, las lluvias podrían ocurrir en el transcurso de la noche o madrugada del día de mañana, mientras que a lo largo de la zona montañosa del sur estarían concentrándose hacia horas de la tarde del día de hoy. Para el día de mañana, con respecto a esta misma variable, se espera que el potencial pueda incrementarse un poco más, especialmente en la zona montañosa del centro, donde para lo que son las cuencas de los ríos Actopan, La Antigua, Jamapa, Cotaxtla, podrían presentarse algunas lluvias con intervalos de chubascos de 5.1 a 25 milímetros, y también en estas mismas regiones para el domingo elevarse un poco más a lo que son puntuales de 25 a 50 milímetros, pero en las inmediaciones entre la cuenca del Jamapa, Cotaxtla y Papaloapan, ahí es donde estaríamos esperando el mayor potencial. En la zona norte, desde la cuenca del Pánuco hasta el Misantla, la probabilidad de lluvias será muy limitada, tanto el día de hoy como para el resto del fin de semana, extendiendo esta perspectiva hasta el domingo. De presentarse lluvias, serían solamente en la cuenca del Tecolutla y del Nautla para el domingo, lluvias menores a los 20 milímetros. No obstante, estaremos atentos en las actualizaciones de los modelos de pronóstico, así que gradualmente estaría incrementándose el potencial de lluvias a partir del día de mañana. Condiciones serían persistentes, condiciones locales, nada más lo que estaría empezando a cambiar sería el incremento en el ingreso de humedad hacia el sur de la región, y que se espera, bueno, para inicios de la próxima semana puedan generalizarse más hacia el resto de la entidad veracruzana. Por supuesto, esto incluiría la zona conurbada Veracruz, Boca del Río, en donde para la noche del domingo no se descartarían algunas lluvias aisladas y extendiéndose hacia la madrugada del lunes con mayor probabilidad, donde igual no se descartaría algún chubasco aislado para el final de este fin de semana, particularmente en la zona del puerto Veracruz, pero extendiéndolo en general a lo largo de la costa central veracruzana. Así que bueno, estas serían las condiciones con respecto a las precipitaciones, y con respecto a las temperaturas, sin cambios relevantes, solamente el día de hoy, porque se espera una disminución de nublados con respecto al día de ayer. Podría haber incrementos de 1 a 2 grados Celsius en diferentes puntos de la entidad veracruzana, especialmente en zonas bajas del norte y del sur, en donde estaríamos esperando valores máximos entre los 35 y 40 grados Celsius. A lo largo de la línea costera, entre los 30 y los 35 grados, en la zona montañosa del centro, entre los 25 y los 30 grados Celsius. Tal es así que para la zona del puerto de Veracruz, la perspectiva del día de hoy es entre los 32 y los 34 grados Celsius, y en la zona entre Jalapa y Orizaba, alrededor de los 30 grados Celsius. Condiciones muy similares para el día de mañana, y para el día domingo posiblemente se mantenga también sin cambios relevantes. Así que poco cambio con la variable de la temperatura y del viento igual. El día de hoy dominando del norte y noreste, para el día de mañana se mantendría las condiciones muy similares, y para el domingo de componente en algunos periodos de tiempo de la madrugada del día de hoy para mañana posiblemente domine del sur en gran parte de la región, pero nuevamente en el transcurso de la mañana de este sábado nuevamente empezando a cambiar nuevamente a lo que es el noreste. En todos estos días las velocidades, la intensidad del viento sería muy similar, débiles durante la mañana, velocidades entre los 5 y 15 kilómetros por hora, y hacia horas de la tarde entre los 20 y los 35 kilómetros por hora. De momento los modelos de pronóstico no indican rachas fuertes en la región, aunque para lo que es el día domingo no se descartarían algunas rachas de alrededor de los 50 kilómetros por hora entre la región de los Tuxtlas y el municipio de Agua Dulce, especialmente en sus zonas costeras, pero sería lo más relevante con respecto a esta variable. Y con respecto a sistemas atmosféricos, continuamos con la presencia o la persistencia de un débil canal de baja presión que se prolongará durante el resto del fin de semana a lo largo del centro del territorio nacional. Una vaguada en altura que de momento se encuentra alejada de nuestra región. Para lo que viene siendo el sábado y domingo, esta circulación ciclónica la estaríamos viendo que estaría moviéndose hacia lo que es el sur de la entidad veracruzana, pero sin generar efectos relevantes sobre nuestra región. Así que esto es lo que estaremos esperando para los próximos días. Ya nada más para complementar datos del día de hoy, amanecimos con una temperatura mínima aquí en la zona del puerto de Veracruz de 25.8 grados Celsius, la ambiente es de 26.2 en este momento y la presión atmosférica es de 1009.1 hectopascales con una humedad del 78%. La sensación térmica puede estar rondando alrededor de los 38 grados Celsius el día de hoy, si es que alcanzamos los 33 grados Celsius y con una humedad de entre el 70 y el 80%. Si esto llegara a cumplirse, podría percibirse de esa manera. Ahora sí, sin más por el momento, sería el pronóstico del tiempo y como es habitual, estoy atento a sus comentarios o preguntas.
0: Sí, Silvano, nada más remarcar, para nosotros no hay entonces condiciones de lluvia para hoy, para mañana, posiblemente sería de la noche del domingo hacia el lunes, de acuerdo a lo que nos ha dicho, remarcando esta parte.
16: Es correcto, es lo que se acaba de mencionar, solamente comentarles que para inicios de la próxima semana, lunes y martes, se incrementarían las condiciones para lluvias.
0: Bien, ¿por alguna circunstancia en particular?
16: De momento no, de efectos locales, el canal de baja presión se estaría moviendo más hacia el oriente del territorio nacional, muy próximo a las costas veracruzanas, y no se descarta, puede ingresar inclusive a lo que es la zona marítima, es un sistema relativamente local, pero lo que sí observamos es el incremento del ingreso de humedad.
0: Muy bien, pues muchísimas gracias, gusto saludarle, que tenga excelente día.
16: Igualmente, muy buenos días.
4: La 7-9 en XEU, viernes 29 de mayo.
0: Enseguida comentaremos el resumen del pronóstico del tiempo.
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0: Esta mañana aquí en el puerto de Veracruz, con 25 grados Celsius de temperatura, tenemos 78% el porcentaje de humedad, 1009 hectopascales la presión atmosférica. El pronóstico nos está indicando hoy para nosotros mucho calor, 32 a 34 grados Celsius, el índice de calor 38 grados Celsius. En cuanto a las lluvias, para nosotros es baja la probabilidad de lluvias hoy y mañana sábado, sin embargo, domingo por la noche se estará incrementando el potencial para nosotros aquí en el puerto de Veracruz de la noche del domingo hacia la madrugada de lunes, incluso lunes, martes de la próxima semana habría incremento en el potencial de lluvias para Veracruz, Boca del Río. Hoy las lluvias se estarían concentrando hacia la región de la antigua Actopan, Jamapa, Cotaxla, entre 5 a 25 milímetros. Para el domingo se eleva esta condición hacia estas regiones con posibles acumulados de 25 a 50 milímetros. Y según lo que nos están indicando, es un canal de baja presión, una vaguada, lo que estaría dejando estas condiciones, esta situación de lluvia hacia estas regiones hoy, según lo que nos están comentando. Reiterando, para nosotros, este viernes, mañana sábado, es baja la probabilidad de lluvias, sin embargo, a partir de la noche del domingo y hacia lunes y martes de la próxima semana, se estará incrementando el potencial de lluvias para aquí la zona de Veracruz y de Boca del Río. El viento hoy estará del norte, noreste, este, de 20 a 35 kilómetros por hora. Y en Jalapa se está pronosticando una temperatura máxima de 28 a 30 grados Celsius.
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4: 7:13 en XEU, viernes 29 de mayo.
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0: 717 en XEU, viernes 29 de mayo de 2026.
1: Vamos en la unidad móvil, Luis Alberto Luna, adelante.
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0: Hola, ¿qué tal? Muy buenos días. Este es el reporte desde la unidad vial a través de XEU 98.1 FM, La Fiera 94.1 FM y Fusión en el 90.1 FM. Pues les informo que esta mañana de viernes continúa el cierre vial en el Boulevard Ruiz Cortines debido a un hundimiento que se registró desde el día jueves. Según los reportes por parte de las autoridades municipales, señalan que este hundimiento que se registra sobre el Boulevard Ruiz Cortines a la altura de las plazas Sol y Andamar, en el sentido de sur a norte, es decir, viniendo de Boca del Río en dirección hacia Veracruz, se debe a una fuga de agua en las líneas del drenaje de estas plazas. La problemática ya está siendo atendida por la Compañía de Agua de Boca del Río, por lo que derivado de estas reparaciones, la vialidad está completamente cerrada a los automovilistas. Cabe señalar que el sitio se encuentra acordonado con bloques y malla color naranja colocadas por la Compañía de Agua de Boca del Río. Según el mismo reporte de las autoridades correspondientes, señalan que la obra tardará de 3 a 5 días aproximadamente para que se pueda volver a abrir la vialidad en la zona. Se recomienda a los automovilistas que utilizan esta carretera tomar precauciones y si circulan sobre Ruiz Cortines deberán pasar por la parte baja de este paso desnivel o tomar alguna ruta alterna como la avenida Ejército Mexicano para dirigirse hacia la zona de Veracruz. Le reitero, continúa cerrada la vialidad en el Boulevard Ruiz Cortines a la altura de la Plaza Sol y Andamar en Boca del Río en sentido de sur a norte, por lo que se recomienda tomar rutas alternas. Hasta aquí el reporte vial a través de XEU 98.1 FM, Fusión 90.1 FM y La Fiera L 94.1 FM.
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3: Las 7:20 en XEU, viernes 29 de mayo.
4: Tenemos mensajes, tenemos llamados de la audiencia y nos dicen en estos comentarios, déjenme ver. Dice Betty, una queja en la calle Sayula entre Díaz Mirón y Allende, suben los carros a la banqueta, no permiten pasar, se tiene que bajar uno y pues caminar por la calle donde hay peligro. Dice, ojalá que puedan hacer algo, dice Juan Ochoa en este mensaje. Gracias por comunicarse. Tenemos acá más comentarios, más mensajes, a ver qué me están diciendo. Ay, Dios mío. Es que nos envían un video, pero me es difícil. Nada más me ponen bienestar 372 entre Murillo y Urbina, Colonia Nuevas Esperanzas. Pero ¿qué será? Es que en este momento no me da la oportunidad de poder ver el video. Tal vez yo creo que más adelante. Y tengo por acá, dice Omar Jiménez, se cumple una semana sin pasar el camión recolector de basura en la colonia Playa Linda. Basura regada en todas las esquinas, es lo que dice él, se acabó el encanto, es lo que dice. También acá, en este otro mensaje, Oscar Páez, para reportar que en el fraccionamiento Paseo de las Palmas 1 no ha pasado el camión recolector de basura desde hace más de una semana. El olor es insoportable. Esto es en específico, es la privada Palma Azul. Eso es lo que nos ha comentado. También acá, déjenme ver pues más mensajes que hemos recibido. Dice, mi reporte en Torrente, zona norte, desde el sábado no ha pasado el camión de la basura, las banquetas están llenas de bolsas con basura. Vianey es lo que nos ha reportado. Y acá, para felicitar, dice XEU, para felicitar a padres de familia y maestros de los diferentes niveles educativos, preescolar, primaria, secundaria y telebachillerato de la comunidad El Zacatal, municipio de Jamapa, por la organización de la carrera por la salud que se está llevando a cabo. El maestro Rogelio Rivera de la primaria es quien nos hace llegar estas fotografías donde van los padres participando, maestros también van participando en esta carrera por la salud que organizaron allá en El Zacatal, municipio de Jamapa. Pues muchísimas gracias por compartirnos.
3: 7:23 en XEU, viernes 29 de mayo.
4: Tenemos también acá, déjeme ver, pues más mensajes. Dice, esto es algo insólito, que castiguen a una persona por maltratar y por el asesinato de un bebé, lo legalicen, es lo que dice la señora Guadalupe en este mensaje. También acá, déjeme ver, dice Rogelio Contreras, que cómo consigue la guía mundialista de XEU Deportes. Bueno, pues tiene que estar escuchando la programación de XEU, ahí le van dando las instrucciones nuestros compañeros del área de deportes, ahí le van dando instrucciones precisamente que esté escuchando la programación de XEU. No sé si tienes de streaming, David.
3: En este momento no, Betty, todavía no llegan.
4: A ver, por acá dice el señor, para pedir, dice el señor Arturo Carmona, para pedir su apoyo, porque hay un carro que tiene más de 2 años parado. Esto es en la avenida Jalapa, esquina Manuel Iglesias. Está, dice, pues es de un taller mecánico que está a media cuadra. Y bueno, pues, ¿qué dice? Salen hasta ratas, creo que dice, de abajo de ese carro. Es lo que nos está compartiendo. Muchísimas gracias. Nos ha hecho llegar también las fotografías. Y bueno, pues son algunos de los mensajes.
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7: Las 7:27 en XEU, es viernes 29 de mayo.
8: Ya vi este que nos envían un video, dice, he estado reportando una fuga de agua en un domicilio en abandono, nos dicen que no le corresponde a Grupo Más en los interiores, pero bueno, dice, deberían cortar el agua y evitar que siga regándose. Dice, el municipio en atención ciudadana, pues me dijeron que tampoco pueden hacer nada. Dice, tiene más de 20 días regándose el agua todo el día. Nos ha dicho que es en Bienestar, entre Murillo y Urbina, en la colonia Nuevas Esperanzas. Y tenemos acá, le voy a compartir a la audiencia de XEU, son 2,000 elementos de la Guardia Nacional que han desplegado aquí en la zona de Veracruz, Boca del Río. Escuchemos lo que dijo el capitán segundo Edgar Martín Flores Vázquez.
9: Y aquí es la presencia permanente del personal de la Guardia Nacional, ahora en las playas, en beneficio de la población.
10: ¿Cuántos elementos? ¿Qué tareas van a realizar?
9: Ahorita vamos a realizar tareas que son recorridos a lo largo de la playa para beneficiar a la población. Ahora sí que en caso de que tengan dudas, evitar más que nada los actos delictivos, ¿no?
11: ¿En qué otros puntos de la zona conurbada se hacen estos recorridos?
9: Ahorita nos tocó realizar el recorrido aquí en las playas, realizar la proximidad social, pero igual estamos en instalaciones, ahora sí que con más afluencia de personas, en las terminales de autobuses, en aeropuertos, en demás instalaciones.
12: ¿Cuántos elementos son aquí?
9: Bueno, aquí traigo 8 elementos, ahorita vamos a hacer un recorrido ahora sí que en toda la periferia de la playa y vamos a apoyar a la población.
13: Platiquen con los ciudadanos, ¿qué es lo que le dicen?
9: Bueno, la recomendación para la ciudadanía es que independientemente de que vea la presencia del personal de Guardia Nacional, mantenga ahora sí que si trae niños pequeños, cerca de ellos, que no los... no se distraiga, ¿no? Que no, independientemente que vienen de visita y a disfrutar de la playa, no distraigan tanto a su familia, más que nada los niños chiquitos. Y si podemos atenderlos en algún apoyo de emergencia o caso de, no sé, robo, extorsiones o cualquier otro acto delictivo, aquí estamos para atenderlos.
14: ¿En qué horarios están trabajando?
9: El horario aquí, bueno, es permanente. Ahora sí que esta actividad es permanente. Todas las actividades de Guardia Nacional es de forma permanente. Aquí va a estar viendo en horarios dispersos a personal de Guardia Nacional. En caso de que lleguen a tener algún acto donde se presente delitos o denuncias, pueden acercarse con nosotros y ya nosotros, en base a las denuncias que tengan ustedes, pues los vinculamos o los canalizamos. Tenemos dos números, el 088, que es para atención ciudadana, y el 911, que es para casos de emergencia.
14: Nada más para puntualizar, son 8 elementos los que andan aquí, pero en total, en todo lo que es la zona
9: conurbada. En toda la zona conurbada vemos 2,000 elementos de Guardia Nacional. En cualquier instalación o zonas conurbadas va a encontrar personal de Guardia Nacional, va a poder acercarse para recibir atención y, no sé, cualquier caso de emergencia, ahí vamos a estar.
10: ¿Para
9: en
10: carreteras?
14: ¿Vigilancia?
9: En centros comerciales hay igual, de forma permanente.
10: ¿En carreteras también están apoyando?
9: En carreteras igual implementamos operativos.
15: ¿Cuántos vehículos están funcionando para estos operativos?
9: Ahorita tenemos, bueno, hay bastantes vehículos ahora sí que en todo el estado de Veracruz. En esta ocasión venimos con dos vehículos porque es ahora sí que un poco, zona de playa, ahora sí que hay más afluencia de personas y nuestro recorrido aquí es a pie, no tanto en vehículo.
14: ¿Qué día repunta más alguna actividad fuera de lo común? ¿Los fines de semana?
9: Los fines de semana sí es cuando más hay afluencia de personas y es cuando pues nosotros estamos más constantes aquí para atender a la población en caso.
7: 7:31 minutos en XEU.
8: Es lo que ha dicho, es de la Guardia Nacional, el capitán segundo Edgar Martín Flores Vázquez. Y este conflicto que hay en la secundaria, en esta secundaria, Escuela Secundaria Técnica Industrial número 1, Laura Trejo, madre de familia, explica cómo se originó todo ayer, desde antier, que nos habían estado ya reportando madres de familia. Escuchemos.
2: Se organizó un grupo de WhatsApp, varios chicos del plantel lo armaron, en el cual empezaron a tomar fotografías de niñas. Por inteligencia artificial las han estado desnudando, entonces ya es un tema que se ha estado sexualizando a las niñas. Este tema ya se tocó desde hace unos meses, se reportó, no habían dado solución. Es por eso que el día de hoy pues ya llegamos a este punto.
15: Ah, ya tiene varias semanas entonces.
2: Tiene alrededor de 2 meses.
15: ¿Y qué les ha respondido la dirección?
2: Nada, de hecho el director no nos daba la cara. Pedíamos hablar con él y siempre se escondía, o se decía que estaba en llamada. Realmente casi tenemos que rogarle que nos atienda.
15: ¿Quién ha tomado las fotografías y quién las ha alterado a través de inteligencia artificial?
2: Son 5 niños los principales que ya se identificaron, que están en el grupo de WhatsApp. Ellos son los que tomaban las fotos, videos y se las compartían entre ellos, pero desgraciadamente ya esto trascendió tanto que ya está hasta en otras escuelas.
15: ¿Cómo las han divulgado ellos?
2: Pues me imagino que tienen amiguitos en otros planteles y se las pasan.
15: ¿Y de qué manera se enteraron ustedes?
2: Porque hubo un niño que ahora sí que fue el infiltrado y empezó a dar a conocer las fotos a las mismas niñas y fue como las niñas empezaron a quejar, las dieron a conocer, pusieron la queja con el director, no trascendió y por eso es que estamos el día de hoy los padres aquí.
15: ¿Qué ocurrió hoy por la mañana, señora?
2: Bueno, el día de hoy los niños se manifestaron porque ya están cansados de la actitud del director, de no tener solución en nada. Anterior a esto había habido riñas tanto dentro de los salones como fuera y pues nunca daban solución de nada. La solución que siempre da el director es suspender durante 3 días y eso es todo. Entonces, ahorita al igual se ha inculpado a otros niños que ni siquiera están dentro del grupo y pues también eso era lo que estábamos peleando, que ni siquiera están agarrando a los responsables.
15: Oiga, ¿nos platicaban que hubo hasta huevazos en la mañana?
2: Sí, de hecho, ese fue un acto indebido de los niños, ya se les reprendió como padres de familia porque pues no aprobamos la violencia, de hecho por eso venimos a hablar, para dar una solución pues como gente civilizada que somos, pero pues es tanta la inconformidad de ellos que ya se expresaron a huevazos, con carteles, y pues esa fue la situación de hoy en la mañana.
15: ¿Qué pasó con los autores de esta problemática?
2: Bueno, simplemente llamaron a sus padres y están resguardados en su casa. Eso es todo. No han dado otra solución.
15: ¿No los han expulsado?
2: No. No han dado solución de nada. Simplemente nos dan largas y nos están diciendo que se va a hacer la averiguación pertinente y a los que no tienen la culpa, que suspendieron, les dijeron que tenían hasta el día 2 de junio para regresar al plantel.
15: ¿Usted es madre afectada?
2: Directamente no, indirectamente sí, porque yo soy madre de un varón, pero al parecer dentro de esas fotos aparece una sobrina que ni siquiera es de este plantel.
15: ¿Y ahora qué van a hacer?
2: Pues ahorita continúan algunas madres dentro del aula. A muchas de nosotras nos sacaron porque se están lavando las manos en decir que como no tenemos las pruebas de que si están o no están nuestras hijas, nuestra familiar dentro de esas fotos, no tenemos el derecho de estar ahí. Entonces, por eso fue que también a ustedes se les invitó en la mañana a venir, a que nos apoyaran, a levantar más la voz, porque como tal, la institución, el director, no ha hecho nada.
15: Oiga, entonces ahorita llegaron las autoridades educativas también.
2: Llegaron las autoridades educativas, ya se escuchó más nuestra voz y vinieron. Ahorita pues la única solución que nos dan es que van a empezar a investigar, pero no dan mayor solución, no dejan que hablemos los demás padres y pues simplemente se quedaron con algunos ahí.
7: 736 NXEU.
8: Esto dijo una madre de familia, la señora Laura Trejo, pero también algunos otros padres de familia que llegaron ahí afuera de la Escuela Secundaria Técnica Industrial. Vamos a escuchar lo que dijo Yadira Blanco, también madre de familia.
16: Van a levantar unos reportes cada niño que fue o no afectado por la situación. Y se va a hacer el seguimiento del protocolo para ver hasta dónde llegó esta situación y ver de qué manera se puede solucionar. Nada más, o sea, los niños pues ya están expulsados de la escuela, por el momento no van a regresar y pues va a seguir esto del protocolo, como lo están diciendo, esta fiscalía, esta protección del niño, están personas del DIF y atendiendo padre de familia con el menor. No hay menores solos, porque si es fueron hicieron mucho hincapié en que es el alumno con el padre de familia o tutor, para poder hacer algún tipo de denuncia o algún tipo de reporte o dar alguna información.
15: ¿Cuántos alumnos fueron expulsados por esto?
16: Tres niños, tres menores.
15: ¿Plenamente identificados de que ellos alteraron esas imágenes?
16: Identificados por los mismos menores, por las mismas niñas afectadas. A nosotros como papás ahorita en la reunión que tuvimos no nos dijeron nombres, solamente nos dijeron fueron tres alumnos los que ya están expulsados de la escuela y bueno, por el momento se va a proceder a continuar con los reportes, a hacer todo el protocolo para levantar denuncias ante fiscalía, ante el DIF y ante todas las autoridades que tengan que se puedan involucrar en esta situación.
15: Oiga, ¿es expulsión definitiva? Porque una de las madres de familia afectadas nos comentaba que el problema había surgido a consecuencia de que la dirección no daba una respuesta contundente y que solamente pues se limitaba a suspender por unos días.
16: Ahorita el director nos comentó que suspensión definitiva como tal hasta que lo dictamine la SEP, las autoridades correspondientes. Pero aquí de la escuela, el director sí dio una suspensión indefinida. ¿Sí? No es como que regresen el lunes o tal día. No. Los niños están expulsados por tiempo indefinido de la institución hasta que las autoridades de la SEP dictaminen si el niño está suspendido definitivamente o qué procede.
15: Oiga, nos dice que llegó hasta la Fiscalía General del Estado.
16: Sí, sí, porque pues ya ahora, como son muchas las niñas afectadas, se hizo más grande la situación. Entonces está el fiscal aquí adentro también tomando pues parte en la situación. Están atendiendo, como te comento, padre de familia con niña, sea afectada o no, porque las fotos están rolando dentro de los mismos alumnos. Entonces pues dicen, oye, sí estoy, no estoy, fulana está, fulanita no está, o así, ¿no? Entonces muchas niñas entraron que sí estaban en esas fotos, fueron y le dijeron a mamá o a papá, y pues obviamente los papás son los que están ahorita presentes, pues levantando los reportes.
15: ¿Cuántas se calcula aproximadamente?
16: Pues son más de 500 fotos, es lo que se sabe, más de 500 fotos. Comentan algunas alumnas que incluso hay maestras y que incluso hay personas de otras, niñas de otras escuelas, de diferentes escuelas, no nada más de esta, que hay de varias. Entonces pues no sabemos hasta dónde, qué tantas niñas son, qué tantas otras escuelas, pero que hay más escuelas.
15: Oiga, ¿se salió de control el tema entonces?
16: Pues sí, parece ser que sí. Que es un grupo de WhatsApp que armó no sé quién, y pues empezaron a meter más participantes y bueno, se hizo más grande. Entonces,
15: ¿usted es madre de familia de una estudiante afectada?
16: Afectada no lo sé, porque yo no he tenido acceso a las fotos, y también aquí pues para proteger un poco a las niñas porque son menores, tampoco nos dijeron no podemos mostrarles las fotos para saber si está su hija o su hija o su hija. Pero lo que sí podemos hacer es que si usted quiere levantar el reporte y quiere también integrarse a la denuncia, o sea, viendo si no sabe si está o no está, pero también lo puede hacer. O sea, yo como madre de familia que tengo una niña y no sé si está o no, pues también se puede levantar el reporte y se puede meter para continuar.
7: 7:40 en XEU.
8: Ahí lo que han dicho madres de familia, la señora Yadira Blanco, madre de familia. La autoridad municipal también se pronunció.
17: El Ayuntamiento de Veracruz se pronunció sobre el conflicto que se generó en la Escuela Secundaria Técnica Industrial número 1, ocasionado tras la edición con inteligencia artificial de fotografías de estudiantes. A través de un comunicado se informó que la alcaldesa Rosa María Hernández Espejo instruyó la intervención inmediata del DIF municipal que encabeza Daniela Lili Hernández ante un presunto caso de violencia digital. Señala que la intervención es debido a la posible afectación de estudiantes menores de edad y a la necesidad de atención institucional urgente en materia de protección infantil y entornos escolares seguros. Personal de la Procuraduría de Protección de Niñas, Niños y Adolescentes del DIF municipal, en coordinación con el Sistema de Protección Integral de Niñas, Niños y Adolescentes, SIPINA, acudió de manera inmediata al plantel educativo para iniciar la atención del caso y establecer comunicación con autoridades escolares. Indica que en el lugar se registró la presencia de madres y padres de familia, así como estudiantes, quienes manifestaron su inconformidad ante la presunta difusión de contenido digital entre alumnos. Ante ello, se instaló una mesa de diálogo para atender la situación y canalizar las demandas de la comunidad escolar. De acuerdo con los primeros reportes, se señala la posible afectación de aproximadamente 40 alumnas derivada de la circulación de imágenes presuntamente generadas con herramientas de inteligencia artificial y de carácter sugestivo, situación que dice se mantiene en proceso de análisis y seguimiento por la Fiscalía Especializada en Responsabilidades Juveniles, en coordinación con las instancias competentes. El caso permanece bajo atención interinstitucional con participación del DIF municipal, SIPINA, la Dirección de Educación, Sistema Educativo Estatal y Fiscalía Especializada, con el objetivo de brindar acompañamiento a las personas afectadas, contener el conflicto en el plantel y restablecer condiciones de normalidad, seguridad y estabilidad en la comunidad escolar, puntualiza la autoridad municipal de Veracruz. XEU Noticias, Joel Cruz Argüelles.
7: Las 7:40.

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6: Las 7:47 en XEU, viernes 29 de mayo.
7: Tenemos este reporte desde redacción. Olivia Pérez, adelante.
8: ¿Qué tal, Betty? Muy buenos días a todos. Para informarles que, pues, durante la madrugada se hicieron varias aprobaciones en el Senado de la República, avalaron reformas para anular elecciones por intervención extranjera y para frenar candidaturas ligadas al narco. Además, aplazaron la elección judicial para 2028, pero uno de los temas que ha llamado más la atención es que se permite la reelección de magistrados electorales. Y según lo que está publicando esta mañana el diario El Universal, están señalando que Morena se blinda con un regalo soborno a magistrados. Son abogados constitucionalistas consultados por El Universal que consideran que esta aprobación de la reelección de magistrados electorales federales que está impulsando Morena es una suerte de regalo o soborno con la cual pretenden blindar sus irregularidades electorales hacia las elecciones del 2027 y 2030 y garantizar el control de los comicios. Lorenzo Córdoba, expresidente

0: del INE dijo que la propuesta de que los magistrados que ya suman dos ampliaciones en su periodo, el caso de Reyes Rodríguez, Felipe de la Mata, Felipe Fuentes y Mónica Soto, puedan reelegirse a través de la elección judicial, pues es un acto cínico de cooptación o de compra a quienes tienen en sus manos la última decisión en materia electoral. También Javier Martín Reyes, investigador del Instituto de Investigaciones Jurídicas de la UNAM, afirmó que pues la adenda incluida en la reforma que ya se avaló es una propuesta cínica y burlona de Morena por comprar resoluciones a nivel judicial en materia electoral. Dice, hay que verlo como lo que es. Son sobornos al Tribunal Electoral. La primera ampliación del mandato que les hace la 4T es justo cuando el Tribunal estaba por resolver el tema de la sobrerrepresentación y cómo se tenía que conformar la Cámara de Diputados, solo días antes de que la Sala Superior resolviera ese asunto donde Morena se jugaba la mayoría calificada. Es así que se introduce esa primera ampliación y desde ahí, dice, era muy claro. Y ahora, otra vez, dice que Morena está blindándose con este regalo soborno a los magistrados electorales que les permite la reelección. Hasta podrán durar hasta 17 años en el cargo. La información a detalle en nuestro portal en xeu.mx en la sección nacional. Buenos días.
1: 7:50 en XEU, viernes 29 de mayo.
2: Tenemos mensajes. Ricardo Toriz dice un abrazo desde Cali. Feliz viernes y felicita a Omar Villegas, nuestro compañero Omar Villegas, efectivamente hoy está cumpliendo años, así es.
1: Felicidades, Omar.
2: Le enviamos esta felicitación a Omar Villegas hasta Catemaco y pues muchas felicidades. Tenemos acá más mensajes de parte de la audiencia, que es lo que nos están reportando. Déjenme ver lo que nos dicen. ¿Qué es lo que nos están compartiendo? Feliz fin de semana. Amaneció con brillante y radiante sol. Juan Cervantes, muchísimas gracias por pues sus fotografías. Y dice también, este mensaje nos comparten, eso es el resultado de darle teléfono a los adolescentes sin supervisión de los padres. Nos hacen llegar este comentario, este mensaje, quien nos está compartiendo pues su opinión. Muchísimas gracias, nada más, y ojalá nos pudieran compartir su nombre. Muchas gracias por compartirnos sus opiniones. Y tenemos por acá, inició en Veracruz ayer la entrega de tarjetas de becas Rita Cetina, aunque pues también van a, prácticamente es mañana sábado. Ayer se hizo esta ceremonia, escuchemos.
3: Aquí en Veracruz, desde el 2019, que empezaron las becas Benito Juárez, hasta la fecha, se han entregado casi 50 mil millones de pesos, nada más, en apoyo a la educación directa. Este año, con la beca Rita Cetina, van a ser 11 mil millones de pesos para 1.200.000 estudiantes en Veracruz, y es en todo el estado. Primero, que todos nuestros jóvenes vayan. Segundo, desayunos escolares.
1: 7:52 en XEU.
2: Fue precisamente esta ceremonia en la escuela primaria Hermenegildo Galeana, ubicada en el Coyol de Veracruz. Ahí estuvo la gobernadora Rocío Nale y ahí se estuvo realizando la entrega de estas tarjetas de la beca Rita Cetina. Vamos a ir a la pausa. Enseguida regresamos.
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19: 7:56 en XEU, viernes 29 de mayo.
20: Tenemos este reporte desde redacción. Alexandra Bursch, adelante.
21: Gracias, Betty. Buen día. Pues informar que una persecución sobre la autopista 150 de Córdoba a Veracruz terminó con un peatón muerto, dos tractocamiones recuperados y un operativo de corporaciones federales y estatales luego del robo de unidades de carga a la altura del kilómetro 30 en el municipio de Cuitláhuac. El hecho ocurrió este jueves en la zona conocida como Las Cachimbas de Cuitláhuac, tramo identificado por operadores del transporte pesado por reportes constantes de asaltos. De acuerdo con lo reportado, hombres armados interceptaron y despojaron de dos tractocamiones a sus conductores para escapar con rumbo a La Tinaja. Tras el reporte de la emergencia, elementos de la Policía Estatal de Caminos y de la Guardia Nacional División Carreteras desplegaron un operativo para ubicar las unidades robadas y bloquear el paso de los responsables. Durante la movilización, uno de los tráileres salió parcialmente de la carpeta asfáltica y atropelló a un hombre que caminaba cerca del acotamiento. La víctima murió en el lugar y hasta el momento permanece sin identificar. Y después del accidente, los presuntos responsables abandonaron las unidades y escaparon entre los cañales y zonas de maleza, presuntamente hacia la comunidad de Picapica, en los límites de Cuitláhuac y Carrillo Puerto. Elementos de corporaciones federales y estatales realizaron recorridos en brechas y caminos. Sin embargo, hasta el cierre de esta nota no se reportan personas detenidas y la zona fue acordonada por elementos policíacos, mientras que la Fiscalía Regional, Policía Ministerial y Servicios Periciales efectuó las diligencias correspondientes y el traslado del cuerpo al Servicio Médico Forense. Pues es la información, una persecución tras el robo de tráileres deja a un peatón muerto, esto en la carretera Córdoba-Veracruz, en el kilómetro 30 a la altura del municipio de Cuitláhuac. Los detalles los pueden encontrar en nuestro sitio de internet en xcu.mx en la sección policiaca. Ahí está toda la información. Es el reporte. Buenos días.
19: 7:59 en XCU, viernes 29 de mayo.
20: Ayer que fue pues esta larga sesión en San Lázaro que aprobaron todas estas leyes que ya le hemos comentado, la reforma judicial, la llamada ley Monreal, que ya nos compartía Olivia Pérez, porque ya incluso se aprobó en el Senado esta madrugada. Ayer en San Lázaro, el PRI armó protesta, fue quien llevó estas mantas que desplegó ahí en San Lázaro, en donde decía el cartel de Morena y Narcos del Bienestar. Escuchemos parte de lo que ocurrió.
0: No les importa la ética, no les importa la convicción, sino que les importa el poder por el poder. Por eso son capaces de encubrir asesinos. Por eso son capaces de intentar con estas políticas simuladoras engañar a la opinión pública. Porque ustedes ya tenían.
19: Son las 8 de la mañana en XEU.
20: Inmediatamente Ricardo Monreal de Morena reaccionó y se mostró molesto tras estas mantas que desplegó el PRI.
1: La mayoría de esta legislatura se siente agraviada por la actitud de incivilidad, de incultura de un grupo parlamentario, no lo califico a todo, de un grupo de personas de este grupo parlamentario. No podemos admitir tanta ofensa, tanta furia, tanta miseria humana. Es un exceso la ruindad de quienes insultan a la presidenta Claudia Sheinbaum. Rechazamos y condenamos enérgicamente esta conducta ya muy recurrente. Somos mayoría legítima y vamos a defender nuestros derechos. Me parece un exceso lo que aquí ha sucedido.
19: 8 de la mañana con un minuto en XEU.
20: Bueno, pues también ahí diputados de oposición en San Lázaro exigieron un examen antidoping al diputado morenista Senyacen Escobar, exsecretario de Educación de Veracruz, luego de que Senyacen Escobar retara a golpes al legislador del PRI, Carlos Mancilla. Esta discusión ocurrió en la sesión extraordinaria ayer ahí en San Lázaro, cuando el morenista Mario Miguel Carrillo subió a tribuna, enlistó a los gobernadores del PRI que contaron con una orden de aprehensión. Miguel Carrillo mencionó a los exgobernadores de Chihuahua, César Duarte, de Veracruz, pues también Javier Duarte, de Quintana Roo, Roberto Borges, Tomás Yarrington, de igual manera, de Tabasco, de Nuevo León, de Campeche, el propio mencionando Alejandro Moreno, sacan sus mantitas señalando a la doctora Claudia Sheinbaum. Si lo sacan es por esto. El Partido Acción Nacional está naufragando y quieren llevarse entre las patas a Movimiento Ciudadano. Y pues ahí se empezó a dar esta discusión, precisamente cuando estaban ahí en tribuna diciéndose de todo. El priista Carlos Gutiérrez Mancilla pidió la palabra, criticó a los diputados morenistas diciéndoles narcodiputados y una serie de cosas. Y pues finalmente, al momento en que el priista se dirigía a la tribuna para acompañar a otras de sus compañeras de bancada, en este caso Marcela Guerra, durante la presentación de una reserva, intercambió palabras con Senyacen Escobar. Posteriormente, el veracruzano se quitó el sombrero, se levantó de su curul y lo retó a golpes. Vamos a escuchar parte de lo que sucedió.
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19: 8:03 en XEU, viernes 29 de mayo.
20: Les hacía el llamado una y otra vez la legisladora, la presidenta de la mesa directiva, Kenia López Rabadán. Pero también durante esta sesión, el coordinador de senadores del PAN, Ricardo Anaya, exigió a Morena que entreguen a Estados Unidos a Rubén Rocha Moya, acusado de presuntos vínculos con el narcotráfico. Ricardo Anaya retó a la bancada morenista a que se pusieran una playera color guinda con la leyenda Yo con Rocha. Ellos llevaban pues una camiseta con la leyenda Yo con Maru, haciendo referencia a la gobernadora de Chihuahua.
2: Termino como empecé, patético. No hubo una que se venga a poner la playera, no hubo uno que se venga a poner la playera de Yo con Rocha, porque les avergüenza tener un narcogobernador. Nosotros sí nos ponemos la playera, porque a mucha honra en Chihuahua no se pacta con el crimen organizado. En Chihuahua se combate al crimen organizado. Entreguen a Rocha Moya ya, no al narcopacto, no a la narcopolítica. Es cuanto, presidenta.
19: 8:05 en XEU.
20: Bueno, pues esto fue ahí en tribuna también, Ricardo Anaya del PAN, y resulta que aprobaron crear una comisión para pues determinar si algún aspirante o candidato estuviera involucrado con la delincuencia organizada. Esta fue la propuesta que envió el gobierno y que fue aprobada por la mayoría de Morena y aliados. En el momento en que se da la aprobación, ahí la legisladora del PRI les dijo: limpien ustedes esa curul, está sucia, haciendo referencia a Insunza, senador de Morena. Durante esta discusión sobre la verificación de candidaturas para que no estén coludidos con el narcotráfico, escuchemos lo que ocurrió en tribuna con Carolina Villano del PRI.
3: Cada día va a ser más difícil defender lo que hoy defienden. Senador, que usted está aquí hoy de suplente de un senador presumiblemente narco, limpie bien esa curul, está sucia. Porque este senador tenía prácticas muy sucias, muy cochinas. Límpiela bien, porque ese senador chaquetero hoy se fue de aquí y no quiso dar la cara. Ese es el tema. Y si siguen así, pues no van a poder gobernar este país. Esa es la realidad. Quieren lavarse la cara con el INE. Con esta comisión, como está diseñada, pasaría la prueba Rocha Moya, Insunza y muchos más. El presidente municipal de Jalisco. Todos ellos, con esto que ustedes han diseñado, que ni siquiera es obligatorio, cualquiera de los que están en entredicho pasan la prueba.
19: 8:07 en XEU.
20: Esto dijo la legisladora ahí en tribuna. Y esta mañana ya se está informando que el senador de Morena por Sinaloa, Enrique Insunza, quien había solicitado licencia por 2 días, Insunza está acusado por Estados Unidos de estar presuntamente involucrado en el narcotráfico. Bueno, pues ya Enrique Insunza, el senador, ha notificado que se va a reincorporar a sus funciones legislativas. Esta madrugada, la presidenta del Senado, Laura Ixell Castillo, informó que ya recibieron una comunicación de parte del senador de Morena que está notificando al Senado que se reincorpora a sus funciones legislativas. Lo que ocurrió es que se ausentó en este periodo extraordinario para pues no estar ahí en esta sesión, en esta discusión, en este debate, y para que no se quedara Morena sin ese voto y para que fuera su suplente el que votara. Pero bueno, ya terminó el periodo, ya aprobaron las leyes que le hemos comentado, y bueno, de esta forma Insunza ya está acusando, bueno, ya está anunciando que va a regresar al Senado a sus funciones legislativas.
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20: La compañía de agua de Boca del Río anunció que por trabajos en la red de drenaje, debido al hundimiento que se está registrando en la avenida Ruiz Cortines, frente a Plaza Sol, hay un cierre vial que va a permanecer, de hecho está desde ayer por la tarde, y serán 5 días. Ante esto, la alcaldesa de Boca del Río, Mari José Gamboa, pues dijo que efectivamente era un tema de la compañía de agua de Boca del Río y que por este hundimiento ahí por las plazas comerciales, Andamar, Américas del Sol, entonces pues se tendría que cerrar la vialidad. Fue entrevistado Antonio del Bosque, gerente de operaciones de la compañía de agua de Boca del Río, dijo que este hundimiento registrado en el carril lateral de sur a norte a la altura de Plaza Sol y Andamar, muy seguramente se deba a una línea de drenaje que presta su servicio a Plaza del Sol, por lo cual desde ayer empezaron con los trabajos de reparación, pero que sí les llevaría aproximadamente 5 días, donde estará cerrada la vialidad.
4: La unidad móvil de XEU reporta que ante el cierre por la reparación del hundimiento en Ruiz Cortines, la vía alterna es pasar por debajo del puente ubicado frente a Plaza del Sol.
20: La Guardia Nacional mantiene un despliegue permanente de aproximadamente 2,000 elementos en la zona de Veracruz, Boca del Río, con operativos de vigilancia y proximidad en playas, terminales de autobuses, el aeropuerto, en carreteras, en plazas comerciales. Esto dijo el capitán segundo de la Guardia Nacional, Edgar Martín Flores Vázquez.
4: Estalló un conflicto en la Escuela Secundaria Técnica Industrial número 1, ubicada en la colonia Unidad Veracruzana, en el municipio de Veracruz, por un presunto acoso sexual. Laura Trejo, madre de familia, explicó que todo se originó después de que desde hace varias semanas un grupo de al menos 5 estudiantes comenzaron a tomar fotografías y videos a sus compañeras y con inteligencia artificial hicieron imágenes donde simulaban que estaban desnudas.
20: Los padres de familia de esta Escuela Secundaria Técnica Industrial número 1 de aquí de Veracruz tuvieron conocimiento de que serían pues aproximadamente o más de 500 fotografías de alumnas, de maestras, que sus compañeros pues se habrían editado con inteligencia artificial para simular que estaban desnudas y después compartirlas en redes sociales. Ante ello, al menos 3 alumnos fueron expulsados de esa secundaria. Y el Ayuntamiento de Veracruz informó a través de un comunicado que instruyó la intervención del DIF municipal y de otras instituciones municipales ante el caso de violencia digital en la ETI 1.
4: Abogados constitucionalistas acusan que Morena soborna con ampliaciones y la reelección a integrantes del Tribunal Electoral para blindar las resoluciones favorables al oficialismo. Consideraron que permitir la reelección de magistrados electorales es una especie de regalo soborno para blindar las irregularidades electorales que pudieran cometer en las elecciones de los años 2027 y 2030.
20: Y le informamos que ayer la gobernadora Rocío Nale encabezó el arranque de la entrega de estas tarjetas de la beca Rita Cetina. Esto fue en la escuela primaria Hermenegildo Galeana, ubicada en la colonia El Coyol. La mandataria estatal indicó que en esta beca se invertirán 11,000 millones de pesos en el estado de Veracruz.
4: Una persecución sobre la autopista Córdoba-Veracruz terminó con un peatón muerto, 2 tractocamiones recuperados y un operativo de corporaciones federales y estatales luego del robo de unidades de carga a la altura del kilómetro 30 en el municipio de Cuitláhuac, en el centro del estado.
20: Legisladores de la Cámara de Diputados causaron revuelo porque desplegaron los del PRI mantas contra integrantes de Morena. En las mantas había las leyendas Narcos del Bienestar y el Cártel de Morena. Estas pancartas acusaron a líderes y funcionarios de Morena por tener presuntos nexos con la delincuencia. Ante esto, Ricardo Monreal de Morena se mostró molesto tras el despliegue de estas mantas de parte del PRI ahí en San Lázaro, y Ricardo Monreal dijo que eran ruines y que estaban cometiendo excesos.
5: Diputados y oposición exigieron un examen antidoping al diputado morenista Senyacén Escobar luego de que este retara a golpes al legislador del PRI, Carlos Gutiérrez Mancilla. La discusión ocurrió en sesión extraordinaria de este jueves en San Lázaro, cuando el morenista Mario Miguel Carrillo subió a la tribuna y enlistó los gobernadores del PRI, que contaron con una orden de aprehensión.
20: Ahí es donde se dio este altercado, y este video usted lo puede ver en el portal de internet en xcu.mx en la sección nacional. Y el coordinador de los senadores del PAN, Ricardo Anaya, exigió a Morena que entreguen a Estados Unidos a Rubén Rocha Moya, acusado de presuntos vínculos con el narcotráfico. Ricardo Anaya retó a la bancada morenista a que se pusieran una playera color guinda que llevaban ellos con la leyenda Yo con Rocha, luego de que ellos llevaban puesta una camiseta que decía Yo con Maru, en clara referencia al apoyo que le están dando a la gobernadora panista de Chihuahua. Ricardo Anaya los acusó de que nadie aceptó ponerse esa playera de Yo con Rocha, y les dijo que ellos mismos se avergüenzan de su narcogobernador.
5: Durante la discusión sobre la verificación de candidaturas en el Senado mexicano, la senadora del PRI, Carolina Villano, se dirigió al suplente de Enrique Insunza y acusó a Insunza de tener prácticas muy sucias, y les pidió limpiar esa curul porque está sucia.
20: Esta madrugada, luego de que había pedido licencia temporal solo por 2 días, el senador de Morena, Enrique Insunza, ya notificó que se reincorporará a sus funciones legislativas. Y le repetimos el pronóstico del tiempo. Esta mañana que amanecimos con 25 grados Celsius, ya tenemos 26 grados Celsius, y que tenemos 78% el porcentaje de humedad, 1009 hectopascales la presión atmosférica. Hoy se está pronosticando aquí en el puerto de Veracruz mucho calor, una temperatura máxima de 32 a 34 grados, el índice de calor 38-39 grados Celsius. El viento estará del norte, noreste y este de 20 a 35 kilómetros por hora. Para nosotros, hoy y mañana sábado, es baja la probabilidad de lluvias. Sin embargo, a partir del domingo por la noche se incrementa el potencial de lluvias aquí en el puerto de Veracruz, y también hacia el lunes y martes de la próxima semana se estará incrementando el potencial de lluvias para nosotros. Hoy en Jalapa se está pronosticando una temperatura máxima de 28 a 30 grados Celsius. Y más adelante le estaremos comentando, buscan instalar pantallas gigantes para ver el mundial. Aquí en Veracruz están contemplando el que se pudiera instalar una de estas pantallas. El decreto de Donald Trump sobre las remesas aumentaría el desempleo en México. Esto dice el economista Eric Guerrero. También le tendremos la Expo Adopta, que se estará efectuando próximamente para mascotas. Además, también le rindieron homenaje a Montalvo, el pirata de la salsa, con un mural en La Huaca. Padres piden que pongan más atención a lo que está ocurriendo en la náutica mercante Fernando Siliceo. El sábado hubo un incendio, ayer otro incendio. Y en la sección de deportes le estarán compartiendo, Messi encabeza la lista oficial de Argentina para el Mundial, y pues sigue la crisis. El Águila de Veracruz perdió toda la serie en Tabasco.
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23: Son las 8 y 17 minutos.
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37: 8:21 minutos en XEU.
20: Javier nos está reportando, dice, estamos en el recinto portuario sin poder entrar a descargar exportación. No hay energía eléctrica desde ayer a las 5 de la tarde. Dice, no puede ser posible que la aduana no tenga un plan B para este caso. Nos está reportando que no hay energía eléctrica en esa área y que no pueden entrar a descargar. Y vamos con la unidad móvil. Luis Alberto Luna, adelante.
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40: Hola, ¿qué tal? Muy buenos días. Este es el reporte desde la unidad vial a través de XEU 98.1 FM, La Fiera 94.1 FM y Fusión en el 90.1 FM. Les informo que este viernes se registra un cierre vial en la calle Chopo en el fraccionamiento Floresta. Este cierre vial se debe a una obra la cual se encuentra en proceso por parte de Grupo Más. Esta obra se ubica en la calle Chopo, entre las calles Mango y Limón. La zona se encuentra señalizada para evitar que los vehículos que circulan por esta calle pudieran sufrir algún accidente, ya que derivado de estos trabajos en la red sanitaria, hay excavaciones sobre la calle, la cual representaría un peligro si algún automovilista o peatón llegaran a caer en ella. Debido a este cierre vial, se recomienda a los automovilistas tomar algunas calles alternas, como el Paseo Floresta Oriente, para circular sin problemas. Les reitero, este cierre vial se presenta en la calle Chopo, entre las calles Mango y Limón del fraccionamiento Floresta. Hasta aquí el reporte vial a través de XCU 98.1 FM, Fusión 90.1 FM y La Fiera en el 94.1 FM.
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37: 8:23 en XEU, viernes 29 de mayo.
20: Enseguida tendremos la información deportiva.
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21: Saludos amigos de XEU, soy Edwin Santana y vámonos con la información deportiva. La selección mexicana de fútbol ha arribado a territorio norteamericano. El tricolor ya está en Pasadena, California, para disputar este sábado un partido amistoso a las 8 de la noche ante la selección de Australia. Es el segundo y a la vez antepenúltimo partido de preparación en esta última fase de la preparación de cara al Mundial 2026. Mañana a las 8 de la noche, México se enfrenta a Australia. Solamente restará el duelo ante Serbia y de ahí, ahora sí, a afrontar el partido inaugural del Mundial ante Sudáfrica el próximo 11 de junio. Así que ya con Raúl Alonso Jiménez y demás, el cuadro azteca está instalado en Pasadena, California para su duelo de mañana. En más actividad de las selecciones nacionales de cara al arranque de la Copa del Mundo, encabezados por Lionel Messi, el cuadro de Argentina ha hecho oficial su convocatoria. Destacan elementos como Emiliano Dibu Martínez, portero del Aston Villa, campeón de la Europa League. En la defensa, jugadores como Otamendi, que a pesar de ser un veterano se mantiene en la defensa, junto con Cristian Cuti Romero del Tottenham, Rodrigo De Paul, que juega en la MLS con el Inter Miami, Enzo Fernández del Chelsea, Thiago Almada del Atlético de Madrid, mismo caso que Giuliano Simeone, el hijo del Cholo, Nico Paz del sorprendente Como de Italia, Lionel Messi, Lautaro Martínez y Julián Álvarez son los atacantes que ha convocado, en este caso la selección argentina. Son 26 convocados, cheque la lista completa en xeudeportes.mx. Destaca que no fue llamado Franco Mastantuono, el elemento del Real Madrid, quien se ha quedado en la orilla. Sin Mastantuono y con Messi a la cabeza, hacia Argentina hizo oficial su lista para la Copa del Mundo 2026. Y de Argentina nos vamos hasta España para platicar de lo que sucede con la Furia Roja. Ellos ya tienen su lista para la Copa del Mundo y ahora no solamente piensan en su debut, sino también en su partido en México, que será el tercero de la fase de grupos. En ese tercer duelo de la primera ronda, España viene a Guadalajara para enfrentar a Uruguay. Partidazo en Guadalajara, España contra Uruguay. Y sobre este duelo habla Lamine Yamal, futbolista del Barcelona y de la selección española, quien así se expresa de poder jugar en México.
7: Bueno, es un ambiente muy bonito, yo creo, porque estamos en una tierra que se habla el latín, el español, y Uruguay también habla el español, nosotros hablamos el español, entonces va a ser un ambiente muy, muy familiar, muy bonito, habrá una mezcla de culturas y espero un partido muy bonito. Yo creo el tercero, espero que estemos clasificados, y ellos también, por mi compañero Ronald, espero que estén clasificados ya y que sea un partido bonito.
21: Llama la sensación en España y en el fútbol mundial, elemento del Barcelona y del cuadro ibérico. España estará jugando en México en la Copa del Mundo, partido oficial próximo 26 de junio. Anótele bien, 26 de junio, partidazo en Zapopan, Jalisco, en el estadio de las Chivas, España contra Uruguay. Ambos podrían llegar ya clasificados, pero peleando el liderato de grupo, o en una de esas ambos podrían estar peleando la clasificación. Ese sector lo comparte España-Uruguay y también las selecciones de Arabia Saudita y Cabo Verde, que bueno, son de menor jerarquía futbolística en este sentido. Ya escuchábamos a Yamal por España, ahora vamos con los uruguayos, con la garra charrúa. Habla el futbolista del Real Madrid, Federico Valverde, quien señala sus aspiraciones previo al arranque del Mundial. En 13 días comienza la Copa del Mundo, y esto dice Valverde, integrante del Real Madrid y de Uruguay.
8: Con mucha ilusión, con muchas ganas y a preparar el Mundial. Siempre ilusionado con levantar el trofeo. Es lo que más quiere uno, lo que más desea, lo que uno siempre soñó de chiquito, jugar en la selección y levantar la Copa del Mundo. Ilusionados con eso, pero bueno, hay que ir paso a paso.
21: Declaraciones del Halcón, Federico Valverde, futbolista de Uruguay. Estará que arde ese partido, tercero de la fase de grupos entre Uruguay y España, próximo 26 de junio, pero 15 días antes, el 11 de junio, es la inauguración de la Copa del Mundo, México contra Sudáfrica. Recuerde que el cuadro mexicano tendrá 3 pruebas obligatorias en ese grupo A: 11 de junio contra Sudáfrica, 18 de junio ante la selección de Corea del Sur, eso será en Guadalajara, y finalmente el 24 de junio en el Azteca ante la selección de República Checa. 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Nos vamos a Europa para hablar de la UEFA Champions League. Mañana conoceremos al campeón de la Champions esta temporada. Tempranito, a las 10 de la mañana, la final en la Puskás Arena de Budapest, Hungría. Paris Saint-Germain contra el Arsenal. El que gane será campeón de la Champions. 10 de la mañana, PSG contra el Arsenal por el dominio en Europa. Y por la tarde tenemos la final de la Conca Champions a las 6 de la tarde. Toluca contra los Tigres de la U de Nuevo León. Se juega partido único en el estadio La Bombonera Nemesio 10, donde Tigres buscará darle una despedida honorable a André Pierre Guignac, quien al parecer se irá del equipo acabando este partido, mientras Toluca también buscará hacer lo propio con Antonio el Turco Mohamed. Gran final de la Conca Champions mañana sábado a las 6 de la tarde. Por la mañana tenemos la final de la Champions y por la tarde la Conca Champions. Después viene la selección mexicana contra Australia, también mañana a las 8 de la noche en un sábado repleto de fútbol. Llegamos a la Liga MX, donde Santos Laguna ha presentado a su nuevo director técnico. El cuadro verde y blanco ha hecho oficial la llegada de Renato Paiva, quien ya dirigió a León y también a Toluca. Ahora Paiva busca rescatar el barco de los laguneros, que fueron últimos de la tabla general del torneo pasado, y Paiva habló al respecto.
9: Yo no llego solamente para cambiar resultados, obvio que es lo más importante en el fútbol, pero también para definir un proceso. Hay que tener esa capacidad de llegar, sea en qué estadio sea, sea contra qué adversario sea, y tengamos esa identidad muy bien presente.
21: Declaraciones del técnico portugués Renato Paiva, entrenador ahora de Santos Laguna. El cuadro verdiblanco busca salir de su mala racha tras varios torneos. torneos en los cuales ha navegado de manera equivocada y donde simplemente no encuentra el rumbo. De la mano de Paiva busca renacer Santos Laguna. El fútbol de estufa está en xeudeportes.mx, sección Liga MX, altas, bajas, rumores y demás. Ahí está la información, xeudeportes.mx. Hablamos ahora del Racing de Veracruz, porque hoy se juega la gran final nacional de filiales en la Liga TDP. Racing de Veracruz de la TDP, tercera división profesional, que es la quinta categoría de nuestro balompié, se enfrenta al Atlético Morelia. El partido es a juego único a las 10 de la mañana en las instalaciones de la Federación Mexicana de Fútbol. Y previo a ese cotejo, habló el técnico del Racing. Están ante las puertas de un título que sería histórico para ellos. Alejandro Romero, técnico del Racing, apunta en la previa de la gran final nacional en la liguilla de filiales ante Morelia de hoy a las 10.
0: Buscamos analizar un poco al rival ahí, su forma de juego, y buscar neutralizarlos para nosotros imponer nuestra idea y salir avante primero Dios en el juego. Feliz por el desempeño, por todo el esfuerzo que han hecho los muchachos. Prácticamente toda la serie las jugamos de visitante. Feliz, contento, satisfecho todavía no, porque apenas vamos a levantar el título, primero Dios.
21: Él es Alejandro Romero, el director técnico de Racing de Veracruz en la Liga TDP. Hoy juegan a partido único la gran final nacional de filiales. No tienen derecho a ascenso, ni Morelia ni Veracruz, porque es de filiales. Pero hoy se llevarán un título, sea Morelia o sea Veracruz. El juego es a las 10 de la mañana en los campos de la Federación Mexicana de Fútbol. En sede neutral, Racing de Veracruz TDP va por el título. Hablamos ahora del deporte blanco de tenis, porque Jannik Sinner, número uno del mundo, ha quedado eliminado. Sorpresota en Roland Garros en la segunda ronda. El principal favorito al título de uno de los cuatro grandes del tenis ha quedado eliminado por el argentino Juan Manuel Cerúndolo en cinco sets por parciales de 3-6, 2-6, 7-5, 6-1 y 6-1. Ha caído el rey Jannik Sinner, número uno del mundo, está eliminado en Roland Garros. Cerrando la información deportiva, en la NBA, los Spurs de San Antonio se niegan a quedar eliminados. Ayer vencieron de manera contundente al Oklahoma City Thunder. La serie está empatada a 3 juegos por bando y adivine que tendremos juego 7 para conocer al rival de los Knicks en el mejor básquetbol del mundo. Los Knicks ya bien tranquilitos en la final y ahora esperan al ganador de Spurs contra Oklahoma City. El juego 7, el tan esperado juego 7, ya no habrá otro día, será el sábado a las 6 de la tarde. Recuerde que todo esto y mucho más lo encuentra en xeudeportes.mx. 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Faltan 13 días para el arranque de la Copa del Mundo Norteamérica 2026. Recuerda que hoy tenemos entrega de guías mundialistas. 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Nos escuchamos a las 4 en el Viernes del Aficionado del Deportivo de la U. Soy Edwin Santana. Tenga una excelente mañana.
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9: 8:40 en XCU, es viernes 29 de mayo de 2026.
10: Nos habían reportado y efectivamente hay cientos de traileros que están varados ahí en la entrada a la aduana, aquí en el puerto de Veracruz, por este apagón desde ayer en el recinto portuario. Escuchemos lo que dice el chofer de un tráiler, el señor Javier Ramírez. Dice que son cientos de tráileres que están varados por este apagón en el recinto portuario.
11: Sí, mire, estamos aquí en el CAL, bueno, en el estacionamiento del recinto portuario. Desde ayer a las 3-4 de la tarde no hay acceso para descargar exportación. Se fue la luz y hasta la hora de hoy no hay acceso todavía para entrar.
10: ¿Y qué les dicen los directivos?
11: Pues nada, o sea, ellos no pasan diciendo nada, solo pues nos tienen aquí parados hasta que se restablezca la línea. No sé, creo que se quemó un transformador, no sé qué es lo que pasa allá adentro, pero pues deberían de haber un plan B para estos tipos de casos. O sea, no puede ser que estemos aquí parados sin poder comer y dormir bien.
10: Claro, ¿cuántos trailers habrá ahí varados?
11: Lo que pasa que, bueno, ahí son por servicios. Y ahorita fui a lo que es a documentar y son como 1,200, pero está entre cargar y van a hacer otros trámites, pero sí más o menos con unos 700, 800 carros.
10: Híjole, ¿y en su caso qué carga lleva? ¿Es perecedero?
11: No, traigo contenedores.
10: ¿Y cómo viven esta situación ustedes sin alimentos, sin baños? ¿Cómo se vive ese momento?
11: Pues imagínese, se come ahora sí que lo que trae uno, pero pues eso está desde ayer, señorita, desde ayer en la tarde.
10: ¿Y no hay dónde comprar o que les puedan llevar?
11: Pues solamente galletas ahí en el Yepas, galletas y refrescos, ¿no? Lo único que hay.
10: ¿Son cada vez más constantes estos conflictos en el recinto portuario?
11: Ahorita se fue la luz, fue el problema de la luz. Anteriormente nada más dan atole con el dedo por las entradas, supuestamente eran dos.

0: negra 901. Dice que, pues, es, hay llantas. No entiendo aquí quién nos reporta, el señor chofer, o no entiendo, señor Alberto. A ver si me puede especificar. Dice que hay muchas llantas en Río Miño de Lomas 4 y nos envió una fotografía. Ojalá nos pueda especificar a qué se refiere. Muchísimas gracias. También acá nos están diciendo, pido su apoyo. En la calle de Azaleas, en la colonia Dos Caminos, un transporte se llevó los cables de luz. Nos dejó sin el servicio desde las 5:38. Los cables están en casas y autos que están estacionados. El número de reporte, el J0607-9137-27. Es el señor Alberto Ismael Saldívar Cruz quien nos comparte estas fotografías y nos hace llegar este reporte. Muchísimas gracias. Vamos a estar canalizando a Comisión Federal de Electricidad. Y también acá dice, buen día a todos, Carlos Cruz Reyes, pues muchísimas gracias. También este otro mensaje, déjeme ver, dice, todo dispositivo tiene su huella IP. Investigando los celulares del alumnado, pueden identificar la ruta de la viralización sexual en la ETI 1 y dar con los responsables. Es lo que dice Ulises Guzmán, pues hasta donde nos han informado los propios padres de familia, serían ya 3 estudiantes los que habrían expulsado de esa institución educativa. También este mensaje dice, buen día, Betty David, soy Paco Miramón, quiero enviar una cariñosa felicitación para mi hija Valeria, hoy está cumpliendo 21 años, es lo que nos dice el ingeniero Paco Miramón, que le envía esta felicitación a su hija. Vamos a la pausa.
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11: 8:52 en XEU Noticias. Hoy es viernes. Estamos a 29 de mayo del 2026. Tenemos más llamados. Dice, buenos días. Hace falta que pongan botes para la basura aquí en el camellón de Isabela Católica y Heriberto Jara en el fraccionamiento Reforma Veracruz. Nos está reportando el jefe de Manzana 009. Su servidor dice Rommel Hernández Sánchez. Dice, buen día Betty y David. Están pidiendo que pongan botes para la basura porque pues la gente coloca las bolsas con basura ahí pues en el camellón. Por eso es que está pidiendo el jefe de Manzana 009. Rommel Hernández nos está compartiendo fotografías de cómo pone las bolsas con basura ahí en el camellón. Y bueno, pues le vamos a compartir que buscan instalar pantallas gigantes para ver el mundial. Escuchemos.
12: ¿Partido? Sí, ayer estuve viendo esto, me estuvieron informando que quien vende la señal, cuánto cuesta la señal, si se pone en un parque. Lo único que no me gustó mucho, o apenas me van a explicar, es que quieren cobrar, o eso lo entendí, no estoy muy bien, que si yo pongo una señal hasta por el número de personas que lo van a ver, hay un costo. Le dije, no, pues si yo compro la señal en un parque, pues que vaya 1,000 o los que vayan. Ese es el tema que ayer me explicaron. Ayer estoy viendo eso porque sí quiero poner.
13: O sea, se está buscando.
12: Sí, se está buscando.
14: ¿Dónde podría haber?
12: Veracruz, Jalapa, Poza Rica y Coatzacoalcos.
15: 8:53 en XEU.
11: Esto dijo la gobernadora Rocío Nale. Aún analizan el costo para poder instalar estas pantallas, ahí lo que ha compartido. Y en otros temas, el presidente de Estados Unidos, Donald Trump, exigió pues que se presente una mayor vigilancia, esto fue a través de un decreto, sobre el flujo de dinero que sale de Estados Unidos hacia otros países en el caso de las remesas. El economista Eric Guerrero dice que este decreto afectará todavía más el empleo de manera directa en nuestro país.
16: Sí, evidentemente sí va a afectar.
0: Las remesas, pues no solamente son envío de dinero, literalmente son envío de vida. Y ahorita vamos a ver por qué. En el año pasado, nuestro país recibió una cantidad récord de dólares que enviaron nuestros paisanos, ¿no? Casi 62 mil millones de dólares. Pero ya habían bajado un poquito. Este año han estado bajando, aproximadamente han bajado un 5%. Ha sido la primera caída en 11 años. Uno puede decir, ah, bueno, pues un 5% no es mucho, ¿no? Claro, claro, eso duele. ¿Por qué duele? Porque la cantidad de remesas que recibimos en el país supera al turismo y a lo que exportamos por petróleo y a la inversión extranjera productiva, la que llega a crear empresas, a contratar trabajadores, a pagar proveedores. Es, lo rebasa con mucho, o sea, son 64 mil millones de dólares por remesas contra 40 mil millones de inversión productiva contra 35 mil millones de dólares, estoy hablando por año, de turismo, y un escaso por la quiebra de esta empresa Sunbury, por desgracia Pemex se ha convertido en un lastre, 21 mil millones de dólares. Entonces, las remesas superan con mucho. Ahora, ¿qué pasa en el estado de Veracruz? En el estado de Veracruz, el año pasado entraron 2.615 millones de dólares por remesas. O sea, casi el 4% del total de lo que entró a México. Y gracias a este dinero, pues 96 mil veracruzanos salieron de la pobreza en los últimos años. Sí, y eso lo dicen análisis serios, análisis académicos, ¿eh? Salieron de la pobreza. No son las dádivas de gobierno para controlar a la gente políticamente, para comprar votos. Es el dinero de nuestros paisanos, dinero productivo, dinero de familias que están trabajando del otro lado y que envían aquí a las familias. Ahora, ¿cuál es el impacto? Vamos a hablar en sentido figurado. Cayeron 5%, dirán algunos despistados. No es nada. No es nada, en serio. A ver, vamos a imaginar aquí en un rancho, aquí en Tierra Blanca, o en alguna colonia popular aquí en Veracruz Puerto. Una transferencia mensual para una familia de unos 4 mil dólares mensuales, unos 10 mil, 9 mil pesos mensuales, más o menos. ¿Qué hacen las familias que reciben este dinero? Pues pagan las tortillas, pagan la luz, pagan la escuela de los niños y hasta las medicinas del abuelo. O sea, esos son los beneficios tangibles y para personas muy necesitadas que se tuvieron que ir uno de los familiares a trabajar allá, porque aquí no hay oportunidades. Y no porque no seamos malos los mexicanos, sino porque tenemos toda una bola de políticos corruptos que han empobrecido el país. Ahora, ¿qué significa la medida de Trump? Insisto, sí duele. Firmó el 19 de mayo pasado una orden, ellos le dicen orden ejecutiva, es como un decreto para nosotros aquí en México, que pone bajo la lupa el envío de las remesas. O sea, van a poner una vigilancia. ¿Qué pretenden ellos? Ellos sospechan, y me imagino que tienen las pruebas, porque el Departamento de Justicia de allá no es como una procuraduría de aquí, allá son realmente profesionales, tienen las pruebas. Entonces ellos sospechan que bandas del crimen organizado utilizan para lavar dinero pequeñas transferencias a través de las remesas. Entonces pagamos justos por pecadores. Porque entonces, por combatir el crimen organizado, el lavado de dinero, pues están afectando las remesas. Ahora, ¿qué van a hacer con la vigilancia? Políticas mucho más duras. Entonces van a provocar menos cruces, más deportaciones, más miedo en los migrantes. O sea, quien no pueda demostrar el estatus legal, que está legalmente en Estados Unidos, no va a poder enviar dinero. Va a tener que recurrir a algunos familiares que sí tengan el estatus legal para que le echen la mano. Entonces, obviamente, pues va a llegar menos recursos y a las familias que más lo necesitan. Y aquí la cuestión es que, pues, algunos de nuestros paisanos no nada más es que ya no puedan enviar dinero y que tengan que recurrir a familiares legalmente establecidos. El problema es que por la tecnología tan avanzada, si un paisano ilegal va a tratar de mandar una remesa al estado de Veracruz, no puede demostrar su estatus migratorio, pues obviamente ahí mismo le van a pedir identificación y lo van a reportar a la ICE, a la policía migratoria, inmediatamente por computadora, ¿no? Y van a tratar de investigar dónde vive, todo. O sea, sí es un sistema de control bastante preocupante para nuestros paisanos.
13: Digamos que se está combatiendo la ilegalidad por parte del gobierno de Estados Unidos, Eric Guerrero, que está en todo su derecho de hacerlo, aunque termine afectando a los connacionales.
0: Sí, pagamos justos por pecadores, porque sí, es las ganancias que tienen las bandas allá por la cuestión de la venta de drogas, y que tratan de evitar los controles, porque no estaba esto vigilado ni regulado, los montos pequeños, y tratan de poner el control, pero entonces nos afectan a la población. Ahora, no quiere decir esto que se vayan a desplomar las remesas y que vayan a desaparecer de un día para otro, que venga una catástrofe, no, pero sí va a pegar. Van sobre las transferencias pequeñas, las típicas, cuando se mandan 300, 500 dólares, insisto que no estaban reguladas, ¿no? Ahora también, nuestros paisanos obviamente pues, van a tener, los ilegales van a tener miedo de ir a hacer una transferencia, ya no lo van a hacer, van a buscar quien lo haga por ellos, que esté legalmente establecido. Pero un ejemplo así muy concreto, a ver, de cómo nos pega a nosotros, Doña Lupe. Vamos a suponer que vive aquí Doña Lupe en Acayuca, y vamos a imaginar que recibe $400 al mes de su hijo que está chambeando en California. ¿Qué hace Doña Lupe con ese dinero en Acayuca? Paga la escuela de sus nietos, paga la medicina para su corazón porque es hipertensa. Y ahora, si su hijo tiene que dar más vueltas, pagar comisiones extras, o simplemente decide mandar menos dinero por miedo, por puro miedo, pues esa familia va a sentir el golpe en la comida, en la luz y en su esperanza de mejorar su nivel de vida. Y a nivel estatal, del estado de Veracruz, estamos hablando de millones de dólares que van a dejar de fluir. Entonces, obviamente, pues puede haber menos consumo en las tienditas. Don José, el de la tiendita de la esquina, a lo mejor puede vender menos. O sea, es un impacto que no es nada bueno. Ahora, imaginen ustedes si esto pasa en el estado de Veracruz. Que el estado de Veracruz, de todas las remesas que recibe al año, pues representan pues, entre el 4 y 5% del tamaño, 4% del tamaño de su economía. Imagínense en Chiapas, que son los que más reciben, el 14% de su economía se mueve por las remesas.
15: 9 con un minuto en XEU, viernes 29 de mayo.
11: Parte de la explicación que ha dado el economista Eric Guerrero sobre el impacto que tendrá este decreto emitido por el presidente de Estados Unidos, Donald Trump, en donde pues podría, como consecuencia directa, aumentar el desempleo en México por este decreto que afectaría las remesas, ahí lo que ha comentado. Y en la mañanera fueron presentadas las ganadoras de esta dinámica que se lanzó en la presidencia de la República para donar el boleto de la inauguración del Mundial. La presidenta dijo que no irá a la inauguración y fue Yolette Cervantes del estado de Veracruz la ganadora de este boleto para la inauguración que regaló la presidenta Claudia Sheinbaum. Vamos a escuchar.
14: Tengo el honor de presentar a la cuarta ganadora, que representa el boleto que la presidenta tiene para la inauguración en Ciudad de México. Estoy también muy emocionada, estamos a unos días de iniciar el Mundial y me imagino que podemos compartir todos la emoción que sentimos que el fútbol pueda estar en México, ¿no? Y que esta pasión que tanto sentimos nosotras, las mujeres a las que nos gusta el balón, lo podamos vivir muy de cerca. Y bueno, la cuarta ganadora del boleto de nuestra presidenta es sin duda una muestra clara de que México tiene talento en cada rincón del país y una diversidad cultural que nos hace sentirnos orgullosas y orgullosos de ser mexicanos. Su técnica con el balón y habilidad para dominarlo, su historia de vida y la pasión que nos transmite al verla nos muestra que nuestro México es grande, valiente y talentoso. Muchas felicidades, Yolette Cervantes Cuanuegua de Veracruz, Tlaquilpa. Felicidades.
15: 9.3 en XEU.
11: Bueno, pues esto fue lo que se anunció en la mañanera. Quienes ganaron estos boletos, en Rommel Pacheco de la CONADE explicó cómo fue la dinámica.
16: de cómo se iba a hacer esta dinámica para poder regalar el boleto de la presidenta en el partido inaugural. También agradecer a la jefa de gobierno Clara que su boleto del partido inaugural lo va a estar igual regalando, donando en este concurso, al igual que la Secretaría de Turismo. Ella va a regalar dos boletos, un partido en Monterrey y otro partido en Guadalajara. Esta dinámica se hizo en todo el país, desde los parques, en las escuelas, en las secundarias, en los bachilleres. Estuvimos acompañando en algunas de ellas cómo hacían esta dinámica. Como bien saben, Charlene estuvo aquí contando una historia muy bonita de cómo inició en el fútbol y que su papá la ponía a dominar, y contó la historia que ella la llegó a dominar hasta 8 horas seguidas el balón. Y aquí lo que se buscaba es justamente buscar el talento de estas mujeres, de estas jóvenes, a través del deporte, en este legado que quiere la presidenta. Se hicieron dos parámetros muy importantes: las dominadas, como era la dinámica principalmente, pero también el mensaje del por qué querían participar. Entonces ellas no solamente van a ver el partido, sino van en representación de nuestro país, de nuestra presidenta, para poder ver este partido y en este
15: 9-5 en XEU, viernes 29 de mayo.
11: Bueno, pues ahí lo que explicó Rommel Pacheco de la CONADE, y ahí, bueno, lo que ha señalado. Tenemos los últimos mensajes en el noticiero. Dice: quiero que por favor feliciten a mi abuelita Esperanza Gontes por un feliz cumpleaños. Dice que la pase muy bien de parte de su nieta Nayeli y sus bisnietos Juanito, dice, y escuchan el noticiero. Y dice Alfredo Ulloa Cuellar de Las Brisas: para felicitar a tan valioso noticiero en la información oportuna a la ciudadanía. Muchísimas gracias, gracias por escucharnos. Tenemos también acá más mensajes. Dice José Luis Aviñón: para reportar que no ha pasado el camión de la basura desde el martes 26 de mayo. Ya no está pasando diariamente. Algunos vecinos además dejan indebidamente la basura en la esquina de la avenida Río Era, Río Claro, violando el reglamento de limpia pública, por lo cual, dice, también deben ser sancionados, es lo que nos dicen. También piden felicitar a su mamá Esperanza Tamayo, cumpleaños de parte de su hijo Alberto y sus nietos Uriel y Emily. Y bueno, pues son algunos de los mensajes que tenemos esta mañana aquí en el noticiero. Y ya, nos despedimos en el noticiero, por supuesto, invitándole que nos siga acompañando. Enseguida tendremos periodismo de análisis con este tema: ¿qué consecuencias tendría la llamada ley Monreal, que ya se aprobó, que pide anular elecciones por presunta intervención extranjera?
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11: ¿Qué tal? Muy buenos días. Saludo a la audiencia de XEU Periodismo de Análisis. Hoy es viernes 29 de mayo del 2026. ¿Qué consecuencias tendría la llamada ley Monreal, que pide anular elecciones por intervención extranjera? Se aprobó ayer Cámara de Diputados, esta madrugada Cámara de Senadores, ha pasado ya a los congresos locales. Estaremos comentando en qué consiste y los riesgos que algunos legisladores, incluso de Morena también, no estuvieron de acuerdo con esta llamada ley Monreal, ellos mismos, algunos de los legisladores, pues advirtieron de los riesgos de esta llamada ley Monreal. Pero estaremos comentando con analistas políticos, expertos en cuanto a cuestiones electorales, y nos estarán comentando sobre este tema. ¿Qué consecuencias tendría esta ley Monreal que pide anular elecciones por intervención extranjera? Vamos a la pausa. Enseguida regresamos en Periodismo de Análisis.
15: 9:09 de XEU, es viernes 29 de mayo de 2026.
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17: Nueve de la mañana, 15 minutos en XEU, viernes 29 de mayo de 2026. ¿Qué consecuencias tendría la llamada Ley Monreal que pide anular elecciones por intervención extranjera?
18: Saludo en la línea telefónica al abogado electoral Arturo Ramos. Muy buen día, abogado. Le saluda a Betty Zabaleta para XCU Periodismo de Análisis. Pues, ¿en qué consiste lo que se ha conocido como coloquialmente la Ley Monreal? ¿Qué nos dice al respecto?
19: Hola, ¿qué tal? Muy buenos días. Un saludo a ti y a todo tu auditorio. Bueno, pues la Ley Monreal lo que plantea es una nueva causal de nulidad. Hay que recordar que hay ya varias causales de nulidad a nivel constitucional: rebase de topes de campaña, utilización de recursos de presencia ilícita, así como la compra de espacios de radio y televisión. Y esta sería una nueva causal que consiste en que la intervención extranjera, y esto es, hay que señalarlo, pues es muy ambiguo ya cómo se traslada a las leyes secundarias, que son las leyes que están debajo de la Constitución. Y es una causal en la cual expresamente establece la posibilidad de anular toda una elección por una intervención desde el extranjero, ya sean gobiernos, organizaciones e incluso personas. Es muy cuestionable esta iniciativa, porque pues como todos sabemos, los problemas que hay sobre los vínculos del crimen organizado con la clase política, pues eso no se plantea como tal, ¿no? No hay una causal de nulidad en ese sentido, y es un poco una incongruencia en el planteamiento, porque mientras les preocupa más este aspecto y que la ambigüedad en ciertos aspectos de esta regulación puede propiciar a que una fuerza que tal vez simpatice con gobiernos de otras latitudes, pues tuviera la posibilidad de anular esa elección. A mí me parece que esto es muy muy peligroso y hay una incongruencia, sobre todo porque tenemos un problema real, latente, que es el del crimen organizado, y no se establece una proporción en similares niveles. Entonces me parece que es una incongruencia del planteamiento y que de manera muy fácil podría propiciar una reforma. Además de que eventualmente pudiera eventualmente afectar temas de libertad de expresión. Pensemos, por ejemplo, un medio internacional, el Washington Post o el New York Times, sacaran una serie de criterios o de reportajes críticos de determinados gobiernos, y eso pudiera eventualmente pues retomarse y que cuestionaran lo plantearan como una intervención en una elección, ¿no? Entonces me parece que es una incongruencia. En las últimas trascendidos se ha escuchado un poco que a lo mejor se retiraría. Sabemos que existe, por supuesto, la otra iniciativa de esta comisión de verificación, que se sería una comisión integrada por consejeros del INE y que tendrían la facultad de solicitar información a partir de las candidaturas. Es decir, mientras en una iniciativa establecen la nulidad de una elección por esa intervención, en otra es una simple verificación sin que tenga efectos necesariamente vinculantes para los partidos políticos, y ver una especie de riesgos que pueden detectar en colaboración con otras autoridades como la UIF, las procuradurías, las fiscalías, sí, y demás. Entonces, nos parece que es una incongruencia en ese planteamiento.
18: Ahora, abogado, ya esta madrugada la aprobaron en el Senado. Precisamente, pues esto es lo de la mañana, que lo aprobaron en la madrugada, entonces ya pasa a los congresos locales, porque pues estamos hablando de una reforma constitucional.
19: Exactamente, sí, y esto es gravísimo, porque justamente teniendo tantos problemas y tantos pendientes en el ámbito electoral, nosotros hemos trabajado en ese sentido haciendo diversas propuestas, pues se aprueban en la noche, en la madrugada, sin que nos enteremos, sin un proceso normal de discusión, de diálogo. No hubo parlamento abierto, no se convocaron a expertos a que pudiéramos opinar en ese sentido, y como otras tantas reformas se han ido aprobando en ese sentido, lo cual nos parece pues sumamente grave. Y efectivamente, como bien dices, al tratarse de una reforma constitucional, pasa ahora a la aprobación por parte de los congresos locales, ¿no?
18: ¿Esta es una reforma electoral?
19: Sí, es una reforma electoral, porque justamente la ubica como una causal de nulidad de la elección. En temas electorales hay una serie de causales de nulidad. Es todo un tema. Si tuviéramos un temario de la materia electoral, claramente las nulidades electorales son una parte fundamental y indudablemente tiene esa connotación, por supuesto.
18: ¿Cuáles son los riesgos de esto que se aprobó, de que pues se anule alguna elección que no le favorezca al oficialismo actual, o cuáles serían los riesgos?
19: Sí, eso es lo que pretende ser esta iniciativa. Hay que entenderla en el contexto pues de esta relación que tenemos tan complicada con Estados Unidos, con Trump y con un partido claramente en las antípodas ideológicas del gobierno mexicano, y que hemos tenido algunas experiencias. De hecho, la iniciativa funda su razón de ser en dos casos donde se anularon elecciones por parte de intervención desde el extranjero. El caso de Ucrania, unas elecciones que acontecieron en este siglo, y también en Rumanía. El problema es que pues son casos un tanto lejanos, que no los conocemos bien a bien, y a partir de esas dos experiencias se pretende justificar esta inclusión de estas causales de nulidad. Yo, en ese sentido, si tanto la preocupación es la manipulación que puede existir en redes sociales o en los medios de comunicación, ¿por qué no establecer en paralelo mecanismos que logren evitar estas granjas de bots o información falsa que se combata? Es decir, no me parece que son tampoco los medios adecuados, y que efectivamente una lectura que se ha dado por muchos especialistas y comentócratas es que ante la posibilidad de que una fuerza política distinta a la de Morena pues bajo esta causal pueda anularse la elección y repetirse, ¿no? Hay que decir que también el Tribunal Electoral prácticamente todo lo que le interesa al partido en el poder le resuelve como tal, y pues bueno, claramente estaría incluido ese contexto para esta reforma. Hay que recordar que también había un trascendido en el sentido de que se extendería y habría la posibilidad que los magistrados actuales pudieran, no los que fueron electos popularmente, porque esos ya tienen un periodo ya establecido, sino que eventualmente van a continuar el resto de los magistrados, sí, que en teoría se irían hasta el 2028.
18: Sí, de hecho sí lo aprobaron también esta reelección también, ¿no? De sí, los integrantes del Tribunal Electoral. Y aquí dos puntos. Olga Sánchez Cordero, ministra en retiro y pues legisladora de Morena, se opuso, bueno, se abstuvo en su momento, pero y puso énfasis, incluso trató de promover algunas reservas con respecto a los riesgos, porque pues ahora sí dijo ella, entonces queda a interpretación, queda muy ambiguo, queda sujeto a una interpretación, eso de injerencia extranjera. Oh, no le hicieron caso, obviamente. Ahora el caso de Alfonso Ramírez Cuellar, también de Morena, que se opuso, también manifestó su rechazo a la reelección de estos magistrados electorales. ¿Qué nos comentaría, abogado?
19: Pues sí, la verdad es algo que se vuelve muy cuestionable, porque justamente parece que es un premio, ¿no? Una recompensa por decidir sentencias que indudablemente favorecen al partido en el poder. Hay que recordar los casos de la sobrerrepresentación y otros muchos casos donde algunos de los integrantes abiertamente se han manifestado, han hecho expresiones que de alguna manera simpatizarían con el partido en el poder. Y eso, pues bueno, se vuelve cuestionable desde el punto de vista que son los árbitros que deben de mantener una imparcialidad y una neutralidad. Creemos que ya tocaría, ¿no?, una renovación en estos integrantes, y creo yo que pues se vuelve muy cuestionable y se vuelve justamente pues un tema que hay que señalarlo y decirlo tajantemente, ¿no?
18: Bueno, pues con esto entonces se estaría tal vez buscando que se perpetúe en el poder el actual partido.
19: Pues hay una lectura que puede ser. Hay que también decir que estas causales de nulidad pues pueden también ser contraproducentes. También si hay una intervención extranjera y gana Morena, bueno, pues se podría solicitar, y hay una serie de circunstancias, pues bueno, eso también habilitaría. Ese es el tema también de esto, que me parece que este tipo de reformas no lo ven con altura de miras, con una visión de Estado, en el sentido de que pues estas reglas se le pueden aplicar a todos, y muchas veces este tipo de reglas se le pueden revertir a quien es el principal actor que las promueve y las presenta y las aprueba, ¿no? Me parece que es lamentable, porque si con esa rapidez corrigieran un montón de temas en los temas electorales, como el tema de la bancarización, de fiscalizar de mejor manera, del crimen organizado, que es un tema latente, es el principal problema que tenemos en México, no solo como tema interno, sino como un tema internacional, y ahí no se aprueban y se realizan iniciativas que vayan en ese sentido de corregir ese grave problema. Y hay una enorme incongruencia entre la posible nulidad por el crimen organizado, que bien valdría la pena en todo caso incluirla en esta reforma, y no solo el de la intervención extranjera, que como bien dices, pues puede ser una manera de prevenir ante la posibilidad de que gane una fuerza política que no sea Morena, ¿no?
18: Bueno, pues esta es la situación. Muchísimas gracias, abogado Arturo Ramos, por lo que ha comentado esta mañana para XCU Periodismo de Análisis. Me dio mucho gusto saludarle, que tenga excelente día.
19: Muchas gracias y un saludo a todo tu auditorio.
18: Ayer. Saludos, muchas gracias.
17: 9:25 en XCU, viernes 29 de mayo.
18: Pues es lo que nos dice el abogado electoral Arturo Ramos. Vamos a la pausa.
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0: 9 de la mañana, 31 minutos en XEU, viernes 29 de mayo de 2026. XEU desde el séptimo piso del edificio Pasos. El tema de periodismo de análisis, ¿qué consecuencias tendría la llamada Ley Monreal que pide anular elecciones por intervención extranjera?
1: Bueno, pues le hemos venido comentando ya que esta madrugada, sí, se llegó a hablar en algún momento de que esta iniciativa podría ser retirada. No fue así. Sí, se llegó a hablar en algún momento porque entre los mismos morenistas hubo inconformidades, como ya le manifestaba, de la propia ministra en retiro, Olga Sánchez Cordero, y también de Alfonso Ramírez Cuellar, por diferentes circunstancias. La ministra en retiro, en diputada de Morena, Olga Sánchez Cordero, propuso algunas modificaciones a esta Ley Monreal, impulsada por el coordinador de Morena, Ricardo Monreal. Esta iniciativa, pues la ministra hablaba de una falta de certeza y de inconstitucionalidad. Sánchez Cordero advirtió que la redacción original de esta reforma para anular elecciones por injerencia externa violaba el principio de certeza al no precisar con claridad que constituía exactamente una causal de anulación, dejaba un margen a la discrecionalidad y vulneraba la libertad de expresión. También, pues, Alfonso Ramírez Cuellar, de Morena, él por la misma reforma, esta reforma electoral, pero por una circunstancia diferente que está comprendida en esta reforma electoral, él dijo estar en desacuerdo con el hecho de que se le permitiera la reelección a los magistrados electorales. Tampoco le hicieron caso, pero bueno, ya saludo en la línea telefónica a Fernando Landeros, abogado. ¿Cómo está, Fernando? Muy buenos días, le saluda Betty Zabaleta para XEU Periodismo de Análisis. Pues, ¿qué nos dice? Ya se aprobó esta llamada Ley Monreal, esta reforma electoral. ¿En qué consiste y qué nos comenta al respecto? Muy buen día.
2: Muy buenos días, Betty, un saludo a ti y a tu auditorio. Pues sí, después de una jornada histórica por el número de horas que estuvieron sesionando en la Cámara de Diputados y Senadores, pero también lamentable por las escenas que vimos, un desaseo tremendo en el trabajo legislativo, pues al final del día fueron aprobadas las tres modificaciones propuestas, una hablando de la reforma, están posponiendo la reforma judicial, la elección judicial, perdón, sí, para que no se empalmara con la elección del 2027. Ahí mi punto de vista es que pues lleva ni siquiera implícita, sino de manera muy expresa, pues un reconocimiento de un mal diseño, de un mal proyecto que orilló al oficialismo pues a tener que recular y modificar la fecha, porque no es compatible con la elección política, si la podemos denominar así. Y una cuestión también muy lamentable, pues, y muy preocupante sobre todo, pues es esta posibilidad que se inscribe para que algunos de los magistrados de la Sala Superior del Tribunal Electoral del Poder Judicial de la Federación pues puedan incluso llegar hasta tener una ampliación del cargo, una reelección, participar con el inminente riesgo de que pues puedan permanecer en el cargo pues más de 16 años, 17 años tendrían algunos de los integrantes. Y otra de las cuestiones que también fue ya aprobada, pues fue esta nueva causal llamada Ley Monreal por algunos legisladores o mediáticamente, una nueva causal de nulidad de las elecciones. Recordará el auditorio que nuestra legislación en materia electoral, bueno, pues inscribe ciertos supuestos en los cuales si se llega a acreditar el mismo, pues podía declararse la nulidad de toda la elección, que es electoralmente hablando, una nulidad es la pena máxima que se puede dar en materia electoral, porque estás anulando pues incluso la voluntad popular, ya es la voluntad del pueblo, lo estás anulando. Y este nuevo supuesto pues refiere cuestiones pues llaman la atención externas.
1: Sí.
2: Parece que el legislador está preocupado por algunas cuestiones que vienen del exterior hacia nuestro país y olvida, creo yo que es lo más rescatable de esto, olvida de manera curiosa pues los riesgos internos que tiene la integridad electoral actualmente, hablando propiamente de el crimen organizado, que pues no de una elección, sino ya van varias elecciones. En el 2021 fueron incluso acreditadas y reconocidas por los tribunales electorales la intromisión directa del crimen organizado. Ahorita tenemos justamente en medios de manera muy recurrente el recuerdo de la elección 2021 en Sinaloa, que fue uno de los casos, pero no solamente fue Sinaloa, fue Michoacán, fue Tamaulipas. Hay muchos estados en los cuales ya probados con medios de prueba, en medios de impugnación, que han ya dado fe de, pues, sí, la intervención y la injerencia del crimen organizado. No solamente el día de la jornada electoral, lamentablemente hemos tenido casos en los cuales ya participan en la postulación del mismo candidato, y en la discusión que se dio en el seno del Congreso, pues parece que se les olvidó. Hubieran puesto también como una causal de nulidad pues la intromisión de agentes como lo son el crimen organizado. Ya es texto legal. Lo preocupante aquí es que al no existir una ley secundaria, para que el auditorio lo entienda, una ley secundaria es ponerles el cómo, cuándo y en qué casos y cómo se debe de interpretar la norma constitucional. Eso se le llama norma secundaria. No tenemos una ley reglamentaria de esta nueva causal, de tal manera que, pues, si se queda así el texto y luce, pues, casi imposible que pueda generarse una legislación que la opere, va a dejar un marco de interpretación grandísimo. El texto constitucional, con esta nueva injerencia, en esta nueva supuesto de nulidad, pues habla de que se acredite la intromisión de agentes externos que afecte la voluntad popular. Entonces, con ese texto, en un contexto como el que nos encontramos ahorita, en el que las redes sociales, pues, prácticamente nos conectan a todos los países y las, pues, barreras entre una frontera y otra son muy pequeñas, con presidentes o titulares de los ejecutivos de otros países que, pues, normalmente están opinando de políticas de otros estados del mundo, pues seguramente vamos a tener muchas manifestaciones en las cuales el presidente de Estados Unidos o algún otro mandatario que manifieste algo a favor o en contra, pues corremos el grandísimo riesgo de que algún actor político ahora se arrope de esas manifestaciones y solicite la anulación de la elección.
1: O sea, por el simple hecho de que en un momento dado un presidente de otro país pudiera dar alguna opinión de una elección de acá de nuestro país, por ese simple hecho se podría solicitar su anulación, la elección.
2: La solicitud está expresa. Ya con ese supuesto, cualquier persona que se sienta agraviado puede solicitar la anulación de la elección bajo ese supuesto. Dice el texto que tenga acreditados. ¿Cómo vas a acreditar que una sola manifestación o un grupo de manifestaciones que vengan del exterior haya sido determinante para la elección? Es prácticamente imposible, pero genera mucha incertidumbre, porque lo va a tener que interpretar nada más y nada menos que los magistrados que hoy están, pues, en la palestra pública, porque les están permitiendo reelegirse de nueva cuenta. Entonces, ese es el mayor de los riesgos. Ante un texto ambiguo, obliga a una interpretación por parte de un juzgador, cuando, pues, lo propio hubiera sido tener un debate, una exposición real frente a todas las fuerzas políticas, que nos diera luz de qué es lo que se busca con esta nueva causal, que se escuchara a todas las fuerzas políticas y que resultara un texto que tenga el consenso, el análisis y realmente el reconocimiento de todas las fuerzas políticas. En una semana no se puede legislar en materia electoral. Las reformas electorales tienen tintes muy particulares porque son las reglas de acceso al poder. Este tipo de fast track, que, pues, lo estamos ya casi normalizando en nuestro país, genera muchos daños a la certidumbre jurídica y, sobre todo en materia electoral, a la confianza y legitimidad de las elecciones. En este escenario nos encontramos. Es muy lamentable lo que estamos viendo, lo que estamos sucediendo. Tenemos todavía, el Congreso tiene una semana todavía para que entre esta veda legislativa esta próxima semana todavía pudiéramos tener alguna reforma en la ley secundaria, obviamente, que instrumente y diga los cómo y con qué, y genere un marco de actuación de estas nuevas figuras que estamos presenciando. Luce muy complejo porque, de nueva cuenta, pues va a ser o debe ser un procedimiento fast track, improvisado, con ocurrencias, pues con los escenarios y papeles que vimos el día de ayer, de todas y todos en la Cámara de Senadores y de Diputados, que pues a nadie genera pues un beneficio real. Esa es la condición de aquí.
1: Bueno, pues esta es la situación entonces. Muchísimas gracias por la explicación que ha dado para el público, abogado Fernando Landeros. Gracias por la entrevista para XEU y Periodismo de Análisis. Me dio gusto saludarle.
2: Muchísimas gracias. Hasta luego.
1: Hasta luego. Que tenga buen día. Pues es lo que nos ha dicho el abogado Fernando Landeros sobre esta llamada Ley Monreal. Vamos a la pausa.
0: 9:42 en XEU, viernes 29 de mayo de 2026.
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9: 9:47 en XEU, viernes 29 de mayo de 2026. Estamos en Periodismo de Análisis con este tema: ¿qué consecuencias tendría la llamada Ley Monreal que pide anular elecciones por intervención extranjera?
10: Saludo en la telefónica al analista político Fernando Vázquez Rigada. Muy buen día, Fernando Vázquez Rigada. Le saluda a Betty Zabaleta para XEU Periodismo de Análisis. Pues, ¿qué nos dice, en qué consiste esto que se le ha denominado coloquialmente la Ley Monreal? Muy buen día.
11: Muy buen día, Betty. Muchas gracias por la invitación. Un gusto saludarte y, por supuesto, un saludo al auditorio. Pues me parece que esa llamada Ley Monreal es un atentado flagrante a la democracia. Implicaría el último clavo al ataúd de las elecciones libres en México. Agrede a la libertad de expresión, no solamente en México, sino en todo el mundo.
10: ¿Por qué? ¿Por qué agrede a la libertad de expresión, Fernando Vázquez Rigada?
11: Porque lo que está planteando Monreal es anular las elecciones en México por expresiones que se realicen en el ámbito internacional o porque haya declaraciones de algún gobierno que influyan en el voto. También que haya publicaciones en medios digitales que influyan en un sentido o en otro al voto de los mexicanos. Entonces, evidentemente, pues cualquier declaración, no solamente de un gobierno, ya no pensemos solamente, por ejemplo, en declaraciones de un presidente, sino, por ejemplo, de la ONU, que tuvieran alguna implicación sobre México, y se diera cobertura mediática a esa resolución de

0: la ONU y tuviera algún impacto sobre el comportamiento electoral, que no sé cómo lo van a medir, pues entonces eso provocaría el anular la elección. Claramente es un blindaje que está haciendo Morena para protegerse en caso de que, como estamos viendo que está ocurriendo en las encuestas, vaya a perder una gran cantidad de elecciones, no por lo que esté diciendo Estados Unidos, sino por lo que están encubriendo ellos en México.
1: Ahora, esta es una parte que contempla la reforma que pues está causando esta controversia, y la ministra en retiro, Olga Sánchez Cordero, aunque no votó en contra, en comisiones se abstuvo e insistió que de la manera en que estaban aprobando esta reforma, pues estaba con una falta de certeza a una elección. ¿Qué nos comentaría?
0: Estoy totalmente de acuerdo con la ministra en retiro. Por todas estas causales que les indico, ellos añaden además que si hubiera algún tipo de acción económica que tuviera impacto sobre la economía nacional, también se anularía, imagínate nada más. Uh-huh. O sea, un tema de un arancel, o que no se ponen de acuerdo en la negociación del tratado, se anula la elección. Intervención en territorio, recordemos que el presidente Trump y los Estados Unidos han estado bombardeando lanchas de narcotraficantes que están en aguas internacionales, pero que en algún momento pueden estar en aguas territoriales, también se anularía la elección. Pero, independientemente de todas estas causales, al final el proyecto que presentó Ricardo Monreal dice que cualquier otra razón, con lo cual deja abierto que se les ocurra para tratar de anular una elección. Ahora, me gustaría, Betty, que reflexionáramos sobre la gravedad de lo que implica anular una elección. O sea, es invalidar la decisión y la participación de millones de ciudadanos que libremente acuden a las urnas a ejercer su derecho constitucional. Todo eso quedaría invalidado por órganos que han sido colonizados por Morena, es decir, el INE y el Tribunal Electoral. Y por si quedara duda, le regalan de último minuto una reelección a los tres magistrados del Tribunal Electoral, en donde van a estar, o podrían llegar a estar, 18 años en el cargo. Es algo que jamás se había visto en el país, y que implica justamente la certeza de que lo que está buscando Morena es quedarse sí o sí en el poder todo el tiempo que quiere.
1: Y pues con esta circunstancia, ¿hacia dónde vamos, Fernando Vázquez Rigada? Porque acá me están preguntando, me dice pues la doctora Ruiz, dice, con esto claramente ya somos Venezuela, es lo que ella pregunta.
0: Vamos rumbo a Venezuela, no cabe la menor duda. Este es un patrón que han seguido de operación política las izquierdas más radicales de diversos países. Lo hizo Evo Morales, lo hizo Venezuela, lo sigue haciendo Cuba, en donde se van apoderando poco a poco de todo el aparato político, ya tienen el control del poder legislativo, que lo tomaron a la mala, gracias a que a una decisión de estos tres magistrados a los que ahora le pagan con una reelección. Se apoderaron del poder judicial con base en una reforma nefasta que ahora tienen que corregir a medias, y evidentemente están apoderándose poco a poco de todos los instrumentos del poder y quitándonos la posibilidad de defendernos como ciudadanos. Entonces me parece que es un proceso muy grave, en donde lamentablemente pues lo que tenemos que hacer, y la única defensa que tenemos, es salir a votar masivamente y sacarlos.
1: ¿Esa sería la única alternativa que habría entonces ya a estas alturas?
0: A estas alturas lo que podría hacer el ciudadano común es básicamente esto. Y me parece que debemos tener una actitud más proactiva como ciudadanos, salir, manifestarnos. No entiendo cómo no se ha armado un gran movimiento, por ejemplo, contra todos aquellos pensionados a los que abusivamente les quitaron los derechos adquiridos, les pusieron una ley retroactiva y les quitaron las pensiones, les recortaron las pensiones. Imagínate que ha atentado al patrimonio, al trabajo, a la planeación que hizo durante años un adulto mayor, y estos, de un plumazo, para seguir regalando dinero, les quitan esos derechos. Entonces hay que ser más solidarios y más proactivos. Tenemos que salir a votar también, y obviamente tenemos los que somos abogados y tenemos las posibilidades, hay instancias internacionales a las que hay que recurrir también, en los que México está obligado a atender las resoluciones de los tribunales internacionales. Entonces, me parece que no todo está acabado, pero sí es momento de despertar y de estar muy conscientes de que esto es un patrón y no va a acabar. Rápidamente, ayer Ricardo Monreal retiró la discusión en el Congreso de la ley secundaria, pero ya estaba aprobado. Si está aprobado en la Constitución, no tendría en este momento la posibilidad de aplicarse para los próximos comicios, que son en el año entrante, en el 2027. Pero ya vi como real que va lo va a presentar para pasarlo en ley y con esto quedar concluido el tema de la nulidad por injerencia en próximo septiembre. Eso implicaría que estaría vigente esta reforma, sí, de darse para el 2030, uh-huh, cuando hay elecciones presidenciales. A ver, es gravísimo lo que estamos viviendo, y sí quiero alertar del peligro que está viviendo la democracia mexicana, que cada vez está más moribunda.
1: Muy bien, pues muchísimas gracias por lo que nos ha dicho el analista político Fernando Vázquez Rigada. Gracias, Fernando Vázquez, me dio gusto saludarle.
0: El gusto es mío, Betty, muchas gracias y un saludo al auditorio.
1: Buen día.
2: 9:56 en XEU, viernes 29 de mayo. 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
19: Son las 10 y un minuto.
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22: 10:03 en XEU, seguimos en Periodismo de Análisis.
23: Pues se nos terminó el tiempo, David. Precisamente hemos escuchado a los invitados de esta mañana, a Fernando Landeros, abogado, Arturo Ramos, abogado electoral, y al analista político Fernando Vázquez Rigada, sobre las consecuencias de la llamada Ley Monreal. Ya fue aprobada esta ley, en la madrugada se aprobó en el Senado, ayer se aprobó en la Cámara de Diputados, y pues ya lo que faltaría en cuanto al trámite legislativo es que sea aprobada en la mayoría de congresos locales para que pudiera entrar en vigor. Y pues ya nos despedimos, los invitamos. A continuación tendremos En Confianza con este tema: mitos y verdades sobre la salud urinaria en la maternidad. Estará como invitado el doctor Javier del Ángel García.
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23: Muy buenos días, amigos de XEU. Qué gusto saludarles en esta emisión de En Confianza y, por supuesto, invitarles a que se queden con nosotros en esta conversación que tenemos el día de hoy con nuestro invitado, el especialista precisamente en urología y con quien vamos a estar hablando el día de hoy, pues sobre temas muy importantes para su salud. Y la invitación también es para que, además, desde el inicio del programa nos hagan llegar sus preguntas, las inquietudes que tengan al respecto. Hoy vamos a hablar acerca de los mitos y verdades sobre la salud urinaria durante la maternidad. Ya estamos prácticamente cerrando el mes de mayo y bueno, pues vamos a platicar sobre este tema con el doctor Javier del Ángel, quien nos acompaña el día de hoy aquí en el programa. Bienvenido, doctor, ¿cómo está?
28: Buen día, muy bien, muchas gracias por la invitación.
23: Gracias a usted por estar con nosotros y también saludo con gusto a Monse en los controles de audio y Artemio Fernández aquí en el estudio también. Buenos días, Artemio.
29: Hola, Ivonne, buen día para ti. Muy buenos días a todo el auditorio de XEU. Hoy es viernes 29 de mayo del año 2026. Son las 10 de la mañana con 7 minutos. Los saludamos desde el estudio Fernando Paso Sosa de XEU, aquí en el séptimo piso del edificio Pasos, en Ocampo 119, casi esquina Independencia, en el corazón del centro histórico del puerto de Veracruz y en Veracruz, México. Bienvenidos a En Confianza. Aquí está Ivonne Pacheco.
23: Gracias, Artemio. Y pues, doctor, ya en la recta final del mes de mayo, pero creo que siempre es oportuno hablar acerca de la salud de la mujer, bueno, en general, de cualquier persona, pero pues en el caso de las mamás, en muchas ocasiones están tan inmersas en el día a día, en las ocupaciones y preocupaciones de la familia entera, que van dejando de lado su salud. Sobre todo cuando están en el periodo de la maternidad, pues hay muchos cambios. Entonces, importante conocer cuáles son esos mitos y verdades sobre la salud urinaria en la maternidad. ¿Qué es lo que cambia durante esa época, doctor?
28: Bien. Debemos de saber que desde el embarazo, pues es una etapa en que las mujeres van a estar llenas de cambios, tanto físicos, fisiológicos, uh-huh, emocionales, cambios hormonales también muy importantes en todo el organismo. Y estos mismos cambios también los vamos a ver reflejados en la vía urinaria de nuestras pacientes embarazadas y en la maternidad, ¿no? Uh-huh. Pero los principales cambios inician conforme inicia el embarazo y los principales cambios en la vía urinaria es que se pueden presentar algunas alteraciones como cambios anatómicos, dilatación de las vías urinarias, algo que se llama hidronefrosis o dilatación ureteral, que hasta cierto punto va a ser fisiológico y va acompañado especialmente de dos mecanismos. El mecanismo fisiológico que va a ser hormonal secundario a las altas concentraciones de progesterona que tienen nuestras pacientes.
23: Sí.
28: Lo que hace la progesterona es que va a relajar el músculo liso de la vía urinaria y esto puede provocar éstasis o acumulamiento, estancamiento de orina en ciertas regiones anatómicas. Y lo otro es que conforme va trascendiendo y va pasando el embarazo, el útero gestante va a ir creciendo, cambios anatómicos relacionados a la posición también pueden dificultar las misiones o haber un retraso en el vaciamiento vesical y todo eso hacer que haya acumulación de orina, ¿no? Okay. Además de algunos otros cambios, que haya alcalinización en la orina, mayor excreción de glucosa por la orina en pacientes embarazadas, y probablemente estos cambios pudieran pasar desapercibidos, si bien asintomáticos, y en algunas pacientes sí condicionarnos principalmente infecciones de vías urinarias. También las pacientes embarazadas estarían más propensas por algunos de estos mecanismos a padecer litiasis o urinarias. Sí, entonces son patologías ya directamente relacionadas con la vía urinaria, que es lo que hay que estar cuidando en nuestras pacientes embarazadas durante la maternidad.
23: Muy bien, pues doctor Javier, tenemos en este momento que ir a los mensajes, pero regresamos para seguir conociendo más acerca de estos mitos que hay en torno a la salud urinaria en este periodo de la maternidad y bueno, en general de las mujeres. Así que si tienen alguna pregunta, también pueden hacerla llegar a través de las diferentes vías de comunicación que tenemos aquí en XEU.
29: Sí, mire, pues se puede mandar su mensaje a través de WhatsApp al 2295097289. También puede marcar los teléfonos de XEU, es el 229-2010-100 y 229-2010-101. 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
8: Son las 10 y 16 minutos.
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10: Son las 10 de la mañana con 17 minutos en XEU. 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Continuamos ahora en Confianza con Ivonne Pacheco.
11: Gracias, Artemio. Esta mañana estamos hablando aquí en Confianza con nuestro invitado, el especialista en urología, el doctor Javier del Ángel García. Y hoy estamos hablando acerca de los mitos y las verdades sobre la salud urinaria en la maternidad. Doctor, ya nos comentaba acerca de cuáles son algunos de los cambios que pues suceden en la salud urinaria en una mujer durante el embarazo, e incluso ya profundizaremos sobre lo que ocurre después del parto. Pero quisiera preguntarle, ¿cuáles son aquellos síntomas que no deberían considerarse normales para una mujer que está cursando la maternidad o bien que ya tuvo a su bebé?
12: Okay, bien. Para empezar, las mujeres que están aún embarazadas, es bien importante siempre la parte que es asintomática, ¿no? Muchas mujeres no van a tener síntomas y eso pudiera ser un mito, ¿no? El no tener síntomas, el no tener molestias quiere decir que estoy bien de las vías urinarias. No lo es así. No siempre todos los que se sientan bien van a estar bien de las vías urinarias. Deben someterse a estudios. Usualmente eso es en el tratamiento y en el aconsejamiento, y conforme les va llevando el embarazo, los ginecólogos y obstetras van a ver esta parte, ¿no? Todas nuestras mujeres embarazadas deben de tener estudios, examen general de orina, urocultivo durante el primer trimestre, precisamente para descartar sobre todo una infección, porque una infección puede ser asintomática, pero sí puede llegar a un riesgo de sangrados, de aborto, o si es más adelante, en parto prematuro, o complicaciones tardías también para nuestros bebés, así lo es, por una infección de vías urinarias, y lo que no debemos de dejar pasar, cualquier molestia, dolor, ardor para orinar, sobre todo orinar sangre, pacientes que están yendo frecuentemente, tal vez se puede normalizar, como un mito es normal tener incontinencia durante el embarazo, pudiera ser esperado, pero también no es normal y de rigor que todas las pacientes vayan a tener incontinencia, ¿no? La incontinencia también sería un dato de motivo de consulta, de revisión, para ver si realmente está normal o pues tal vez ya por el útero gestante, que puede haber un poquito de incontinencia, también sucede haber debilidad de piso pélvico durante el embarazo y tener incontinencia, sí. Y datos de alarma, sangrado, fiebre, que tenga sensación como de cuerpo cortado con el común mal de orín que ya conocen todas nuestras mujeres, pues serían datos de alarma y de síntomas ya específicos de que hay alguna alteración de las vías urinarias. Ahora, si lo combinamos con fiebre o con dolor lumbar, dolor en la espalda, sea el área donde están los riñones, sería de mayor atención prioritario.
11: Okay, doctor. Sobre este tipo de atenciones, ¿por qué muchas mujeres pueden llegar a sentir vergüenza? Pues sí, es quizá entendible, ¿no? Este pudor ante la posibilidad de tener pérdidas de orina, doctor, sobre todo pues cuando están embarazadas.
12: Sí, lo han normalizado y como algo que es normal durante el embarazo, dicen durante el embarazo voy a tener incontinencia y se me va a pasar. Sí puede ser esperado, también puede ser esperado en pacientes que tienen parto, es esperado algún cierto tiempo después del parto que tengan rasgos de incontinencia, sin embargo nunca hay que normalizarlo porque si bien puede ceder al cabo de 3-6 semanas después, pero hay pacientes que pueden quedar con incontinencia de manera permanente.
11: Okay.
12: Sí, no lo tienen que normalizar, muchas veces por tabú, por pena, piensan que está ligado a enfermedades de transmisión sexual o a mala higiene y es lo que a veces
11: evita que ellas quieran hablar de
12: exactamente,
11: eso.
12: Exactamente, ¿no? Evita, okay. las pacientes dicen, no, me van a decir que es mala higiene, me van a decir que estoy teniendo actividad sexual o no la estoy teniendo de alguna manera adecuada y es por eso que a veces no buscan y dicen, ah, pues es normal, pues el embarazo se te va a quitar después. Pero en ninguna manera es normal, no puede ser esperado, hasta cierto punto sí, pero hay que evaluar qué grado de incontinencia y cómo está haciendo esa incontinencia, hay que estudiarla, hay que hacerle preguntas y ya veremos si es dentro de lo esperado o hay algo anormal que realmente nos lo está detonando, ¿no? Un trasfondo. También es bien importante saber, hay muchas mitos acerca de el piso pélvico, si va, es normal que el piso pélvico se debilite durante el embarazo, antes o después, si nuestros pacientes pueden tomar terapia, pueden hacer ejercicios de piso pélvico, claro que sí, los pacientes embarazadas pueden hacer ejercicios para fortalecer piso pélvico durante el embarazo y después, sí, y esto va a favorecer y a disminuir que tengan la incontinencia urinaria, ¿no? Y muchas veces también se pueden preparar, si son pacientes que ya es un embarazo planeado, deseado, que saben que están buscando el embarazo, esos pacientes pueden someterse a terapias y fisioterapias de piso pélvico desde antes.
11: Okay. Regresando, comentamos sobre este tipo de terapias previas y también sobre algunos mitos que llegan a confundir a las mujeres embarazadas sobre cuál debería ser el estado óptimo de su salud urinaria. Regresamos después de los mensajes aquí en Confianza en XEU.
10: Son las 10 de la mañana, 24 minutos en XEU. 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
10: Son las 10 de la mañana con 28 minutos en XEU. 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Y ahora continuamos en confianza con Ivonne Pacheco.
11: Gracias, Artemio. Esta mañana estamos hablando aquí en confianza precisamente sobre pues esos mitos y verdades que existen en torno a la salud urinaria de las mujeres en el periodo de la maternidad, pero en general también estábamos abiertos a recibir sus preguntas sobre pues si usted tiene algún tema de salud urinaria y lo puede enviar a través del WhatsApp aquí de XEU, que es el 2299-0972-89, donde puede estar enviando sus mensajes. Perdón, es 2295. Me falló aquí.
10: Voy si quieres, 2295-09-7289. Lo voy a repetir, 2295-09-7289. Mande su mensaje a través de su aplicación de WhatsApp.
11: Los lentes, Artemio.
10: Ahí donde están, han de estar muy bien. ¿Eh?
11: Sí. Muchas gracias. Y bueno, continuamos. Doctor Javier del Ángel García, quien es urólogo y nos acompaña aquí en Confianza el día de hoy. Dentro de estos mitos existe algunos, como usted lo decía, el hecho de comentarle a las mujeres embarazadas, es normal lo que te está pasando, una vez que termines el embarazo, todo va a regresar a la normalidad y lo entrecomillaríamos, pero ¿qué riesgo hay para una mujer embarazada y sobre todo también para el bebé el tener quizá incluso hasta una infección y no ser atendida?
12: Bien, el riesgo es amenaza de aborto, que haya sangrado transvaginal, que haya parto prematuro, si el bebé llega a parto prematuro, ruptura prematura de membrana, se nos va a adelantar el nacimiento del bebé, que nazca un bebé prematuro, que nazca un bebé con sepsis urinaria. Son los principales riesgos de tener una infección de vías urinarias durante el embarazo, ¿no? O una infección, supongamos, sin ningún síntoma, es por eso que todas las mujeres tienen que acudir a su control prenatal y durante el control prenatal, aunque no tengan ningún síntoma, nosotros tenemos que buscar intencionadamente si esa paciente tiene datos de infección o algo que nosotros llamamos bacteriuria asintomática, que quiere decir que hay bacterias en la vía urinaria, pero nuestro paciente no está teniendo ningún síntoma. Sí. Fuera del embarazo, tal vez eso lo pudiéramos normalizar o solo darle vigilancia o algún otro tratamiento, ¿no? Pero en el embarazo, toda bacteriuria sintomática se debe de tratar precisamente por esta situación que nos puede traer secuelas y complicaciones graves tanto como para la madre y para la madre y para el bebé, ¿no? Entonces, dentro de eso también es importante, ya que estamos hablando que estas pacientes, si llegan a tener algún síntoma, recordarles que necesitan tratamiento médico especializado, que no se tienen que automedicar, porque muchas veces ya también es muy común automedicarnos, tenemos irritación para orinar, nos tomamos algún medicamento y se nos quita, ¿no? Sobre todo las mujeres cuando les da cistitis, que es algo que pudiera ser, entre comillas, común. Bueno, si no están en el embarazo, hay muchas mujeres que se autotratan, se les quitan las molestias y jamás acuden a consulta médica, ¿no?
11: Pero regresa al poco tiempo, ¿no? Y es un ciclo interminable.
12: Así es, y aquí es una. Si hay automedicación, no todos los medicamentos que usualmente utilizamos para las infecciones de vías urinarias se pueden tomar durante el embarazo. Aparte de que puede haber complicaciones por la misma infección, también algunos tipos de medicamentos como las fluoroquinolonas, las sulfas,
11: pueden afectar
12: los macrólidos, pueden afectar, haber retrasos en alteraciones en el cartílago del bebé, retrasos en el crecimiento, algún tipo de anemia como la anemia megaloblástica. Todo eso va a impactar directamente en el bebé, ¿no? A lo mejor se automedica, se le quitan los síntomas, pero no sabe que ese medicamento que está tomando le está haciendo daño al bebé. Entonces, los tratamientos tienen que ser especializados para infección de vías urinarias, pero para pacientes que están cursando con un embarazo, hay que ver qué trimestre del embarazo y qué medicamentos son los que sabemos que no le van a hacer daño al bebé.
11: Qué fuerte, porque pues es un tema que lo hemos hablado con usted y con los diferentes especialistas médicos. Una mala práctica el autorrecetarse, el automedicarse, y en este caso una mujer embarazada siempre debe tener mucha precaución, porque pues es prácticamente, ¿no?, está teniendo está creando una vida. Entonces, es muy muy necesario que sea guiada y supervisada por el médico que tenga pues en seguimiento de su embarazo.
12: Sí, doctor. Son dos vidas, ¿no? Dos vidas, sí, que tenemos que estar cuidando, que tenemos que estar al pendiente, y los riesgos son mayores en estas situaciones, ¿no? Entonces, sí, tener mucho cuidado, sí quiero hacer mucho hincapié en la automedicación en el embarazo, y fuera de eso, ir llevando los seguimientos al pie de la letra y de la mano mucho con su ginecobstetra, ¿no? Recomendaciones generales, las básicas que hemos mencionado: hidratarse bien, tomar bastante agua. También por ahí un mito, disminuyen la ingesta de agua durante el embarazo.
11: Sí, y eso, ¿qué le parece si lo comentamos al regreso? ¿Cuáles son las consecuencias? Porque ya lo hemos hablado con el tema de la incontinencia, que las mujeres a veces hasta evitan tomar agua cuando van a salir para no tener complicaciones de no tener un baño cerca. Pero cuando están embarazadas, híjole, ¿cuáles son las consecuencias también de no estar consumiendo suficiente agua durante ese periodo? Entendemos que quizás sea para evitar ir al baño con tanta frecuencia o tener alguna emergencia que se pueda salir de control, pero ¿cuál es el riesgo de evitar tomar agua? Lo comentamos al regreso de los mensajes aquí en Confianza.
10: Son las 10 de la mañana, 35 minutos en XEU. 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
10: Son las 10:42 en XEU, viernes 29 de mayo del año 2026. Continuamos en confianza con Ivonne Pacheco.
3: Gracias, Artemio. Esta mañana estamos hablando aquí en confianza con el doctor Javier del Ángel García, quien es urólogo, y el tema de hoy tiene que ver sobre la salud urinaria durante la maternidad. Y bueno, doctor, le preguntaba sobre qué ocurre si una mujer decide disminuir el consumo de agua, pues para evitarse si el estar yendo constantemente al baño, si va a salir, o incluso, pues también hay muchas mujeres que ahora trabajan ya hasta lo más que pueden durante el periodo del embarazo para tener mayor tiempo posterior, ¿no? Al parto. Y esto no sé si también tenga alguna complicación, porque sí se sabe que mientras más está cercano el momento del parto, pues es mucho más sensible la vejiga y el hecho de que vayan al baño constantemente, doctor.
4: Sí, así es. Como siempre lo hemos comentado ya en otras charlas y con temas similares, el aguantarse las ganas de orinar y el evitar tomar agua no está bien hecho para las vías urinarias de todos, tanto los hombres y las mujeres. Pero aquí hablando un poco de los mitos y realidades en cuanto a relación a pacientes en la maternidad y en las vías urinarias, pues sí sabemos que muchas personas o muchas mujeres no se hidratan lo suficiente durante el embarazo, ¿no? Y hay ciertas condiciones que lo van a motivar, ¿no? ¿Qué es lo que dice? Se les hinchan las piernas, por ejemplo. El edema o la hinchazón de piernas, pues obedece también a estos cambios hormonales que están teniendo nuestras pacientes embarazadas, que por la misma progesterona se va a ver vasodilatación del músculo liso de las venas y va a favorecer la hinchazón. Pero mucho el razonamiento tal vez es, no voy a tomar agua para que no se me hinchen las piernas. Y ese razonamiento pues está mal, porque esa paciente que no se está hidratando adecuadamente nos va a llevar a infección de vías urinarias. Otra razón, no tomo agua para que no me den ganas de ir al baño. Y como mencionabas, cada vez

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1: Frecuencia urinaria, no, es normal, eso es, vamos a desmentir el mito, ahí sí, es normal que la frecuencia sea un poco menor de lo habitual, ¿no? Si éramos cada 3-4 horas, vamos a ir cada 2 horas.
2: Ok, doctor, si me permite, vamos en este momento a los mensajes y regresamos para seguir hablando aquí en Confianza, y también creo que es importante comentarlo al regreso sobre este, no sé si podríamos decirlo así, mito, que las cesáreas pueden evitar completamente problemas de vías urinarias o problemas con el piso pélvico. Al regreso lo comentamos aquí en Confianza.
3: Son las 10:46 en XEU. 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
15: Son las 10:54 en XEU, viernes 29 de mayo del año 2026. Continuamos en confianza con Ivonne Pacheco.
16: Gracias, Artemio. Estamos aquí en confianza en esta conversación con nuestro invitado, el especialista en urología, el doctor Javier del Ángel García. Y bueno, doctor, estamos llegando a la parte final de este programa del día de hoy. Dejábamos la pregunta pendiente y brevemente le pido la responda. Si las cesáreas pueden evitar completamente algunos problemas con el piso pélvico.
17: No, que digamos que la cesárea, no, es mito, ¿no? Las alteraciones del piso pélvico se van creando con propios antecedentes del paciente desde antes del embarazo, con el embarazo, y en la forma de resolverse tiene un punto que ver, sí, pero que sea absolutamente que diga, me voy a salvar de cualquier problema si resuelvo el embarazo por cesárea, no.
16: Ok, muy bien. ¿Alguna recomendación final, doctor, después de esta charla, de estos mitos y de las realidades que existen en torno a la salud urinaria de las mujeres embarazadas?
17: Pues nada más recordarles precisamente a nuestros pacientes que no se queden con la sensación de si es mito o es realidad, que se acerquen al profesional de salud, que busquen asesoramiento médico y sobre todo durante el embarazo, que es un proceso muy bonito, muy deseado por la pareja, por la familia, pero tiene que ser algo que tenga atención médica especializada y acompañamiento antes, durante y después.
16: Muy bien. ¿Dónde lo pueden localizar, doctor?
17: Me pueden localizar al 2291-1279-58 y con gusto les vamos a atender.
16: Perfecto. Muchísimas gracias, doctor Javier Delán.
17: Gracias a ustedes por la invitación y un saludo a todo el auditorio.
16: Igualmente, gracias a toda nuestra audiencia de XEU, a nuestro productor Pablo Hernández Santana, Mose en los controles de audio y Artemio Fernández. Hasta mañana.
15: Hasta mañana, Ivonne.
16: Gracias, soy Ivonne Pacheco. Continúa en sintonía de XEU.
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27: Local. Este jueves en la zona conurbada Veracruz, Boca del Río, se pronostica una temperatura máxima de 32 a 33 grados Celsius, índice de calor de 38 a 39 grados Celsius, viento del norte noreste este de 25 a 35 kilómetros por hora. Rachas en zona de tormenta, ambiente cálido caluroso. La noche de hoy a primeras horas de mañana viernes podrían registrarse lluvias, pero es baja la probabilidad. Mañana viernes la probabilidad de lluvias disminuye y habría aumento de la temperatura. Se recomienda estar atentos de las actualizaciones del pronóstico del tiempo a través de XEU. Esta mañana se reportó un segundo incendio en la Escuela Náutica Mercante de Veracruz, capitán de altura Fernando Siliceo y Torres. La Secretaría de Marina informó que no hay personas lesionadas tras el nuevo incidente, que se registró en el área de dormitorios, y en un comunicado señaló que de inmediato se activaron los protocolos de atención y seguridad y posteriormente arribaron personal de bomberos de Veracruz, quienes actuaron de manera coordinada con las autoridades correspondientes para sofocar el incendio, y también destacó que no hubo personas lesionadas. Cabe señalar que este es el segundo incendio que ocurre en la Escuela Náutica Mercante de Veracruz en menos de una semana, luego del siniestro ocurrido el pasado sábado 23 de mayo.
28: Nacional.
27: En Michoacán fue propuesto ante el Congreso local que sea causa de nulidad de elección el asesinato de cualquier candidato, desde el inicio del proceso electoral hasta antes de la entrega de la constancia. La propuesta presentada por el diputado de Movimiento Ciudadano Antonio Carreño pretende anular las elecciones en el estado de Michoacán ante el asesinato de un candidato y está incluida en el paquete de reformas al marco electoral local.
28: Deportes.
27: El Águila de Veracruz cayó 5-4 ante los Olmecas de Tabasco en un juego que se definió hasta la décima entrada en el Estadio Centenario. Hoy será el tercer juego a las 7:30 de la noche. Consulte este y más información en xeudeportes.mx y por supuesto en nuestro portal de internet www.xeu.mx. Mi nombre es Alexandra Burch. Que tenga una excelente mañana de jueves.
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3: De 8.1 FM, qué gusto saludarlos. A través de la U de Veracruz los saluda su amigo Fayo Castillo y Gaby Bazán.
4: Querido Fayo, muy pero muy buenos días. Viernes rico, oye, quincena, papá. 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
3: a
4: fallo, sí falla.
3: No. Fallo, sí falla, sí.
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7: 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Porque pues somos los papacitos de la casa.
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3: Bueno, vamos a regresar a seguir platicando de este Hot Sale. 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
8: Son las 11:09.
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8: Son las 11 y 12 minutos.
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3: Seguimos a través de XEU98.1 FM desde Liverpool, El Dorado, donde estamos viviendo el Hot Sale. Vive el Hot Sale de Liverpool. Hoy Gaby Bazán y su amigo Fayo Castillo estamos platicando con Teresita, con el jefe Ricky, que la verdad que nos han estado diciendo muy muy buenas.
4: Qué bonito
3: opciones.
4: Nombre tiene Ricky.
3: El jefe Ricky. Oye, y Gaby, ahorita decías de los accesorios de Apple, me que encanta. También puede ser,
4: me
3: ¿no?
4: Encanta. Fíjate que precisamente luego uno anda cuidando su cable a más no poder, pero pues la verdad es que hay que darle un mantenimiento, uh-huh. Hay que renovarlos precisamente por el bien de los equipos, dispositivos. Y por ejemplo, todos los accesorios que ustedes, que el cuadrito, el famoso cuadrito, que el de carga rápida, por sí. Supuesto, porque no le ande comprando otros accesorios que no sean de la marca, de verdad, la inversión que ustedes hacen en su
3: le
4: dispositivo.
3: Afecta la batería.
4: La verdad, ¿sí o no?
7: Sí, es correcto. Hay que entender todo lo que viene siendo en este caso. Pues ahora sí, lo que nos piden, ¿no? Y a veces queremos economizar y ese economizar nos sale más caro. ¿Sí o no, mi fallo?
3: Sí, la verdad, dicen por ahí que economizar a veces te sale más caro, lo barato sale caro. 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
3: Sí, pero lo voy a traer yo en la foto, ese collar, porque se ve hermoso.
7: Ay, pero cálmate, Fallo. Ese sería muy bueno que lo trajeras tú, pero no ahorita.
3: Más al rato, ¿verdad?
7: Al rato.
4: Lo sabe.
7: Es viernes, es correcto.
3: Ya lo empiezo a sentir. El cuerpo lo sabe.
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3: Oye, pues vamos a viajar rapidísimo a cabina de XO. Recuerda, vive el Hot Sale de Liverpool. Estamos transmitiendo
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1: Son las 11:22.
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8: Son las 11 y 26 minutos.
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3: Seguimos a través de XEU98.1 FM. ¿Y qué les platicamos? Yo venía un poquito tarde al control remoto.
4: ¿Qué raro?
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3: 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Oye, regresamos porque ya por acá nos trajeron unos aromas deliciosos.
4: Delis.
3: Y vamos a estar platicando de ellos.
4: Además,
3: ¿no?
4: Y por supuesto, si usted también tiene un evento, ahorita le vamos a decir cómo es que puede dar un regalito fácil y sencillo. Seguimos, por supuesto, desde Liverpool El Dorado a través
3: de XEU98.1 FM.
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8: Son las 11:33.
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8: Son las 11 y 36 minutos.
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1: Oye, querido Ricky, muchísimas gracias. Vamos a seguir, por cierto, váyanse también a XEU Noticias en el live. Ahí anda Fallito del otro lado del estudio, desde Liverpool, El Dorado. Soy Gaby Bazán. Sigan disfrutando a través de XEU 98.1 FM. No le cambie.
2: 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Son las 11:48.
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3: Son las 11 y 51 minutos.
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5: Seguimos a través de XEU98.1 FM. Estamos desde Liverpool, El Dorado. 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
6: Casi se te cae.
5: 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Casi. 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
6: Oye, pues no te va a salir muy cara, la verdad. No finjas porque hay descuento.
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6: Oye, ¿sabes qué te iba a decir? 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
6: 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Fíjate que ahora está muy de moda esto de los cuadros de ventilación, y entonces dices, ¿qué hago ahí? ¿Qué pongo?
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5: Nos vamos. 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
10: En los últimos días en los mercados de la ciudad de Veracruz, el precio del huevo ha bajado considerablemente en comparación con lo que costaba hace apenas unas semanas, tal como ocurre en otras regiones del país. El cono de huevo actualmente, que tiene 30 piezas, tiene un costo promedio de 50 pesos, y el huevo más pequeño ronda entre los 40 a 45 pesos. La baja en el precio ha ocasionado que el consumo sea mayor, beneficiando a las ventas. La gobernadora Rocío Nale emitió un decreto con el que extingue el Fondo del Futuro que administraba la ciudad industrial Bruno Pagliai en el puerto de Veracruz. El decreto establece que la Secretaría de Finanzas y Planeación será la encargada de conducir y coordinar todo el proceso de extinción, así como de realizar actos administrativos, inventarios, conciliaciones, recuperación de recursos y cierre del fideicomiso. Sin embargo, el decreto aclara que sí podrían realizarse acciones mínimas indispensables para garantizar la continuidad de servicios vinculados a la ciudad industrial Bruno Pagliai.
9: Nacional.
10: Fue diferida la audiencia de la gobernadora Maru Campos debido a que no acudió el senador Javier Corral, presunta víctima. El juez fijó una nueva fecha para el próximo martes 2 de junio. Y es que la mañana de ese viernes arribó la defensa de la gobernadora de Chihuahua, Maru Campos, encabezada por Roberto Gil Suart, a la sala en oralidad número 8 del Poder Judicial de la Ciudad de México, en el reclusorio sur, pues se llevaría a cabo una audiencia por la impugnación del senador Javier Corral ante la decisión de la Fiscalía de la Ciudad de México de no ejercer acción penal por presunta privación de la libertad en contra de la gobernadora.
9: Deportes.
10: La selección de Argentina presentó su lista definitiva de 26 jugadores para el Mundial 2026, encabezada por Lionel Messi, Julián Álvarez y Emiliano Dibu Martínez, con la misión de defender el título conquistado en Qatar 2022. Consulte esta y más información en xeudeportes.mx y, por supuesto, en nuestro portal de internet www.xeu.mx. Mi nombre es Alexandra Burch. Que tenga una excelente tarde de viernes.
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11: Oiga, ya son las 12 del día con 3 minutos en XEU 98.1 FM, viernes 29 de mayo del año 2026. 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Oiga, pues ya son las 12 del día con 4 minutos en XEU 98.1 FM. Bienvenidos a este Buen Día Express. Estaremos hasta las 12:30 del día acompañándolos aquí en XEU 98.1 FM y también a través de XEU.mx. Saludo al señor productor, don Pablo Hernández Santana. Por ahí anda también la licenciada Montserrat Silo Serna en el control de audio. Yo soy Artemio Fernández Morales y los invito a que se quede conmigo los próximos 25 minutos. Puede usted mandar sus mensajes vía el WhatsApp al 2295097289. Repito, 2295097289. Fíjese que el día de hoy vamos a tener la receta con nuestros amigos del Hotel Four Points by Sheraton Veracruz. Con ellos estaremos platicando en un momento más. Tendremos el refrán del día. Si nos da tiempo, le hablaremos un poquito acerca del Día Internacional del Everest. También del Día Internacional del Personal de Paz de las Naciones Unidas, los famosos cascos azules. Llegaremos tal vez al santoral y a las efemérides con un poco de suerte. Pero la verdad es que nuestra intención es abarcar el mayor número de ítems dentro del del guión de Buen Día. Así que quédese con nosotros y disfrute del programa. ¿Y sabe qué? Le voy a dar lectura a alguno de los mensajes que tenemos aquí y que nos ha llegado a través del WhatsApp de XEU. Por ejemplo, este que dice: hola chicos, soy Verónica. ¿Podrían felicitar a mi hija Sammy? Ella está cumpliendo años hoy y los estamos escuchando en Alberta, Canadá. ¡Wow! Pues hasta Alberta, Canadá. Saludote especial y muchísimas gracias por sintonizar XEU. Por supuesto, a través de XEU.mx, que es para todo el mundo. En especial para la nena Sammy, que está cumpliendo años el día de hoy. Saludos a su mami Vero. Y bueno, pues a todos los jarochos que andan hasta por allá, por Alberta, Canadá, muchísimas gracias por estar en sintonía de XEU, muy amable. Y pues un montón de mensajes donde nos están pidiendo más información. Pues con mucho gusto, vaya usted al portal de noticias XEU.mx, hay un montón de información de todo lo que tiene o necesita saber. Así que, pues ahí está listo para que usted participe con nosotros esta mañana aquí en XEU. ¿Dónde vamos al corte ya tan pronto? Sí, qué barbaridad. Bueno, voy a hacer una pausa y enseguida regreso. ¡Contador! ¿Cuántas noches te has quedado despierto por el cierre mensual? 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
3: Son las 12 y 11 minutos.
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5: Son las 12 del día con 15 minutos en XEU98.1 FM. 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Es Secundaria Ilustre Instituto Veracruzano. ¿Sí? ¿Quién habla? ¿Tengo llamada? ¿O es este? ¿Qué es? ¿Llamada? No hay llamada. Son las 12 del día con 16 minutos en XEU. Fíjense que ahora me voy a la sección de Buen Provecho. Y ya tenemos en la línea telefónica a la licenciada Ana Carolina Domínguez Lara. Ella es gerente de banquetes y eventos de El Hotel. Hotel Four Points by Sheraton Veracruz, y la saludo con muchísimo gusto y le doy la bienvenida a los micrófonos de XEU. Licenciada Domínguez, ¿cómo está usted? Muy buenos días, qué gusto saludarle. O buenas tardes ya. Uy, ahí está, ahí la tengo, todavía no. No, parece que no. Bueno, vamos a reconectarnos, gracias, muy amable. Van a reconectarnos con la licenciada Domínguez Lara, del Hotel Four Points by Sheraton Veracruz, porque vamos a tener la receta del día, la receta en la sección de Buen Provecho. Mientras tanto, por aquí agradezco mucho este mensaje de buenos días. Es que no me pone nombre ni nada, ni hablar, pero de todos modos, muchísimas gracias. Y la verdad es que no los estoy inventando, ahora sí voy. Ok, gracias, Pablito, gracias, Montse. Vamos a la línea telefónica con la licenciada Ana Carolina Domínguez Lara, gerente de banquetes y eventos del Hotel Four Points by Sheraton Veracruz. ¿Cómo está, licenciada? Qué gusto saludarle. Buenas tardes.
6: Hola, Artemio. Muy buenas tardes. ¿Ahí me escuchas?
5: Ahora sí le escucho y le escucho bastante bien. ¿Cómo está, oiga?
6: Aquí estamos ya despidiendo casi el mes de mayo. Es un gusto saludarte, saludar a todos nuestros radioescuchas que hoy nos están acompañando en tu programa.
5: Efectivamente. Oiga, licenciada, pues vamos a pasar a la receta. ¿Con qué chef vamos a platicar el día de hoy?
6: Mira, ahorita el chef Luis les va a compartir la receta, receta muy, muy, muy, muy buena para que puedan preparar el día de hoy.
5: Perfecto, entonces voy a platicar con el chef y enseguida regreso con usted, muy amable. Muchas gracias. A ver, vamos entonces con el chef Luis Rey del restaurante Cuatro Olas, también del Hotel Four Points by Sheraton Veracruz. Chef, ¿está usted ahí?
7: Aquí estamos, Artemio, buenas tardes.
5: Muy buenas tardes, chef, qué gusto saludarlo y darle la bienvenida a los micrófonos de XEU. Me gustaría que me platicara, chef, qué platillo vamos a compartir el día de hoy con el auditorio de XEU.
7: Ah, muchas gracias, un placer aquí. Vamos a preparar unos camarones al suave chipotle.
5: Órale, ese platillo sí me gusta, matarle y lerón. Camarones al suave chipotle, ¿así es?
7: Así es.
5: Oiga, chef, ¿como para cuántas personas nos va a dar la receta?
7: Mira, vamos a utilizar 1/2 kilo de camarón, uh-huh, aproximadamente, uh-huh. Yo digo que como para 2 personas.
5: Para 2 personas.
7: De buen comer.
5: De buen comer, perfecto, bueno. Sí. Oiga, pues usted que nos escucha a través de XEU, anótele camarones al suave chipotle, la receta nos la trae el chef Luis Rey, del restaurante Cuatro Olas de El Hotel Four Points by Sheraton Veracruz. Chef, pues adelante con la receta, ya se la sabe usted. vamos a dar la lista de ingredientes y posteriormente pasamos a la preparación del platillo, chef.
7: Claro, muchas gracias.
5: Adelante.
7: Okay. Para esta receta vamos a utilizar 500 gramos de camarones limpios, pelados y desvenados.
5: Muy bien.
7: Sí, vamos a utilizar también dos piezas de jitomate rojos.
5: Ajá.
7: Tres chiles chipotles de lata, adobados.
5: Perfecto.
7: Un cuartito de cebolla blanca.
5: Sí.
7: Tres dientes de ajo finamente picados.
5: Ajá.
7: Dos cucharaditas de, más o menos, dos cucharadas soperas de mayonesa.
5: Ah, okay, muy bien.
7: Sí, 30 gramos de mantequilla.
5: Sí.
7: Y 15 mililitros de aceite de oliva.
5: Okay.
7: Sí, sale al gusto, como siempre.
5: Sí.
7: Esa, como dije, al gusto ya, un poquito de ahí de sal y pimienta para que podamos sazonar bien.
5: Para sazonar, perfecto, muy bien, chef.
7: Esos serían todos los ingredientes.
5: Okay, pues ya que tenemos los ingredientes, chef, pues pasémonos a la preparación del platillo.
7: Claro, okay. Para la salsa vamos a utilizar un sartén pequeño donde quepan los dos tomates.
5: Ajá.
7: Ahí los vamos a poner a hervir los dos tomates, la cebolla, con un poquito de agua hasta que se suavicen bien, bien suaves para que los podamos licuar.
5: Okay, perfecto, chef, muy bien.
7: Posteriormente vamos a pasarlos a la licuadora.
5: Ajá.
7: Junto con los chiles chipotles, las dos cucharadas de mayonesa y una pizca de sal y pimienta.
5: Sal y pimienta, muy bien.
7: Exacto, esto lo vamos a licuar hasta obtener una salsa suave y homogénea, que no tenga grumos ni nada.
5: Ah, okay, perfecto, muy bien.
7: ¿Sí? Okay, esta salsa la vamos a reservar.
5: Órale, muy bien.
7: Aparte, la vamos a poner a calentar, vamos a calentar el aceite y la mantequilla a fuego medio alto. ¿Sí? Vamos a incorporar el ajo.
5: Ajá.
7: Antes, picadito que ya teníamos ahí.
5: Sí, sí, sí.
7: Antes de que se dore, vamos a incorporar los camarones.
5: Okay.
7: Los vamos a cocinar aproximadamente 2 minutos de lado y lado.
5: Ajá.
7: Hasta que cambien de color. Ya ve que se ponen ahí medio rosaditos.
5: Sí, sí, ajá.
7: Ya cuando los tengamos ahí cocinados, los vamos a retirar para que no se vuelvan duros y mucho menos chiclosos.
5: Ajá.
7: Los retiramos.
5: Sí.
7: En esta misma sartén vamos a incorporar la salsa que tenemos licuada.
5: Que teníamos reservada, ¿no?
7: Exactamente.
5: Ok.
7: La vamos a dejar hervir aproximadamente por unos 3 minutos.
5: Ajá.
7: Que se sofría y posteriormente incorporamos los camarones.
5: Ajá.
7: Dejamos servir 2 minutos.
5: Sí.
7: Certificamos sazón y listo, ya tenemos nuestros camarones al suave chipotle.
5: Muy bien. Oiga, chef, ¿cómo los presentan? ¿Cómo los sirven? ¿Con qué los acompañan estos camarones al suave chipotle?
7: Ah, mira, estos camarones aquí en el restaurante Cuatro Olas del Hotel Four Points los acompañamos con, puede ser con arroz, un poco de verduras, más que nada como lo desee el cliente.
5: Sí, claro, pero sí, sí se antoja con el arrocito, ¿no? Para también aprovechar esa salsita de suave chipotle, debe estar deliciosa.
7: Y unas tortillas a mano.
5: Uy, ¿para qué?
7: Una delicia.
5: No, hombre, ¿qué más quiere usted de la vida, chef? ¡Qué barbaridad!
7: Y una cervecita, ¿no?
5: Ándele, con eso, no, hombre, estamos pero servidísimos. Oiga, chef, ¿este platillo para cuándo lo tienen? ¿O lo tienen en la carta? ¿O puede aparecer en la tarde pastelera? Coménteme, chef.
7: Ah, ok, no, este platillo lo tenemos en la carta, igual que muchos platillos más.
5: Uh-huh.
7: Y como siempre, invitarlos a que vengan a visitar y no se van a decepcionar.
5: Perfecto, chef. Pues como siempre, le agradezco mucho su tiempo y también las ganas de participar aquí en Buen Día y de compartir sus recetas que son buenísimas, chef. Le agradezco mucho a nombre de todo el auditorio de XEU. Está muy amable, gracias.
7: Al contrario, es un placer. Hasta luego.
5: Que esté muy bien y cuídese mucho, chef.
7: Gracias.
5: Muy bien, ahí está. Es el chef Luis Rey del restaurante Cuatro Olas del Hotel Four Points by Sheraton Veracruz. Qué receta tan sabrosa de camarones al suave chipotle. Ahora regresamos con la licenciada Ana Carolina Domínguez Lara. Ella es gerente de banquetes y eventos del Hotel Four Points by Sheraton Veracruz. Mi estimada licenciada Domínguez, pues coménteme qué promociones tienen para este fin de semana.
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6: No, para que puedan salir ahí.
5: Puede ser una cena entre amigos o en compañeros de trabajo, tal vez, ¿no?
6: Sí, puede ser alguna cena empresarial, algo empresarial o algo social, como boda, 15 años en general, ¿no? Alguna celebración familiar también. Ajá. Puede ser en la mañana, el mediodía, en la noche. El evento que ustedes tengan en puerta, aquí podemos llevarlo con mucho gusto de la mano de profesionales.
5: Muy bien. Oiga, licenciada, ya para terminar, coménteme el teléfono para pedir información, para hacer reservaciones, para la información de los eventos.
6: Claro que sí, les voy a compartir el número telefónico, ya sea para el restaurante, ya les comunicarían directamente al restaurante. Ajá. 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
5: Muy bien, pues oiga, le agradezco como siempre su atención y su tiempo para platicar con el auditorio de XCU. Es usted muy amable, licenciada Domínguez. Estamos pendientes para una próxima ocasión.
6: Estamos pendientes, un gusto compartir.
5: Igualmente, que tenga excelente día. Bueno, pues ahí está la licenciada Ana Carolina Domínguez Lara, gerente de banquetes y eventos de el Hotel Four Points by Sheraton Veracruz. Y también saludos al chef Luis Rey con ese platillo. Mira, me quedé con ganas, así como que de irlos a probar, camarones al suave chipotle. 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Son las 12 del día con 27 minutos en XEU. 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
1: Son las 12 del día con 32 minutos en XEU. ¡Contador! ¿Cuántas noches te has quedado despierto por el cierre mensual? 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Ya nos vamos, dice señor productor, ya nos vamos, ¿en serio? No, hombre, vamos a quedarnos otras 3 horas. Oiga, pues llegamos al final del programa y quiero agradecerle mucho que nos hayan acompañado. Antes, por acá tengo algunos mensajes rápidamente. Buenas tardes, Artemio, saludos a Fallo, que seguro anda de gira por El Dorado, señor Ramírez, efectivamente, ya lo escucho. Oiga, ¿en dónde está el lugar? Ahorita le platico, cómo no, muchas gracias. Aquí nos mandan unas fotos. Ah, ok, fotos del reporte que hice del plafón que se cayó en un restaurante de Mario Molina y Bravo. En la espalda le cayó al señor Ortiz. ¡Qué barbaridad! Bueno, vamos a pasar su mensaje a Redacción de Noticias. Nosotros, pues ya nos vamos y le agradezco mucho que nos haya acompañado esta mañana aquí en XEU y en Buen Día Express. Nos despedimos. Control de audio está la licenciada Monserrat Silo Serna, la producción de Pablito Hernández Santana. Yo soy Artemio Fernández Morales. Sigue en sintonía de XEU porque ya viene la tremenda corte y a la 1 de la tarde no se pierda el noticiero de la U.

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1: Buenas noches, secretario.
2: Buenas noches, señor juez. ¿Cómo sigue de salud?
1: Mal, mal. Parece que el reuma quiere empezar a darme guerra otra vez.
2: ¿Por qué?
1: Porque hoy amanecí con una pila de dolores en los huesos.
2: No, señor juez, no. Permítame decirle que nadie puede tener una pila de dolores.
1: ¿Por qué?
2: Porque pila y dolores son dos calles que no hacen esquina.
1: ¿Y qué tiene que ver eso con el reuma?
2: ¿No tiene nada que ver?
1: Claro que no.
2: ¿Entonces me pongo un peso en
1: Sí, señor.
2: Pues no hay problema, ya está puesto. ¿Y ahora querrá usted saber cuál es el caso que tenemos hoy?
1: Desde luego que sí.
2: Pues lo que tenemos hoy es un robo.
1: ¿De cuánto?
2: De 10 pesos.
1: ¿Y dónde se cometió el robo ese de 10 pesos?
2: En un cabaret.
1: Pues llámelo complicado en ese cabareticidio.
2: Enseguida, señor juez. Luz María Nananina.
3: Aquí como todos los días.
2: Rudecindo Caldeiro y Escoviña.
4: Presente.
2: José Candelario Tres Patines.
3: A la reja.
1: Según me dijo el secretario, lo que tenemos hoy es un robo de 10 pesos, ¿no es así?
5: Sí, señor.
1: ¿Y quién fue la víctima de ese robo?
5: Rudecindo, señor juez.
6: Uh-huh. No, oiga, un momento, doctor. Vamos a aclarar eso, que yo no soy la víctima.
5: ¿Cómo que no?
6: No, señora, yo soy el vítimo, que no es igual.
1: De eso nada, Rudecindo. Quiera o no quiera, tiene usted que ser la víctima, porque la palabra víctimo no existe.
6: ¿Seguro que no existe?
1: No, señor.
6: Entonces dígame lo preciso que me gusta más.
1: Como usted quiera.
6: Me satisfaga.
1: Bueno, pero de cualquier modo, a usted fue a quien le robaron ese dinero, ¿verdad?
6: Sí, señor, a mí mismito.
1: ¿Y quién fue el que se lo robó?
6: Tres Patines, doctor.
1: Vaya, hombre, vaya. Aunque usted fue el que se robó esos 10 pesos, Tres Patines.
7: ¿Yo? José Candelario Tres Patines, ¿yo?
1: Sí, José Candelario Tres Patines, usted mismo.
7: Me extraña que tú me hagas esa pregunta, chico. Mírame frente a frente y dime la verdad. ¿Yo tengo cara de haberme robado 10 pesos?
1: A ver, sí.
7: No me digas, chico. ¿De verdad que yo tengo cara de haberme robado 10 pesos?
1: Sí, señor.
7: Entonces me voy a tener que hacer una cirugía plástica, porque una cara así perjudica muchísimo, ¿verdad?
1: Dame cuenta. Tener cara de bandolero perjudica muchísimo, ¿verdad?
7: Sí, señor juez, porque es que los jueces son muy fisonomistas, tú sabes.
1: Ajá.
7: Y te lo notan enseguida.
1: Sí.
7: Aunque a mí me extraña lo que tú me dices, porque antes de salir de casa, yo le pregunté a mamita si yo tenía cara de haberme robado 10 pesos.
1: ¿Y qué le dijo ella?
7: Que no, que tenía cara de haberme robado mucho más y que la había tumbado. ¿Eh?
1: ¿Su propia mamita le dijo que usted tenía cara de haberse robado más?
7: Sí, porque eso es lo bueno que tiene ella, tú sabes, que ella es muy sincera, chico.
1: Muy sincera.
7: Sí, el otro día le enseñé un retrato tuyo y le dije, mira, mima, esta es la cara del señor juez. Entonces ella cogió el retrato, lo miró, lo contempló y me dijo, me gusta, hijito, me gusta.
1: No me diga, le gustó mi cara.
7: ¿Eh?
1: ¿Le gustó mi cara?
7: Sí, ¿cómo no? A ella siempre le ha gustado la malanga amarilla.
1: ¡Secretario! ¿Eh? Póngale 100 malangas de multa a Tres Patines.
7: Pero óyeme, viejo.
1: ¡Silencio!
7: Ah, María.
1: Vamos a ver, Rudecindo, ¿cómo tuvo lugar el robito ese?
6: Pues verá usted, ilustre y escapulario magistral.
1: ¿Qué fue lo que me dijo usted ahí?
6: Escapulario, doctor. Me pidió Pedrito Rico que se lo dijera, pero guárdeme el secreto, ¿eh?
1: Ah, tengo que guardarle el secreto.
6: Sí, guárdelo como un sodario, hágame el favor.
1: Alright, alright, se lo guardaré entonces. ¿Qué iba usted a decir?
6: Pues que yo soy el legítimo y auténtico propietario del cabaret denominado el Palacio del Cha-Cha-Cha.
1: Ajá.
6: ¿Usted no ha ido nunca por allí a bailar y a darse unos tragos?
1: No, señor, no he ido nunca.
6: Bien hecho. No vaya, porque ya usted está un poco cambo para esa cosa.
1: Más o cambo está usted, Rudecindo.
6: Sí, pero yo no bailo. Yo estoy allí para vigilar el negocio, nada más.
5: No le haga caso, señor juez. Rudecindo le dice eso porque no lo ha visto usted arrollando como lo he visto yo.
1: ¿A mí? ¿Pero dónde me ha visto usted arrollando?
5: ¿Cómo que dónde lo he visto yo, hombre? ¿Usted no era el que salía de sereno en la comparsa del Alacrán?
1: Pero ¿cómo puede usted suponer siquiera que un juez salga siendo de sereno en una comparsa, Nananina? ¿Usted qué se ha figurado?
7: Me alegro, chico. Eso es para que tú veas. En el concierto que te tiene...
1: ¿Qué concierto?
7: En el...
1: ¿Concepto?
7: En el concepto que te tiene de ti la perrita pequinesa esta.
1: Sí.
5: ¿Usted me dijo perrita pequinesa a mí?
7: A petición de Pedrito Rico también, ¿eh?
5: ¿Ah, sí? Sí.
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4: Son las 12.
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1: Tenga mucho cuidado, no vaya a ser que Rolando la serie me pida a mí que yo lo mande a bañarse a usted.
2: No, un momento.
3: Ya, Tres Patines.
2: No, es que no hay derecho de decir que tú salías de Sereno en una comparsa, chico. Todavía si fuera llevando la farola, chico.
3: No, Tres Patines. Llevando la farola tampoco.
2: Sí, no, llevando la farola sí, chico, porque ese es un puesto que hay que dárselo a una persona de confianza. ¿Tú no ves que la farola cuesta mucho dinero y el farolero se la puede robar, chico?
4: No diga bobería, compadre. No hay ningún farolero que sea capaz de robarse la farola de una comparsa.
2: Que no. Pues mira, te voy a decir, pero con permiso, yo voy a explicarle.
3: Sí.
2: Oye, hace 10 años, para que tú te lo sepas, por poquito se roba la de los morros azules.
3: Chico. Ah, sí, ¿y usted cómo lo sabe?
2: Porque yo fui farolero, chico.
3: ¿Cuándo?
2: Hace 10 años.
3: ¿En qué comparsa?
2: En la de los morros azules, precisamente, chico.
3: Entonces el que trató de robarse esa farola fue usted.
2: Sí. No, hacía traicional. No, pero eso no fue un robo. Fue un anteojo, chico.
3: Ah, ¿también se robó un anteojo?
2: No, que fue un anteojo. Anteojo de mamita.
3: ¿Un antojo?
2: Te lo dijo ella.
3: No, pero es antojo.
2: Que ella quería una lámpara para la sala.
3: ¿De veras?
2: ¿Y entonces?
3: Milagro que no le llevé usted la farola del morro.
2: No crea, chico. Oye, la tuve jalando, pero no la pude arrancar, chico. Pero parece que los ingleses cuando tomaron La Habana reforzaron por ahí abajo con ladrillo colorado de eso.
3: Sí, ¿no?
2: No hubo manera, chico.
3: Pero será posible
2: no,
3: eso.
2: No, será Pio Silva en la vida.
3: Será posible.
2: Ah. Óyeme, cuando yo no la pude arreglar la farola esa de morro, tú puedes tener la seguridad, óyeme, de que no es posible.
3: No, yo le pregunto que si será posible que usted lo haya intentado.
2: Bueno, chico, tú sabes que la peor gestión es la que no se hace, ¿no?
3: Muy bien. Secretario, póngale 10 farolas de multa.
2: ¿10 farolas? ¿Pero de dónde voy a sacar yo 10 farolas, chico?
3: Saque la de los moros azules también.
2: ¿Qué va, chico? Si ya no me dejan ni arremarme a donde ellos ensayan, chico.
3: Ah, vamos, lo votaron.
2: Me votaron a... Bueno, me votaron a... A medias nada
3: ¿Cómo
2: más.
3: ¿Cómo a medias nada más?
2: Sí, después del occidente...
3: ¿De qué occidente?
2: De lo que ocurrió con la...
3: ¿Lo que se fue?
2: No, chico, del asunto de la...
3: El incidente.
2: Sí.
3: ¿Qué ocurrió?
2: Sí, que ocurrió con lo de la farola. Pues yo seguí siendo moro, tú sabes, pero no azul.
3: ¿Y chico. Por qué no siguió siendo azul?
2: Compadre, porque aquella gente me puso verde, chico.
3: No me digas. Lo pusieron verde, ¿eh?
2: Verde, y después de eso me agarraron por un brazo con mucha delicadeza.
3: Ah, ¿sí?
2: Sí, me agarraron así, sacaron la pata afuera y me dijeron, ahora te pusimos verde, pero como vuelva por aquí, te vamos a poner más duro.
3: Y usted no quiso que lo pusiera más duro, ¿verdad?
2: No, yo quise, yo preferí seguir siendo así, medio pintón nada más, ¿tú sabes?
3: Que medio pintón, ¿no?
2: Sí.
3: Tres Patines, usted no tiene vergüenza, usted no tiene dignidad, usted no tiene civismo.
2: No, viejo, gracias a Dios yo no tengo vicio, esa es la verdad.
3: Eso no son vicios, Tres Patines.
2: ¿Y eso qué son, entonces?
3: Virtudes.
2: ¿Entre qué y qué, tú?
3: 100 pesos de multa.
2: Pero óyeme, viejo, ven acá.
3: ¡Cállese la boca!
2: Ay, ¿qué te quiere que yo adivine la dirección, chico?
3: ¡Silencio! Siga arrudeciendo, ¿qué pasó en su cabaret?
4: Bueno, puede pasar lo que se dice pasar, no pasó nada, ¿no? Porque mi cabaret es un establecimiento muy serio y muy distinguido y muy elegante.
2: No, sí, sobre todo muy elegante. Oye, tú vas a ese cabaret, óyeme, y no se te ocurra ir vestido así como tú estás ahora.
3: ¿Eh? Vamos, a ese cabaret hay que ir con ropa de noche.
2: Sí, no, hay que ir con ropa de noche sí. O de día, porque si ropa tú no te dejan
3: no,
2: entrar.
3: No,
2: y ahí
3: no.
2: Sí es verdad que no te
3: no,
2: dejan
3: entrar. No, Tres Patines, le pregunto que si tengo que ir con smoking.
2: No, tú no tienes que ir con nadie, tú puedes ir solo.
3: Momento,
2: si
3: Tres Patines, porque usted no me entiende.
2: Sí.
3: Ese cabaret es de rigurosa etiqueta.
2: No, ni de rigurosa ni Enriqueta, oye.
3: No.
2: ¿De qué, chico?
3: Ya yo lo... De rigurosa etiqueta.
2: No, eso es de Rudecindo Caldero.
3: Eso ya lo sé, Tres Patines.
2: ¿Y entonces por qué tú me lo preguntas?
3: Yo no le pregunto eso. Lo que le pregunto es qué ropa tengo que ponerme yo para ir a ese cabaret?
2: Bueno, la ropa tuya tiene que ser, porque
3: hombre,
2: la mía
3: claro,
2: no te sirve.
3: Claro que tiene que ser la mía, porque no me voy a poner la de otro.
2: Claro.
3: ¿Pero qué clase de gente es la que concurre a ese cabaret?
2: Oh, no, gente fina, no más.
3: Fina.
2: Gente de lo más alto del Vedado, así como yo.
3: ¿Cómo usted? Pero si usted

0: pasa la vida en el Castillo del Príncipe?
1: Y el Castillo del Príncipe no es lo más alto del Vedado.
0: Bueno, pero venga.
1: Ponte a medir la estatura de la loma para que tú veas.
0: Está bien, venga acá. Para ir a ese cabaret, tengo que ponerme traje negro, corbata de lazo y cuello de pajarita.
2: ¿Qué va, chico? Allí puedes ir en manga y camisa si quieres ir,
3: ¿no? No, un momento, tampoco así. Con camisa de muñequito, sí, pero en manga de camisa, no.
2: En manga y camisa, no, y el otro día yo vi en su cabaret un tipo con la camisa por fuera y las puntas amarradas sobre la barriga.
3: Bueno, no, señora, no, usted está equivocada.
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5: Son las 12:51.

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22: Son las 12 y 57 minutos.
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24: ¿Al cabaret?
25: No, señor, a usted.
24: ¿Y por qué me sacaron este cuatro si yo no peso tanto, chico?
25: ¿Por qué estaba usted jalado?
24: Y dale, señor, con lo mismo. Yo no estaba jalado, Rolecino.
25: ¿Que no?
24: No, chico, lo que yo estaba era un poco beodo. Que es una palabra que puede entrar en ese caso.
25: Ah, sí. Sí.
26: Con que un poco beodo, ¿no? Bueno, Tres Patines, ¿y qué?
24: ¿Y qué? ¿De qué, chico?
26: ¿De qué va a ser? La nanina no le dio un billete de 10 pesos para Rudecindo.
24: Ah, sí.
26: ¿Y dónde está?
24: Míralo ahí, chico.
26: ¿Cómo que lo mire ahí?
24: ¿Tú no preguntas dónde está Rudecindo?
26: No, señor. Yo pregunto dónde está el billete de 10 pesos.
24: Ah, el billete de... ¿cuál es? ¿Lo di a Rudecindo?
25: ¿A mí? No, a mí no me dio usted nada.
24: ¿Seguro que no, chico?
25: No, señor.
24: Entonces, se lo debo haber dado al otro, chico.
0: ¿A qué otro ruedecito?
24: Porque anoche en ese cabaret habían dos ruedecitos, chico.
0: ¿Cómo que había dos ruedecitos?
24: Sí, por lo menos yo veía dos.
0: Ah, sí, comprendo. ¿Y qué?
24: Nada, que yo saqué el billete de Nananina, me levanté para ir a dárselo a Rulecindo. Pero oye, me dijo, yo miraba para una silla, oye esto, y veía dos. Miraba para una mesa y veía dos mesas. Miraba para Rulecindo y veía dos Rulecindos, chico.
1: Sí. No me diga. ¿Y usted no se daba cuenta que era su borrachera la que le hacía ver doble todas las cosas?
24: Sí, cómo no. Cuando yo veía dos sillas, me daba cuenta de que una era de verdad y la otra de mentira, ¿no? Pero yo no sabía cuál era la de mentira y cuál era la de verdad. Mira qué cosa. Y ahí es donde está la explicación del asunto.
0: ¿Cómo que ahí está la explicación?
24: Sí, señor, porque yo veía dos rulecindos, uno de mentira y el otro de verdad.
0: Ajá.
24: Pero al mirarme la mano también yo veía dos billetes, uno de verdad y otro de mentira.
1: ¿Y qué hizo usted?
24: Nada, como yo tenía dos billetes y los rulecindos también eran dos, pues le di un billete a cada rulecindo.
0: No, no, oiga, un momento, a mí no me dio usted nada.
24: Entonces tiene que haber sido que me confundí, chico. ¿Me confundí?
0: ¿Cómo que se confundió?
24: Sí, por lo visto el billete de mentira se lo di a ese Rudecindo que era el de verdad. Y el billete de verdad se lo di al otro Rudecindo, al de mentira, chico.
0: ¿Y entonces quién tiene 1,000 pesos ahora?
24: El otro Rudecindo, chico.
0: No, veriste.
24: No, pero para que él sepa dónde está el dinero, chico. Lo único que tú tienes que hacer es buscarlo y pedirle que te lo dé, chico.
0: ¿Cómo lo voy a buscar yo, compadre?
24: Fácil, chico. Mira, esta noche yo vuelvo a tu cabaret, Rudecindo.
0: Sí, ¿no?
24: Tú me dejas tomar todo lo que yo quiera, gratis, naturalmente, porque se trata de un servicio que te voy a hacer, ¿no? Y cuando yo me jale y empiece a ver doble la cosa, entonces vuelvo a ver yo al Rudecindo de mentira y le pido los 10 pesos.
0: Ah, tuyos, vamos, chico. Usted se los pide.
24: Sí, yo se los pido. Ahora, si él no me lo quiere dar, yo no tengo que hacerle nada a eso.
0: Ah, sí, escriba ahí, secretario.
2: Venga la sentencia.
0: De todo lo declarado y cuente usted lo que cuente, lo que resulta evidente es que el billete ha volado. Y como yo no soy bobo, yo vengo yo por la goma, le pongo por ese robo 30 días en la loma.
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4: Este mediodía le comentaremos, la Secretaría de Marina realizó ejercicio con artefacto explosivo en el recinto portuario de Veracruz.
5: También le comentaremos, revelan detalles del segundo incendio ocurrido en la Escuela Náutica de Veracruz.
4: Presiona Estados Unidos a América Latina con operativos antinarco.
5: El DIF de Veracruz brinda apoyo a alumnas por el caso de fotos desnudas generadas con inteligencia artificial.
4: Se está renovando el paquete contra la inflación y la carestía en la República Mexicana.
5: En los deportes, Jared Álvarez.
12: Muchas gracias y muy buenas tardes. Hoy en los deportes hablaremos de la selección mexicana porque el día de mañana tendrán su penúltimo partido previo al arranque del Mundial 2026. En el fútbol internacional, mañana es la gran final de la UEFA Champions League. En el fútbol local, Racing de Veracruz es campeón nacional de la Liga TDP. Y en el béisbol, el Águila de Veracruz fue barrido por Olmecas de Tabasco y hoy abren serie contra Leones de Yucatán. Toda esta y más información en la sección deportiva.
27: Buenas tardes, hoy es viernes 29 de mayo del año 2026. Es la 1:03 y desde el estudio Fernando Paso Sosa de XEU presentamos El Noticiero de la U. Quedan con ustedes las periodistas Betty Zabaleta y Olivia Pérez.
4: Gracias, Artemio. Olivia, muy buenas tardes.
5: ¿Qué tal, Betty? Buenas tardes. Un gusto saludar a todos.
4: Saludamos también a la audiencia de XEU y le damos la bienvenida al meteorólogo del Centro Hidrometeorológico Regional de Boca del Río, Silvano Pozos. ¿Qué tal, Silvano? Adelante con el pronóstico del tiempo. Buenas tardes.
2: Hola, ¿qué tal? Muy buenas tardes, Betty y Olivia, un gusto saludarlas, y auditorio también de la XEU que nos está escuchando en estos momentos para actualizar el pronóstico del tiempo, en donde, bueno, de manera general dominan condiciones de cielo despejado en gran parte de la entidad veracruzana. Las condiciones de cielo despejado las podemos observar especialmente en lo que son las cuencas del norte, desde la cuenca del Pánuco hasta la cuenca del Misantla, totalmente despejado, y también en zonas bajas y costeras del centro, como son el Actopan, la Antigua, Jamapacotastra y Papaloapan, y en el resto de la entidad veracruzana, ahí es donde se observan nublados dispersos, iniciando con la zona montañosa del centro, donde el espesor de los mismos es más relevante con respecto al resto, pero con baja probabilidad de lluvias hasta el momento, y se espera que continúe de manera similar durante el resto de esta tarde, en donde, bueno, de presentarse lluvias serían de manera muy aislada y serían específicamente o especialmente en la parte alta de la cuenca del río La Antigua, del Jamapacotastra y Papaloapan, siendo que la perspectiva en los acumulados se mantendrá sin cambios con respecto a lo considerado en la primera emisión, y bueno, estaremos con acumulados puntuales de 0.1 a 5 milímetros en estas regiones, y que, como le mencionaba, estarían ocurriendo con mayor probabilidad en el transcurso de la tarde y primeras horas de la noche, y ya para la madrugada del día de mañana no se descartan algunas lluvias también aisladas en las cuencas tanto alta como de costa de el Coatzacoalcos y de el Tonalá. Potencial de lluvias relativamente limitado, dado que en niveles altos de la atmósfera, niveles altos y medios, tenemos condiciones de subsidencia, de relativa estabilidad atmosférica, que no permiten la formación de los nublados, pero los efectos locales, como es el auro propia de la Sierra Madre Oriental, el ingreso o la humedad disponible en el ambiente y el calentamiento de uno serían los principales factores para que pudieran en inicio generarse los nublados y posteriormente generar las condiciones propicias para la ocurrencia de lluvias. Con respecto al viento, también se mantendrá del noreste en el centro y sur, y lo que viene siendo la porción norte sería del noreste y este, en todos los casos con velocidades de 20 a 35 kilómetros por hora, incrementándose en el transcurso del resto de la tarde, dado que en este momento el Observatorio Meteorológico de Veracruz está reportando viento del noreste de 14 kilómetros por hora, pero de acuerdo a la marcha normal diurna del viento, estaría incrementándose durante las próximas horas. Y con respecto a las temperaturas, continuamos con un ambiente caluroso a muy caluroso en zonas de planicies y costas, dado que al momento el registro más alto con respecto a los puntos de referencia, que en este caso son los observatorios meteorológicos, Tuxpan registró a las 12 del día 34.6 grados Celsius, Veracruz 32.4, Jalapa 27.1 y Orizaba 28.4 grados Celsius. Ya estamos alcanzando, al menos aquí en la zona del puerto de Veracruz, el rango estimado de 32 a 34 grados. Bueno, todavía podría incrementarse de este registro de 32.4 durante el resto de la tarde, dadas las condiciones de cielo despejado. Y bueno, condiciones muy similares las estaríamos esperando para mañana. La única diferencia es que para este sábado podríamos incrementar el potencial de lluvias un rango más arriba de 5.1 a 25 milímetros en zonas de la montañosa del centro, como es la parte alta de la Antigua y de el Jamapacotastra, además de la parte alta del Papaloapan. Ahí estaremos esperando estos eventos de 5.1 a 25 milímetros, y para el domingo también con respecto a viento y temperatura sin cambios relevantes, continuaría incrementándose el potencial de lluvias a puntuales de 25 a 50 milímetros, especialmente en la parte alta del Jamapacotaxtla y del Papaloapan. Así que bueno, poco a poco incrementaría el potencial de lluvias, y la perspectiva para inicios de semana es que a partir del lunes podrían generalizarse las lluvias en gran parte de la entidad veracruzana de 5.1 a 25 milímetros. Por supuesto, esta perspectiva de inicios de la semana la estaríamos complementando con las próximas actualizaciones de los modelos de pronóstico. En tanto, continuaremos con el monitoreo aquí en el Centro Hidrometeorológico Regional. De manera general, no esperamos tormentas para al menos de aquí al domingo. Sin embargo, los invitamos a continuar informándose del pronóstico del tiempo que se emite aquí en el Centro Hidrometeorológico o, si lo prefiere, desde la página oficial del Servicio Meteorológico Nacional. Datos adicionales que tenemos del Observatorio Meteorológico de Veracruz: temperatura ambiente de 30.6 grados Celsius, una presión atmosférica a nivel de la estación de 1010.7 hectopascales y una humedad relativa del 79%. La sensación térmica puede estar alrededor de los 36, quizá 37 grados Celsius en la zona conurbana Veracruz, Boca del Río. Sin más por el momento, esta sería la actualización del pronóstico del tiempo y quedo atento a sus comentarios o preguntas.
4: Sí, nada más para remarcar para nosotros aquí en el puerto de Veracruz, de momento con este pronóstico actualizado, ¿qué es lo que podría ocurrir en cuanto a lluvias?
2: Lo más cercano que tenemos con respecto a la probabilidad de lluvias la estaríamos considerando hacia el final del día domingo, la noche del domingo. Podría haber condiciones para algunas lluvias dispersas, acumulados puntuales menores a los 5 milímetros, pero se estaría incrementando la probabilidad hacia la madrugada del lunes. Entonces estaríamos considerando acumulados durante todo el lunes de 5.1 a 25 milímetros, potencial que podría ser muy similar para el día martes. No se descarta que dentro de ese pronóstico de lluvias puedan presentarse algunos chubascos acompañados de actividad eléctrica. Eso sería lo más relevante con respecto a esta variable.
4: Bien, pues muchísimas gracias, Silvano. Nos dio mucho gusto saludarle. Que tenga excelente tarde.
2: Igualmente, muy buenas tardes.
27: Es la 1:10 en XEU.
4: Enseguida comentaremos el resumen del pronóstico del tiempo.
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4: Este mediodía aquí en el puerto de Veracruz se está registrando una temperatura de 32 grados Celsius. Todavía podría aumentar, pudiéramos llegar a 34 grados Celsius. Tenemos 79% el porcentaje de humedad, un índice de calor de 38 grados Celsius estaría el resto de la tarde. 1010 hectopascales, la presión atmosférica. Los vientos del noreste de 20 a 35 kilómetros por hora. Para nosotros hoy, lo que resta del viernes, mañana sábado, es baja la probabilidad de lluvias. Sin embargo, de la noche del domingo hacia lunes se incrementa el potencial de precipitaciones aquí en el puerto de Veracruz, en Boca del Río. Podría haber lluvias, esto sería de la noche del domingo hacia el lunes y se extendería lunes y martes. Esta posibilidad de precipitaciones, estaríamos iniciando la próxima semana con el incremento en el potencial de lluvias. Esto es lo que indica el momento. Este día las lluvias se estarían concentrando hacia la región de Jamapa-Cotaxla, en la región de la montaña, y hacia el sur del estado. Y bueno, para estos acumulados que pudiera haber, serían de 5 a 25 milímetros, según lo que está indicando el pronóstico del tiempo. En Jalapa, este mediodía se está registrando una temperatura máxima de 27 grados Celsius. Olivia, ¿tienes temperaturas en otras ciudades?
5: Así es, Betty. Por ejemplo, en Guadalajara reportan 31 grados Celsius. En Tierra Blanca reportan 34 grados Celsius. Gracias a quienes siguieron este reporte en redes. Les invito a seguirnos en nuestro portal en xeu.mx y a través del 98.1 de FM.
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27: Es la 1:15 p.m. en XEU Noticias.
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27: Es la 1:18 p.m. en XEU, viernes 29 de mayo del año 2026. Continuamos en el noticiero de la U.
1: Tenemos reportes de en algunas colonias no hay energía eléctrica este mediodía. Dice para reportar que en Andador Jorge Luis Borges, entre Sor Juana Inés de la Cruz y Benito Pérez Galdós, están sin luz. Toda la cuadra tiene una hora. Ya se reportó. El número de reporte es el J0607-914780. Eso es lo que nos están reportando. También acá nos dicen para reportar que ya tenemos una hora sin energía eléctrica en la colonia Dos Caminos. Nos dice Nora Selma Fuentes Hernández. Es en la calle Geranios entre Madre Selva y Siempre Viva. De igual manera nos dicen, pueden reportar que la colonia Dos Caminos no tiene luz. Guadalupe González, ojalá nos pueda compartir su número de reporte que le hayan dado de Comisión Federal de Electricidad. Y bueno, si usted va a viajar, sí, se están encareciendo los boletos de avión.
2: Sí, inclusive es un problema que tenemos al día de hoy en el transporte aéreo cuando uno va a hacer sus viajes. Pues el TUA no ayuda, la parte también lo que es la turbocina, y pues están viendo de qué manera se puede apoyar para que disminuya los precios de lo que es la turbocina, y pues vemos también alianzas que se hacen en temas de vuelos internacionales, de líneas aéreas, también para optimizar lo que son costos, ¿no? Entonces lo vemos, los precios de los boletos de avión, y repito, esperemos que esto de lo que es la parte de la turbocina, la parte de los costos y demás, pues también no vaya a afectar más todavía ya el precio de lo que son los vuelos, vuelos aéreos.
3: ¿Cuánto,
2: ¿no?,
3: ha aumentado más o menos los vuelos?
2: Pues va dependiendo el destino como tal, pero a esto le sumamos el TUA, que inclusive cuando tú compras tu boleto te dice que lo puedes pagar por separado, porque pues no sé, un vuelo pues que te costaba en comparación con este año pues ya es arriba de fácil un 10%. Entonces sí lo tenemos parte de lo que es complicado por la absorción de lo que es el costo, que al final del día pues las personas son los que absorben esta situación de los energéticos, como es la turbocina, y pues la parte del TUA, que es este impuesto, pues que no ayuda precisamente también para que baje el costo del precio de los boletos de aéreos.
27: Es la 1:21 p.m. en XEU.
5: Ahí lo que dijo el contador Ramón Ortega, presidente del Instituto Mexicano de Ejecutivos de Finanzas. Y por otro lado, comentarle el procurador municipal de protección de niñas, niños y adolescentes del DIF de Veracruz, Rubén Peralta Gutiérrez, informó que ya brindan acompañamiento psicológico, jurídico y social a las alumnas de la Escuela Secundaria Técnica Industrial número 1, donde pues se generó prácticamente pues un escándalo porque algunos jóvenes truquearon o transformaron unas fotos con IA, con inteligencia artificial, y pues las mostraban supuestamente desnudas, pero fueron generadas por inteligencia artificial, y vamos a escuchar el seguimiento que está haciendo el DIF de Veracruz.
4: El tema de del acompañamiento es que pues evidentemente nos enteramos de la situación de la F1 y por instrucciones de la maestra Rosa María, la alcaldesa de Veracruz, acudimos y estábamos brindando, o cuando acudimos vimos a padres, a adolescentes pues alterados, un poco en crisis, y acudimos con psicólogos y con trabajo social. Estos psicólogos dan contención a algunos adolescentes, principalmente mujeres, y pues le explican la situación. Damos este tipo de contención. En la escuela estamos dándole acompañamiento porque citamos a las probables víctimas de algún delito de violencia digital con connotación sexual, y les ofrecimos los servicios de la Procuraduría. Esto es representarles y garantizar los derechos de las adolescentes que están destituidos.
3: ¿En materia jurídica esto?
4: En materia, así es. Asimismo, con la Fiscalía de Responsabilidad Juvenil, estamos implementando una estrategia de vinculación para tener y apoyar en las denuncias de los padres de familia que acudan a esta procuraduría. Les dimos el asesoramiento, la orientación y comentándoles que tienen la obligación de acudir a denunciar. Si no saben cómo, nosotros vamos, los acompañamos y representamos.
6: ¿Al momento ya tuvieron algunos acercamientos de jóvenes o padres de familia que ya hayan dicho que sí quieren presentar denuncia a través de ustedes?
4: Dejamos citatorios porque se nos acercaron padres de familia, día de ayer, los citamos a esta procuraduría para que levanten su denuncia. No han venido porque se acordó también en la escuela que ellos iban a llevar un proceso interno para estar canalizando las denuncias, es decir, íbamos a colaborar de manera interinstitucional con la escuela, canaliza las denuncias de los padres de familia a través de esta procuraduría y se realizará la denuncia correspondiente en la Fiscalía de Responsabilidad Especializada.
6: Y en el caso del acompañamiento psicológico que menciona, ¿también ya acudieron las jóvenes o ya van a tener ese acercamiento?
4: El acercamiento psicológico lo tuvimos en el acto. El día de ayer se acercaron a los jóvenes y se les dio la contención psicológica por parte de los psicólogos de la Procuraduría. También les hicimos la invitación a los padres de familia para que si ellos notaban algún síntoma de depresión por el tema de estos acosos, por el tema de este hecho, que pudiera ser constitutivo delito, contaran con la Procuraduría para que vinieran y nosotros, con el área psicológica, atender a los adolescentes.
6: En estos casos, por ser menores, pues, ¿cómo se presenta en este caso la denuncia o si se puede acreditar un delito?
4: Ok, existe la probable comisión de un delito, ¿sí? La denuncia se presenta a través de nosotros, llegan los padres de familia, nos relatan los hechos, pedimos algunos datos de prueba y con esto iniciamos vamos a la fiscalía para presentar la denuncia e iniciar la carpeta de investigación. Y ya es la Fiscalía de Responsabilidad Juvenil quien se encarga de investigar el delito, la comisión.
6: ¿Y los jóvenes pueden ellos enfrentar cárcel o irse a algún centro de readaptación?
4: Sí pueden enfrentar alguna pena, sin embargo, estamos hablando de adolescentes también, que por su condición de adolescentes, pues no se les juzga con la misma perspectiva de una persona adulta. Pero sí existe un centro que se encuentra en Palmasola, de readaptación.
6: Y también se pide que se bajen las imágenes en caso de que, bueno, se encuentre algún delito.
4: Así es.
6: ¿Algo que quiera usted agregar para el público de XEU?
4: Cuando ustedes estén en presencia de algún delito, tienen todo el apoyo de la Procuraduría en cuestión de niños, niñas y adolescentes para que nosotros les demos esa representación y garanticemos los derechos de los niños.
27: Es la 1:26 p.m. en XEU.
1: Esto dijo el procurador de protección a niñas, niños y adolescentes del DIF municipal de Veracruz, Rubén Peralta Gutiérrez. Vamos a la pausa. Enseguida regresamos.
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5: Es la 1:29 p.m. en XEU, viernes 29 de mayo del año 2026. Continuamos en el noticiero de la U.
6: ¿Cuándo fue la última vez que los tranvías circularon en Veracruz? Vamos a escuchar al investigador Ricardo Cañas.
7: Bien, bueno, pues la historia de los tranvías de Veracruz comienza en 1864, cuando comenzaron a circular por Veracruz los primeros tranvías, pero eran de tracción animal, es decir, eran tranvías de mulitas. Se le dio la primera concesión al señor don Ramón Sangrón, y bueno, eran verdaderamente muy pequeños. De hecho, el cabildo en un principio no quería que hubiera tranvías debido a que la ciudad era tan pequeña que no hacía verdaderamente falta. Ya para 1908, después de la construcción del puerto de Veracruz, el gobierno le dio la concesión de la energía eléctrica al mismo constructor del puerto, que era Whitman Dickinson Pearson. Él construyó la planta termoeléctrica en su momento más grande del mundo, que la tuvimos aquí en Veracruz. Pero no solamente eso, no solamente hizo la planta termoeléctrica y le dio una nueva energía eléctrica a la ciudad, que ya la había desde 1893, sino que también se trajeron los primeros 10 tranvías eléctricos a la ciudad de Veracruz, que comenzaron a circular a partir del día 5 de julio de 1908. Las primeras tres rutas que hubo de tranvías eléctricos fue la ruta Playa, la ruta Bravo y la ruta Laguna. Esas comenzaron a circular, lo digo nuevamente, a partir del 5 de julio de 1908. Eran 10 tranvías del tipo abierto. Eran tranvías Birney Car Single Truck, que fueron fabricados por la compañía Brills de Filadelfia. Posteriormente en 1914, estando Veracruz invadido por los norteamericanos, se abrió la ruta Pino Suárez, y así se fueron abriendo varias rutas hasta que llegaron a ser varias. Por ejemplo, se hizo la ruta Bravo Laguna, se hicieron también las rutas Playa Prim, Playa Bravo, se hicieron también otras rutas. En 1956 se inauguró la ruta Reforma Zaragoza, que va a completar lo que fue en su momento la ruta de Panteones, la vuelve circuito como Reforma Zaragoza, quedando también todavía la de Panteones. Y finalmente en 1965 los tranviarios abrieron su última ruta, que fue la ruta Cortés Lerdo. La compañía de tranvías perteneció a los ingleses de 1908 hasta 1932, cuando el gobierno del estado, en aquel tiempo encabezado por Adalberto Tejeda, le compró los tranvías a los ingleses y se los entregó a los tranviarios, y se formó la cooperativa de tranviarios. Ahora los trabajadores eran dueños de los tranvías, y también les entregó en aquellos tiempos la concesión del balneario Villa del Mar, para que también pudieran ayudarse con ese dinero. Los tranvías, bueno, pues prácticamente comenzaban a circular a partir de las 5:25 a.m, y el último tranvía que salía desde la terminal, allí en Marina Mercante y Montesinos, salía a las 0:25 y regularmente a la ruta Pino Suárez, el último que daba su vueltecita. Los tranvías eran muy económicos, llegaron hasta 30 centavos nada más en su momento. Recordemos que en cuestiones de impuestos, las sociedades cooperativas pagan menos impuestos, pero tampoco pueden dar muy caro. Por lo tanto, era un problema la cuestión económica para los tranviarios, que finalmente, después que se les retira el subsidio de la energía eléctrica, los tranviarios caen, lamentablemente, y el día 18 de junio de 1981, los tranvías fueron de baja, dados de baja de la ciudad de Veracruz. La gente los extraña. Algunas rutas ya habían desaparecido, como el famoso Bravito, que era una línea de circuito del centro, ya no se encontraba. Fueron suprimidas también las rutas Playa Plin y Playa Bravo, y bueno, pues las demás rutas, como la ruta Villa del Mar y el Villa Bravo, fueron muy famosas porque precisamente pasaban por el Boulevard Manuel Ávila Camacho. Para mediados de los 70, allá por 1976, un veracruzano muy distinguido, que era en aquellas épocas el secretario de Comunicaciones y Transportes, don Eugenio Méndez de Ocurro, para apoyar a sus paisanos veracruzanos, a los tranviarios, dispuso destinar 300,000 pesos de la época para reparar un tranvía y dar un servicio turístico que se llamó el Tranvía del Recuerdo. El boleto, por supuesto, era un poquito más caro, el cual también incluía un refresco o una nieve. Los conductores iban vestidos a la usanza de 1908, como cuando comenzaron precisamente los tranvías. Sin embargo, este servicio no pudo llevar a cabo la idea que se tenía, aunque sí estuvo funcionando, y pues los tranvías se dieron de baja en 1981. Repito, como la cooperativa pues es una empresa particular, muchos tranvías fueron vendidos y fueron llevados a otros puntos, principalmente de Estados Unidos.
6: Y ahora hay una propuesta de los tranvías híbridos, ¿no? Con los Ulúa.
7: Exactamente, ya lo hemos escuchado por parte de la gobernadora del estado. Ojalá que se pudiera hacer. Sería una cuestión formidable, pero por cuestiones, ahorita está muy de moda todo lo vintage y lo podemos ver en otras partes del mundo. Los únicos tranvías de rieles y trole son los que están circulando actualmente en Río de Janeiro, en Brasil. Es el único lugar en la parte sur de América. En Estados Unidos hay varios lugares donde todavía hay tranvías. Por ejemplo, en San Francisco hay de varios tipos de tranvías. En Nueva Orleans también hay tranvías. Y en algunos parques también en Estados Unidos, que también hay tranvías eléctricos, tanto de riel como de trole, es decir, completamente originales. Esto todavía atrae mucho más, muchísimo más la atención y, por supuesto, el turismo. En Lisboa, precisamente en Portugal, existen varios tipos de tranvías. Hay un tranvía muy moderno y hay también tranvías antiguos que circulan, y eso también es un atractivo turístico gigantesco. La idea de la gobernadora es bastante bonita, ojalá que se lleve a cabo, porque no se limitarían nada más a sobrepasan rieles. Sin embargo, un tranvía con rieles y troles, es decir, tendido eléctrico, generaría muchísimo más expectativa turística que un tran llanta, como le llaman. Por ejemplo, allá por 1990, el presidente municipal Guillermo González Díaz mandó a hacer dos tranvías completamente de madera, que por supuesto serían montados sobre llantas, y bueno, funcionaron durante mucho tiempo, y lamentablemente ya no existen esos dos. Hoy en día hay parecidos precisamente a los tranvías, pero son también turísticos. Pero valdría la pena la inversión y hacerlo único, porque sería Veracruz sería la única ciudad en México y la segunda en América Latina que tuviera un servicio de tranvías completo. Entonces llamaría muchísimo la atención, y sería formidable que se hiciera en un determinado momento, únicamente como un servicio turístico y principalmente por el Boulevard Manuel Ávila Camacho, como hay en otras partes del mundo, que pasan por este tipo de lugares debido a la belleza de la vista que se tiene.
5: Es la 1:37 en XEU.
6: Ahí lo que dijo el investigador Ricardo Cañas, y puede consultar este video con ayuda de inteligencia artificial, pues se puede observar estos tranvías nuevamente recorriendo las calles del centro de Veracruz. Este video lo puede consultar en nuestro portal en xeu.mx en la sección Veracruz. Vamos a la pausa.
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5: Es la 1:41 PM en XEU, viernes 29 de mayo del año 2026. Continuamos en El Noticiero de la U.
6: Nos siguen reportando colonias y fraccionamientos que no tienen luz este mediodía. Aquí nos dicen, estamos sin luz desde las 9 de la mañana en la colonia Los Almendros. Ya varios vecinos han reportado a Comisión Federal de Electricidad. El número de reporte, el J0607-914773, Rodolfo Valdés. Ya nos reportaron de la Dos Caminos, de la colonia Los Laureles, y ahora nos reportan de esta colonia también, Los Almendros, que no tienen energía eléctrica. Este apagón que se está registrando este mediodía en estas colonias de aquí de Veracruz, estaremos canalizando, insistiendo ante Comisión Federal de Electricidad. Y este día, la presidenta Claudia Sheinbaum renovó el PACIT, este programa para contener la inflación. Destacó la renovación de dicho programa para contener la inflación y la carestía, y esto fue lo que dijo.
21: Es realmente importantísimo lo que estamos haciendo. Muy importante. A lo mejor, como lo firmamos cada 6 meses, no nos damos cuenta de la trascendencia de este paquete contra la carestía y la inflación. Muchos países del mundo están viviendo una inflación muy grande por el aumento en el precio de los combustibles, el aumento del precio del petróleo producto de la guerra en Irán, del cierre del estrecho de Hormuz. Ha elevado el precio del petróleo y con ello el precio del diésel, la gasolina. Y esto ha provocado una inflación en muchísimos países. Y aquí lo que decidimos hacer es no cruzarnos de brazos, sino trabajar. Afortunadamente ya teníamos el antecedente del PASIC. Y también cuando llegamos hicimos un acuerdo con el sector gasolinero, que aprovecho para agradecerles también desde aquí, para mantener el precio de la gasolina magna en menos de 24 pesos. Un esfuerzo también muy importante. Recientemente acordamos también con el sector gasolinero, a través de incentivos al IEPS, mantener el precio del diésel en 27 pesos. También un esfuerzo muy importante. Si no hubiéramos hecho nada, la inflación probablemente estaría en 10-12%. Y no hay nada que le haga más daño a la economía, y particularmente a las familias de menos recursos, que la inflación. Porque pues representa adquirir menos y afectar la vida familiar.
5: Es la 1:44 en XEU.
1: Aseguró la presidenta Claudia Sheinbaum que la canasta básica se mantiene por debajo de los 910 pesos.
2: De acuerdo con la Profeco, la canasta PASIC se mantiene por debajo de los 910 pesos, lo que muestra una estrategia de concertación exitosa, apoyada por el esfuerzo de los proveedores y tiendas de autoservicio participantes, manteniendo precios promedio 6% por debajo de los 910 pesos. Es importante mencionar que estas últimas semanas se tuvo que enfrentar una presión en los precios de algunos productos perecederos, por lo que la presidenta de México llamó a productores y comercializadores en busca de reducir las presiones alcistas. Este acercamiento contó con el respaldo de productores de todo el país, centrales de abasto, comercializadores y tiendas de autoservicio, con el compromiso de reducir los márgenes de intermediación para minorar el incremento de precios. La reunión convocada por la presidenta el pasado 16 de abril con las empresas signatarias del PASIC, así como con productores de perecederos, es sin duda el antecedente inmediato de esta ceremonia de renovación.
5: Es la 1:45 en XEU.
6: Eso dijo el secretario de Hacienda, Edgar Amador. Él dice que la canasta básica se mantiene por debajo de los 910 pesos. Es lo que ha comentado. Vamos a ir a la pausa. Enseguida regresamos.
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5: Es la 1:49 en XEU, viernes 29 de mayo del año 2026. Continuamos en El Noticiero de la U.
6: El señor Rafael se comunica, pide que le den una manita de gato al árbol del bikini que está en Díaz Mirón, porque dice que se ve descuidado, no lo han pintado recientemente, dice que le falta una manita de gato al árbol del bikini, que es emblemático de aquí de Díaz Mirón, de Veracruz.
7: También nos han reportado que está descuidado el árbol que está junto a la torre de Pemex, que está muy frondoso, es emblemático también ese árbol que sale luego en todas las fotos, pero ahora ya está secándose, parece.
6: También. Bueno, pues ahí están peticiones que hacen, reportes de parte de la audiencia. Y saludamos esta tarde en la línea telefónica a la abogada Nancy Cruz Toxtega. Abogada, muy buenas tardes. Le saludamos Betty y Olivia, y para el público de XEU, ¿se estaría tal vez configurando algún delito con esta difusión de imágenes íntimas creadas con inteligencia artificial? Esto por el caso de la ETI número 1, que ha sido ya muy sonado aquí en el puerto de Veracruz, y que incluso 3 estudiantes habrían sido expulsados por haber tomado fotos de sus compañeras y haberlas con inteligencia artificial, haberlas puesto como si estuvieran pues desnudas. ¿Qué nos diría, abogada? Muy buenas tardes.
8: Muy buenas tardes, Betty, Olivia, el auditorio. Un saludo a todos. Pues miren, es una situación bastante grave. Creo que lo más preocupante es ver el nivel o la magnitud que puede tener este tema y que parece ser que la sociedad no lo está dimensionando. Recordemos que aquí este tipo de actitudes no solo se tratan de, pues ahora sí, una cuestión infantil meramente que se tenga que resolver en la escuela. Y estamos hablando de delitos, y de delitos muy graves. El primero, pues una pregunta que todos me han hecho, me han formulado, tanto en particular como en otros medios, es: ¿se aplica la ley Olimpia? Sí, recordemos que esta ley Olimpia es una serie de reformas, no es una ley como tal, sino son reformas a varias leyes en el sentido de poder penalizar esta invasión a la privacidad, en este caso a las chicas involucradas, por lo que se ha visto en medio, lo que han comentado los padres de familia de las afectadas, pues es que se está utilizando su rostro para alterar ahora sí imágenes en donde el rostro de estas chicas menores se colocan en cuerpos que están desnudos, en lencería o en poses sexualmente explícitas. Entonces, aquí no estaríamos hablando únicamente de la ley Olimpia, no estaríamos hablando únicamente de una invasión a la privacidad en el sentido de que se está utilizando el rostro de muy reconocible, que es la parte, pues ahora sí, biométricamente más reconocible de la persona. Aún muchos decían también en redes, es que no es el cuerpo de ellas, no importa. O sea, basta con que se utilice la parte ahora sí más importante de ellas, que es su rostro, para colocarla en cuerpos aún cuando sean simulados. Entonces,

0: Eso va más allá de una invasión a la intimidad, estaríamos hablando incluso de la producción y de la distribución de pornografía infantil, porque recordemos que aquí las chicas afectadas son menores de edad. ¿Cuál es la gravedad de este tipo de delitos? Bueno, ya pornografía infantil estaríamos hablando de un delito federal que tiene una de las más altas penalidades en el país, pero que además su infraestructura es mucho mayor y preocupante que chicos de secundaria. Ahora, entendamos también que estos chicos comentan que estaban distribuyendo estas imágenes a través de grupos de WhatsApp o de Telegram. Pensemos que únicamente lo hicieron con estudiantes, pero no sabemos, porque eso ya correspondería a la fiscalía y de hecho también debería de haber involucramiento por parte de autoridades federales para saber si no existen adultos involucrados e incluso personas fuera del estado o incluso fuera del país para distribuir este tipo de imágenes, ¿no? Entonces, esto sí va más allá de un, como les decía, de un mero asunto escolar. También veo que muchas personas en redes cuestionan, es que ¿por qué la escuela es responsable? ¿Por qué se hizo esta manifestación en la escuela? Pues bueno, porque es en la escuela en donde se hizo este vínculo entre los chicos que distribuyeron estas imágenes y las alumnas afectadas. Se hizo ese contacto en la escuela al ser alumnos de la escuela. También es muy preocupante que los padres de familia dicen que ya habían dado vista a la directiva de la escuela y que no había pasado nada, cuando lo correcto es que desde el primer momento que se tuvo conocimiento se debió haber dado aviso a las autoridades, y estamos hablando en este caso de la fiscalía, porque tenían que investigar si existe un delito, que entiendo que es lo que van a hacer apenas, pero sí tiene que ser una investigación muy integral, muy exhaustiva, porque sí habría que ver pues hasta dónde está llegando esta distribución de estas imágenes.
1: Sí, abogada Nancy Cruz Toxtega, ¿y esta ley Olimpia y otras aplican para menores de edad?
0: Sí, aplican, nada más que lo que hace el cambio solo es la responsabilidad, el nivel de responsabilidad. Cuando se trata de menores, en este caso de 12 a 17 años, porque estamos hablando del nivel secundaria, pues sí hay una responsabilidad, pero es una responsabilidad limitada. Limitada en el sentido de que el proceso penal no es el mismo que se lleva cuando hay personas que le aplicaría, por ejemplo, a un adulto, y además las sanciones pues son distintas. De hecho, las sanciones suelen ser menores, excepto cuando son casos muy graves y, por ejemplo, en este caso se confirmara que existe producción de lo que calificaría como pornografía infantil. Es entonces cuando, aun cuando sea dentro de la responsabilidad limitada, perdón, se aplicarían las sanciones más severas, que llegarían, pudieran llegar a ser pues incluso la reclusión de estos chicos pues en los centros para menores que existen en el estado. Pero ahora también recordemos y debemos tener presentes como sociedad que es muy probable que estos chicos no actuaran solos. A la fiscalía le corresponderá hacer pues toda la cadena, de revisar toda la cadena desde la realización hasta la distribución, sobre todo porque algo que me pareció más preocupante es que padres de familia dicen que no solamente son afectadas de esta escuela, sino que hay chicas de otras escuelas. Entonces, estaríamos hablando de una red todavía más grande. Creo que también todas las demás escuelas del mismo nivel deberían de estar, pues ahora sí, acercándose o teniendo la apertura con los padres de familia, y también dentro de la misma escuela, pues poder investigar si hay más adultos involucrados, si hay algún maestro, si hay algún prefecto o si hay parte del personal administrativo, porque entonces ellos sí tendrían una penalidad, pues ahora sí, correspondiente a la parte adulta.
1: Abogada Nancy Cruz Toxtega, ¿no se tendrían que dar este tipo de pláticas en las escuelas, algún abogado, abogada, para explicarle a los estudiantes que en un momento dado pueden cometer un delito? A lo mejor pudo haber sido, no lo sé, estoy pensando en voz alta, que pudieran haberlo tomado ellos que era una travesura y, como usted lo está diciendo, no lo es. Pueden cometer un delito. ¿Tendrían en un momento dado que explicarles a los estudiantes los riesgos que hay realizando este tipo de cosas? También, claro, por supuesto, los valores, que son muy importantes.
0: Así es. De hecho, veo que también muchas personas comentan, es que esto empieza en casa. De hecho, así es, comienza la educación en casa, pero es en la escuela en donde se refuerza sobre todo este tipo de información, ¿no?, que corresponde al Estado, que estamos hablando ya de temas legales, y debería de existir la apertura por parte de las escuelas, como insisto, como han comentado, que es algo que incluye a alumnas que a lo mejor todavía no lo saben o no se han dado cuenta o apenas están por ahora sí ampliar esta investigación. sí vale la pena que los directivos, que los maestros se asesoren también, no sé si cuenten con área legal o buscar incluso quién los pudiera apoyar por parte del área a lo mejor jurídica del DIF, acudir a las escuelas y hacer conciencia con los estudiantes de que no es una travesura la pornografía infantil, incluso aun cuando solamente se tratara de violación a la intimidad, no es ningún juego, mucho menos tratándose de chicas menores de edad, no es un reto, no es algo que los vaya a hacer ver más hombres, no es para nada positivo para la sociedad y de hecho se pueden meter en un problema. Ahorita estos chicos están suspendidos, entiendo, manejan el que fue expulsados, la realidad es que solo es una suspensión indefinida, que significa que están revisando sus casos, pero que si al final determinaran que ellos no tienen responsabilidad, pues pueden regresar a la escuela, lo cual es muy grave para las víctimas. Yo no me imagino tener la edad de ellas, sentirme vulnerada así y todavía tener que regresar a compartir aulas y espacio educativo con personas que se encargaron de distribuir imágenes mías. Entonces sí, hay que ponernos también un poquito en los zapatos de cómo deben de estarse sintiendo estas chicas, cómo deben de estarse sintiendo sus padres, que ellos las envían a las escuelas. Ahora, también la solución, veo que también muchas personas dicen, no, es que ¿para qué se toman fotos? Pues recuerden que las fotos que ellas se tomaron pudieron ser incluso las fotos escolares, fotos dentro de la misma institución de alguna actividad, y quien haya creado esta conía, estas imágenes sexualmente explícitas, lo único que hizo fue tomar su imagen para cambiar el cuerpo, cambiar el entorno y así poderles dar otra connotación. Entonces la solución no es que las chicas no se tomen fotos, la solución es educar a quienes están realizando o distribuyendo este tipo de imágenes para que no lo hagan mal.
1: Bien, pues algo que desea agregar, abogada Nancy Cruz Toxtega.
0: Pues exhortar a la sociedad ahora sí en general que platiquen con sus hijos, que se acerquen con sus hijos, hombres, mujeres, que platiquen este tema, porque sí es bastante grave. También, pues bueno, recordemos que darle un dispositivo a un menor de edad es una responsabilidad. Lo que se hace en redes sociales y lo que se hace a través del uso de la IA es una responsabilidad legal, además de pues que puede ser moralmente reprochable como está haciendo en este caso, y pues tener un poco más de atención en qué están haciendo los hijos, con quién se están relacionando, en qué grupos están. No sabemos esos grupos, quiénes están del otro lado de la pantalla. Pueden decir que es un estudiante de aquí de secundaria y bachillerato, en realidad es un hombre de mucha más, que a lo mejor ni siquiera está en México, que está en otro país, y que están distribuyendo estas imágenes con otra finalidad, ¿no? Entonces, hacer mucha conciencia a nuestros hijos del uso de las redes, de la responsabilidad que implica, y sobre todo, pues, darles también como sociedad el apoyo y soporte a estas chicas que están pasando por una situación muy delicada.
1: Muchísimas gracias, abogada Nancy Cruz Toxtega, por lo que ha comentado esta tarde para XCU. Que tenga excelente día.
0: Muchas gracias, igualmente. Saludos a todos.
2: Buenas tardes.
3: Son las 2:00 p.m. en punto en XEU.
2: Es lo que dijo la abogada Nancy Cruz Toxtega. Vamos a la pausa, tendremos la información deportiva.
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5: Muy buenas tardes, amigos de XEU Deportes. Soy Jared Álvarez y arrancamos con la información deportiva porque la selección mexicana continúa con su concentración de cara al Mundial 2026. El día de mañana tendrán su penúltimo partido por el arranque del certamen mundialista. El enfrentamiento será contra la selección de Australia en el Rose Bowl de Pasadena, California, a las 8 de la noche. La primera vez que ambos países se midieron en un partido fue en el año 1970, tiempo en el que México goleó con autoridad a Australia, ya que el resultado final fue de 3-0. De ahí en adelante, el Tri no le ha vuelto a ganar a Australia, ya que en los 5 enfrentamientos siguientes ha habido 3 empates y 2 victorias para el conjunto australiano. Este será el penúltimo partido del Tri previo al arranque de la Copa del Mundo, donde se enfrentará a Sudáfrica el 11 de junio, Corea del Sur el 18 y República Checa el 24. Sobre estar en el Mundial habló Edson Álvarez, capitán de la selección mexicana.
6: Con ilusión, estoy con mucha ilusión. Si Dios me lo permite, estaría jugando mi tercer mundial y estoy con la misma ilusión del primero. Entonces, contestando a tu pregunta, físicamente muy bien. Estoy, digo, muy entusiasmado, muy contento. De verdad que a veces pienso que la vida te pone cosas y bueno, tal vez me pasó esto para seguir disfrutando lo que hago, ¿no? Que al final uno cuando está afuera extraña tanto eso y al final es lo que más nos gusta hacer, ¿no? Es lo que amo y te digo, muy contento de estar de vuelta. Bueno, yo creo que con responsabilidad, con mucha emoción también, porque al final es un sueño que siempre tuve de niño. Ahora, simplemente el hecho de poder representar a mi país es un orgullo, ¿no? Entonces, muy contento, como te digo, con mucha responsabilidad y con mucha emoción.
5: Ahí lo dicho por Edson Álvarez, capitán de la selección mexicana que disputará su tercera Copa del Mundo. Y también Álvaro Fidalgo habló sobre la decisión de representar a México. Escuchemos al futbolista del Real Betis.
7: Bueno, no fue, por así decir, algo que estaba calculado desde el principio, ni muchísimo menos. Realmente, muchas veces, mucha gente me criticó, que dije que no tenía pensado pues representar a México y todo eso. Al final me lo llevaban preguntando desde 2022 y para poder optar a jugar con la selección tenían que pasar 5 años. Ni siquiera sabía cuánto tiempo iba a poder estar en América, ni siquiera era muy a decir cualquier cosa. Creo que en ese momento me parecía una falta de respeto, más porque cuando solo llevas 2 años en un país, en mi caso al final estuve 5, es muy diferente estar 2 a 5 años, cómo sientes, cómo te haces parte del país, la gente, las amistades, todo lo que se crea, todo ese vínculo. Creo que hubiera sido muy falso de mi parte haber dicho hace 3 años o incluso 2 o hace, sí, 4, o desde lo que me lo preguntaban, decir que sí. Creo que era muy, muy, muy falso por mi parte y bueno, pues gracias a Dios se pudo dar. Estoy muy contento de representar a México y bueno, pues ojalá poder darle alegrías a la afición.
5: Palabras de Álvaro Fidalgo, futbolista del Real Betis, que podría vivir su primera Copa del Mundo con la selección mexicana. Mañana la selección azteca contra Australia a las 8 de la noche en el Rose Bowl de Pasadena, California. Ahora hablemos de clubes mexicanos porque el día de mañana se llevará a cabo la gran final de la Conca Champions entre Toluca y Tigres en el estadio Nemesio 10. El encuentro dará inicio a las 6 de la tarde. Y ahora nos trasladamos hasta el fútbol internacional porque el PSG y el Arsenal disputarán este sábado en el Puskás Arena de Budapest una final que puede marcar una nueva era en el fútbol europeo. El conjunto parisino dirigido por Luis Enrique busca convertirse en el primer bicampeón continental desde el Real Madrid de Zinedine Zidane, mientras que los ingleses quieren conquistar una histórica Champions League y consolidar el proyecto de Mikel Arteta. El PSG llega como ligero favorito tras una temporada en la que ha maravillado con su presión alta, posesión y verticalidad ofensiva, liderados por figuras como Ousmane Dembélé, Kvaratskhelia, Vitinha y Hakimi. Los franceses intentarán conquistar su segunda Champions consecutiva luego de haber estrenado su palmarés europeo la campaña pasada. Por su parte, el Arsenal apuesta por la solidez defensiva como principal fortaleza, con David Raya en gran nivel y una saga encabezada por Gabriel y Saliba. El equipo londinense busca cerrar una temporada histórica con un doblete de Premier League y Champions League, algo que solo han logrado anteriormente Liverpool, Manchester United y Manchester City. El encuentro también representa un duelo táctico entre Luis Enrique y Mikel Arteta, dos entrenadores con estilos distintos pero exitosos. Y precisamente escuchemos a Mikel Arteta, estratega del Arsenal, que habló en la previa a la gran final de Champions. Escuchemos al técnico español.
8: Cada partido suele tener un momento y un cim, y mañana tiene uno muy especial que viene dado con nuestra historia y la oportunidad que tenemos delante, así que a veces las cosas salen mejor de manera natural y cuando el partido está un poquito más cerca. En cuanto a las alineaciones, lo que he dicho antes, mucho menos que aquel partido porque había mucha incertidumbre con 4 o 5 jugadores de si podrían estar y por cuánto tiempo. Y en cuanto a lo que pasará y el ajedrez, que la Champions es muy así, es muy táctica, pero hay una cosa que está el nivel individual de los futbolistas. jugadas y al final son los que deciden los partidos, y estoy seguro que mañana será algo parecido. Espero que, como cualquier otro partido, tenga una rutina muy clara. Creo que el trabajo tiene que estar ya hecho, lo que hay hoy, de lo que se va a hablar mañana, de cómo está preparado el partido y nada, cenar con todos, ir a mi habitación, estar un rato tranquilo y dormirme.
5: Ahí lo dicho por Mikel Arteta, técnico del Arsenal, que habló previo a la final contra el PSG en la Champions League. Por el otro bando, habló Luis Enrique, técnico parisino.
9: Bueno, pues en primer lugar, porque somos los actuales campeones. Segundo lugar, porque no ha habido ningún equipo en estos dos últimos años que haya tenido peor calendario, es decir, calendario más difícil. Eso nos ha expuesto muchísimo, nos ha hecho perder partidos, pero nos ha hecho crecer. Y porque mañana lo que yo espero y deseo es que se vea una gran final de fútbol, que sea una fiesta para el fútbol y que pueda ganar el equipo que juega mejor a fútbol. Y en eso no tengo ninguna duda.
5: Palabras de Luis Enrique, técnico del PSG, que mañana se medirán al Arsenal en la gran final de la UEFA Champions League. El partido se llevará a cabo en el Puskás Arena en Budapest a las 10 de la mañana. Ahora hablemos del fútbol local, porque Racing de Veracruz se impuso 1-0 al Atlético Morelia en las instalaciones de la Federación Mexicana de Fútbol, en un partido correspondiente a la gran final nacional de la Liga TDP. El monstruo morado logró consagrarse campeón de la liguilla de filiales de la categoría, obteniendo así su primer título en esta división durante su primera temporada. El gol del campeonato fue obra de Álvaro Vidales, quien aprovechó un rebote del arquero rival tras atajar un penal para mandar el balón al fondo de la red, convirtiéndose en el héroe del club veracruzano. Previamente, Racing de Veracruz se había proclamado campeón de la zona A, resultado que le otorgó el pase a esta gran final. Y en el béisbol, el Águila de Veracruz sufrió un duro revés al perder la serie completa en el Estadio Centenario tras caer 4-3 ante Olmecas de Tabasco en el tercer juego. Un fatídico rally de 3 anotaciones en la séptima entrada por parte de los locales fueron suficientes para que la escuadra veracruzana regresara a casa con las manos vacías. El día de hoy, el Glorioso abrirá una nueva serie contra Leones de Yucatán a las 7 de la noche en el Estadio Beto Ávila. Actualmente, el Águila de Veracruz se ubica en la séptima posición del standing de la zona sur, fuera de playoff, por lo que es necesario que la novena jarocha vuelva a la senda del triunfo para no alejarse de la pelea por la postemporada. Toda esta y más información la pueden encontrar a través de xeudeportes.mx o en nuestras redes sociales, donde pueden encontrarnos en Facebook e Instagram como xeudeportes y en X como xeudeportesmx. Nos escuchamos de 4 a 6 en el Deportivo de la U. Soy Jared Álvarez y les deseo muy buenas tardes.
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4: 2:12 PM en XEU Noticias. Vamos a la redacción de noticias. Tenemos este reporte, Javier Domínguez. Buenas tardes.
5: Gracias, Betty. Olivia, muy buenas tardes. Para informar que la Fiscalía de Estados Unidos solicitó programar una audiencia inicial en el proceso judicial que enfrenta el exsecretario de Seguridad Pública de Sinaloa, Gerardo Mérida Sánchez, acusado de presuntos vínculos con el crimen organizado. Mediante una carta enviada a la Corte Federal de Manhattan en Nueva York, los fiscales encabezados por Jay Clarkson pidieron establecer una fecha para continuar con el procedimiento penal contra el exfuncionario, quien se entregó a las autoridades estadounidenses el pasado 11 de mayo. En este documento, los representantes del gobierno estadounidense señalaron que Mérida Sánchez ya compareció previamente ante la magistrada Sarah Netburn para su presentación y arraigo, por lo que ahora buscan avanzar hacia las siguientes etapas de este caso. Asimismo, propusieron que la comparecencia pueda realizarse los días 3, 4, 5, 10, 11 o 12 de junio de este 2026 o en cualquier otra fecha posterior que determine la Corte. Gerardo Mérida Sánchez enfrenta acusaciones relacionadas con delincuencia organizada, tráfico de drogas y posesión de armas de fuego, de acuerdo con la imputación presentada por la Fiscalía de Estados Unidos y avalada por un gran jurado. Pues en la información, Betty y Olivia, la Fiscalía de Estados Unidos solicitó programar una audiencia inicial en el proceso que enfrenta el exsecretario de Seguridad de Sinaloa, Gerardo Mérida Sánchez, acusado de presuntos vínculos con el narcotráfico. Los detalles ya se encuentran disponibles, por supuesto, en nuestro portal de noticias en xeu.mx, en la sección nacional y también en la portada. El reporte, muy buenas tardes.
4: Gracias, Javier Domínguez, buenas tardes, y ahora tenemos este reporte. Alexandra Burch, buenas tardes.
6: Gracias, Olivia, buena tarde. Pues informar que la Secretaría de Marina está dando a conocer que realizó una práctica de protección nivel 3 con un artefacto explosivo. Esta práctica se llevó a cabo en el recinto portuario de Veracruz con un saldo blanco, y es que a través de la Armada de México y por conducto de la Primera Región Naval, se informó que en días pasados personal naval de la Unidad Naval de Protección Portuaria realizó esta práctica de protección nivel 3 artefacto explosivo en el recinto portuario de Veracruz, esto con el objetivo de fortalecer la capacidad de respuesta y coordinación ante incidentes que afecten la seguridad marítima y portuaria. También señala que el ejercicio se efectuó conforme al Código Internacional para la Protección de Buques y de las Instalaciones Portuarias y contó con la participación de personal de la Primera Región Naval de la Cipona Veracruz, equipo de búsqueda y localización y neutralización de artefactos explosivos, también con el Pelotón de Acción Directa de Infantería de Marina y la Célula Especializada en Escenario Químico Biológico, Radiológico y Nuclear, quienes realizaron un ejercicio de gabinete y posteriormente una práctica de escala real en la instalación portuaria de la Terminal Especializada de Contenedores, ex ICABE, y ubicada en la bahía sur del puerto de Veracruz. El escenario consistió en la detección de un sujeto con un bulto sospechoso en áreas restringidas, activándose de inmediato los protocolos de seguridad, el despliegue de la fuerza de reacción inmediata y la instalación de un puesto de mando móvil. Asimismo, el nivel de protección del puerto fue elevado temporalmente de nivel 1 a nivel 3, permitiendo evaluar la reacción y coordinación interinstitucional ante escenarios de riesgo. La práctica concluyó con saldo blanco y sin incidentes, fortaleciendo así el adiestramiento operativo y coordinación bajo la conducción del Centro Unificado para la Protección Marítima y Portuaria. Pues es la información, la Marina realiza un ejercicio con un artefacto explosivo en el recinto portuario de Veracruz. Los detalles y también las imágenes los pueden encontrar en nuestro sitio de internet en xeu.mx en la sección Veracruz. Ahí está toda la información. Es el reporte. Buena tarde.
4: Gracias, Alexandra Burch. Buenas tardes. Y por otro lado, comentarle, el precio del huevo está sorprendiendo, ha bajado. Escuchemos a la comerciante Alicia Hernández.
7: Sí, ha bajado un poquito. Antes estaba en 70 pesos, 75 el cono. Ahorita anda sobre los 50, 55, dependiendo del tamaño.
8: ¿Desde hace cuánto tiempo?
7: Tendrá como que una semana más o menos.
8: ¿Y qué les han dicho los proveedores? ¿Por qué está baja?
7: No dan una explicación, o sea, nada más vienen y nos dicen, ya bajó el huevo, ya está un poquito más económico. Pero le vuelvo a repetir, es dependiendo del tamaño. Hay huevo que anda sobre 40, 45 pesos, pero es un huevo muy, muy pequeño. Hay un huevo que anda sobre 50, 60 pesos, ya es un huevo regular. Entonces, también dependiendo de la marca y el tamaño.
8: ¿Y sale bueno?
7: Pues también dependiendo de cómo esté en el lugar donde lo venden. A veces hace muchísimo calor y el huevo, la verdad, sí, sale muy aguadito, sale roto, la yema sale ya revuelta con la clara. O sea, también es dependiendo de la calidad. Si quiere usted una calidad, es un poquito más caro. Si quiere usted un huevo económico, sí le va a salir, pero también lleva el riesgo de que no le salga bueno.
8: Oiga, ¿y a partir de este decremento la gente lo consume más, lo compra más?
7: Sí, la verdad sí, a lo mejor y no se llevan por pieza, se lo llevan ya por cono, por cartera, como ustedes le digan. Pero sí, es dependiendo tanto la calidad como el peso y el tamaño. O sea, sí ha bajado, la verdad sí ha bajado considerablemente, pero pues también hay que tomar en cuenta esas situaciones, ¿no?
8: Claro. Oiga, pero es una rachita, ¿no? Porque pues ya lleva mucho tiempo que se mantuvo en ese precio elevado.
7: Se mantuvo un poquito caro, pero sí, oye, ahorita que es una racha buena, hay que aprovecharlo, o sea.
4: 2:18 en XEU Noticias. Esto dijo la comerciante Alicia Hernández sobre el precio del huevo al momento. Y en la mañanera, la presidenta Claudia Sheinbaum, luego de que dieron a conocer quiénes habían sido las ganadoras de estos boletos para el Mundial, a través de una convocatoria, pues con dominadas que tuvieron que haber presentado, la presidenta pues llamó a los clubes de fútbol a que hagan escuelas para niños y niñas, escuelas de fútbol. Esto fue lo que dijo.
9: Bueno, si nos escuchan bien, si no, también, pero lo vamos a decir. Sería muy importante que todos los clubes de fútbol en México tuvieran sus propias canteras, tuvieran sus escuelas de fútbol, que formaran desde abajo, que al jovencito, a la niña, al niño que vive en el lugar más apartado de México pueda ser parte de la selección, no pueda ser parte de un equipo de fútbol. Que desde abajo lleguen, por supuesto, quien tiene talento, disciplina, pero que formen parte de esta visualización del deporte.
4: 2:20 en XEU Noticias, ahí lo que dijo la presidenta Claudia Sheinbaum, y también destacó que Yolette Cervantes de Veracruz es la joven que ganó este boleto para ir al Mundial, el que correspondía a la presidenta y que lo cedió, lo ganó Yolette Cervantes de Veracruz.
10: Buenos días, mi nombre es Yolette Cervantes Cuasquegua, tengo 21 años, soy del municipio de Tlaquilpa, del estado de Veracruz. Querida presidenta Claudia Sheinbaum Pardo, muchísimas gracias por tomarnos en cuenta y por ser una de las afortunadas de estar en un evento muy importante como lo es el Mundial de Fútbol. La admiro y la respeto demasiado por ser la primera mujer presidenta de nuestro bello país. Creo que no hay palabras para decir ahorita en este momento cómo me siento. Estoy muy emocionada. Gracias, realmente gracias por tomarnos en cuenta, que sigamos impulsando el fútbol femenil, porque todas las mujeres tenemos nuestros talentos, cualidades, y qué bueno que se puedan dar a conocer. Muchísimas gracias.
4: 2:21 en XEU Noticias. Esto dijo Yolette Cervantes del estado de Veracruz, que fue la ganadora de este boleto para asistir a la inauguración del Mundial. Vamos a la pausa.
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4: 2 de la tarde con 25 minutos en XEU Noticias. Saludamos ya como cada viernes a Juan Francisco Fernández, es crítico de cine. ¿Cómo está, Juan Francisco? Saludamos Betty y Olivia, y para el público de XEU, ¿cuál es la recomendación cinematográfica de fin de semana? Le escuchamos. Buenas tardes.
21: Hola, ¿qué tal? Buenas tardes. El mismo para usted, para el público de XEU.
4: En un momento vamos a retomar comunicación, Juan Francisco, porque se escucha entrecortado. En un momento más le estaremos volviendo a llamar para que nos platique sobre la recomendación cinematográfica para el fin de semana. Y bueno, acá suspendieron clases en la Náutica de Veracruz luego del incendio que hubo ayer. Están revelando dónde inició este segundo incendio. Escuchemos a la directora de Protección Civil, Guadalupe Tapia.
22: El incendio fue atendido por el personal de bomberos, por el Cuerpo de Bomberos de Veracruz. Arribó a los 5 minutos del llamado a la institución y fue controlado y eliminado a la brevedad. Fue extinto a la brevedad.
4: ¿Qué es lo que se encontraron o qué reporte tuvieron inicialmente?
22: Pues de manera inicial fue el reporte de un incendio que se estaba llevando a cabo en el área de dormitorios, en la planta baja, en uno de los edificios. Al arribo del personal de bomberos, pues se constató la situación y ya ellos procedieron a apagarlo y bueno, a dejar controlada y a realizar las maniobras correspondientes.
4: ¿Fue en la misma área que el incendio del sábado?
22: No, no, no, fue en un área diferente, fue en otro edificio. El del sábado pasado fue en el tercer piso y este fue en planta baja.
4: ¿Y se sabe qué originó este incendio?
22: Bueno, se está analizando, la Marina está realizando el peritaje correspondiente y las autoridades competentes están haciendo lo propio. Por parte de nosotros, pues quedó concluida la atención al momento de acudir, dar la atención, y bueno, ahora estamos dándole seguimiento a los trabajos en materia de protección civil que la escuela tiene que presentar.
4: ¿Qué protocolos deben de seguir escuelas como la náutica y si están cumpliendo con su programa de protección civil interno?
22: Bueno, al momento no hay clases en la escuela, y bueno, esas dos edificios están suspendidos al ingreso de los jóvenes. No están siendo utilizados.
4: ¿Toda la escuela suspendió clases?
22: Sí, solo están terminando en un edificio que tienen en la zona posterior, están concluyendo exámenes, sin embargo fueron suspendidas las clases.
4: Okay, ¿y qué daños le reportaron tras este segundo incendio?
22: Bueno, fueron pérdidas materiales cuantiosas, algunas pérdidas de los artículos personales de los jóvenes que habitaban en este dormitorio, y continúan todavía la evaluación de daños a detalle por parte de la Marina.
4: ¿Y se reportaron estudiantes lesionados?
22: No, afortunadamente en este incidente no hubo lesionados, también no hubo jóvenes que se acercaran que inhalaran humo. Esto estuvo todo controlado por los profesores y por su brigada interna al arribo de los bomberos, ya ellos atendieron la emergencia en su totalidad junto con el personal de protección civil.
4: Circuló un video que se hizo viral en redes sociales sobre el momento exacto del incendio. ¿Qué nos diría? ¿Con esta escena se encontraron?
22: Es correcto, como te menciono, era parte de su unidad interna de protección civil quienes estaban intentando controlar el siniestro.
4: ¿Y la escuela tiene extintores y todo lo que implica la protección civil?
22: Al momento de nuestra llegada, ya se habían utilizado los extintores durante la emergencia que ellos quisieron controlar, y bueno, nosotros trabajamos ya en la parte que nos correspondía como cuerpo de bomberos y como área de protección civil.
4: Bien, por último, ¿alguna recomendación que hayan emitido como autoridad municipal respecto a estas medidas de protección civil, dado que es el segundo incendio en una semana?
22: Es correcto, bueno, te reitero, la escuela no tiene clases al momento y solo están concluyendo unos temas de exámenes para que se pueda hacer la revisión a detalle de todas las instalaciones, misma que ya ha sido efectuada el día de hoy, tanto por personal del ayuntamiento como personal de...
4: 2:29 p.m, ahí lo que dijo la directora de Protección Civil en Veracruz, Guadalupe Tapia.
0: Saludamos nuevamente al crítico de cine, Juan Francisco Fernández. Adelante, Juan Francisco, nuevamente le saludamos Betty y Olivia, y para el público de XCU, ¿cuál es la recomendación cinematográfica de fin de semana?
1: Buenas tardes.
0: Sí, sí, le escuchamos, sí, adelante.
1: De acuerdo, gracias. Buenas tardes, Betty y Olivia, un saludo para ustedes, para todo el público. Bueno, pues la recomendación para este fin de semana se trata de la película llamada Backrooms sin salida. Esta película que narra la historia de Clark, un arquitecto fracasado que descubre un portal dimensional detrás de una extraña puerta en su sótano. Ahora deberá comprender esta realidad alterna para lograr salir con vida de este lugar. Hay que decir que esta cinta está basada en una serie de videos realizados por el creador Kane Parsons, un joven americano que inició durante la pandemia el proceso de creación de esta historia. Estos videos se hicieron virales en distintas redes sociales, logrando acumular más de 30 millones de vistas, logrando una gran popularidad con el público y finalmente logrando anclar la narrativa y aspectos visuales de estos videos al cine. También hay que mencionar que la película surge a partir del interés hacia los nuevos contenidos virales de redes sociales, y poco a poco podemos notar que el interés del público hacia nuevas historias se centra ahora en redes como TikTok, Facebook y demás redes en las cuales los creadores de contenido han logrado captar a millones de personas. Y esta película parte de también de lo una leyenda urbana de internet, centrándose en los llamados backrooms. Esta leyenda que describe otra dimensión llena de seres misteriosos y edificios y habitaciones abandonados, en donde la realidad no es lo que aparenta ser. Esta película es protagonizada por el actor nominado al Oscar, Chiwetel Ejiofor, inglés, que interpreta a Clark, este hombre que cae en esa dimensión alterna. La cinta logra buenos momentos de terror bastante acertados y logra capturar la esencia original de los videos virales que fueron subidos a redes sociales hace ya varios años. Esta película puede ser la primera de muchas que logren capturar a millones de espectadores a través de sus orígenes en la internet, demostrando que hay una nueva manera para la juventud para contar sus historias.
4: ¿Qué clasificación es esta película?
1: Esta película se le dio la clasificación C en México, es decir, es una película para solamente mayores de edad.
0: Muchísimas gracias, Juan Francisco. Nos dio gusto saludarle. Que tenga excelente tarde.
1: Claro que sí, muchísimas gracias. Un gusto también saludarles. Que tengan excelente tarde.
4: Igualmente, muy buenas tardes. Es Juan Francisco Fernández, licenciado en cinematografía y crítico de cine. Son las 2:32 en XEU Noticias, ya 2:33. Vamos a la pausa.
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0: 2:36 en XEU Noticias. Ignacio Gómez Villaseñor, experto en temas de ciberseguridad, con quienes hemos platicado, con quien hemos platicado en diferentes momentos. Bueno, pues está denunciando el presunto hackeo de la base de datos de programas de bienestar. Escuchemos lo que dijo.
7: Pues ahora hackearon la Coordinación General de los Programas para el Bienestar del Gobierno de México. Ajá. Y sí, y la verdad es que pues es bastante grave porque filtraron bastantes datos. Bueno, obviamente a quien no tenga como conocimiento, pues ahí se almacenan los datos de absolutamente todos los programas de adultos mayores, wow, Mujeres del Bienestar, la Beca Universal Rita Cetina, Beca Benito Juárez, Jóvenes Construyendo el Futuro y bueno, todos los programas sociales del gobierno. Entonces, este sitio fue hackeado, expusieron datos por lo menos primero de 500 personas y luego expusieron pues toda la documentación de varios cientos más de diversos programas, uh-huh, pero es bastante sensible porque, por ejemplo, están las fotografías de todas estas personas con sus credenciales, están sus cuentas bancarias, está toda la información de CURP, RFC, nombre, teléfono, dirección, a qué se dedican. Absolutamente todos los datos, ¿no? Y es un perfil por cada una de las personas. Regalo. Y sí, justamente, o sea, cada una de esto, de estas carpetas son perfectas y lamento decirlo así, ¿no? Pero es perfecto para realizar un acto criminal, para incluso intentar vaciar una cuenta bancaria con un poco de ingeniería social. Es bien sensible. Este caso, la verdad es que sí está completamente comprobado. Yo por eso no lo digo como presunto, ¿no? Porque incluso el mismo sitio de programas para el bienestar ayer estuvo todo el día abajo. Desde antier hubo una advertencia por parte del grupo de cibercriminales que decían que estaban adentro de, ellos mencionaban el Banco del Bienestar, uh-huh, pero era este sitio de programas. Y un día después ya fue cuando hicieron esta filtración. Es una muestra, ¿no? No sabemos realmente cuántos datos hayan descargado, uh-huh, en realidad, pero la filtración es grave y con todos estos datos que ya están expuestos, no están en la dark web, ¿no? Así es, no podemos saberlo porque al final de cuentas eso no ha sido público. Sin embargo, pues la filtración que ya, como te comentaba, está expuesta no en la dark web, sino en foros tradicionales y en grupos de ciberdelincuencia que son abiertos, uh-huh, pues ya obviamente es un gran riesgo. Además, cabe destacar que este ataque ocurrió un día después de otro que fue a la Coordinación Nacional de Protección Civil y donde expusieron la información también de varios cientos de funcionarios de alto rango que tomaron cursos ahí en la de Protección Civil. Estamos hablando de CONAGUA, Relaciones Exteriores, Secretaría de Gobernación. Este ataque, por cierto, fue confirmado también por la Coordinación Nacional de Protección Civil, que ya inició una indagatoria justamente por estos hechos, ¿no? Y es exactamente el mismo grupo de hackers el que realizó este nuevo ataque a programas del bienestar. Lo cual pues es preocupante, ¿no? Que sigan ocurriendo uno tras otro. Y también es importante mencionar que justamente entendiendo, y lo hemos platicado contigo, que muchas veces el gobierno trata de desmentir estos hechos, pues estos ciberdelincuentes incluso documentaron paso por paso cómo hicieron la exfiltración de los datos y hasta publicaron las contraseñas que usaron para ingresar. Wow. Y cómo sistematizaron la descarga de información. Es decir, pues ahora sí que no podría decir el gobierno que esto es falso.
0: 2:40 p.m. Esto fue lo que dijo el experto en temas de seguridad, Ignacio Gómez de Villaseñor. Y en la conferencia de prensa del Comité de Meteorología, como cada viernes, el meteorólogo Francisco Moreno de Protección Civil habló del pronóstico para este sábado.
8: Para el día de sábado, pues las condiciones todavía se mantengan estables. El pronóstico de lluvia es bajo, la probabilidad de lluvia es baja. Sin embargo, pues se pueden presentar algunos eventos ligeros a moderados, especialmente en regiones de montaña y hacia el sur del estado, en los límites con Oaxaca, con Tabasco, con Chiapas, es donde se podrían presentar pues acumulados mayores, especialmente en la tarde. La temperatura para el día de mañana, la temperatura máxima pues se mantendrá todavía alta, especialmente en lo que son regiones de llanuras y costas, especialmente hacia el sur del estado, donde podríamos alcanzar valores entre los 38 a 41 grados, la región de los Tuxtlas, entre los 35 a 38 grados, la costa y llanura del centro, alrededor de 33 a 36 grados, mientras que para la zona montañosa central, pues la región de Jalapa, Naolinco, Banderilla, Coatepec, la región de altas montañas, Orizaba, Córdoba, Huatusco, la temperatura máxima podría alcanzar entre los 29 a 32 grados. Y en el norte del estado, pues estarían alrededor de los 34 a 37 grados Celsius. El viento, pues se va a mantener del este, sureste y noreste en la costa, con velocidades moderadas.
0: 2:42 en XEU Noticias. También se habló del pronóstico para el domingo. Por una vaguada, aumenta la probabilidad de lluvias. Esto dijo el meteorólogo de Protección Civil, Francisco Moreno.
8: Para el día domingo, ya se localizaría una vaguada en el suroeste del Golfo de México, por la península de Yucatán. Y esto, pues también nos hará que incremente un poco el potencial para lluvias, especialmente del centro al sur del estado, donde podrían registrarse pues algunos acumulados alrededor de los 30 milímetros, especialmente pues en regiones de montaña, hacia la zona sur del estado, pues ya el potencial para lluvias aumentaría a partir del domingo en la tarde para esta zona. Igual las temperaturas pues se mantienen todavía altas para lo que es el día domingo, mismos valores que para el sábado. No va a haber gran cambio entre la temperatura máxima entre el sábado y el domingo, y el viento igual se mantendrá del sureste, este y noreste.
0: 2:43 en XEU Noticias. Y bueno, pues también está el pronóstico de temperaturas para la primera semana de junio.
8: Y bueno, la temperatura máxima para la siguiente semana, pues nos damos cuenta que entre los días lunes, martes, miércoles y jueves, pues la temperatura seguirá pues elevada, alrededor de los 35, 38 grados. Sin embargo, pues a partir del día viernes y el día sábado, pues vemos un ligero descenso de la temperatura máxima. Esto pues se puede deber también a que el pronóstico de precipitación pues nos da un aumento en las precipitaciones. Entonces hay que estar pendientes de cómo va evolucionando el pronóstico para la siguiente semana. Y pues la temperatura mínima se mantiene generalmente igual de lunes al sábado. Aquí no hay mayor cambio, temperaturas pues mínimas alrededor de los 20, 25 grados en llanuras y costas, y para lo que es las regiones montañosas pues estaríamos entre los 15, 17 grados, temperaturas mínimas al amanecer.
4: 2:44 en XEU Noticias, ahí lo que dijo el meteorólogo Francisco Moreno, y también comentó el pronóstico para la primera semana de junio.
8: Y bien, el pronóstico para la siguiente semana, pues ya comentó la licenciada Jessy hace rato también, que pues establece una vaguada ahí en lo que es la costa oeste del Golfo de México, la que pues estará predominando pues gran parte de la siguiente semana. Y como ella nos dijo, pues el establecimiento de esta vaguada podría traernos un aumento en el potencial para lluvias, especialmente si nos damos cuenta en los mapas, de lunes al jueves, pues el potencial de lluvias incrementa, acumulados máximos entre los 30 a 50 milímetros, pero para lo que es el día ya sábado, pues el modelo GFS nos marca un aumento considerable en el potencial para lluvias. Esto lo analizamos en la mañana, podría deberse al establecimiento de una vaguada ahí sobre el estado de Veracruz, que sería una pues vaguada profunda de niveles bajos a niveles medios, pero pues hay que tomar con precaución este pronóstico, pues ya que es un pronóstico a largo plazo, y recordemos que pues lo más certero de un pronóstico es a 3 días, después de 3 días pues ya puede variar bastante. Y como nos damos cuenta, pues el modelo europeo no nos marca esos acumulados tan importantes para el día sábado, se mantiene durante la semana la probabilidad de lluvias entre el lunes al sábado, con los mayores acumulados en pues regiones de montaña, zona sur del estado.
0: 2:46 en XEU Noticias, y también se habló del pronóstico de ciclones tropicales. Escuchemos a la jefa de hidrometeorología de la Conagua, Jessica Luna.
9: Y aquí les presento el pronóstico de ciclones tropicales, que esto se va a estar presentando cada viernes. Ya les comentaba, en el Pacífico ya dio inicio esta temporada de manera oficial el 15 de mayo y para el Atlántico lo va a hacer a partir del 1 de junio. Al momento pues no se ha desarrollado ningún sistema tropical. El Pacífico, el pronóstico es por arriba del promedio. El promedio para el Pacífico son 15 y para el Atlántico pues espera una temporada dentro ligeramente por abajo de la media. Y hace apenas un par de días, justo dos días, la NOAA ha estado dando seguimiento pues a la posibilidad

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16: ¿Qué tal, amigos? Buenas tardes, con lo que continúan con nosotros en XEU 98.1 de FM. Oiga, el día de ayer por la tarde, muchos aplausos, mucha música y mucho sabor salsero, pues en la develación del mural de Montalvo, el pirata de la salsa, de este mural que fue plasmado por el artista plástico Miguel Rodríguez Marín Poderoso. Esto fue aquí en el barrio de La Huaca, y bueno, pues esto fue parte de lo que comentó Montalvo, el pirata de la salsa, a su llegada a La Huaca.
17: Fíjate que cuando tú eres un artista del pueblo, el pueblo no te olvida. Cuando tú eres un artista que no pierdes el piso, cuando eres un artista que sabes de dónde vienes, ¿no? Porque yo trabajé aquí en Veracruz cuando yo tenía 17 años, yo trabajé aquí con la banda Happy, que era un grupo de Veracruz, ¿no? Me llevé con todos los músicos de aquí de Veracruz. Cuando yo empecé a trabajar en México, veníamos con las orquestas Veracruz de México, por ejemplo con Trabuco, con Cielo Cruz, que también participé en su orquesta casi 3 años. Pues yo saludaba a mis compañeros músicos y a la gente de aquí de Veracruz, amigos y desde la infancia y de la música. Y sí decían, oye, qué bueno que no se está subiendo. Pero después viene lo de Montalvo el Pirata y no perdí la esencia. Fíjese, nada más para un detalle. Siempre que yo venía aquí a tocar al Club de Leones, al Auditorio Benito Juárez, a donde yo viniera, ¿saben dónde rematábamos? Aquí en La Huaca hasta las 7 de la mañana. Sí. Aquí con la familia Peregrino, vámonos al barrio, vamos al barrio, y ahí nos veníamos, toda la orquesta veníamos y ahí amanecíamos tocando, cantando, platicando con toda la gente de La Huaca.
3: Eso

0: es el resultado de toda esa bonita convivencia, de ese amor que le tengo yo a mi pueblo veracruzano, y el amor que la Huaca, este barrio tan significativo para el son de Veracruz, por todos los artistas que aquí nacieron, ¿no? Y se crearon. Pues esa es la conexión, ¿no? Hay humildad en el artista, no olvida sus raíces, no olvido de dónde vengo y quiénes me ayudaron a subir al estrellato, ¿no? Al éxito. Eso es lo que termina en esta situación, en un homenaje que me hacen el artista Miguel Rodríguez y la gente del barrio de la Huaca, igual que la gente de Veracruz. Aquí veo gente también de Tlacotalpan.
1: ¿Ustedes de Tlacotalpan?
0: Gente de Tlacotalpan, Veracruz, gente de Alvarado, también vinieron visitas de Alvarado. La verdad, estoy muy contento, muy afortunado con este homenaje.
2: Pues fue parte de lo que sucedió el día de ayer. Este evento pues reunió a decenas de personas que acudieron para acompañar al cantante en la firma oficial del mural, que está ubicado en la esquina del callejón Toña la Negra y Víctimas del 25 de junio, en la mera esquinita, ahí está. Poderoso, el artista plástico no estuvo porque está haciendo un mural en el sureste mexicano. En su representación estuvo Humberto Bárcenas, conocido como Beto Salsa, y bueno, pues ahí fue parte de lo que sucedió al final de la firma. Montalvo dio un pequeño concierto, un showcase de dos canciones, sus éxitos Pegadito e Ingrato Amor, que bueno, pues puso a bailar sin duda alguna a todos los presentes. Oiga, y ya que hablamos de la Huaca, siento pues ahora sí que unirme a la pena que embarga a la familia de nuestro querido amigo Bernardo Cruz. Durante muchos años fue presidente de director de la Asociación de Comparsas, de una de las asociaciones de comparsas, y por muchos años director de la comparsa Las Estrellas del Barrio de la Huaca. Pues este día ha fallecido de manera repentina, y pues esto tiene consternado sin duda alguna al gremio de comparsas, batucadas, bastoneras y todos quienes conforman esta gran fiesta del carnaval. Desde hace ya varios años, Bernardo Cruz estaba al frente de una de las asociaciones de comparsas, así como director de las Estrellas del Barrio de la Huaca, que tiene más de 40 años precisamente participando en las fiestas Carnesto Lenda. Pues enviamos nuestras condolencias y obviamente oraciones por el eterno descanso de nuestro amigo Bernardo Cruz. Y ya para finalizar, también le comento que el día de mañana, le recuerdo que el día de mañana en Alvarado se va a llevar este histórico encuentro de las patronas de Tlacotalpan y Alvarado. Nos referimos a la Virgen del Rosario de Alvarado y a la Virgen de la Candelaria de Tlacotalpan. Van a navegar sobre las aguas del río Papaloapan en punto de las 12 del día. Está programado este encuentro de ambas vírgenes en el puente Alvarado, en la parte de abajo, sobre las aguas del río Papaloapan. El programa marca que a partir de las 11 de la mañana salen ambas vírgenes de sus municipios de Alvarado y Tlacotalpan, llegan al encuentro y bueno, pues también se va a ofrecer una misa en la iglesia dedicada a la Virgen del Rosario en Alvarado, y toda esta celebración religiosa, esta histórica celebración religiosa, se lleva a cabo en el marco del hermanamiento de Alvarado y Tlacotalpan, y obviamente pues de las cruces de mayo. Las cruces de mayo que llegan a su fin precisamente el domingo con el tradicional arroz a la tumbada. Todas estas actividades pues forman parte de las conmemoraciones de las cruces de mayo, esta tradición de Alvarado, y bueno, pues es parte de lo que el día de mañana estará sucediendo a partir de las 12 del día ahí en el puente Alvarado. Toda la información de la cultura, la sociedad y los espectáculos en nuestro portal de noticias xu.mx. Soy Paco Morales y que tenga usted una excelente tarde.
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4: 2:57 PM en XEU Noticias. Comentarle que en los próximos días, en una fecha que está por definirse, integrantes de la Alianza Mexicana de Organización de Transportistas, conocidos como AMOTAC, harán paros en distintas carreteras, incluidas algunas de Veracruz. Es lo que dice Rafael Ortiz Pacheco, presidente de este organismo. Dicen que están cansados de los robos y asaltos de los que son víctimas y bueno, también está inconforme con estas nuevas facultades que tiene la Guardia Nacional.

0: nos estamos reuniendo los compañeros y hemos decidido ya de antemano hacer un paro camionero. Ahora sí lo vamos a hacer. Ya no nos vamos a dejar influenciar por nadie. De los últimos que han hecho movimientos no nos hemos querido enganchar, porque realmente no tienen las agallas y la fuerza para hacerlo. La inseguridad está a todo lo alto. A pesar de que digan la Guardia Nacional y la Secretaría de Gobernación que los robos van a la baja, es mentira. Es una mentira tremenda. Y si no vamos al caso de La Esperanza en Puebla, se siguen robando los camiones de ahí. Lo hemos denunciado por más de 2 años. Y Guardia Nacional no ha tomado cartas en el asunto. Hemos señalado.
1: 2:59 p.m. en XEU Noticias, parte de lo que ha comentado Rafael Ortiz Pacheco, presidente de la AMOTAC, la Alianza Mexicana de Organización de Transportistas, Asociación Civil. También se pronunciaron en contra de las nuevas atribuciones que tiene la Guardia Nacional.
0: Yo creo que no son malas, simplemente que quien las va a aplicar no son los adecuados, porque la Guardia Nacional no tiene la capacidad ni tiene la intención de vigilar, sino que les va a favorecer en el trabajo que llevan de corrupción. Y ya lo estamos empezando a ver en estos 2 días primeros. Ya empezaron con sus mañas, ya empezaron a vender la protección de la manera más descarada que te puedas imaginar.
2: ¿De qué forma lo están haciendo, don Rafael?
0: Están tomando decisiones al vapor que no les corresponden. Por ejemplo, un vehículo presuntamente robado, ellos al momento eligen cualquier grúa a su gusto, sin importarles la búsqueda del operador o checar realmente las condiciones de este. Lo que importa es que se lleven el carro. Y esto nos pasó ayer aquí en Acatzingo, Puebla. Un carro que presuntamente estaba robado, de manera inmediata, elementos de la guardia le dieron facultades a un gruero de San Martín, Texmelucan, un lugar que está como a 100 kilómetros de distancia, viniera a levantar el vehículo y en menos de lo que platicamos, ya lo tenía enganchado. Sin haber levantado ningún reporte, ni la fiscalía le había dado la orden. Acudimos y nunca se quiso presentar el elemento. Simplemente nos entregaron el vehículo por la presión de nosotros, pero la guardia nunca se presentó.
2: ¿Pero no tenía reporte de robo el vehículo?
0: Se lo habían robado, según ellos.
2: Ajá, pero oficialmente no estaba registrado como tal. No. No estaba reportado como tal.
0: No. No, inclusive después de recuperar el camión, mis compañeros fueron a buscar al operador y estaba con su familia abandonado a un lado de la autopista.
1: 2:02 p.m. en XEU Noticias, ahí lo que dijo el líder de la AMOTAC, Rafael Ortiz Pacheco. Y recuerde que todo lo que ha escuchado lo puede leer en nuestro portal en xeu.mx. Ya nos vamos, muchísimas gracias por su atención. A continuación, quédese en Periodismo de Análisis con Joel Cruz y sus invitados. Platicarán cómo fue la vida en Veracruz luego de que México entró a la Segunda Guerra Mundial. Y a las 4:00 p.m. no se pierda el Deportivo de la U. Le platicarán porque el monstruo morado se quedó con la gloria. El Racing de Veracruz es campeón de la Liga de la Tercera División Profesional. Buenas tardes.
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2: ¿Qué tal? Muy buenas tardes. Bienvenido a Periodismo de Análisis. Hoy con el tema ¿cómo fue la vida en Veracruz luego de que México entró a la Segunda Guerra Mundial? Le doy la bienvenida esta tarde al investigador Ricardo Cañas. Buenas tardes, bienvenido, Ricardo. ¿Qué tal, Juan? A ver si nos podemos mover tantito a este micrófono, por favor, para poder escucharte bien en tu participación en Periodismo de Análisis esta tarde.
4: Muy bien, muy buenas tardes. Saludando a todo el público radioescucha de la XEU y, por supuesto, al buen amigo y licenciado Irán Becerra Vargas.
2: Pues durante la Segunda Guerra Mundial se habla de que al incautar México barcos de los países del eje, que eran Italia, Alemania y Japón, que se encontraban en aguas nacionales y que ponían en riesgo supuestamente la soberanía nacional, Alemania comenzó a mostrar cierta hostilidad hacia las embarcaciones mexicanas, que culminó con el hundimiento de los barcos Potrero del Llano y Faja de Oro. Ante estos acontecimientos, se habla de que en ese momento el presidente Manuel Ávila Camacho solicitó al Congreso la declaración de estado de guerra. ¿Qué nos puedes comentar a propósito de este tema, Ricardo?
4: Ok, Carlos? Bueno, lo que acabas de decir es relativo, bastante relativo. Vamos a hablar un poquito primero de los antecedentes a de ver. Este motivo. Bien, queridos amigos radioescuchas de la XEU, el presidente Lázaro Cárdenas del Río, el 18 de marzo de 1938, hace la expropiación de la industria petrolera, no del petróleo. El petróleo era de nosotros desde la Constitución del 17 y dice que los recursos del subsuelo son propiedad de México. El problema era que las empresas que sacaban el petróleo y que lo comercializaban no eran mexicanas, no existía Pemex, eran puras empresas extranjeras, entre ellas la famosa empresa El Águila. Sí. Bueno, pues entonces se expropia. Por supuesto, Estados Unidos se molesta y lo que hace es bloquear a México. México tuvo un bloqueo poco más de cuatro o alrededor de cuatro años, entre 1938 a 1942. Este bloqueo comercial que hizo Estados Unidos a México, bueno, pues no nos compraban petróleo y no nos compraban nada. Y también impedían que otros países comercializaran, que eran socios económicos de Estados Unidos, pues comercializaran. No permitía que comercializaran con México. Entonces, bueno, México pues le vendía a quien podía. Y en aquellos años nuestros aliados comerciales fueron por mucho tiempo tanto a Alemania como a Italia. Precisamente aquí en el norte estado de Veracruz y en el sur precisamente de Tamaulipas, había varios barcos que transportaban el petróleo a estos países que acabo de mencionar, Alemania, Italia y otros más. Bueno, empezó la guerra en Estados Unidos a partir de 1939 con la invasión que hace Hitler precisamente a Polonia. Y ahí empieza este terrible, terrible episodio en la humanidad, que es la Segunda Guerra Mundial. Estados Unidos se mantuvo neutral. México, a pesar de que se pusieron inconformidades con lo que estaba sucediendo en Europa, también se declaró neutral y le seguíamos vendiendo petróleo a Alemania, a Italia. Bien, el problema fue que el día, recordemos muy bien que fue el 7 de diciembre de 1941, cuando a Japón se le ocurre la mala pata, por decirlo así, de bombardear Pearl Harbor. Entonces, a partir de ahí, el presidente Franklin Delano Roosevelt declara la guerra a los países del eje por haber, Japón bombardeado Puerto Perla en Hawái. El cohete, queridos amigos, el problemón era de que Estados Unidos al entrar a la guerra pues necesita recursos, necesita petróleo, necesita insumos para sostener precisamente su estado de guerra. Y curiosamente, su vecino del sur, México, al que había bloqueado 4 años antes, le vendía petróleo a sus enemigos. Mucho de lo que voy a decir a continuación, amigos, no hay libros oficiales de ello. Hay muy pocos escritos, autores de plumas libres lo escribieron y una que otra cosa podemos encontrar de forma oficial. Amigos, queridos amigos radioescuchas de la XEU, México le estaba vendiendo petróleo como libre país que es y soberano, pues a Alemania y a Italia, como pues, le podíamos, no había problema. Estados Unidos comienza a presionar debajo de la mesa a México para que no le venda petróleo a los países enemigos norteamericanos. Nos van a levantar el bloqueo que nos habían puesto nuestros vecinos de Estados Unidos. Y México hizo algo que a mi parecer no hubiera sido exactamente lo correcto, pero bueno, sucedió. México se adhiere al derecho de Hungría. El derecho de Hungría es un derecho internacional en la guerra en el cual usted, si viene corriendo y atrás de usted la vienen persiguiendo los enemigos de guerra y disparándole y se encuentra usted una bicicleta, una motocicleta o algo que pueda salvarle la vida, tiene usted el derecho de tomarlo para salvar su vida y después ya lo dejará ahí a ver cómo se le regresa al dueño. Bien, México se va a adherir a este derecho, el derecho de Hungría, y va a incautar los barcos, el Nonoano, el Génova, el Lucifero, el Hammer, eran como 8 o 9 barcos, todos ellos italianos y alemanes que estaban cargando petróleo en México, en el norte del estado de Veracruz.
2: Ricardo, tengo que ir a la pausa, me quedo con esa parte y regreso para retomar la conversación contigo.
4: Muy bien.
2: 3:09 PM, estamos en Periodismo de Análisis, hoy con el tema ¿cómo fue la vida en Veracruz luego de que México entró a la Segunda Guerra Mundial? Continuamos.
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2: 3:15 PM. ¿Cómo fue la vida en Veracruz luego de que México entró a la Segunda Guerra Mundial? Retomo la conversación con el investigador Ricardo Cañas. Nos hablaba sobre las incautaciones que se estaban haciendo en ese momento.
3: Así es. En México incauta estos barcos, bajan de los mismos a las tripulaciones, algunos van a dar inclusive a la cárcel de San Carlos, en Perote. Y estos barcos, fíjate nada más fue lo que hizo México. La historia dice en los libros oficiales, ¿sí? Submarinos alemanes hundieron barcos mexicanos. Pues no exactamente eso. Estos barcos que había incautado México bajo el derecho de Angaria, que eran originalmente de sus socios comerciales, Alemania e Italia, les borran su nombre original y les ponen Faja de Oro, Potrero del Llano, Amatlán, Oaxaca, Chiapas, etcétera. Y con estos barcos le empezaron a llevar petróleo a Estados Unidos. Hay muchas teorías y leyendas en cuanto a quién hundió verdaderamente los barcos que se estaban llevando.
2: La fecha de que haya
3: se sido sigue
2: Alemania.
3: Dudando, porque bueno, dicen que los submarinos en aquel tiempo todavía eran diésel, no tenían la capacidad para llegar hasta el Golfo de México desde Europa, porque algunos barcos fueron hundidos precisamente en el Golfo de México y otros en el Atlántico frente a las costas de la Florida, sí. Y bueno, pues entonces, debido a esto, queridos amigos radioescuchas, el 28 de mayo de 1942, ahora sí, entramos a la guerra. El presidente de la República había pues declaró el estado de guerra entre México y los países aliados del Eje, sí. Y bueno, pues entonces nos aliamos con Estados Unidos y pasaron muchas cosas. Hizo el programa Braceros. Se le vendía un chorro de petróleo a Estados Unidos y lo pagaban de forma puntual. Aquí en Veracruz, queridos amigos, a pesar de que el 28 de mayo ya se declara la guerra a estos países, aquí en Veracruz fue hasta el día 7 de junio del mismo año, por supuesto, en que el presidente municipal de la ciudad leyó de forma pública el bando solemne que cumplía lo que decía el artículo 4 del decreto de guerra, donde el licenciado Ulises Rendón, que era en ese tiempo el secretario del ayuntamiento, leyó este bando, mientras que el ingeniero Juan José González, que llegó a ser posteriormente cronista de la ciudad de Veracruz, sostenía el micrófono, y el alcalde era el licenciado Luis Cerdán. En una especie de camioncito que llevaba en la parte superior un altavoz, se colocó en varias partes de la ciudad de Veracruz y estuvieron leyendo el bando solemne para que la gente lo escuchara. Sí, el alcalde Luis Cerdán iba acompañado por el señor Luis Hurtado de Mendoza, que era jefe de operaciones navales del Golfo, era contraalmirante y también del Mar Caribe, el contraalmirante José Rodríguez Malpica, director de la Escuela Naval Militar, el comandante de la zona naval David Coello, el general Sebastián Barriguete, jefe de la guarnición militar de Veracruz, la banda del 42 Batallón, la banda de música municipal, etcétera, etcétera. Entonces, así se leyó en distintas partes de la ciudad de Veracruz, que ya estábamos en guerra. Aquí en XEU, por supuesto que también se anunció que estábamos en estado de guerra. La gente lo escuchó mediante el radio. Bien, en estos primeros meses, o quizá en lo que restó de 1942 para Veracruz, fue bastante difícil, Joel. Bastante, bastante difícil, porque Veracruz es puerto y al puerto llegan los barcos, y lo que no llegaban a Veracruz eran barcos debido a que estaba precisamente el hundimiento de barcos en el Océano Atlántico por parte de los alemanes. Veracruz tuvo una crisis bastante fuerte durante esa época, no había trabajo, y queridos amigos, imagínense ustedes, llegaban los transatlánticos no nada más con carga, sino también con pasajeros que desembarcaban, ocupaban los hoteles, utilizaban el tranvía, utilizaban los taxis de la ciudad, que no andaban ruleteando, estaban parados, pero bueno, eran los taxis, el ferrocarril, los restaurantes y las cafeterías. Entonces, todo eso que generaba dinero se detuvo. Y fue una cuestión bastante difícil, bastante difícil. Afortunadamente, pasaba algo. Queridos amigos, no existía el bulevar Manuel Ávila Camacho, pero aquí precisamente al sur de Villa del Mar había una casa que hoy en día es una escuela, no puedo decir el nombre porque es un instituto privado, pero tiene un apellido así como francés, En ese sitio ahí estaba la casa de Maximino Ávila Camacho, el hermano del presidente de Manuel Ávila Camacho, el cual a Manuel Ávila Camacho y a su esposa Soledad Orozco les encantaba Veracruz. Y aquí entre nos, les encantaban las gorditas y las picadas. De hecho, a una cocinera de Villa del Mar la mandaban a llamar a ella para que fuera a guisarle especialmente al presidente de la República.
2: Muy bien. Tengo que ir a la pausa otra vez, Ricardo. Vamos a retomar contigo para concluir esta parte de la conversación. 3:20 p.m. Estamos en Periodismo de Análisis. ¿Cómo fue la vida en Veracruz luego de que México entró a la Segunda Guerra Mundial? Continuamos.
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7: 3:25 PM. ¿Cómo fue la vida en Veracruz luego de que México entró a la Segunda Guerra Mundial? Adelante, Ricardo Cañas.
8: Pues bien, como te comentaba yo, estaba el presidente aquí en Veracruz y Veracruz siempre fue muy sindical, grandes líderes sindicales y sindicatos y todo eso. Lo fueron a ver al presidente hasta esa casa, sí, cuya puerta estaba sobre la hoy calle de Flores Magón. Y bueno, pues el presidente aceptó platicar con ellos, pero en un sindicato. Se reunieron en el sindicato y lo que hizo el presidente, algo extraordinario, amigo. Ya recibíamos mucho dinero para ese momento de la venta del petróleo y otras cosas más a Estados Unidos. Por lo tanto, se creó un programa federal que se llamó Reactivación Económica del Puerto de Veracruz. Fíjense qué nombre, ¿eh? Reactivación Económica del Puerto de Veracruz. El dinero se gana. Por lo tanto, a toda la gente que se hubiera quedado sin trabajo o que no percibiera mucho precisamente por lo mismo que estaba sucediendo por esa crisis de trabajo en Veracruz, se les iba a poner a trabajar. Un plan de obras en la ciudad de Veracruz tremendo, construir el Boulevard Manuel Ávila Camacho, esas grandes escuelas de estilo Art Deco que hay en Veracruz, como la Juárez, que hoy día ya tiene una escuela, me parece que de educación ahí, la Zaragoza, la Morelos, la México, se introdujo drenaje, hubo pavimentaciones y todo esto, esta gente iba a trabajar de un modo en estas obras y se les iba a pagar un sueldo semanal de 3 pesos con 50 centavos. 3 pesos con 50 centavos, amigos. En aquel tiempo las familias eran 7, 8, 9, 10 hijos, la abuela, la tía Chana, el papá, la mamá y el perro y el gato. Entonces, sin embargo, el peso, como decían nuestros abuelos, eran pesos de valía. Con un peso compraba usted allá en 1942 un montonal de cosas. Entonces alcanzaba en aquel tiempo 3 pesos con 50 centavos a la semana para que una familia viviera. Así fue entonces como se cambió esto y que precisamente gracias al presidente y también gracias a la intervención de otro gran caballero nacido en el estado de Veracruz, Heriberto Jara Corona, que era ya el primer secretario de Marina, precisamente en la República Mexicana. A él se le debe también su gran intervención a favor de la ciudad de Veracruz. Entonces, Joel, así se fue haciendo. Muchos ciudadanos en Veracruz que eran de origen alemán tuvieron que declarar que eran leales a México y no a la Alemania nazi. Joel, amigo radioescuchas, aquí en Veracruz, ahí en la mera esquina de Madero, con Juárez, donde estuvo muchos años, ahí arriba un restaurante de vegetariano y la farmacia del parque que ya no existe, ahí estaba el casino alemán en Veracruz. Y allí se hacían inclusive reuniones bajo la influencia nazi. Entonces, Alemania en aquellos tiempos amenaza a México con bombardear los puertos del Golfo, sí. Y por lo tanto se tuvieron que decretar los famosos apagones. Estos apagones en los cuales la planta termoeléctrica de Veracruz, que se encontraba al norte de la estación del ferrocarril, bajaba a ciertas horas, como a las 7:30, bajaba precisamente sus palancas y toda la ciudad quedaba completamente a oscuras. Había gran cantidad de casas de madera en la ciudad de Veracruz e inclusive les tenían que poner algo entre las rejitas de madera para que a veces lo único que se prendía eran los famosos quinqués o las pequeñas velas. Entonces, que ni siquiera se viera la luz de un quinqué, de una vela, por si llegaban a pasar precisamente aviones alemanes, precisamente sobre Veracruz, no se viera la ciudad de noche. Entonces hubo los apagones. Recordemos que en esa época, 1942, Manuel Esperón escribe la letra de una hermosa melodía que la primera en cantarla fue precisamente Toña la Negra, y explicaba lo que estaba sucediendo en Veracruz precisamente sí. En esa época, que es la melodía El Apagón.
7: A ver si la podemos poner un poco con Toña la Negra, que actualmente
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0: apagó. ¿Qué cosa sucede?
1: Popularmente actualmente conocida con Yuri, ¿no?
2: Efectivamente, Yuri la cantó muchos años después, pero el apagón es de 1942, de Manuel Esperón, y la cantó Toña la Negra, que lo acabamos de escuchar. La vida nocturna en Veracruz se detuvo, pero no se detuvo la felicidad. 1943, 1944 hubo carnaval, Joel, y 1945 también, pero ya no había esa vida nocturna que había en Veracruz, en Villa del Mar, ya no había bailes en la noche, todo era de día. Y así fue que gracias a ese programa los veracruzanos tuvieron en ese tiempo un sueldo que percibir para poder sustentar a sus familias, y hubo beneficios precisamente por ello. Se construyó el bulevar Manuel Ávila Camacho, repito, el bulevar costero no existía, nada más estaban las casas y estaba el mar, y se construye este bello bulevar que hoy es un emblema imprescindible en todas las imágenes que tienen que ver con Veracruz. Joel, no se encarecieron las cosas, había cierta escasez porque ya no llegaban productos de ultramar. Sin embargo, la producción en México de todo lo demás era excelente. Mucha gente de Veracruz se fue a vivir, sobre todo los varones, se fueron a trabajar a Estados Unidos en aquel programa que se llamó Braceros, en el cual iban a trabajar en Estados Unidos, precisamente, principalmente en el campo, debido a que los jóvenes norteamericanos...
3: Se escaseó
2: la mano de obra. El programa existió hasta el diseño de los años 60, lamentablemente se cortó, porque ya para esa época había un maltrato hacia los mexicanos, precisamente, y bueno, en cuestiones de derechos humanos, este programa terminó, pero el programa Braceros se crea precisamente para llevar mano de obra a los Estados Unidos. Veracruz vivió eso durante ese tiempo. Por ese motivo, al presidente Caballero, como se le llamaba a Manuel Ávila Camacho, se le hizo aquí en Veracruz primero una escultura, su efigie, que estaba bajando el puente Morelos a la izquierda en la Plaza de la República. No estaba muy bonita, fue sustituida por la actual que hoy conocemos, que se encuentra ahí en el bulevar Manuel Ávila Camacho, a la altura de donde empieza precisamente el bulevar Adolfo Ruiz Cortines.
3: Gracias, Ricardo Cañas. 3:33 PM, tenemos que ir a la pausa. Continuamos. ¿Cómo fue la vida en Veracruz luego de que México entró a la Segunda Guerra Mundial? Continuamos.
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0: 3:38 PM, ¿cómo fue la vida en Veracruz luego de que México entró a la Segunda Guerra Mundial? El tema del día de hoy, escuchamos ahora al investigador, promotor cívico Irán Becerra.
1: Joel, amigos de Periodismo de Análisis, muy buenas tardes, un saludo cordial a todo nuestro auditorio y por supuesto a nuestro gran amigo Ricardo Calles Montalvo. Ayer jueves 28 de mayo precisamente se conmemoraron los 84 años en el cual México entró de lleno a la Segunda Guerra Mundial. Fue el 28 de mayo de 1942 cuando el entonces conocido como el presidente Caballero, el general Manuel Ávila Camacho, declara la guerra a las potencias del eje después de que hundieron algunos buques de petroleros que tenía en México. Vamos más adelante a comentarlos, sí, cuál era el origen de esos buques petroleros, cómo fue que se obtuvieron y los antecedentes de cómo es que México va viviendo estos vaivenes previos a la Segunda Guerra Mundial. Para esto hay que remontarnos a 1938, Joel, cuando se da la expropiación petrolera por parte del general Lázaro Cárdenas, y recordemos que esto provocó un bloqueo por parte de Estados Unidos, Gran Bretaña y Holanda, sí, para que no se pudiera vender petróleo por parte de México, y México se ve en la necesidad de venderle petróleo a otros países, y es cuando le vende a las potencias del eje. Le tuvimos que vender a Japón en una sola venta, le tuvimos que vender a la Alemania nazi de Adolfo Hitler durante prácticamente 8 meses, y a Italia, el gobierno de Benito Mussolini, durante prácticamente 1 año. La ideología y el vínculo que tiene México con el mundo se da a partir de la entrada de México a la Sociedad de las Naciones, que es el previo a la ONU. La Sociedad de las Naciones es el organismo que se crea posterior a la Primera Guerra Mundial, y ahí México condena la incorporación de Austria a Alemania nazi, y también va a condenar México la invasión de lo que es el Imperio de Etiopía por parte del Reino de Italia. Después, cuando ya formalmente inicia la guerra con la invasión que Alemania hace de Polonia el 1 de septiembre de 1939, con el cual formalmente inicia la Segunda Guerra Mundial, pues México pues tampoco está a favor de esta invasión a Polonia. Hay que decirlo, Joel, que en la sociedad mexicana sí habría cierto progermanismo, proalemanismo. La sociedad mexicana, e incluso se dice que algunos miembros del gobierno sí tienen pues cierta simpatía hacia Alemania. También la tuvimos en la Primera Guerra Mundial. Obviamente aquí ya era una situación más complicada porque hablabas también de un régimen autoritario, fascista, como el régimen de Hitler. Pero hay personajes importantes como José Vasconcelos, sí, que fue el primer secretario de Educación Pública de nuestro país. Él dirigió la revista Timón, una revista que era proalemana y que influía mucho para que tuviéramos simpatía por los alemanes. De ahí, en 1940, se da lo que es el cambio de gobierno y llega a la presidencia de la República el general Manuel Ávila Camacho. Ese día de la toma de posesión de Ávila Camacho, el 1 de diciembre de 1940, el presidente Ávila Camacho, una de las primeras discursos dentro de su toma de posesión, es que va a condenar la invasión que se hace a Grecia y a Yugoslavia por parte de las fuerzas del eje. Sin embargo, en la política del presidente Ávila Camacho fue de una absoluta neutralidad. Sin embargo, pues sí teníamos este vínculo que se empieza a fortalecer con Estados Unidos y principalmente con el gobierno del presidente Franklin Delano Roosevelt, quien pues empieza a tener este vínculo con Ávila Camacho. De manera muy importante, Roosevelt en algún sentido no presionó tanto a México cuando se realizó la expropiación petrolera. Recordemos, entre otras cosas, Joel, que por ejemplo Roosevelt en su momento pidió apoyo a los petroleros para su campaña y llegar a la presidencia de los Estados Unidos, y los petroleros no se lo dieron. Entonces también por eso Roosevelt pues no se sentía comprometido tanto con ellos para apoyarlos cuando se da la expropiación petrolera, ¿no? Entonces va teniendo esta vinculación muy importante. Pero el punto fundamental que va a hacer que se fortalezca esta alianza con las potencias, valga la redundancia, aliadas, va a ser cuando de manera sorpresiva Japón ataca a Estados Unidos bombardeando Pearl Harbor en Hawái el 7 de diciembre de 1941. Es cuando Estados Unidos declara la guerra a las potencias del eje, y lo que México va a hacer es no entrar a la guerra, pero sí, de alguna manera solidaria con Estados Unidos, rompe relaciones diplomáticas con Japón y suspende intercambios comerciales con Alemania e Italia, y por lo tanto le dejamos de vender petróleo a ellos. Entonces, México manda construir en esas épocas 3 embarcaciones a Italia. Embarcaciones que pues le van a permitir a México ampliar su flota naval. Sin embargo, esas embarcaciones fueron confiscadas por el gobierno de Benito Mussolini en Italia para incorporarlas a la flota naval en razón a la guerra que ya tenía Benito Mussolini. Entonces, en algún sentido, aunque tienen esas facultades los gobiernos, pues sí, México se vio afectado porque pues ya había un convenio económico de construir esas 3 embarcaciones que ya no las vimos porque Italia se las quedó, ¿no? De ahí también surge la situación de que hay una serie de submarinos alemanes en la costa del Golfo de México y en todo el Atlántico buscando cortar los suministros de lo que son pues los suministros alimenticios, comerciales y demás con las potencias aliadas, ¿no? Entonces, Ávila Camacho, al ver esta situación, decide incautar 9 buques tanques italianos, sí, 3 buques mercantes alemanes que estaban anclados en Tampico y Veracruz. Incautar es que tienes tú la facultad que si hay algunos estados o gobierno o países en estado de guerra y tú eres neutral, pues sí tienen la facultad de incautar estos buques, sí, incluso poder controlar o detener a sus tripulantes. Eso lo hace México y los toma en calidad de refugiados, ¿no? Entonces, como tenemos la incautación de estos buques por parte del gobierno de México, hay una molestia por parte de Alemania, hay una molestia por parte de Italia, sí, y es cuando empiezan a bombardear o a hundir buques, en este caso mexicanos. Esto nos lleva a aquel 13 de mayo de 1942, cuando frente a las costas de Florida, un submarino alemán hunde el Potrero del Llano. El Potrero del Llano era un buque petrolero mexicano, pero es de los que nosotros le habíamos incautado a Italia. Era un buque italiano que originalmente se llamaba Lucifero y que fue pues mexicanizado. Ahí murieron 14 marinos mexicanos. México protestó de inmediato que si para el 21 de mayo, prácticamente 8 días después, no había una satisfacción completa, adoptaría las medidas que el honor nacional, se dice, así lo ameritaba. Sin embargo, Alemania no contestó, y de hecho se dice que el canciller de la Alemania nazi, von Ribbentrop, la respuesta que dijo es que seguirían hundiendo barcos mexicanos. De ahí, muy rápidamente, Joel, el 20 de mayo hay otro ataque por parte de un submarino alemán, sí, y torpedean el buque petrolero mexicano Faja de Oro, un buque petrolero que también habíamos incautado a los italianos, que se había llamado Genoano, sí, y esta situación llevó a que finalmente México declarara la guerra a las potencias de

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6: 3:53 PM, ¿cómo fue la vida en Veracruz luego de que México entró a la Segunda Guerra Mundial? El tema del día de hoy, escuchamos esta segunda parte de la entrevista con el investigador Irán Becerra.
7: Entonces, ya una vez que México entró a apoyar a los aliados en la Segunda Guerra Mundial, se van a dar varias acciones. El trato de buena vecindad, que es una política del presidente de Estados Unidos, Roosevelt, hacia América Latina y concretamente a México, que significó en primer lugar el bloqueo comercial petrolero que tenían, y también empezamos a tener acceso a préstamos. México comenzó a venderle petróleo a Estados Unidos para fortalecer el esfuerzo bélico, para poder mover el armamento de los Estados Unidos, ¿no? Entonces, el papel de México ya como aliado, ya al haber entrado a la guerra, más que bélica, fue de proveedor de materias primas para los aliados, especialmente para Estados Unidos, y que fue importante. Estados Unidos inició también una gran movilización de sus tropas, así como la incorporación de muchos civiles norteamericanos a las Fuerzas Armadas de Norteamérica. Entonces, de ahí se llegó a un acuerdo entre Estados Unidos y México para que esas fuentes de trabajo que en Estados Unidos estaban pues vacías, porque los ciudadanos americanos se enfilaron a los ejércitos y a la armada de los Estados Unidos, fueron cubiertas por trabajadores mexicanos que entraron legalmente a Estados Unidos. El famoso programa Bracero, que trajo empleo temporal, fueron más de 1,000 trabajadores mexicanos que se dedicaron al cultivo de la caña de azúcar, y llegó un total de 50,000 mexicanos. Se empezaron a movilizar todos los recursos materiales. De hecho, gran cantidad de los apoyos materiales que venían de Sudamérica pasaron por territorio mexicano a través de las vías de ferrocarril para pues alimentar materialmente a Estados Unidos. Se va a crear el servicio militar obligatorio, que formalmente únicamente iba a existir cuando se mantuviera en estado de guerra México, y una vez que se terminara tendría que quitarse. Se ha mantenido hasta la fecha, y también Estados Unidos donó material médico, material militar para mejorar la defensa del armamento mexicano, sí, y otorgó 18 millones de dólares para modernizar al ejército de México, sí. En todo el país, incluyendo Veracruz, se llevó una simulación de ataque y ejercicio de apagado total de las ciudades durante las noches para prevenirnos ante un posible ataque aéreo o un ataque submarina en el caso de las costas mexicanas. Va a haber una serie de negociaciones con el gobierno de los Estados Unidos, y por ejemplo, lo que va a hacer el general Ávila Camacho es que va a nombrar como comandante de la zona militar del Pacífico al general Lázaro Cárdenas, y como comandante de la región militar del Golfo al general Abelardo L. Rodríguez. Es decir, nombra a dos expresidentes de México como los comandantes de la región Pacífico y Golfo, a fin de garantizar la lealtad de todas las Fuerzas Armadas de México, más por el prestigio que tenían ambos personajes, en especial Lázaro Cárdenas. Es así como aquí en Veracruz, el hoy Faro Venustiano Carranza, que originalmente se conocía en esas épocas como el edificio de faros de Veracruz, que tenemos aquí en el malecón, va a ser la sede, de la comandancia de la región militar del Golfo. Desde ahí, desde el interior de este edificio del malecón de Veracruz, el expresidente Abelardo L. Rodríguez va a fungir como comandante de la región militar del Golfo, que hay que cubrir constantemente porque del lado del Pacífico teníamos la problemática de ser atacados por Japón, pero del lado del Golfo, ya como hemos visto, pues tenemos el peligro de los ataques de los submarinos alemanes. Es así también como va a participar el famoso Escuadrón 201, una fuerza expedicionaria mexicana que hacia 1943 pues se va a preparar ya para participar en las batallas en lo que es en el Pacífico como tal. Esta fuerza expedicionaria mexicana va a estar compuesta por mecánicos, por armeros y 30 pilotos de la Fuerza Aérea. Son más de 300 hombres que también van a tener un fuerte adiestramiento en la Escuela Militar de Aviación de aquí de México. De ahí van a partir en Estados Unidos, donde estuvieron entrenándose por 3 meses, van a partir de San Francisco hacia las Filipinas, ¿no? Y se van a encargar ellos de apoyar a las tropas del general Douglas MacArthur para recuperar los territorios de Filipinas y Taiwán. Y más Filipinas porque hay un vínculo cultural con Filipinas. Filipinas había sido en su momento administrado, fue territorio de España, pero en ese sentido pues fue administrado por parte del Virreinato de la Nueva España. Desde aquí se administró Filipinas en su momento y pues había una identidad en ese sentido. Entonces se proveyeron de todo eso y pues hicieron una serie de misiones, 59 misiones en total, ¿sí? Y lograron tener, dar 30,000 bajas japonesas. Se reconoció el esfuerzo que tenían estos soldados, estos pilotos mexicanos. Y bueno, contribuyeron de manera decidida también, pues, a la recuperación de Manila, y de hecho, pues, toman Manila junto con las fuerzas norteamericanas. En el caso de Veracruz Estado, por recomendaciones de los Estados Unidos, el gobierno va a habilitar un lugar donde puedan congregarse todos los ciudadanos de las potencias del eje, esto es japoneses, alemanes e italianos, pero también aquellos ciudadanos de países aliados a las potencias del eje. Para esto se va a habilitar la emblemática fortaleza de San Carlos en Perote. Ahí van a estar pues resguardados, entre comillas, todos estos ciudadanos de las potencias del eje para garantizar que no contribuyan a un proceso de desestabilización por parte de ellos en contra de México y del gobierno de México. Sin embargo, hay una política de Ávila Camacho que la cumple bien el entonces secretario de Gobernación, que era Miguel Alemán, en el sentido de que se les tratara bien, de que no se les explotara, sino que se sintieran cómodos y únicamente vigilarlos, ¿no? La idea es que no se les tratara como si fueran delincuentes y demás. Entonces, prácticamente más de 500 personas habían sido detenidas y demás, e iban siendo mandadas a esta zona. En lo que respecta aquí a la ciudad de Veracruz, lo que se hacía tradicionalmente en esas épocas, Joel, es que una vez que el presidente de la República emitió un decreto a nivel nacional, como es el decreto del estado de guerra, sí, los gobernadores y los alcaldes también tenían que hacer este anuncio oficial. Y es aquí en Veracruz, cuando 10 días después prácticamente de que declaró Ávila Camacho la guerra, fue aquí cuando el 7 de junio de 1942, el entonces presidente municipal de Veracruz, el licenciado Luis Cerdán, hace la declaratoria de guerra, sí, constituyendo lo que había hecho el presidente Ávila Camacho. Se hace la publicación del bando solemne del estado de guerra, sí, y pues hay una serie de personajes ahí que después fueron alcaldes, como el propio Ulises Rendón, que fue secretario de Ayuntamiento, los cuales leyeron ante el pueblo de México y ante las Fuerzas Armadas el bando que declaraba el estado de guerra entre México con las potencias del eje. De hecho, esta declaración nace en lo que hoy en día es la calle de 5 de Mayo, esquina Cerdán, y ahí están acompañados de todas las autoridades civiles, las autoridades navales y las autoridades militares, acompañados por batallones de las bandas, los batallón militar, la fuerza naval, va a estar también bandas de música, las bandas de guerra de la escuela naval, los cadetes y demás, ¿no? Era como formalmente, pues ya se anunciaba aquí en Veracruz la entrada de México a la Segunda Guerra Mundial. Hay una situación complicada, Joel, que tenemos en Veracruz desde principios de los 40, porque al estallar la Segunda Guerra Mundial y al darse de manera muy importante los ataques a través del Atlántico y del Golfo de México, pues obviamente se reduce la actividad portuaria. Ya no pueden salir tantos buques comerciales de Veracruz hacia otros puntos, ni llegar de otros puntos hacia Veracruz, y entonces esto afecta de manera muy importante la vida económica de Veracruz. Tomando conciencia de ello, el presidente de la República, el general Manuel Ávila Camacho, en 1942 crea o decreta un programa, Programa Federal de Reactivación Económica del Puerto de Veracruz. A él ya se le habían manifestado trabajadores y demás de aquí de Veracruz de que la actividad portuaria estaba muy baja, de que no había vida económica por lo mismo, y es cuando finalmente Ávila Camacho decide hacer una serie de obras e impulsar otras. Por ejemplo, poco se sabe, el 4 de octubre de 1943, impulsado por Ávila Camacho, se constituye Astilleros Unidos de Veracruz, sociedad anónima, una empresa privada que se va a constituir en la parte de atrás de San Juan de Ulúa para pues desarrollar la vida de astilleros aquí de Veracruz y que hubiera empleo. También se van a realizar, por ejemplo, para que hubiera mano de obra y hubiera recursos, se construye el bulevar de Veracruz, que es el que precisamente hoy conocemos como Bulevar Manuel Ávila Camacho, porque fue a iniciativa de él que se hizo este bulevar. Y también una cosa muy importante, lo comento rápidamente, el impulso que se le da a la construcción o modernización de espacios educativos en Veracruz, que también influyó mucho. Por ejemplo, con este programa que tiene Ávila Camacho, se mejoraron las escuelas la Miguel Macías, la José María Morelos y Pavón, se construye la Salvador Díaz Mirón, y de manera muy importante contribuye económicamente para la ampliación de lo que hoy es Bachilleres de Veracruz, la escuela secundaria y preparatoria, que en ese tiempo era de Bachilleres de Veracruz, lo que hoy es Bachilleres de Veracruz, y aporta a Ávila Camacho 200,000 pesos para construirla, y finalmente Ávila Camacho viene a ver estas obras en octubre de 1946, ya terminada la guerra. Prácticamente así es como Veracruz vive esa etapa de la Segunda Guerra Mundial. Hay muchos datos interesantes que estará ampliando seguramente nuestro amigo Ricardo Cañas, pero en términos globales podemos decir que eso fue lo que se vivió en México y en Veracruz de cara a la Segunda Guerra Mundial hace precisamente 84 años, Joel.
6: 4:04 p.m, lo que ha comentado el investigador Irán Becerra. ¿Algo que desees agregar sobre el tema del día de hoy, Ricardo?
8: Bien,
6: Cañas.
8: Pues pasó una cosa precisamente en la Colonia México, o bueno, a orillas de la Colonia México de la ciudad de Veracruz. En la mera esquina de Lerdo con Pino Suárez existió una tienda de abarrotes que se llamó El Rayo. Esa era propiedad de Ikeda Masao, un japonés que vivía en Veracruz. Las personas que vivían en la Colonia México y los que tenían radio escuchaban por la tarde una interferencia y se escuchaban voces con el idioma japonés. En esa tienda, Joel, llegaron soldados mexicanos en aquel 1942 o quizá ya para el 43, sabe ser el 42, llegaron y en ese lugar incautaron un aparato de radiocomunicación. Los japoneses de ese sitio fueron detenidos y encarcelados en Perote. Sí. Posteriormente la tienda pasó a manos de otras personas y existió hasta los años 90 del, yo creo que pasado ya el 2000 del siglo XX, la tienda de abarrotes El Rayo. También se habló mucho, no hay nada documentado, pero mucha gente en Veracruz decía que habían visto periscopios afuera de la bahía de Veracruz. Yo llegué a conocer a personas que ahorita tuvieran más de 100 años, en los cuales decían que habían visto, que salían a pescar y que veían los periscopios pasar, no sé, a unos hacia atrás de la isla de Sacrificios, se veían esos periscopios cruzando precisamente el litoral veracruzano. Entonces, ¿qué era que estaba pasando? Eso es algo que nunca se supo, pero se rumoró mucho, había esa noticia precisamente en el famoso Radio Bemba de boca en boca aquí en la ciudad de Veracruz.
6: Muy bien, muchas gracias, Ricardo Cañas. 4:06 p.m, hemos llegado hacia el final de esta emisión de Periodismo de Análisis. Gracias a los participantes esta tarde, pero sobre todo gracias a usted por el favor de su atención. Se queda con el Deportivo de la U, recuerda a las 6:00 p.m. la tercera emisión de noticias.
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8: Bienvenidos, es el Deportivo de la U, viernes, viernes del aficionado, y tenemos guías mundialistas. Que nadie se quede sin su guía. Ya está Diego San Román en Centro Interamericano. Ahí en Paran, entre Hidalgo y Bravo. Ahí está el buen Diego San Román repartiendo guías, repartiendo sonrisas, repartiendo las guías mundialistas de XEU Deportes. Sale, recuerde ser de los primeros en llegar. Al ratito estaremos contactando con Dieguiño para que nos diga todo lo que está pasando ya en Centro Interamericano. Tenemos información que darle a conocer, porque ya tenemos lista. Llegó el momento de la lista. Hace unos minutos, la selección mexicana de fútbol sub-20 ha hecho oficial la lista de jugadores que estarán aquí en Veracruz jugando la Revelations Cup en el Luis Pirata Fuente ante Piratas y ante Japón. Ya tenemos la lista, la acaban de dar a conocer. Todo lo bueno se da a conocer de 4 a 6, usted lo sabe. Por eso ahí vienen los hitazos fuertes. Dos veracruzanos, ¿eh? Dos veracruzanos, dos oriundos de la entidad veracruzana están en esa lista. Vienen jugadores de Chivas, del primer equipo también. Vienen jugadores que tienen experiencia en primera división y aquí se lo vamos a decir antes que nadie. También platicamos de todo lo que tiene que ver con Piratas FC. ¿Qué novedades hay con los Piratas? También se lo decimos. El Barça hizo oficial un fichaje. Y eso que la temporada acabó el pasado domingo en la Liga de España, el Barça ya anda fichando. Santos Laguna ya presentó a su entrenador. El Racing de Veracruz de la Liga TDP es campeón nacional. El Racing TDP es campeón nacional. Y el Águila, pues lo de siempre, volvió a perder. Barrido ahí en Tabasco, pero hoy va a enfrentar en el Beto Ávila a un equipo que tampoco le gana a nadie. Deberían de anular hasta el partido, casi casi. Deberían de anularlo porque se enfrentan dos equipos malísimos hoy en la Liga Mexicana de Béisbol. 4-10. Mi nombre es Edwin Santana. Saludo a mi costado derecho a Jared Álvarez. Jared, ¿cómo andas? Feliz viernes, amigo. 29 de mayo, quincena, casi casi. Cerrando mes y ya con el Mundial a la vuelta de la esquina.
13: Correcto, excelente tarde, amigo. Excelente tarde, amigo. Excelente tarde, Montserrat.
14: Para hablar de toda la información deportiva, porque es correcto, la selección mexicana ha anunciado a los convocados que vendrán a Veracruz para enfrentarse a Piratas y a Japón. Además, el monstruo morado se quedó con la gloria, amigo, porque Racing de Veracruz es campeón nacional de la Liga TDP y el Barcelona, sin descansar, abrió la cartera y dijo, ¿sabes qué? Debe. Ya me quiero reforzar este año que viene, voy por la Champions. Y ahí está, se contrataron a un refuerzo que viene para suplir nada más y nada menos que a Robert Lewandowski, ¿eh? Sí, nada, sí, sí. Nada fácil de hacer.
15: Platicamos de todo eso y mucho más aquí en el Deportivo de la U. Saludamos a Juan Carlos Loyo, ya lo decía Jared. Monse, ¿cómo estás, Monse? Mañana te toca sábado de jerseys, ya me dijeron, ¿eh? Bienvenida al sábado de jerseys, mañana aquí estaremos contigo.
14: Lo sufre, Monse. Tienes que traer un jersey, ¿eh?
15: Debes de traer el jersey, pero sobre todo la actitud, Monse. El sábado de jerseys es de actitud.
14: ¿No tienes?
15: Te lo va a conseguir Jared. Jared va a conseguir el jersey, te va a poner el jersey para que tú aquí estés con nosotros. La banda del Cuarto Piso Estudio en Facebook y YouTube de XEU Deportes. El Deportivo de la Uno solamente se escucha, también se ve Jared Álvarez.
14: Es correcto, porque puede ver nuestros lindos rostros, nuestras lindas caras a través del Facebook y YouTube de XEU Deportes. Ahí puede asustarse o ponerse triste como Monse, porque nos ve llegar y se pone triste.
15: O se enamora
14: o se va.
15: O se espanta. No puede pasar más cosas. O se enamora, o
14: se da curiosidad y se queda, que es lo que queremos.
15: Hay gente
14: así
15: que le gusta curiositos. Hay gente que le gustan curiositos.
14: Pero chistosos, amigo.
15: También.
14: Hay que soltar buenos chistes.
15: Mensajes de WhatsApp 2295-09-7289. 2295-09-7289. Teléfono en cabina es el 229-2010-100. 229-2010-101. Toda la información la tenemos en el sitio líder en información deportiva en todo el sureste mexicano. Que no le vendan piñas, xeudeportes.mx. Este es el sitio líder en información deportiva. La guía mundialista está en este momento en Centro Interamericano. La guía mundialista, la original guía mundialista, está
14: sí, no, la
15: ahí
14: copia, ¿eh?
15: En Centro Interamericano. Ahí está Diego San Román. Al ratito iremos con él. Pausa. Deportivo de la U, 4:14, es viernes. Viernes del aficionado. 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
16: 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Son las 4:14.
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0: 4:21, de regreso es el Deportivo de la U. Diego San Román en Centro Interamericano. ¿Cómo va la repartición de guías mundialistas, amigo?
1: Amigos de XEU 98.1 de FM, Edwin Jared, muchas gracias. Me encuentro aquí en el Centro Interamericano, el Centro Lingüístico. Estoy aquí con María de los Ángeles, que nos va a platicar un poco de lo que tienen para toda la gente que quiera aprender idiomas, que quiera aprender el inglés, el francés y otros idiomas que tienen aquí para platicarnos. Bienvenida, muchas gracias por estar con nosotros en XEU 98.1 de FM. Buena tarde.
2: Buena tarde y muchísimas gracias por invitarnos. Aquí en el Interamericano no somos una institución así de más de 54 años aquí en Veracruz. Por aquí han pasado miles de generaciones porque nos interesa y nos comprometemos en que todos aprendan lo que son los idiomas. Nosotros ofrecemos el inglés, el francés, el italiano y el japonés, pero nuestro punto es ahora sí el inglés y el francés porque es necesario, sobre todo para los niños.
1: Claro, que eso son idiomas que se están hablando ya en todo el mundo y que son indispensables también para la vida cotidiana, ¿no? Para aprender inglés, ¿qué se necesita? ¿A partir de qué edad puedo venir aquí a aprender inglés y hasta qué edad también?
2: Pues ahora sí que desde los 4 años hasta adultos mayores. No hay edad para aprender idiomas. Cuando se tiene la voluntad, se tiene la voluntad de aprender. Y eso es lo que nosotros impulsamos a que todos aprendan. Es una oportunidad muy bonita aprender otro idioma.
1: Sí, la verdad, sí, además abre muchas puertas, ¿no?, en el futuro.
2: Así es. De hecho, el inglés les abre a todos los chiquillos oportunidades, no nada más aquí en México, no, sino a nivel mundial. La globalización les ha favorecido a ellos. Ellos pueden conseguir fácilmente un trabajo, prepararse para una escuela en el extranjero. O sea, las oportunidades son muy grandes. Pero lo que piden es el idioma, el inglés y la certificación. Lo cual te voy a decir, nosotros somos el único instituto con 3 certificadoras internacionales. Certificamos por Cambridge, por Oxford y por Pearson.
1: Ah, perfecto, perfecto. ¿Y aquí preparan a la gente para que pueda realizar esa certificación?
2: Así es, nosotros los preparamos y de hecho aquí las certificaciones se hacen para que ellos no tengan ningún problema ahora sí de aplicar o de estarse trasladando. Y nosotros los preparamos, les hacemos evaluaciones para que vean qué nivel pueden agarrar de certificación y les recomendamos, de hecho, la certificación que necesitan, porque mucha gente no sabe que las certificaciones son diferentes niveles de acuerdo a las necesidades de cada quien.
1: Sí, el C1 y C2 y todo eso, ¿no?
2: Efectivamente, hay muchas modalidades. ¿Y para qué lo realmente lo necesito? Es lo que nosotros los orientamos.
1: Ah, perfecto. Y las clases, sabemos que estamos todavía en época del calendario escolar, pero una vez que termina y viene el verano, ¿ustedes continúan dando clases o qué también puede la gente venir durante esas vacaciones de verano?
2: Bueno, de hecho, nosotros siempre tenemos clases, ahora sí, nuestros cursos son intensivos, todo el tiempo tenemos clases, nada más cerramos las 2 últimas semanas de diciembre, pero todo el tiempo. Pero, precisamente para aquellos papis que andan buscando algo en verano, precisamente vamos a lanzar. Tenemos más de 14 años de implantar lo que es el curso de verano. Ni siquiera pandemia nos detuvo. El curso de verano, así el Summer Camp que nosotros ofrecemos, es para que los niños, independientemente que van a aprender muchísimas cosas, vienen a divertirse. Son 4 semanas y empezamos ahorita lo que es el 20 de julio al 14 de agosto.
1: Ok, perfecto. En inglés, en idioma inglés.
2: Van a llevar inglés, van a llevar francés, van a llevar reforzamiento, por ejemplo, de matemáticas, pensamiento matemático, teatro, actividades lúdicas y divertidas.
1: La verdad está súper interesante para que la gente venga y aprenda de los idiomas y pueda en un futuro desarrollar y hablarlo también, ¿no? Que es lo importante y como lo decía usted hace unos instantes, en esta nueva modernidad donde los idiomas ya son necesarios y que te abren muchas puertas, pues bueno, aprovechar el verano, ¿no? Que uno está descansando, que los niños están de vacaciones, pues venir a aprender idiomas que es una inversión para el futuro, ¿no?
2: Así es. O sea, yo siempre les he dicho, la educación a los niños nunca es un gasto, es una inversión. Claro. Y si en esa inversión los niños se divierten y aprenden, es lo mejor que les podemos dar.
1: Perfecto. ¿Y dónde están ubicados para que la gente pueda venir a conocerlos?
2: Tenemos 2 sucursales, ¿eh? Estamos la matriz que está ahí en Paran 503, entre Bravo e Hidalgo, aquí en el Colonia Centro de Veracruz. Pero tenemos una sucursal también en Zaragoza 222, en el centro del Tejar.
1: Ah, perfecto. Pues ya escucharon, amigos de XEU98.1FM, para aprender idiomas, el Centro Lingüístico Interamericano es la mejor opción. Aquí los esperamos para que aprendan inglés, francés y también los otros idiomas que lo mencionaba, que son
2: italiano y japonés.
1: Ah, perfecto. Idiomas ya súper populares a nivel mundial. Así que ya lo saben, aquí el Centro Interamericano, orgulloso patrocinador de la guía mundialista de XEU Deportes, con toda la información de la Copa del Mundo. 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
2: 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En ese momento yo los atiendo personalmente y claro que sí, vamos por esa revista.
1: Perfecto, aquí los esperamos, amigos. Yo soy Diego San Román, regreso con ustedes a cabina. Edwin Jared, seguimos en contacto. Saludos.
0: Gracias, Diego San Román, allá en Centro Interamericano, aquí en el centro de Veracruz, allí en Empalme, estamos con la repartición de guías mundialistas. Recuerde ser siempre los primeros que llegan a los puntos, porque las guías están muy solicitadas. ¿Saben dónde está la calidad? Por eso están muy solicitadas las guías mundialistas, ¿sale?
3: Aunque
0: mañana estaremos.
3: Jamás van igualadas.
0: Exacto, sin limitada jamás igualada, pero mañana tenemos más guías mundialistas. Ahora. Ya fue Jared ayer.
3: Fui el lunes a Gigi's. Ajá. Y el día de ayer fuimos al Hotel Veracruz Centro Histórico, donde fue un rotundo éxito la cantidad de gente que
0: antier
3: se acercó.
0: Antier
3: es correcto. Fue antier el día miércoles y fue un rotundo éxito. El día de ayer estuvo nuestro amigo Diego en Carl Jr. y en Offix, es correcto.
0: Es correcto, Carl Jr. de Plaza Los Corales y Offix de Plaza Mega Las Palmas. Mañana, ¿dónde estaremos? Levántese temprano. Tampoco creo que a las 7 de la mañana. No, tampoco tan temprano. Mañana estaremos a las 11 de la mañana en Carnicería La Judía, ubicada en Hidalgo y Juan Soto. Aquí. Mañana voy a convivir con mis amigos que lleguen a Carnicería La Judía. Voy. Es un pleonasmo lo que voy a decir, pero voy yo. Si es voy, es yo, obviamente, ¿no? Soy yo. Así que ahí estaré. Ahí estaré. ¿Sale? Ahí estaré. Entregando guías mundialistas, repartiendo sonrisas, abrazos. Si usted quiere ir a decirme todo lo que ayer me dijeron la gente del tiburón, también no pasa nada. Con mucho gusto lo recibimos y llévese su guía mundialista, ¿sale? Saque todo lo que lleva adentro y aparte llévese una guía mundialista. Centro Interamericano, hoy y mañana estaremos en Carnicería La Judía de 11 a 12. Hay que llegar temprano, hay que llegar temprano. Porque eso no quiere decir que estaremos de 11 a 12, no quiere decir que a las 11:59 todavía tengamos guías, ¿eh? Acuérdese que tenemos un stock para cada uno de los lugares a los que vamos de nuestros amables y queridos patrocinadores, ¿sale? Una vez dicho esto, Carnicería La Judía, mañana, 11 de la mañana, ahí nos vemos. Pausa.
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0: De regreso, Deportivo de la U, son las 4:32. Uy, ¿qué le está pasando a Juan Carlos? Sí, no sabemos qué le está pasando a Juan Carlos.
1: ¿Estás bien, Juan Carlos?
0: Yo creo que sí, Anda nervioso. ¿Qué le sucede a Juan Carlos?
1: ¿Será porque mañana es la final de Champions? Yo creo que nervioso después. Y de la Conca Champions. Y
0: apostó
1: juega la selección.
0: Su patrimonio, nos está diciendo que apostó su patrimonio, que mañana el Arsenal le gana
1: el París. El patín.
0: Tiene más cosas que un patín. Eso te lo puedo asegurar, ¿verdad? Sí. Dos patines. ¿Sí? Uno para dominguear y el otro para ausente semanas. Ah, está bien, así no gastas gasolina. Muy bien, Juan Carlos Loyo. Tenemos convocatoria de la selección nacional. Estos juegos serán en Veracruz. Próximo viernes, México, sub-20 contra Japón. Próximo viernes y no próximo lunes, sino el lunes después de que se juegue ese duelo entre México y Japón. Tenemos México ante Piratas FC, doble cartelera aquí en el Luis Pirata Fuente. Es una serie de dos partidos de un torneo conocido como Revelations Cup. No es la primera vez que se juega la Revelations Cup. Anteriormente se jugó en Celaya y como todo lo de Celaya, pues lo trajeron para acá. Dijeron, pues tambor, nos llevamos la Revelations Cup, ¿no? ¿Cuál es la lista de convocados, Jared Álvarez?
1: Empezamos desde la portería. Cristo Navarrete de Chivas. Rodrigo Parra, el de Pumas, es conocido por sus actuaciones bajo los tres palos en la Liga MX.
0: Él debutó con Pumas en categoría mayor el torneo pasado.
1: Cuando se lesionó, bueno, cuando fue el problema entre...
0: Antes de que llegara Keylor,
1: es correcto.
0: Lo de Julio González.
1: Semanas antes de la llegada de Keylor.
0: Alcalá.
1: ¿No? Es correcto, sí. De Julio González con Alcalá. Bueno, porteros, Cristian Navarrete de Chivas, Rodrigo Parra de Pumas. Defensores, Luis Carmona de Juárez, Carlos Hernández de Chivas, Johan Orozco de Chivas, Ricardo Alonso de Necaxa, Cristóbal Alfaro de Pachuca, Edwin Soto de Pachuca, Diego García de Monterrey y Juan Echilvestre de Santos. Los mediocampistas, conocidos de Liga MX, Samir Inda, Santiago Sandoval de Chivas, Joshua Palacios de Necaxa, Juan Sigala de Pachuca, Sergio Rodríguez de Pachuca, Nelson Cedillo de Santos, Luis Gómez de Santos. Y en la delantera, el otro veracruzano, Luis Gamboa del Atlas, Diego Reyes de Flamengo, Hugo Camberos de Chivas, Jonathan Ramírez de Pachuca y Aldo de Nigris de Monterrey. En esta convocatoria hay dos futbolistas veracruzanos. Santiago Sandoval, destacado delantero de Chivas en la liguilla, el que se llevó el equipo al hombro en esta liguilla que pasó contra Tigres, es correcto.
0: El doblete.
1: Y Luis Gamboa de Atlas. Esos dos son los futbolistas veracruzanos que asistirán a la Revelations Cup en el estadio Luis Pirata Fuente el próximo 8 de junio y lunes, lunes 8 de junio y viernes 5 de junio.
0: Y lunes 8.
1: Es correcto, sí. Es correcto.
0: Viernes 5 y lunes 8.
1: Lunes 8.
0: Jugadores con experiencia en Liga MX, así que tú digas conocidos. Parra de Pumas.
1: Parra. Samir Inda
0: de Chivas, que suele jugar de manera constante con Chivas. Juan Sigala con Pachuca también, sí. Tiene minutos, pero como casi nadie ve a Pachuca, pues nadie lo ubica, pero normalmente suele jugar mucho Sigala. Sandoval de Chivas, Gamboa del Atlas, que normalmente era el recambio y que ahora irá a Santos Laguna,
1: es correcto.
0: ¿No? Va a Santos Laguna. Diego Reyes, obviamente no es el defensa. Diego Reyes
1: es el de Flamengo.
0: Es un futbolista mexicano que juega en Brasil, en el Flamengo, sí. Y va a representar en este caso el cuadro nacional. Camberos de Chivas también, que ha generado ahí disgusto que Camberos no va a la 23, sí. Va a la 20 para estos juegos aquí
1: Camberos,
0: en Veracruz.
1: Supongo que Camberos lo traen para este torneo y después lo van a tratar de llamar para lo que son centroamericanos, es
0: sí,
1: correcto,
0: julio,
1: que ese es el disgusto de la afición que no va a la convocatoria del sub-23 que está jugando para ir a centroamericanos, entonces
0: ¿sabes
1: veremos.
0: ¿Quién andaba como el capitán del equipo de centroamericanos hace 3 años y que ahorita se convirtió en una joya por completo? Jordan Carrillo.
1: Ah,
0: Jordan Carrillo, sí. Era el capitán de la selección mexicana en los centroamericanos
1: de
0: El Salvador.
1: Hubo la bronca, ¿no?
0: No, eso fue en Pana.
1: Panamericanos.
0: Y ahí el capitán era Emilio Lara.
1: El que está en Necaxa.
0: Y que regresa a América.
1: Regresa a América, es correcto.
0: Y Aldo Enigres, no vayan a creer que es Aldo Enigres papá, es el Junior.
1: Es muy bueno. Es interesante estos jugadores porque muchos decían, no, viene estos.
0: Nadie los conoce,
1: son jugadores que para qué los traen acá, que mejor ni vengan. No. Hay jugadores muy experimentados y muy buenos. Por ejemplo, el caso de Aldo de Nigre, yo entiendo que mucha gente no es tan fan o seguidora de lo que son las versiones juveniles, las categorías menores de la Liga MX, pero son jugadores muy llamativos. El caso, pues ya lo mencionamos, de los que tienen experiencia en Liga MX como Camberos, Gamboa, Samir Inda, el propio Santiago Sandoval, que viene en gran momento porque destacó en lo que fue la liguilla de este fútbol mexicano. Fue el delantero que se llevó el equipo al hombro, pero también está Aldo de Nigris, está Diego Reyes, que por algo lo buscó Flamengo teniendo 18 años.
0: Y vienen jugadores que en el torneo sub-23 de Liga MX la rompieron en Santos, en Pachuca, en Necaxa, en Juárez, en algunos otros equipos que fueron protagonistas en ese torneo sub-23. Hagamos algo antes de la pausa, hagamos algo. Si usted quiere la convocatoria, si usted quiere la convocatoria de la Selección Mexicana de Fútbol categoría sub-20 que vendrá a Veracruz para que usted la cheque y diga, ah, no, pues si voy, no voy, etcétera. Haga algo, mándenos un WhatsApp 2295097289, 2295097289. Le pone al mensaje lo siguiente: Selección Mexicana en XCU. Así le pone: Selección Mexicana en XCU, junto a su nombre. Nos envía el mensaje y le mandamos la convocatoria para que usted la revise a detalle ahí en toda la comodidad de su hogar. Pausa, regresamos, Deportivo de la U.
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12: Son las 4:41.
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0: 4:45, estamos de vuelta en el Deportivo de la U y vámonos con mensajes porque tenemos varios, tenemos bastantes y mucha gente que quiere conocer la convocatoria de la Selección Mexicana Sub-20 que vendrá a Veracruz los próximos días 5 y 8 de junio enfrentando a Japón y a Piratas FC. Empezamos, buenas tardes jóvenes, podrían felicitar al señor Víctor Lara, fiel aficionado del campeón Cruz Azul, felicidades por la décima, Jacobs Padilla de Casas Palenque.
1: Bien, hay muchos mensajes de Selección Mexicana en XEU. Recuerde usted, póngale Selección Mexicana en XEU, mándenoslo vía WhatsApp así, Selección Mexicana en XEU, y le mandamos la convocatoria de la Selección Mexicana para estos juegos en Veracruz que van a tener. Obviamente le decimos también cuáles son los juegos, contra quién van a estar jugando, qué días, etcétera. Selección Mexicana en XEU, mándenos ahí el mensaje y con todo gusto les enviamos el link para que usted lo tenga ahí en sus manos.
0: Dice Selección Mexicana en XEU, soy Alberto Juárez.
1: Claro,
0: Alberto,
1: nos deben de poner Juárez. Su nombre, nos deben de poner también ahí su nombre. Acá dice Selección Mexicana en XEU, saludos a todos en el Deportivo de la U. Les comento que la guía mundialista está muy padre ahí la guía mundialista. Muchas gracias, felicidades al Racing por el campeonato. Fuerte abrazo para ellos, para toda la gente que ya tiene su guía mundialista.
0: Es correcto, dice Selección Mexicana en XEU, soy Elías Agüet.
1: Saludos al buen Elías Agüet.
0: Él le va a los Tigres, ¿no? Es correcto, le va a los Tigres, que mañana Conquist. Mañana se juega en la sí. Conquist contra Toluca en el Nemesio 10. Un partido muy complicado, amigo. ¿Qué opinas?
1: Sí, sí, sí. Es un partido muy, muy complejo, un partido bravo. Para mí Toluca parte como amplio favorito. Por cierto, tenemos otros mensajillos.
0: Seguimos teniendo. Selección Mexicana en XEU. Saludos, amigos. Bonitas tardes. Su amigo Braulio Raimundo Guzmán.
1: Muy bien, Braulio. Carlos de Teocelo también nos dice por aquí Selección Mexicana en XEU. Muy bien.
0: Dice la Selección Mexicana en XEU. Soy Jafet. Ahí también le va mandamos su link. Amigo, ¿algo que nos quieras decir?
1: Claro que sí. Hoy es el cumpleaños del fisicoculturista número uno de la radio. Oye, ¿cómo es este tema de la inteligencia artificial? Omar Alejandro Villegas Fonseca, el Bifis, el Bifo de Catemaco para el Mundo, hoy está cumpliendo años. Él normalmente es nuestro operador en el sábado de jerseys del Deportivo de la U, también los días lunes y martes. El Bifo

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2: Son las 4:49.
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0: Deportivo de la U en el cumpleaños del BIF o en el viernes del aficionado. Diego San Román anda por allá justamente en Centro Interamericano. Diego San Román anda en Centro Interamericano entregando guías mundialistas. Ya desde hace un buen rato ya no tenemos guías mundialistas en Centro Interamericano. Hace un buen rato, me refiero hace unos minutos, pero ahí sigue Diego San Román para que vaya, se tome la foto con él. Y recuerda que mañana estaremos a las 11 de la mañana. 11 de la mañana estaremos entregando guías mundialistas y nos la pasaremos muy bien en Carnicería La Judía. Bien, 11 de la mañana. Bien chicle bomba.
1: Bien chicle bomba.
0: Entre Hidalgo y Juan Soto, ahí en Hidalgo y Juan Soto estaremos entregando la guía mundialista. Mensajes de WhatsApp, Jared Álvarez.
1: Es correcto, seguimos teniendo mensajes de WhatsApp, gente que quiere conocer la convocatoria de la selección mexicana sub-20 que vendrá aquí a Veracruz.
0: ¿Qué debe de hacer para eso? Pónganos un mensaje de WhatsApp que diga Selección Mexicana en XEU con su nombre, el nombre de usted, y le enviamos la convocatoria.
1: Dice, ¿qué rollo con el pollo, chavo? Saquen unos picks para mañana la Champions. No, saludos, no. Carlos Varela.
0: Para la Champions, no, para los tres juegos de mañana.
1: Para los tres.
0: Champions, Conquis y aparte de
1: 25
0: el de la selección.
1: A 10 mil, dos veces.
0: Y ninguno pega.
1: Y ninguno pega.
0: ¿Qué tenemos? Dale.
1: Ah, dice, Selección Mexicana en XEU, soy Jorge Antonio Castro Sánchez. Ahí te va tu link, querido José Antonio. Y seguimos con los mensajes. Dice, muchas gracias, Deportivo de la U. Saludos desde la colonia Mexar, el Tibu.
0: Acá, ah, caray, acá pusieron, bueno. Selección Mexicana en XEU, José Martín Trejo Flores.
1: Ahí le mandamos el link.
0: Selección Mexicana en XEU, lo saluda Jesús Abraham Vázquez Blí, del Infonavit Las Brisas. Excelente tarde, saludos para ustedes.
1: Dice, buenas y campeones tardes, amigos desde el 4192. Los saludo y feliz cumple al Bifo. Saludos al buen Seferino y arriba mi maquinola.
0: Buena tarde, gracias por mi guía mundialista. Mi mamá fue por ella a Colegio Interamericano, está muy padre. Soy Ian Antonio, estuve con ustedes en cabina del Día del Niño. Fuerte abrazo, Ian.
1: Ah, sí, recuerdo al buen Ian, aquí anduvo con nosotros. Dice también, Selección Mexicana en XEU, buenas tardes, señores. Mi nombre es Aldo Vinicio Hernández, un saludo desde el 9972. Mañana el Arsenal hace la hombrada.
0: Ah, caray, pues qué bueno, porque el patín de Juan Carlos está en este momento ahí. El patín de Juan Carlos
1: dice,
0: está apostado.
1: Felicidades, Bifo, de Ángel.
0: Ángel Vega, siempre acá. Selección Mexicana en XEU, el Willy de Transporte de Personal. Ahí le mandamos al Willy también.
1: Ahí le mandamos
0: también
1: al Willy
0: su link para que conozca la convocatoria de la Selección Mexicana.
1: ¿Te gustó la convocatoria de la Selección Mexicana, amigo?
0: Para esos juegos ante
1: Japón y Piratas acá en el Pirata.
0: Sí. Decente, me parece. Es un proceso que están llevando ellos. Obviamente son categorías con límite de edad. Acabó de pasar el Mundial Sub-20 el año pasado. Ahorita, aquí lo que ellos sobre todo vienen observando y checando es qué piezas les puede funcionar.
1: París.
0: Para lo que corresponde a Juegos Centroamericanos este año,
1: sí.
0: Juegos Panamericanos en Lima del próximo año, y ustedes dicen, Centroamericanos y Panamericanos, ¿eso qué? Bueno, es que todo lleva un proceso, que ese proceso terminará con Juegos Olímpicos en Los Ángeles.
1: Los Ángeles 2028.
0: Exacto. Cuando venga el preolímpico, estos chavos que vamos a ver aquí en Veracruz, combinados con los que van a jugar Centroamericanos y Panamericanos, pues se unirán, se uniformarán para tener a la Selección Mexicana de Juegos Olímpicos. Esa es la realidad, ¿no? Y Juegos Olímpicos, que le ha dado a México en fútbol, pues una medalla de oro.
1: La última medalla de oro de México en Juegos Olímpicos.
0: La última medalla de oro en Juegos Olímpicos por México. Y la única en tema fútbol, de oro. Porque después hubo un bronce.
1: Un bronce en Tokio 2020, que fue el 21.
0: Así es.
1: Es correcto, con Guillermo Ochoa y con Alexis Vega tatuándose la medalla.
0: La medalla. Y quiero aprovechar para mandarle un saludo a mis tíos, a Eduardo Reyes, Roger Kings, al buen Roger Kings, a Dulce y también a mi prima Jenny. Ellos vienen desde el Estado de México, llegaron hace ratito acá, no a Veracruz, a Córdoba, en la cual nací y ahí está toda mi familia. Así que fuerte abrazo para ellos. Andan ya, se van por un cafecito ahorita a la zona de los portales. Muy bien, está bien. ¿Quién como ellos? Y dijeron, nos quedamos 2 semanas. ¿Qué tal, eh? 2 semanitas.
1: ¿Vamos a ir a ver?
0: Pues claro que sí, mañana nos vamos. Oigan, Cristian Flores. Cristian, si me estás escuchando, Cristian Flores, échame una llamadita aquí a XEU, ¿sale? Quiero hablar contigo, Cristian Flores, nuestro amigo taxista de Orizaba. Échame una llamadita y quiero platicar contigo algo, Cristian, ¿va? Tenemos
1: te voy a decir algo antes del medio tiempo. A mí me gustó mucho la convocatoria de la selección mexicana sub-20. La verdad, yo me la esperaba, no me la esperaba tan buena, a mi parecer. Es muy buena convocatoria, superó mi expectativa. Rodrigo Parra, pues bueno, es un jugador que tuvo sus momentos con Pumas, tuvo malos momentos lamentablemente con Pumas, más recordado por los malos que por los buenos.
0: Pero habla bien de él, que se mantenga.
1: Es correcto, en tema de selecciones menores, es correcto. Pero a mí me sorprendió bastante Camberos. Que Camberos, siendo un jugador ya reconocido en Liga MX, que no ha tenido titularidades con Gabriel Milito, pero que es reconocido, se me hizo muy buena noticia que hayan llamado a Hugo Camberos. Pero veremos cómo le va a esta selección mexicana en los duelos aquí en el Pirata. Yo creo que favorita a llevarse el torneo. Bueno, es un torneo que se enfrenta a selección de Japón y a Piratas FC. Yo creo que va a ganar los dos partidos y veremos cómo le va contra la selección japonesa.
0: Correcto. Diego San Román, en Centro Interamericano. Adelante, Diego.
2: Buenas tardes, amigos de XEU98.1 FM. Edwin Jared, un gusto saludarlos nuevamente. Aquí continúan el Centro Interamericano, Centro Lingüístico Interamericano, platicando de todo lo que tienen para que la gente aprenda idiomas: inglés, francés, italiano y japonés. Una gran oportunidad. Continúo aquí con María Los Ángeles para que nos platique un poquito al respecto de lo que pueden encontrar aquí. Muy buena tarde, bienvenida de vuelta a XEU98.1 FM.
3: Muy buenas tardes. Como te estaba yo platicando, el Interamericano es un centro de idiomas que, independientemente también de los cursos de verano, que ya vamos a iniciar ahorita en julio, tenemos certificaciones. Te dije, comentaba, nosotros somos el único centro que tiene 3 certificadores internacionales: Cambridge, Oxford y Pearson. Nosotros, por ejemplo, les hacemos un examen para que ellos vean el nivel de certificación que tienen y los preparamos para el nivel que ellos quieren. Y los orientamos porque muchas veces no saben qué tipo de certificación realmente necesitan.
2: Claro. Y para poder certificarme, ¿qué necesito? ¿Cuáles son los requerimientos?
3: Pues ahora sí es hacer ese examen, ver qué nivel tienes, hacer la preparación y se le paga a la certificadora por así la certificación. Nosotros los preparamos, pero el pago es directamente con la certificadora. La certificadora se hace aquí desde la escuela. Aquí ellos vienen. Sí.
2: Ahorita estamos aquí recorriendo un poquito las instalaciones, veíamos las aulas, cómo están trabajando, y no solamente es inglés, sino hay otros idiomas, y aparte también siempre buscando innovar con tecnología para que puedan aprender o tengan más facilidades en el momento de aprender.
3: Sí, de hecho la escuela tiene lo mejor en instalaciones. Como vieron, todos los salones son climatizados, tenemos bocinas, tenemos proyectores. ¿Por qué? Porque hay mucha dinámica que manejamos. De hecho, nosotros cumplimos con todos los requerimientos de protección civil. Somos de los pocos planteles que cumplen. Y de hecho, aquí en el centro somos de los pocos que tienen alarma sísmica. Como tenemos 3 niveles, muy poca gente sabe que nosotros contamos con esas medidas de seguridad. De hecho, acabamos de tomar un curso de protección civil para, ahora sí, servicios de emergencia. O sea, nosotros estamos más que preparados porque cumplimos con todas las disposiciones que marca la Secretaría de Educación, porque queremos que nuestros alumnos estén protegidos.
2: Claro, y para aprender idiomas, ¿hay alguna edad mínima o desde qué edad puede venir aquí la gente?
3: Los chiquitos desde los 4. De hecho, ha habido niños de 3 años y medio porque tienen la madurez de hablar y han venido aquí con nosotros a nuestros cursos. Nos decimos, vamos a hacer una prueba porque al final es que el niño se adapte. Y se han adaptado muy bien porque los chiquitos ahora sí son esponjitas que aprenden. Y tenemos gente de más edad. De hecho, tengo una señora que se acaba de inscribir de 75 años. Está increíblemente contenta. Yo me siento también muy orgullosa porque la rechazaron de otras escuelas porque le dijeron que ella no tenía la capacidad de aprender. Vino, le dimos la oportunidad y está emocionadísima porque aprendió. Claro. Pues es que el aprendizaje no es de edades, es voluntades nada más.
2: Claro. Y para poder formar parte, ¿es necesario saber tener las bases del inglés o puedo venir sin haber practicado nunca antes el idioma?
3: Nosotros tenemos todos los niveles y todos los horarios para la comodidad de las personas. Si tú no tienes conocimiento, empezarías desde los niveles básicos. Pero una garantía interamericana es que si tú tienes conocimientos, yo te hago un examen de ubicación y te ubico donde es tu nivel exacto. 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
2: Perfecto, muchísimas gracias para toda la audiencia de XEU que quiera aprender idiomas. 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Edwin Jared, regreso con ustedes a cabina. Muchas gracias, compañeros.
0: Gracias, Diego San Román, allá en Centro Interamericano. Mañana tenemos también guías mundialistas en Carnicería La Judía a las 11 de la mañana en Hidalgo y Juan Soto. Mañana Carnicería La Judía a las 11 de la mañana en Hidalgo y Juan Soto. Vamos al medio tiempo. Javier Domínguez está listo. Adelante, Javier.
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5: La Fiscalía General de la República informó que inició una carpeta de investigación tras la localización de un túnel de huachicol en el ejido La Guadalupe del municipio de José Azueta, al sur del estado de Veracruz. Personal de Pemex informó a la Fiscalía Federal en la entidad sobre un alertamiento de baja presión de un ducto relacionado con una posible toma clandestina de huachicol, por lo que elementos de la Policía Federal Ministerial, peritos del Centro Federal Pericial Forense, personal especializado de seguridad física de Pemex y elementos de la Secretaría de la Defensa Nacional localizaron la toma. Con los indicios recabados y demás técnicas de investigación, el fiscal federal continúa con la integración de la carpeta de investigación. Nacional. El secretario de Economía mexicano Marcelo Ebrard informó que este viernes concluyó la nueva ronda de negociaciones con Estados Unidos en un ambiente constructivo y de diálogo franco para abordar la revisión del T-MEC. Ambos países iniciaron esta semana las negociaciones formales rumbo a la revisión conjunta del tratado comercial, si bien las autoridades de México y Estados Unidos ya habían tenido varios encuentros presenciales para acercar posturas en el ámbito comercial. La Secretaría de Economía calificó el ambiente de las reuniones mantenidas como constructivo y de diálogo franco, en los que se avanzó de manera ordenada en una agenda orientada a fortalecer la competitividad de la región. Internacional. El exsecretario de Seguridad de Sinaloa, Gerardo Mérida, comparecerá el lunes 1 de junio ante un tribunal federal de Nueva York, luego de que se entregara el pasado 11 de mayo en Arizona, acusado de presuntos vínculos con el crimen organizado. Cabe mencionar que durante la primera audiencia, Mérida Sánchez se declaró no culpable de los cargos que pesan sobre él, como conspiración para importar narcóticos, posesión de armamento y conspiración para poseer armamento. En conjunto, estos cargos conllevan una posible pena máxima de cadena perpetua. Toda esta y más información la pueden encontrar en nuestro portal xeu.mx. Mi nombre es Javier Domínguez y le deseo que pase una excelente tarde de viernes.
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0: 5-9. Deportivo de la U, mándenos. Selección mexicana en XCU. Usted nos manda eso vía WhatsApp acompañado de su nombre y le enviamos la convocatoria del tricolor que salió hace aproximadamente una hora y que ya la comentamos aquí en el Deportivo de la U. Convocatoria para los dos juegos que tendrá en Veracruz. El 5 de junio, viernes 5 de junio, próximo viernes, dije la canción de Espinoza Paz. El 5 de junio, México contra Japón. 8 de junio, México contra Piratas. Selección mexicana en XCU es la palabra, la frase mágica a la compañía de su nombre y le mandamos ahí la convocatoria.
1: Tenemos mensajes en WhatsApp. Dice, buenas tardes, maestros de la comunicación. Hoy juega de local el alicaído penoso, no glorioso, Águila de Veracruz, señor Martínez. Es correcto, porque llevan dos series. Mira, dice... Llevan dos series perdidas del Águila de Veracruz. Sí, sí. Dice Ángel Vega que este cumpleaños sea muy bendecido por Dios, que tengas paz y salud, felicidades y que tengas una larga vida al gran Bifo.
0: ¿Sabes qué? Dice... ¿Qué es lo que pasa con el tema del Águila de Veracruz? Nada más rapidísimo. Aquí afortunadamente, como no tenemos compromiso con nadie del Águila de Veracruz, somos extremadamente libres para decir lo que en realidad te está pasando.
1: Es correcto.
0: No nada más decir una pizarra y hacer la típica de... Esperemos y mejoren.
1: Pizarra, porque exacto, cuando ganan ahí bien que lo con bombo y platillo, pero cuando pierden ni siquiera el marcador para la gente que no pudo ver el partido.
0: No hay compromiso con nadie. Y si se tiene que criticar y decir que los señores de la directiva están haciendo malas cosas, que los señores que están en el terreno de juego hacen malas cosas, se analiza y se dice.
1: Dice en WhatsApp, un saludo desde Monterrey, mañana ganan mis Tigres, Elsa Salas. Bueno, mañana ganan los Tigres en la Conquis, veremos qué pasa el día de mañana en la gran final de la Conca Champions entre Toluca y Tigres en el Estadio Nemesio 10. Pero bueno, son las 5:12, vamos a una pausa y volvemos al Deportivo de la U.

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0: 5:17, Deportivo de la U, Jared, Edwin, y ya llegó Dieguiño. ¿Cómo andas, amigo? Diego San Román, ¿no querías entrar al aire? Oh, acá estamos. ¿Cómo te va, amigo? ¿Te la pasaste a todo dar en el Centro Interamericano?
1: ¿Qué tal, Edwin, Jared, amigos? Un gusto, pues ya regresamos. La verdad es que bastante interesante todo lo que tienen ahí para idiomas, para aprender inglés, francés, japonés e italiano. La verdad, bastante completo.
2: De todo.
1: Y nos las pasamos bien, estamos disfrutando mucho la entrega de las guías mundialistas. Sí. Nos gusta mucho la respuesta que hemos tenido de la gente en estos días. Y que siempre que llegamos ya hay fila esperándonos y que bueno, hasta donde nos alcance repartimos las guías y si no, hay más oportunidades, ya sea hoy o mañana, el lunes, martes, miércoles, todavía vamos a estar 2 semanas más entregando guías. Así que bueno, para la gente que va y que no alcance la guía, que no se desanime, tenemos todavía muchas oportunidades más.
0: Correcto, decíamos mañana 11 de la mañana estaremos ahí en Carnicería La Judía, ahí vamos a estar, Carnicería La Judía, mañana 11 de la mañana. Hidalgo y Juan Soto, ahí estaré, un servidor de Edwin Santana es quien va a ir el día de mañana, así que ahí los esperamos. Y estás en todos lados, estás allá, ahora estás acá, ¿dónde
1: sí,
0: está el rato
1: sí, sí.
0: también? Así, ¿quieres decirnos?
1: Pues de aquí nos vamos al gimnasio.
0: Eso, Mofit. Es cumpleaños del Bifo, por cierto.
1: Es cumpleaños del Bifo, Alejandro Villegas Fonseca, nació un 30 de mayo en Catemaco, Veracruz, a las 5:27 minutos.
0: O sea, estamos
2: en los años 1600.
1: En la cama 32 de la sala 4.
0: No. Eso, una canción incluso. Ya tenemos convocatoria de la selección mexicana.
1: Ya,
0: de Guiño, eso,
1: los venía escuchando, los ¿sí? venía escuchando. ¿Qué les pareció, amigos?
0: Interesante. Yo decía interesante porque son los que van a cumplir el ciclo de Centro Pana y posteriormente Juegos Olímpicos. ¿No? Y hay jugadores de Liga MX con recorrido, ¿cierto? Recorrido.
1: Sí.
0: Me llena de orgullo que haya dos veracruzanos.
1: Eso los venía escuchando. Dos veracruzanos. ¿De quién se trata, Edwin Jared?
0: Santiago Sandoval.
2: Y Luis Gamboa.
0: Y Gamboa.
1: Ah, mira.
0: Así es. Gamboa, que tiene una historia maravillosa que contábamos XO Deportes.mx hace una semana, así que vamos a retomar porque él jugaba justamente en la Unidad Deportiva Fernando Paso Sosa.
1: Es correcto, ahí se forjó como talento, una gran escuela de jugadores que han pasado por ahí. Y con el maestro Peregrina, que le mando un saludo, que fue parte también ahí de sus pupilos, y que bueno, también el maestro Peregrina ha sido un gran
0: formador
1: y siempre fomentando el deporte en las infancias veracruzanas, ya ha forjado grandes talentos, algunos no al profesionalismo, pero que los ha forjado para la vida, ¿no? Que también es importante y de eso sirve mucho el fútbol.
0: Claro, como seres humanos, claro. Al final de cuentas eso es muy importante. Mensajes acá dice que pierde Tigres 3-1. No, pues está bien. Buena tarde, profe Santana, rey del softball, Dieguiño. Soy Saúl, felicidades al Bifo, posdata. Voy a tener que mandarle saludos más seguido a Omar, para ver qué dice la IA de los radioescuchas. ¿Viste lo que publicó Bifo en sus historias de Instagram ayer?
1: Sí, lo vi.
0: Conoció como fisicoculturista, según amigos de XCU. Muy bien. También aquí, okay.
2: No, dice, hola, buenas tardes, mi nombre es Antonio Fentanes, México, dice. Bueno, ya le entendí.
1: México.
2: Y te lo mando.
0: Sí,
1: vamos,
0: es que
1: México.
0: A las personas que estén poniendo XCU, Selección Mexicana en XCU, le enviamos el link de la convocatoria.
1: Ah, perfecto.
0: Está bien, ¿no? Selección Mexicana en XCU. Y ahí tenemos el link de la convocatoria para que sepan quiénes van a venir a jugar acá a Veracruz.
1: Me gusta que vienen elementos que ya tienen experiencia en primera división, ¿no? En Liga MX, que eso también es importante, que son jugadores que están pintados para que en un futuro vayan a la selección mexicana. Y como están las cosas y entendiendo que vienen 4 años de ciclo mundialista, uno de ellos puede colarse al del 30.
2: Sí, el ciclo mundialista con alguien experimentado en fuerzas básicas como es Rafa Márquez, que se ha encargado de destacar talentos también en que fue la Masía en Barcelona.
0: Correcto, y bueno, aquí en esa convocatoria quedaba perfecto Gilberto Mora. El tema es que va a estar disputando la Copa del Mundo.
1: Sí, claro.
0: Todo parece indicar que va a estar allá, ¿no? Así que viene en ese mismo grupo de jugadores. Tenemos pausa, son las 5:21. Deportivo de la U en viernes del aficionado.

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0: 5:25. Mañana tenemos un sábado de jerseys. De locura. Sábado de fútbol mañana, ¿eh?
1: Sábado de fútbol.
0: Sábado que vamos a estar atascados de fútbol. Arrancará a las 10 de la mañana. Cuando usted se va por la barbacha ahí, por la barbacoa.
2: Uf, no antojes. No, no,
0: es
2: antojes.
0: Que se antoja. Oye, tenemos pendiente.
1: Sí, se antoja, pero no podemos.
0: Tenemos pendiente el tema de.
2: Una barbacoa.
0: Sí, pero de borrego.
2: Ah, que claro.
0: De borrego.
2: Sí, sí, sí, sí.
0: Tenemos pendientes
2: sí, sí,
0: de.
2: Ya encontré
0: tema.
2: Una de un lado, te voy a decir. Sí,
0: y nos
2: sí.
0: queda.
2: A ti te queda del otro lado.
0: Oh, ya, pero hacia tu zona.
2: Sí,
0: ah, o sea, no, sí, no, sí. No pasa nada, con que no se hace la de Jaret. No, bien, no, no.
1: ¿Por qué?
0: Es el reino muy, muy lejano ahí.
2: Sí, sí, sí.
1: A ver, te queda la misma distancia la de Diego que la mía.
0: No,
1: ¿cómo no?
0: Bueno, no.
1: ¿Sí?
2: Tengo mis dudas, yo creo que sí.
0: ¿Que me queda
2: sí, sí, porque esto ya hay que pasar el puente. Digo, yo estoy antes del puente, ¿no? Para que no piensen que soy...
0: En esta zona hay que pasar el puente.
2: A lo que yo te digo, hay que pasar el puente de Boca del Río.
0: Con Diego y nos vamos juntos.
2: Ah, vamos, sí.
0: Tengo
2: sí.
0: que ir a ver hasta allá.
2: Sí, sí. No, y te agarras, agarras el Boca del Río y llegas de volada. Con cara hay que agarrar doble.
0: Exacto, no, así no se puede. A ver, discúlpanos, pero te puedes integrar con nosotros a la barbacoa. Mañana, 10 de la mañana.
1: Ay, me traen un taco.
0: Dos. Paris Saint-Germain contra el Arsenal. 10 de la mañana, gran final de la UEFA Champions League. Favorito para esta gran final, Diego San Román.
2: Paris Saint-Germain.
0: PSG, coincido PSG. ¿Jared Talares?
1: Yo creo que mañana hay bicampeón de Champions League, es decir, PSG.
2: Todos PSG.
0: ¿Por qué razón no creer que el Arsenal?
2: Mira, es algo bien curioso porque el Arsenal viene de ganar la Premier sí. League, el torneo más complicado a nivel de clubes en todo el mundo.
0: En ligas.
2: De ligas. Es un equipo que juega bien. Pero no juega espectacular a diferencia del Paris Saint-Germain, pero la diferencia es que el Arsenal se enfrentó a 19 equipos de la Premier, que su nivel competitivo es bastante alto, al menos de 15, ¿no? Sí. Y el Paris Saint-Germain se enfrentó a 19 equipos de la Ligue 1, de las cuales 17 equipos son malísimos. Y es la diferencia de la competencia. Pero cuando vemos al Paris Saint-Germain enfrentándose a los equipos grandes en la Champions League, les compite del tú por tú y por algo es el vigente campeón, ¿no?
0: Claro.
2: Del torneo. Vamos a ver si podrán conseguirlo. Yo voy con el Paris Saint-Germain. No creo que vaya a ser nada fácil como fue la final pasada contra el Inter, que les metieron 4. Yo creo que vamos a ver un rival que va a competir más, pero creo que el Paris Saint-Germain sí va a ser campeón por la mínima diferencia.
0: Jared, ¿qué pesará más aquí en esto? La motivación que trae el Arsenal de romper una sequía de más de 20 años sin título de Premier, o la motivación del PSG por decir soy bicampeón de Champions en dado caso de que gane.
1: A ver, yo te digo, Arsenal ya está muy motivado al conseguir la Premier League, tan motivados que los he visto más de fiesta que entrenando, la verdad, ¿eh? Entonces yo veo muy complicado la situación del Arsenal, pero yo creo que también al PSG le motiva muchísimo decirse bicampeón de Champions League después de tanto tiempo, porque el último bicampeón de Champions fue el Madrid de Zinedine Zidane.
0: Ajá,
1: ya de ahí no hemos 17. Vuelto a ver a ninguno más. Y yo creo que el PSG el día de mañana puede volver a conseguir esta hazaña. Porque es una hazaña, ¿eh?
0: El juego para mí es PSG que no caiga en excesos de confianza. Porque si el PSG llega con el exceso de confianza, soy el campeón, tengo mayor poderío, se puede llevar un susto, ¿no?
2: Claro, y creo también que el Arsenal trae todo el ánimo a su favor de decir, a ver, ya me quité la presión de ganar la Premier League. Yo sé que al menos mi afición está contenta porque gané la Premier. Pero también tengo la oportunidad de ganar este doblete que no lo habían hecho, ¿no? Y que,
0: claro.
2: y que pueden hacer historia con este equipo que ha formado Arteta, un técnico que llegó con muchas dudas, un técnico que llegó sin haber tenido la experiencia de haber estado él al frente de un
0: primerizo,
2: equipo. Porque él era
0: primerizo.
2: Auxiliar de Guardiola, pero también habla de lo que es Guardiola y la escuela que le dejó, que Mikel Arteta, más allá de que el Arsenal no había podido ser campeón en los últimos años, los había tenido peleando por liderato en al menos los últimos 3 años.
0: Lo regresó a la vida,
2: sí,
0: porque el Arsenal antes de Arteta era octavo, noveno de Champions. Ya la última etapa con Arsène Wenger, el equipo se estaba cayendo a pedazos, ¿no? Y hubo un tiempo en donde el Arsenal no lo encontrábamos ni en Europa League, no existía la Conference en aquel momento, pero donde ni siquiera calificaban a competencia europea, lo cual representaba un duro golpe para sus finanzas. Ahora, si Arsène Wenger, ganando Premier y quedando subcampeón de Champions, le hicieron una estatua literalmente afuera del Emirates. Si Arteta gana la Champions, que le cambien el nombre del estadio, ¿no? Porque
2: sí,
0: ya es histórico lo de Arteta. Ya lo
2: claro.
0: consiguió en su momento Wenger, lo está haciendo ahora Mikel Arteta. Y el conseguir una final de Champions, torneo que nunca ha ganado el Arsenal, sea la locura para ellos en Londres.
2: Sí, sí, sí, totalmente.
1: Sí, pero va a ser muy complicada. Yo no coincido tanto con Diego en el aspecto de que va a ser un resultado de... muy mínimo de un gol.
0: ¿Tú ves algo
1: yo
0: suelto?
1: Sí, no, sí, yo veo el partido muy suelto. Yo creo que va a terminar ganando el PSG un 4-2 por ahí, o sea.
0: 4-0,
1: yo creo, no, 4-0, no. Pero yo creo que va a haber varios goles. Yo creo que en el segundo tiempo todo se va a desestabilizar. Yo creo que ahí tanto el Arsenal como el PSG ya van a buscar cerrar el partido y ahí es donde van a caer los goles.
0: Los dos son equipazos en plantilla, sí, estamos de acuerdo. Sí, sí, sí. ¿Quién tiene mejores individualidades? Hablando de momentos. Es una pregunta brava. Yo me voy por el lado del PSG, sobre todo por los jugadores determinantes adelante.
2: Dembélé.
0: Bicho Kvaratskhelia, Dembélé, Gonzalo Ramos, pero cuando uno de los dos no funciona, a la cancha de Cyril Doué, te ponen atrás a Vitinha también. Eso es el poderío de banca, cosa que a mi parecer el Arsenal tiene un once de lujo, pero no tiene el poderío de banca para decir, saco esto, mete otro. Porque Kai Havertz no es un definidor nato. Por momentos Jokeres arranca como centro delantero, por momentos no es Jokeres el centro delantero, ¿no? A mí lo que más me gusta del Arsenal es la defensa. La defensa encabezada por el colombiano, hispano-colombiano Mosquera. Tenemos llamada, ¿quién habla? Buena tarde.
3: Hermano, muy buenas tardes. Que Dios y la Virgen me lo acompañe toda la vida hasta que entreguemos nuestro equipo a Dios.
0: Exacto. ¿Quién mejor para hacer un análisis del partido más importante de clubes que Ceferino, que es directo? Pues de eso estamos hablando, Ceferino. De eso estamos hablando, de la Champions.
3: Te amo. Bueno, yo te voy a contestar de la Champions. Pues va a ser una final muy, muy bonita, muy interesante, muy fuerte. Y la verdad que sí va a ser una final impresionante. Desafortunadamente no la voy a poder ver más que las repeticiones, pero bueno.
0: ¿Pero por qué?
3: La chamba, hermano, la chuleta. Pues sí, hay que llegar a la casa con la papa.
0: Sí, tienes toda la razón, mi buen CF. ¿A quién ves favorito y por qué razón en tu análisis de director técnico? Más allá de que va a ser una final ruda, fuerte.
3: Bueno, mira, no te puedo decir porque no los he visto a fondo. Ya ves el error que tuve ahorita con Pumas.
1: Bueno, Cefe, pero no, a ver, no, nadie te castiga si te equivocas. Solamente di a quién ves como favorito para este partido.
2: ¿O quién te gustaría
1: ¿A quién te gustaría que ganara? ¿A quién de los dos es correcto?
3: Oye, este hermanito ya se está poniendo tigrazo,
0: No, ¿qué pasó? Cuelgo. No, nosotros no cortamos, ¿eh?
2: No.
0: Ceferino, mete una recarguita para que volvamos a estar platicando acá. Sí, sí.
2: Con el tigrazo.
0: Se está poniendo tigrazo, mejor le cuelgo, porque quién sabe con qué más vaya a salir, sí, ¿no? Sí. Tenemos mensajes de WhatsApp.
1: Es correcto, nos siguen llegando mensajes de WhatsApp y recuerden que si quieren conocer la convocatoria de la Selección Mexicana Sub-20 que vendrá a jugar a Veracruz dos partidos en el Estadio Luis Pirata Fuente, solamente debe de mandar Selección Mexicana en XEU. Y su nombre completo para que le estemos enviando el link de la notita.
0: Correcto.
1: Todos los jugadores convocados para estos partidos.
0: Saúl Campán nos pone Selección Mexicana XCU. Buena tarde. Ahí le mandamos el link. Dice, a mí no me han enviado. Ahí se lo mandamos ahorita. Sale ahí. Se lo mandamos
1: enviado.
0: También.
1: Enviado.
0: Enviado de una vez. Que nadie se quede sin su link. El Willy de Transporte Personal. Saludos al usuario Huesca que viene aquí conmigo después de 3 días de descanso chambear. ¿A qué hora van a ser los partidos de Piratas contra la Selección? El partido de Piratas contra la Selección es a las
1: 7:30. 7:30 de la noche.
0: Eso es lunes, ¿verdad?
1: Lunes 8 de junio.
0: Dice, ¿cuáles son los costos del partido? Tenemos la nota en xeudeportes.mx, mi querido Willy, échate un clavadaba por ahí. Llamada, ¿quién habla? Buena tarde.
4: Los amo.
0: Ah, pero tú no eres
1: Felipe.
0: Tú eres Felipao.
4: Eso. ¿Qué
0: onda?
4: ¿Cómo están? Oye, yo ya prometo no ser el corresponsal de los bolobaneros.
0: No, Jared, no, Jared. Ya, sí, ya, sí, sí,
1: ya pasó.
4: Ya
1: pasó. Sí.
4: Ya, mira, ya, me pongo loco.
0: No, te pone nervioso el tigrillo.
2: Sí, tigrazo.
0: Adelante, cuéntame tu comentario, Felipe.
4: Ceferino.
0: Sí, siempre
4: me pone de buena.
2: Lo vi ayer a Ceferino y antier ahí me lo encontré al buen Cefe entregando la
4: guía. Yo tengo ganas de conocer a la Adriana, Cefe.
2: Algún día haremos una reunión, Felipe, ¿cómo ves?
4: La americanista más felino, pues ya. Es increíble.
2: Para Navidad hacemos video. Una posada.
4: Ándale, oigan, rapidito, para que no me cuelgue acá, Josep. ¿cómo se llama? Para mañana la Champions.
0: Sí.
4: Ahí sí, oye, Edwin. No manches. No, cambiarle el nombre al Emirates por... Nada más porque ya...
0: Histórico. Bueno, pero era una analogía, no es como que lo vayan a hacer literalmente.
2: Felipe, me imagino que vas a Paris Saint-Germain, ¿verdad?
4: Claro. Sí, claro, no puedes ir a Arsenal. No, miren, hay una estadística, chéquenla. ¿Cuántos penales, cuántas tarjetas rojas y cuántas tarjetas amarillas le mostraron o le ¿cómo se llama?
3: fueron en contra del Arsenal. Chéquenlo. ¿Cuántas decisiones del VAR fueron favorables para ellos? Ahí la dejo.
0: Órale, pues.
3: Y por otro lado, para la Conquis, yo voy Tigres.
0: Tigres.
3: Yo voy Tigres. Tigres, a ver si no me quedan con el azul, que siempre la Cruz Azulean y esta vez no la Cruz Azulearon.
1: Oye, sí, te iba a decir, Adrián, me estás confundiendo los nombres. Tú llevabas toda la liguilla diciendo que
0: la, Cruz Azulea
1: que la iban a Cruz Azulear y nunca la Cruz Azulearon.
3: Ah, bueno, es que fui el amuleto de los azules.
0: Ah, bueno.
3: No me han hecho estatua, es más, ni un bolobán me han invitado.
0: Que le cambien el nombre al estadio también, ¿no? Cuídate mucho, Felipe.
3: Órale, chavos, espérense, buen fin de semana.
0: Que estés bien. 5:36, mañana final de la Champions a las 10 de la mañana en Budapest, Hungría, en la Puskás Arena. Mañana 10 de la mañana, PSG contra el Arsenal. Pausa. 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
5: 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Son las 5:37.
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1: 5:44, estamos de vuelta en el Deportivo de la U. Seguimos hablando porque ya hablamos de la Champions League, pero mañana también se define otra Champions, la Copa de Campeones de la CONCACAF.
0: Mejor conocida
1: para los amigos como la Conquis.
0: Exacto, mañana hay Conquis, ¿sí o no? Acabamos de
1: la Conquis, Juan Carlos, la Conquis.
0: Conquis,
1: Tigres contra los Diablos Rojos de Toluca en el Estadio Nemesio 10, partido a las 6 de la tarde, porque acabando ese partido, amigo, no nos paramos del sillón.
0: La selección.
1: Sigue la selección mexicana contra Australia, pero vamos a hablar nada más de, en estos momentos, de la Conquis. ¿Cómo ves este partido?
0: El partido es en la Bombonera y yo creo que eso le da un impulso muy grande al Deportivo Toluca.
1: Ah, yo pensé que era el Deportivo de la U.
0: No, al Deportivo de la U eso siempre le da impulso al público que nos escucha. Pero yo veo a Toluca muy favorito sobre Tigres. No ligeramente favorito. Muy favorito. Para mí, Toluca mañana gana con una mano en la cintura.
1: Bueno, es que tú todos los partidos ves muy favorito a todos contra los que va Tigres.
0: No, al Mazatlán no lo veía muy favorito.
1: Yo veo favorito a Tigres en este partido.
0: ¿Por qué razón?
1: Te diría que por cómo han venido jugando a lo largo del torneo. Porque Toluca no me gustó cómo jugó la liguilla, entendiendo que ellos decidieron enfocarse en lo que viene siendo la Conca. Pero por cómo han jugado, a ver si lo vemos, por cómo han jugado, Tigres ha jugado mejor, ¿sí o no?
0: Es que Toluca todo el torneo regular se la pasó rotando por la prioridad a CONCACHAMPIONS. Pero como Toluca afrontó la CONCACHAMPIONS con equipo estelar, para mí jugó mejor la CONCACHAMPIONS Toluca que Tigres. O sea, en término liga, para mí, digo, es tu opinión y la respeto mucho, Jared, pero para mí el término liga no lo puedo meter en el mismo saco porque Toluca rotó por completo y ahí fue donde vimos a Díaz Price y casi no veíamos a Paulinho, etcétera, ¿no? Porque toda la carne se le echaron a la Conca, a la Conquis. Y bueno, mañana es el día. Para mí, así como veo favorito a Toluca, para mí también el más presionado mañana es Toluca. Porque Toluca sí echó por la borda a la liga para enfocarse
1: en la Conca. Y lo peor es que ellos lo dijeron.
0: Y Tigres no. Tigres no. Tigres quedó eliminado de la liga por maletas. La verdad, por maletas. Pues sí, llegaban con ventaja de 2-0 ante varios suplentes de Chivas y terminaron eliminados. Pero no porque ellos dijeran, me voy a enfocar en la Conca. No, por maletas.
1: Tenemos llamada, ¿quién habla?
2: Vamos de nuevo, bendiciones y saludos para y abrazo para toda la hermandad.
1: Seferino, ¿qué pasó?
0: Pues, ¿qué nos colgaste?
2: Se nos atravesó un chamuco y
0: cortó la pierna. No.
2: Por eso tengo que hacer más oración.
0: Sí, estoy de acuerdo contigo. Oye, Seferino, ya que en la Champions el análisis que te decía Jared no pudo llegar, ya estamos en la Conquis, en la Conca Champions. Eso es bueno, hay que adaptarse a la vida. ¿Aquí qué análisis nos brindas del Toluca Tigres?
2: Bueno, yo lo que sí está un poco en duda, ¿no? Porque ya ves que yo pensé que el Toluca iba a resurgir en la liguilla, porque pues dio un chispazo, pero se cayó muy feo. Exageradamente feo. Entonces yo creo que ahorita tienen que ir con mucho coraje y más que nada les hace falta coraje, ¿no? Y perfeccionar el sistema porque pues realmente ya tienen mucho tiempo juntos, entonces tienen que ir con mucho coraje para pelear cada pelota.
0: O sea que tú ves favorito a Tigres, según lo que entiendo.
2: Diego,
0: contamos un chiste, ¿qué pasó?
2: Perdóname, no, es que yo esas preguntas me cuestan trabajo porque pero bueno, yo me inclinaría un poquito por Toluca, ¿no? Pero pues no vuelvo a repetir, no los he visto a fondo, ¿no? Yo quisiera sentarme todos los días y estar viendo. Yo lo que a veces hago es, sí, analizo el fútbol, pero repeticiones, entonces a veces es muy importante ver todo el partido. Entonces, sí. ahí pierdo mucha fuerza, entonces, por eso discúlpame preocupes. Si no te doy un candidato al 100%.
0: No pasa nada, Cefe, te deseamos un excelente fin de semana aquí el hermano Tigrillo y un servidor.
2: Sí, perdón, Jared, va muy bien, me gusta, que eres aferrado y...
0: Está en otro nivel ya, sí.
2: No, ya, la verdad que ya, no, se mete, empuja, muerde y, no, es,
0: sí, muy bien. Sí, me ha tocado, me ha empujado.

0: para que vengan más rápido los tiburones rojos.
1: Muy bien, Cefe.
0: Los bendiciones y qué más puedo decir.
1: Te amaba, ya no, después de lo que dijiste al final ya no. Pero bueno, que estés bien, Cefe, buen fin de semana. Pausa, regresamos, Deportivo de la U. Amigos, recuerden que el Hot Sale ya llegó al Centro de Seguros Liverpool. 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
2: 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Son las 5:50.
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0: 5:55, mañana sábado lleno de fútbol, 10 de la mañana, final de la Champions, Arsenal, Paris Saint-Germain. Mañana a las 6 de la tarde, Toluca contra Tigres, gran final de la Conca Champions. Mañana 8 de la noche, México contra Australia. Amigo. Segundo y penúltimo partido, muy bien, ponga atención, segundo y penúltimo a la vez partido de esta gira que está haciendo la selección nacional. Ya jugaron en Puebla, ya fueron a jugar también ahora a Pasadena, California. Van a cerrar en Toluca contra la selección de Paunovic de Serbia. Pero mañana el México contra Australia tal parece que será una prueba mucho más seria, ¿no, Jared? Sí. De lo que vimos contra Ghana.
1: Es correcto, el México contra Australia va a ser una prueba un poco más seria, una selección también mundialista. En el caso de Serbia va a ser la única selección no mundialista de estos tres.
0: Sí, sí, sí.
1: Pero
0: también tiene buen nivel Serbia.
1: Pero también tiene, exacto, tiene un gran nivel y pues Paunovic ha hecho muy bien las cosas desde que llegó. También tener en cuenta que a Serbia le tocó definir su pase al mundial contra Inglaterra.
0: Claro, y no me sencillo. Gustó que no viene Vlahovic, que no viene Mitrovic, sí. O sea, viene con una plantilla alternativa. Eso sí, sí le baja muchísimo mérito a lo que va a presentar.
1: Que a ver, pero también, ¿por qué Australia te pones en el plan de no traer tu plantilla completa cuando no estás clasificado al mundial? Bueno, ya mínimo que se foguen con selecciones mundialistas como lo es México.
0: No sé si ellos parecer. Ya están empezando a buscar un plan para el 30. Puede ser, ¿no? Y empezar a ver jóvenes. Para mí es muy temprano, pero
1: es muy tempranísimo.
0: Mañana Australia, que también está calificado a la Copa del Mundo, mañana Australia buscará poner también un plantel idóneo porque en menos de 13 días arranca la Copa del Mundo. Tenemos una llamadita ahí. Rapidísimo el comentario, por favor, porque ya casi nos vamos. ¿Llamada?
2: Sí, soy yo, Marco Antonio, el invidente.
0: Adelante, Marco, te escuchamos.
2: Oye, manito, es que acabo de llegar apenas de chambear, pero oí que van a estar mañana ahí en la Judía, en Juan Soto, Hidalgo.
0: Es correcto, mañana a las 11 de la mañana, ahí andaré.
2: Ah, pues ahí estamos, vamos a estar cerquita, hermano, por ahí chambeo, a ver si me llevan ahí, o a lo mejor van a estar por donde cerca, o estoy cerca yo.
0: Órale, pues ahí estaremos pendientes, cuídate mucho, hermano.
2: Manito, gracias, temprano, gracias.
0: Fuerte abrazo.
2: Que tengas suerte, ahora, gracias y buenas tardes.
0: Y bueno, mañana entonces 8 de la noche México contra Australia. Tenemos información de deporte local, Jared, porque dos equipos de Veracruz hoy se coronaron campeones en la Liga TF. Arrancando el programa decíamos de uno, del Racing, pero ya cayó el segundo.
1: Ha caído el segundo, es que amigo, batucada, el segundo campeonato para Veracruz en la Liga TDP. Lo ha hecho Delfines de Coatzacoalcos, se ha coronado campeón nacional de la Liga TDP, venció 1-0 a Saltillo Soccer en la gran final.
0: Hasta le pusieron la de ¡hurra! Muy bien.
1: Es correcto, Delfines de Coatzacoalcos, que logró su ascenso a la Liga Premier Serie A luego de quedarse con la victoria en la final de Zona A. Ahí es donde consiguió su ascenso a la Liga Premier Serie A y jugará contra Racing de Veracruz en la Liga Premier Serie A.
0: Es correcto, muy bien. Entonces, Delfines y Racing hoy campeones.
1: Es correcto, doble campeonato de Liga TDP para los veracruzanos. En el caso de Racing de Veracruz lo hizo en la liguilla de filiales.
0: Sí.
1: Las que no pueden ascender. Y el caso de Delfines sí ha logrado su ascenso a la siguiente categoría, que es la Liga Premier, en este caso Serie A.
0: Me da mucho gusto, la verdad, muchas felicidades a la gente de Coatzacoalcos. Muchas felicidades también a toda la banda racinguista de este Racing TDP, a toda la familia de Racing de Veracruz. Felicidades porque son campeones en este caso.
1: Sí,
0: en
1: el campeón de campeones. Es primera temporada también de este Racing de Veracruz, TDP, y han logrado ser campeones. Amigo, también tenemos información de última hora, información fresquita, información que acaba de salir.
0: ¿Qué pasó? Adelante.
1: El futbolista de Tigres, hablando de tus Tigres, Marcelo Flores, amigo, ha sido convocado a la Copa del Mundo con Canadá. ¿Lo logró? Marcelo Flores sí irá al Mundial 2026.
0: ¿Es un hecho ya entonces?
1: Es un hecho.
0: Marcelo Flores a la Copa del Mundo con la selección de Canadá. El futbolista de los Tigres estará en la Copa del Mundo. Información que acaba de dar a conocer la Federación de Fútbol de Canadá. El Águila de Veracruz volvió a perder. Es una constante. El Águila ayer cayó ante... No hay novedad. La novedad es que van a jugar en casa, ¿no? Es la única novedad que tenemos de Águila de Veracruz. Van a enfrentar a un equipo que también es muy malo en esta temporada, como lo son los Leones de Yucatán, que tienen mucha historia, traición, arraigo, abolengo, etcétera, pero que esta temporada están en la calle de la amargura. Duelo de malos. Hoy en el Beto Ávila, mañana también, y el domingo también. Van a jugar para saber quién es el menos malo, el Águila de Veracruz o los Leones de Yucatán. Así de sencillo, que se pongan las pilas ya los jugadores, que se pongan las pilas la directiva, que se pongan las pilas también el manager, nuevo manager que vivió su primera serie que perdió todos sus partidos, que son tres en este caso.
1: Y, ¿sabes? Te das cuenta de algo,
0: porque
1: en
0: están
1: esto,
0: fuera de zona de playoff.
1: Te das cuenta de algo, es correcto, están fuera de zona de playoff. En estos momentos son séptimos del standing de la zona sur. Recuerden que a la postemporada clasifican los primeros seis de cada zona. Y ahí nos damos cuenta que la culpa no era de Pedro Mena.
0: Ah, no, no, claro, claro que no. Yo lo he dicho y lo sostengo.
1: Para,
0: aquí,
1: no, para
0: y
1: quien lo seguía
0: quien
1: dudando,
0: lo
1: que.
0: De frente se lo digo. La culpa
1: Pedro,
0: es de la directiva.
1: No, Pedro, no, no, no. La no, culpa no, no. De la directiva por no traer jugadores de calidad, jugadores suficientes, que sus. Bueno, su objetivo al inicio de temporada era llegar a playoff. Bueno, están quedándose muy, muy, muy alejados de esa realidad. Porque van en séptimo lugar, sí. En sexto tienen lugar clasificas a playoff. Todavía obvio. Tienen chances. Pero jugando de esta forma, esas chances se van a ir reduciendo poco a poco.
0: Últimos mensajes, aquí nos mandan saludos desde El Coyol, también ahí nos dicen de la barbacha de borrego, que okay, ya muy bien, ya nos están invitando ahí a pasar por una barbacoa. Buena tarde a mis comentaristas favoritos, una pregunta, siempre ha sido a las 2 de la tarde la final de Champions, era la 1 normalmente, ¿por qué ahora más temprano? Por un tema allá en Hungría, eso es lo que están buscando, que la gente no salga tan noche de Puskás Arena. Hola, buenas tardes, les mando saludos desde Atoyac, Jalisco, soy el señor Emilio Terán. Un comentario y consejo al buen Seferino, que se acerca Piratas FC, hay que tocar puertas, dice por aquí. También dice, buena tarde, a ver si, ok, va. Dice, bueno, más saludos amigos del Deportivo de la U, fuerte abrazo. Lo que estaba leyendo era un reporte que se lo mandamos ahorita al buen Javier Domínguez. Que no se les olvide que Tigres tiene plantel completo y sin lesiones. Toluca llega presionado y con lesionados, es lo que nos dicen por aquí. También Arturo Fernández mandó mensaje.
1: Dice, buenas tardes, soy Arturo Fernández, felicidades por excelente programa. Seferino nada más habla para dar bendiciones, nunca dice algo concreto de algún equipo. Nunca dice nada que si es favorito que este equipo o no. Para dar bendiciones, mejor a la iglesia.
0: Bueno, mejor a la iglesia.
1: A la iglesia, bueno, sí, bueno.
0: Bueno, pero acá le abrimos el micrófono a todos, con el debido respeto. Y vemos los comentarios ya, también. Sí. Mañana, 11 de la mañana, Carnicería La Judía. Ahí estaremos, ¿sale? Ahí estaré, sonriendo, regalando sonrisas, regalando guías mundialistas. Llegue temprano. Estaremos de 11 a 12, pero las guías mundialistas vuelan, así que hay que llegar temprano, sale, hay que llegar temprano.
1: Es correcto, hay que llegar temprano porque en el Hotel Veracruz había gente formada desde las 3 de la tarde, al igual que ayer en Offix.
0: Era la locura,
1: es correcto. Sí. Y Carlos Jr., la verdad, ha sido un éxito y eso es gracias a ustedes. Les agradecemos por su preferencia porque saben que la calidad está aquí.
0: Y por eso la próxima semana tendremos sorpresas. Mucha atención a las sorpresas que tendremos la próxima semana, ¿sale? Arta Álvarez, buen fin de semana.
1: Excelente fin de semana, a disfrutar del fútbol porque mañana hay muchísimo, muchísimo fútbol.
0: Correcto. Juan Carlos Loyo, buena tarde, que estés bien. Gracias a la banda del Cuarto Piso Estudio. Soy Edwin, excelente fin de semana. Mañana, sábado futbolero. Bye, bye.
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